0: Tendo 250 indicado, voy a hacer 195.
1: Volaris 1230, ¿es posible rumbo 110?
2: Sería máximo rumbo 110 al momento, Volaris 1230.
1: Ok, rumbo 120 y cuando libre de mal tiempo vole directo a Islas, Volaris 1230.
2: Rumbo 120 y cuando posible a Islas, Volaris 1230.
1: 9 Tango Charlie, contacto aproximación Guadalajara 119 decimal 3, buen día.
0: 119 decimal 3, 119 Tango Charlie, gracias.
1: Volaris 1341, tránsito a la una de su posición, 10 millas, Airbus 321 de compañía, rumbo puesto, deja 16000 por 18000.
3: Yo soy Volaris 1293, todo uno presente.
4: 18600 pies, Volaris 1293, es su propuesta Golf Lima 621.
1: Oeste, próximo a nivelar 200.
3: Bueno, Volaris 1293.
0: Aproximación, web.
5: Volaris 1143, abandono Alfa 5, antes de Alfa Terrestre 219, buen día.
4: 119 Tango Charlie, buen día.
3: Volaris 1143, Terrestre 219.
4: CLS-X-Ray 11 derecha.
0: Descenso 11000 y autorizado CLS-X-Ray 11 derecha, November
3: 13, instale.
5: Buen día, Diego 1399, posición mantener un suficiente, sesión 13.
1: Ajustes de altitudes.
5: No.
1: Se notifique 20. Volaris 1341, vuelo directo. Cancele la llegada, vuelo directo a Dazo, descienda 1-2000 pies.
6: Directo a Dazo, 1-2000 pies, Volaris 1341.
1: Volaris 1230, descienda a nivel de vuelo 230.
2: 230, Volaris 1230.
6: Tal Guadalajara, Volaris 1911, alcanza 240 en Mezca.
1: Volaris 1911, contacto radar, vuele al Golf Lima 513, se descienda unos 6000 pies en restricción, espera aproximación ILS X-Ray a la pista 11 derecha.
6: ILS X-Ray a la 11 derecha, Volaris 1913. 16000 sin restricción, esperando ILS X-Ray 11 derecha, Volaris 1911.

0: Volaris 1341, contacte aproximación Guadalajara 119.3, buena tarde.
1: P3, Volaris 1341, vale.
0: ¿Cuántas millas?
2: 5 millas tengo, Charlie.
0: Lo posible, vuele a Datsu y está autorizado la aproximación y le sigue de un CIDE de derecha, tengo, Charlie.
1: México 09, 039.
2: LC 11 derecha, tango Charlie.
0: 5, descienda sin restricción a 14000 pies.
1: Sin restricción, 14000 pies, viva 3195.
3: 8000 pies, 11 por 1, 2000.
0: Hola, 1341, contacto radar, descienda 11000, autorizado LC 11 derecha. Restricción.
3: LC 11 derecha, abril 1341.
0: 6193, 2216012, servicio radar terminado, Golf Lima 622, contacte Torre en 18.1, hasta luego.
4: 160 y contactamos 18-1, volar 193. Torre Guadalajara, muy buenas tardes, volar 1293, en final, pista 11 derecha y el SX-Ray.
0: Tango Charlie, ¿la es posible cortar?
5: 11 derecha, calma, solicitado 3.
2: Afirmativo, Tango Charlie.
4: Volar 1293.
5: Continúa 1399, viento calmo, autorizado despegar un sistema de 1-3, en el aire contacto y salida 128, bueno.
1: Más 513, pendiente general de 11 izquierda, autorizado despegar 1-3-9.
5: Alfa Foxtrot Tango Sierra, afirmativo, plan de vuelo en sistema.
0: Aeroméxico 039 pesado, contacte aproximación Guadalajara 119.3, buen día.
1: 119.3, Aeroméxico 039 pesado, gracias, buen día.
0: Viva 3195, está siguiendo un tráfico pesado, 13 millas delante de usted, Boeing 787-900.
1: Copiado, Viva 3195. Aproximación Guadalajara, buen día, del Aeroméxico 039 pesado, abandonando 16500 para 13000.
0: Aeroméxico 039 pesado, muy buen día, contacto radar.
1: Contacto radar.

0: 19 Tango Charlie, ¿puede continuar el censo en BMC?
1: Volaris 1911, cruce Golf Lima 513 con 230 nudos indicados.
0: 1-1-5,
2: ¿qué es? 0 indicados, Volaris 19.
3: Rumbo 150, Iván 39.
1: ¿Pique de distancia?
0: Alfa Foxo Tango Sierra, su código transponder 1-2-1-0-0-10-02, ¿cuál es la zona?
1: 8600, que es Volaris 1341 y espere volar al Golf Lima 621.
3: También para 230. Golf Lima 8621, Volaris 1341.
1: Protecciones autorizadas cuando libre de mal tiempo, vuelo directo a fijo Otoki, ascienda a nivel de vuelo.
0: Código 1002, ¿cuál será su área de trabajo?
3: No atrás nada. 119 Tango Charlie.
1: Volaris Viva 1399.
3: Emiri, Viva 1399.
0: Se corta su comunicación 15 millas de México.
4: 2000 a la México 039.
1: Directo a la Baku.
0: Recibido Fox Tango Sierra, el viento calma. Con IH30 decimal 18, su código 1002, verifique la zona libre. Por lo pronto, cruce ambas trayectorias a través de cabecera con fase norte. Hola, es 1212, posición mantenida, se queda intersección al 113.
1: Aproximación Guadalajara.
4: Me izquierda al 113, varios 1212.
0: Por ahí 1293, abandona el paso 6, cruce 11, izquierda, vía alfa 5 y contacte terrestre 121, decimal 9. Por ahí 1293, entre la actividad de Alicia, tiene conocimiento de operación. Abandona el paso 6, cruce 11, izquierda, en alfa 5, contacte terrestre 121.9.
1: Tango Charlie, servicio radar terminado.
0: ¿Reacciones?
1: Cabecera 11 derecha, contacte torre 18.1. Buen día.
0: Gracias, continúan reportando actividades en ambas pistas.
3: Charlie, buen día.
0: Perfecto, gracias. Foxo Tango Sierra, vista, cruce territorio de ambas pistas, hacia el Néctar Luz.
3: Tango Sierra. Torre Guadalajara, November 119, Tango Charlie, 7 millas final, 11 derecha.
1: 9 pesado, descienda 1-1.
0: Tengo una aproximación 11 derecha, el PNH 3018.
4: 1-9000 ha pesado. Y el SF 1-1 derecha, lo mismo, 039 pesado.
0: Por ahí es 1-2-1-11, el viento calma autorizado, despegaron a su izquierda y el 1-3, en el aire contacto y salidas 1-2-0.2.
1: Polaris 1-3.
4: En el área pista 1-izquierda 1-3, ahí 12-12. Buenas tardes.
0: Buen día, November 119 Tango Charlie, el viento calmo autorizado para aterrizar en la pista 11 derecha.
3: Pesas para aterrizar, pista 11 derecha, November 119 Tango Charlie.
1: Viva 1399, ya está volando Emiri.
3: Volando a Emiri, viva 1399.
1: Recibe.
0: México 784, red de posición y mantener 11 izquierda intersección, alfa 1-3.
2: Solicitando 11 izquierda completa, no México 784.
1: Aproximación Guadalajara 1-1.
0: Backtrack, posición y mantener 1-1 izquierda.
2: 9-1 cerrado, posición y mantener pista 11 izquierda, backtrack, no México 784. Volvime 5-1-3 con 2-3-0 nudos en descenso, alcanzando 1-5 pies.
1: Buen día, hola, hizo 1-9-1-1, contacto radar. Mantenga unos 5000 pies, vuele directo al Golf Lima 552.
2: Directo al Golf Lima 552, Volaris 1911.

0: Vías Guadalajara, buenas tardes, Volaris 1212, abandona 6000, ascenso vía Emiri 1 Alfa.
1: Volaris 1212, contacto radar, en BMC, vire por su derecha al rumbo 150 y espere volar Emiri.
0: Por la derecha rumbo 150, pendiente Emiri, Volaris 1212.
2: Volaris 1341, 8200 pies, autorizado ILSX, 1-1 derecha.
3: 1200 autorizados, CLSX, 29, 1-1 derecha, Volaris 1341.
4: En plan de vuelo local o descienden algún helipuerto.
5: Voy a descender en Cañada, señor.
1: 1212.
4: Avisa, le informo el QNH 3018.
0: 009 Solaris, 1212.
3: 00.
2: Viva 3195, desciendo 11000, autorizado ILS X-Ray 11 derecha.
0: Descenso 11000, autorizado ILS X-Ray 11 derecha, viva 3195.
2: Américo 039 pesado, no sé si qué velocidad.
0: 190 ahora.
2: Mantenga 190 hasta cruzar el Golf Lima.
4: 119 Tango Charlie, abandone vía Charlie 1, cruce el punto de espera y contacto terrestre 121-9.
1: Viva 1399, contacte Centro México 112.
6: Estamos en punto de espera y contacto terrestre 1199.
0: 65 para el Viva 139, buen día.
1: 112-15.
2: Polaris 1911, descienda para 12000 sin restricción.
0: Gracias. Servicio Polaris 1911.
2: Polaris 1341, servicio radar terminado, 9 millas cabecera, 11 derecha, torre 18-1, buen día.
0: Para volar Emiri.
1: De Emiri y asciende a nivel de vuelo 200.
0: Enterado, 200 y en 5 millas más Emiri, Volaris 200.
1: Recibir.
3: Torre Guadalajara, Volaris 1341, buenas tardes. Y el S-Ray 1-1 derecha.
4: El Volaris 1341, que tiene aproximación 11 derecha, el PNH 3018.
3: 3018, continuamos la aproximación, Volaris 1341.
4: México 784, listo.
1: Listo, Gran México 784.
4: A México 784, viento calma, autorizado para despegar a su izquierda, en el aire contacto y salida, 120, 18.
1: Autorizado para despegar, pinto, izquierda, en el aire 120, 18, Gran México 784, bueno.
2: Vuelve directo a Lava 12000.
3: Directo a Lava 12000, vuelve directo a Lava 11.
4: País 1341, viento calma, autorizado, aterrizaron de derecha, precaución, actividad de aves reportadas.
2: Reduzca para 190.
0: 190 indicado de A3 Guadalajara, buena tarde, Volaris 1047, deja 30600 por 240.
2: 1-1 derecha.
3: Descenso 11000, autorizado ya el Express 11 derecha, Volaris 1911.
1: Desciende a Bixon 1 Alfa a nivel de vuelo 210, espere y el SX y a la pista 11 derecha.
0: 210, el descenso, esperando ILS Ray a la 11 derecha, Volaris 1047.
4: Diego Esquina, Juan Papa, espere la pista 11 derecha, con H3018, descenso conforme carta visual, cajita pirámide.

0: No, Radio México 784, nada más como información, hubo aves en el despegue, posible impacto.
1: Ciudad de México 784, ¿cuál es la condición?
0: Afirmativo, Radio México 784.
1: Tras la salida 128.
0: 28, gracias, Radio México 784.
1: ¿Operaciones? Preparaciones en tránsito 737 de Aeroméxico reportó posible impacto con ave de la al despegue de la 11 izquierda. ¿Puede acudir para restaurar visión?
2: Contacto radar con régimen de ascenso, viene por la derecha al rumbo 230 y espere volar hacia adelante.
0: Estados con régimen alto de ascenso, rumbo 230, esperamos volar hacia
1: adelante. El cambio de frecuencia está aprobado.
3: Yo, ¿qué más es eso?

0: Volaris 12-12, disculpe, ¿será posible volar Igbes para evitar un área de mal tiempo en Emiri?
1: Volaris Igbes, mantenga nivel 200, Volaris 1212.
2: Aeroméxico 039 pesado, en Golf Lima 621, servicio de radar terminado, contacte.
3: Pasa de 5-6500.
4: 18-1, gracias.
5: Dos rumbo 245.
6: 1-1, abandono el paseo, cruce en su izquierda, en Alfa 5, contacte terrestre, 21-9.
7: Volaris 4-4-1, Alfa 6, Alfa 5.
8: Torre, buenas tardes, del Aeroméxico 039 pesado, en final ILS 11 derecha.
9: Aeroméxico 039 pesado, funciona aproximación 11 derecha, el PNH 3018.
10: 84 solicitando rumbo 270, 039 pesado.
11: Aprobado Aeroméxico 784, cuando cruce 1-2000 pies, vuela directo a CDM.
12: Cruce de 1-2000, volamos directo a CDM, Aeroméxico 784.
13: La operación es ingrese 11 izquierda a partir de Alfa 13 hacia la octava, hacia Alfa 5.
14: Correcto, gracias.
15: MECO 039 pesado, precaución, está reportando actividad de Aves 11 derecha, el viento a 140 grados, 8 nudos, autorizado a aterrizar, 11 derecha.
16: Para aterrizar 1-1 derecha, Aeroméxico 039 pesado.

0: Volaris 1047, Airbus de compañía 320 a las 12.18 millas, nivelado 200, cierra eco el rumbo.
1: Sale 7727, posible salida 11, izquierda 10 a 10.
0: Correcto, mantenga nivel 210, Volaris 1047.
2: Antena 210, nivel Volaris 1047.
1: Derecha al Fagín y mantener antes 11 izquierda.
0: Compañía se encuentra a las 11.15 millas rumbo Whiskey, abandona 224 por nivel 210.
3: Ah, pendiente con tráfico, la 1212.

0: 07, manténganse pista 11 izquierda, el módulo de operaciones está efectuando revisión en pista.
1: Viva 3195, Guadalajara 621, servicio radar terminado, contacte Torre 118.1, buenas tardes.
2: Torre Guadalajara 118, decimal 1, viva 3195, buenas tardes. Torre Guadalajara, buenas tardes, viva 3195, ILS X-ray, pista 11 derecha.
0: Viva 3195, posición de aproximación 11 derecha, QNH 30, decimal 18.
2: Continuamos aproximación 11 derecha, QNH 3018, viva 3195.
0: 3018.
3: 2309, Solaris 212.
4: Polaris 1047, siendo 14000 sin restricción.
2: 14000 descenso sin restricción, Polaris 1047.
0: Móvil operaciones. Exale 7727, posición de mantener a su izquierda, intersección alfa 10, pista 11 izquierda, operativa.
1: 609 invitado.
2: Posición 160, Volaris. 1911.
0: Arriba 3195, listo Dreamliner tocando, posible salida al final de pista, pendiente pista libre.
2: Recibo pendiente pista libre para 3195.
5: Guadalajara del Exo Bravo, no va para la presente pirámide.
0: ¿Quién fue para problema inicial?
5: Bravo, lo mando inicial, Luis, Bravo.
0: ¿Posible salida 6-0 México 039 pesado?
4: Nuevos contactos Centro México 2615, buen día.
3: 2615, hola, yo.
5: Claro, México 039.
0: Integrado del metro 039 pesado, abandone al final de pista, alfa 2, cruce trayectoria 11.
2: Afirmativo 1911, suavizado de la 11.
1: Narbo 321.
0: 727, mantenga posición, Dreamliner va a cruzar trayectoria, pendiente.
1: 60 metros.
4: Cancele llegada, vuele a Datsu, desciende 14000.
2: Alto, cancelamos llegada y 14000, Volaris 104.

0: 0-3-9, pesado, abandone Alfa 2, cruce trayectoria 11 izquierda, Alfa 2 y Alfa, sobre Alfa, contacte terrestre 121.9. Pues que info en Papa, 3-30 izquierda.
1: 3-30 por izquierda, número Papa.
0: Iba 195, 130 grados, 122, autorizado aterrizarnos a derecha.
1: Autorizado aterrizar, pista 118, arriba 3195.
0: Volaris 1911, Golfi Mate 621, servicio radar frenado, contacte a torre 118.1, tenga buena noche.
1: 181, igualmente.

0: Guadalajara, buen día, Volaris 1911 en final 9 millas y el SF Rey 11 derecho.
1: Indio Volaris 1911, con una aproximación 11 derecha, 30-18, precaución, actividad de ADS.
0: Prado Gas, continuamos pendiente, Volaris 1911.
2: Aeroméxico 784, contacto Centro México 123.9, buen día.
0: 23, hora Aeroméxico 784, gracias, buen día.
1: ¿Quién fue papá? ¿Cómo se inicia?
0: Pues la vamos a iniciar, pues que no era papá.
1: Maxale 7727, el viento 120 grados, 15 nudos autorizados para despegar a su izquierda y al fondo 0, en el aire, contacto de salida, 120, 18.
0: Guadalajara Volaris 1047, en 15 días más tenemos algo de mal tiempo, nosotros ya rumbo 30520.
2: Aprobado, Volaris 1047, descienda 1310.
1: Pues quien papá está 60
0: y 1310 en descenso. ¿Quién es el papá? Lo siento.
1: Viva 3195, abandona Alfa 6 y mantener a 3-1 izquierda.
0: Alfa 6 y mantenemos a 3-1 izquierda, arriba 3-1.
1: Arriba 3195, cruce ahora la 11 izquierda, vía Alfa 5 antes de Alfa, contacte terrestre, 121.9.
0: ¿Me confirma el 3195?
1: 3195, cruce la 11 izquierda, en Alfa 5, contacte terrestre, 121.9.
0: Autoridad cruce pista 11 izquierda, Alfa 5, contactamos terrestre, 121.9, vía 3195.
1: Hola, 1911-120 grados, 92, autorizado a realizar, 11 derecha.
3: Guadalajara, buena.
0: 1-1 derecha, Volaris, 1-9-1-1.
3: Alcanzando.
1: Whisky, Yanfa Papa, prolongue tramo a favor del viento. Busque tránsito, Airbus 321, en final 2:10.
3: Prolongamos tráfico a favor del viento y buscamos tráfico. Pues, no lo vamos.

0: A ver, ¿cuánto siga?
1: A un peso de Alfa 7, pista 1-1 izquierda, Charlie 1-1 pista 1-1 derecha, a Charlie 1.
0: Nelson, cruce la pista 1-1 izquierda, Charlie 2 y mantenido antes 11 derecha.
1: Estamos 11 izquierda, antes 11 derecha.
2: Afirmativo. Volaris 1047, descienda 1-2000 pies y contacte aproximación Guadalajara en 19.3, que tenga buen día.
3: 19.3 y 1-2000 pies, el descenso es 1047, gracias, buen día. Comunicación Guadalajara, buena tarde, Volaris 1047, dejando 1-2900 por 1-2000.
0: Volaris 1047, contacto radar, descienda a 1-1000 pies.
3: Contacto radar 1-1000 pies, Volaris 1047.
0: Correcto, me confirma que rumbo vuela, Volaris 1047.
3: 305 por condiciones.
0: Recibido, espere cortar aproximación, Volaris 1047.
4: Volaris 1911, Antonio Alfa 6, cruce la pista 11 izquierda en Alfa 5, contacte terrestre 121.9.
1: Volaris 1911 izquierda, Alfa 5, 29, problema Volaris 1911.
4: Esquí, John Juan Papa, el viento de 100 grados con 20 nudos, autorizado a aterrizar 1-1 derecha.
3: Ahora sí, en este momento, Volaris 1104.
0: Polaris 1047 en BMC, descienda a 8600.
3: 8600, Volaris 1047.

0: aproximación Guadalajara, volar y 1047, ¿será posible acortar al Golf Lima 623 debido a condiciones sobre Golf Lima 622?
1: Volaris 1047, recibido, espere, o vuele al Golf Lima 623, cuando le sea posible.
2: Pues quien informa, ¿tal es posible Papa 3?
1: Lo siento, y autorizado ILS extra y al
2: 3, y contacte rampa 34.
0: Recibido, volamos al Golf Lima 623, en BMC
1: 11 de
0: 400.
1: Listo, 11 de

0: González 7727, contacto Centro México 2615 para continuar el ascenso. Buen día.
1: Sí, Cristiano González 7727, gracias, buen día.

0: Sierra Sierra, desde la 00.
1: Buen día, Extreme Fire Sierra Sierra, contacto radar, mantenga nivel 200, QNH30 decimal 18, ¿ves posible efectuar aproximación y el SE3 procedimientos PB? Decido, mantenga el presente rumbo, Extreme Fire Juliet Sierra Sierra, cuando sea posible, me indica para volar el Golf Lima 561 de la llegada X1 Alfa y espera y el SE3 11 derecha.
2: Volar 104, próximo a interceptar el final, servicio radar terminado, contacta Torre 18, no tenga alguna noche.
0: Contacta posible, Golfo Lima, volar 1047. Alfa, espera 2012, derecha, yo le pierdo.
3: Torre Guadalajara, buenas tardes, volar 1047. Mirando final, pista 1-1, derecho.
4: 1047, viento de 10 grados con 15 nudos. Precaución, reportan actividad de aves. Autorizado aterrizar 11 derecha.
3: Autorizado aterrizar 11 derecha, pendiente con las aves, volares 1047.
1: Pues si yo le cierro, cierro, mantenga a nivel 200, le indico menor en 3 minutos.
0: Gracias, gracias, tenemos 200.

0: Guadalajara, buenas tardes, Morales. Alfa 3, antes 2, 9, 1, 1, izquierda.
1: Vale, Morales, 1, 7, 7, 2. Posición de mantener. 11, izquierda, intersección alfa 1.
0: Posición de mantener, izquierda, intersección alfa 1, 3, Volaris.
1: 1, 0, 4, 7, conforme publicado. 11, derecha y 4, posición de informativo.
0: Continuamos conforme al publicado y tuvimos cizalleo en la parte de final, Volaris 1047.
1: Estamos volando salida 128 en
0: línea. 28, Volaris 1047.
2: Si es posible al 561.
0: Salida de Guadalajara, Volaris 1047 en aproximación frustrada.
2: Volaris 1047, contacto radar, hacienda 1-1000 pies.
0: 1-1000, Volaris 1047.
2: Correcto, 1047 para cortar la aproximación frustrada en condiciones visuales, ¿es posible virar derecha al rumbo 240?
0: Negativo, Volaris 1047.
2: Coincido.
0: Volaris 1047, ¿será posible bajar rumbo 150 por condiciones?
2: Volaris 1047, aprobado.
0: Autorizados, 1047.
1: Volaris 1772, el viento de 210 grados, 15 nudos, autorizado para despegar de la 11 izquierda y el 13. En el aire, contacto de salida, 120.2.
0: 7, autorizados a despegar, pista 1-1 izquierda en el aire 28, Volaris
2: 1-7-7. Y cuando posible vuele a Datso, continúe el ascenso a 11.000.
0: Autorizados y cuando posible a Datso, Volaris 1047.

0: Aproximación Guadalajara, buenas tardes, ciudad 1066 en descenso, 300 por 240, información Golf.
1: Vivo 066, buen día, contacto radar, descienda vía X1 Alfa, espere ILS X1 1 derecho.
0: Descienda vía X1 Alfa, esperando ILS X1 11 derecho, vía 1066.
1: ILS trasero, descienda 17000, 3018.
0: 18, 17000, 1000, gracias.
1: Viva 1066, detenga el descenso a nivel 210.
2: Viva 239, rueda posición y mantenga. Pista 11 izquierda, intersección alfa 13.
0: Mantener 11 izquierda y alfa 13, posición 3. Guadalajara, muy buenas tardes, Volaris 1772, al cruce de 6000 pies por 230.
1: Volaris 1772, buen día, contacto radar, ¿tiene condiciones visuales por la izquierda para volar a CDM?
0: Afirmativo, Volaris 1772. Guadalajara, Volaris 1047, 1000 pies volando directo al alto. Y 230, Volaris 1772.
2: Y el ETSA y a la pista 11 derecha.
0: Autorizado, y el ETSA y 11 derecha, Volaris 1047. Representación Guadalajara, Volaris 1047. Antes que nosotros, ¿tiene algún tráfico a la misma pista?
2: No, ninguno. Por el momento hay un tráfico 60 millas al este sureste que viene a la pista 11 derecha.
0: Sí, porque hay algo de bastante precipitación y justo hay una celda entre el 621 y el 629.
2: El viento de los 100 grados 12 nudos autorizado para el Segano, es izquierdo y el 13. En el aire, contacto salida, 1.0.8.
3: Profesor, despegue, 11 izquierda y alfa 1.3 y 28 en aire, 2.1.3.9. ¿Usted nos pudiera coordinar por la izquierda a mejores condiciones? Transform 28, gracias. Iniciamos carga.
0: Volaris 1047, en condiciones de VMC, nos autoriza a volar al Goslin 622.
2: Volaris 1047, descienda 8200 en VMC, cuando posible Goslin 622, se ha autorizado ILSX y a la 112.
0: 8200, cuando posible, Golf Lima 622 y autorizado CLS X-Ray, 11 derecha, Volaris 1047.

0: 219 en frecuencia, en rumbo de piso.
1: Viva 2139, buen día, contacto radar, hacienda vía nivel 230.
0: Censo vía para 230, 2139.
2: Info Lima 622, servicio radar terminado, llama a torre 18, no tenga un alta.
3: Para 18, globulares 1047.

0: autorizan por la izquierda como al 020 próximo 3.
1: Aprobado, son 3, ¿sabe? Cuando posible, Faisa.
0: Posible, Faisa, son 3.
1: Viva 1066, descienda 18000 pies sin restricción.
0: 18000 pies sin restricción, viva 1066.

0: Torre Guadalajara, Volaris 047, nuevamente final 1-1 derecha, 5 millas.
1: Volaris 047, el viento 110 grados, 15 nudos. Autorizado para aterrizar en la pista 1-1 derecha.
0: Autorizado para aterrizar 1-1 derecha, Volaris 1047.

0: Polaris 1047 falla nuevamente por inestabilidad, proseguimos al alterno.
1: Sí, lo prosiguen al alterno, Polaris 1047. Contacte salida 128.
0: Contacto salida 128, Polaris 1047.

0: Soledad, Guadalajara, Volaris 1047.
1: Volaris 1047, buen día, contacto radar, Hacienda 1-1000 pies.
0: 1-1000 pies y 1047, nos gustaría continuar a nuestro alterno Puerto Vallarta.
1: Pesci, Volaris 1047, ¿le es posible ir a la izquierda al rumbo 330?
0: Afirmativo, Volaris 1047.
1: Izquierda al rumbo 330, Volaris 1047, haciendo 4000 pies, cuando posible notifique la altitud final que solicita hacia Vallarta y espere en otro.
0: 330, atendemos 14000 y en un momento le notificamos a Notus Volaris 1047. ¿Me confirma ascenso para 14000 Volaris 1047?
1: Correcto, 14000 pies y pendiente la altitud final que solicita. Viva 1066, de posición actual, vuele directo a Azo, cancele la llegada, descienda 14000.
2: Viva 1066, vamos a solicitar mantener rumbo 255 por 30 millas y posterior de eso podríamos volar directo a Azo.
1: Recibe Viva 1066, mantenga 18000 pies.
2: 8000, rumbo 255, autorizado Viva 1066.
0: Guadalajara, Volaris 1047, solicitamos 250 como final hacia nuestro alterno.
1: Decido, será par 240, asciende y mantenga nivel 230.
0: 240, ascendemos 230, Volaris 1047.

0: Polaris 1772, contacto Centro México 123.9, buen día.
1: 23, correcto, para 1772.
0: Correcto,
2: 23.9. Gracias, gracias, gracias. Como información, Guadalajara, Volaris 1047, bastante instable la aproximación a la pista 11, oscilaciones más de 15 y hasta 20 nudos debajo de 1000 pies.
0: Pues con información, Volaris 1047, paso el reporte a la siguiente aeronave.
2: Dos millitas más y ya podemos volar a tu Volaris 1047.
0: Recibido, Volaris 1047.

0: sentido 1066, 320, que el antecede en la aproximación reporta bastante inestable la aproximación con oscilaciones de 10, 15 y hasta 25 nudos.
1: Enterado, viva 10, 26. Continuamos la aproximación, gracias.
0: Recibido, Juliet Sierra Sierra, ¿copió?
2: Sí, igual, Juliet Sierra Sierra, gracias.
0: Gracias, gracias. Polaris 1047, es una nivel 240.
1: José de la TES, Polaris 1047. 1066, estamos volando directo a Bruja, posterior podemos volar directo a Olava.
0: Sí, 1066, recibido de Bruja, vuelve a Olava, descienda 14000.
1: De Bruja a Olava, 14000 el descenso, vía 1066, gracias.

0: Juliet Sierra Sierra, descienda a 15000.
1: 15000, Juliet Sierra Sierra. Y mirando 10 grados por la izquierda, por la izquierda.

0: 200 final autorizado, Volaris 1047.
1: Y viva 1066, ¿tendrán las últimas condiciones de viento en la estación?
0: Pregunta torre pendiente.

0: Viva 1026, contacte aproximación Guadalajara 119.3, buen día.
1: 19.3, Viva 1066, buen día. Aproximación Guadalajara, Viva 1066, estamos volando directo a Olava, en descenso 16000 por 12000 pies.
2: Viva 1066, contacto radar, descienda 11000 pies. Y notifique cuando le sea posible volar al Coplima 621 o 622.
1: Grado, descenso 11000 pies. Y ya veremos cuando posible volar al Coplima 621, aproximadamente en 8 millas más.
2: Viva 1066. ¿Tiene condiciones de vuelo visual?
1: Negativo, viva 1066.
2: Gracias. Viva 1066, descienda 11000 pies.
1: 1000 pies, viva 1066. Viva 1066, vamos a solicitar volar a Olava y la aproximación completa.
2: Viva 1066, yo estoy recibido. Descienda 11000 pies, autorizado ILS 611 derecha.
3: ¿Me podría pasar las últimas condiciones del viento de la estación, por favor?
1: Viva 1066.
0: El momento que reportó torre fue de 110 grados con 18 nudos. Yo le cierro fierro.
1: Gracias.
0: Volaris 1047, contacte aproximación Vallarta 121.3, buen día.
4: 103 con Vallarta, Volaris 1047, gracias.

0: Violet Sierra, Sierra, contacto aproximación Guadalajara 193, buen día.
1: 193, Violet Sierra, Sierra, gracias. Guadalajara, buenas tardes, piloto, sexo de Alfa, Violet Sierra, Sierra, nivelado 1-3000.
2: Violet Sierra, Sierra, contacto radar, descienda 1-1000.
1: 1-1000, Violet Sierra, Sierra.
2: Tráfico en esta frecuencia. Información hotel 3020 QNH. Juliet Sierra, Sierra, ¿le es posible volar el rojo clima 562? Juliet Sierra, Sierra.
1: Relativo, caballero, por condiciones. ¿Posible algún directo o lava?
3: 09, nivelado 240, información gol.
1: Lava 1-1000, ya espera, ya.
0: Contacto radar, descienda 1-6000 pies, en Lomba, Renault de Amula 1 Alfa, espera y el X-Ray 1-1 derecho. 1
4: Alfa 1-6, pista 1 derecho. Pista para 1-6-1.
2: Posición mantenida, es que hay correcto, es el backtrack. Backtrack. 1-1 izquierda.
0: 101-6000 y el QNH 30-20.
3: 2-5-20 de volar y 0-9.
1: 1-2010 y el ECHR.
2: Correcto. Yo le cierra, cierra. Cuando libre de mal tiempo, vuele directo lava.
1: Cuando libre de mal tiempo, lava, yo le cierra, cierra.

0: 251 posterior al 107, estamos en el
1: de volar por 31 de los 10090 grados, 59.85, precaución, autorizado para despegar a su izquierda, en el aire con fecha salida, 190.8.
0: Muy amable, autorizado, 11 izquierda y en el aire contactamos 12.8, 251, octágono.

0: Polaris 1009, desciende 1-2000, vuele a Olava.
1: 1-2000, directo Olava, Polaris 1009.
2: Viva 1066, próximo al Goprima 621, servicio radar terminado, contacte a Torre 118.9, buenas tardes.
3: 181, viva 1066, buenas tardes.
2: Chile Sierra Sierra, autorizada aproximación ILS extra y a la pista 11 derecha.
3: Autorizada aproximación ILS extra y pista 11 derecha. 16, buenas tardes, final 9 millas, pista 11 derecha.
4: Buen día, viva 1066. Una aproximación 11 derecha, el viento 090 grados, 15 nudos de acceso y 5 precaución. Buen día, 3020.
3: 3020, gracias y copiada la información. Como información, en caso de ida al aire, le vamos a solicitar virar por la izquierda rumbo 070, viva 166.
4: Positivo, por la izquierda 070, recibida.
5: Miri 1 Alfa abandonando 6000 por 230, solicitando por la derecha para evitar formación directo a Toxo.
0: Para México 251, condiciones visuales, vuela a Toxo, haciendo a nivel 230.
5: En condiciones visuales, directo a Toxo y ascenso a 230, México 251.
6: Buenas tardes, espera para la mejora de las condiciones. Julieta Sierra Sierra.
2: Sierra Sierra recibido, mantenga sobre tazo a 1.1000 pies. Patrones por su izquierda.
4: Viva 1066, el viento 090 con 15, rechazo 25, autorizado aterrizar, 1.1 derecha. Y en caso de frustrado, por la izquierda 060 está aprobado.
3: Está 11 derecha, copiada la información, en caso de ida al aire autorizado al rumbo 070, viva 1066.
0: Polaris 1009, vuelve directo al Golf Lima 620.
2: Chule Sierra Sierra.
1: A 620, Polaris 1009.
2: Hacienda a 1-2000 pies sobre Dazo.
6: 1-2000 pies sobre Dazo, yo le cierro.

0: posible izquierda a izquierda, ¿para cuánto tiempo?
1: Posición mantenida, suficiente, intersección alfa 1-3.
2: Hola, alfa.
1: Punto de los 20 grados, 15 nudos.
3: Gracias. Okay.

0: Volaris 1009, contacta aproximación Guadalajara, 1093, buen día.
1: 1093, Volaris 1009, buen día. Aproximación Guadalajara, buena tarde, Volaris 1009, descenso 15800,
2: 1200, de los 120 grados, 159, autorizados para despegar 11 izquierda y alfa 13, en el aire contacto de salida, 120.8, buen día.
1: Descenso 10.8.
3: Pista 1-1 izquierda y en el aire con 1-2-0, decimal 8, Volaris 1-1-8, gracias.
2: Sí, buen día. Foxo, tengo que ir a tu día.
4: Alfa 169-1002 en el código, se llama Cañadas por la estación, aviso general sur.
0: 1-2000.
2: Foxo, tengo que ir a tu día, 30-20, viento de referencia de 110 grados 15, nudos. Vuelo de estación, pendiente 1 milla norte. Arriba 1066, avanzamos a 6 y mantenemos a su izquierda.
5: A 6, mantenemos a su izquierda. Arriba
2: 546, desechó el backtrack. Posición a mantener 1-1 izquierda.
5: Dando backtrack, posición a mantener, pista 1-1 izquierda, 546.
2: Arriba 1066, avanzamos a 6, cruzamos a su izquierda, en otra 5 antes alta, terrestre 21-9.
5: A 6, desechó el backtrack, posición a mantener 1-1 izquierda.

0: Polaris 1182, abandonando 6000 pies en la salida CD 1 Alfa.
1: Polaris 1182, buen día, contacto a Hacienda vía CD 1 Alfa, nivel 230.
0: Ascendemos vía CD 1 Alfa, nivel 230. Gracias, Polaris 1182.
1: Y Volaris 1715, vuele directo al Golf Lima 620.
2: 620, Golf Lima 1715.
3: Foxtrot Tango Sierra, mantenga código 1002, vuele desde la estación y mantenga una milla norte.
4: Tengo código y le digo una milla en la del Foxtrot Tango Sierra.

0: Volaris 1009, descienda 9400, autorizado ILT extra y a la pista 11 derecha.
1: Descienda 9400, autorizado, aproximación ILT extra y derecha, 11
0: correcto, Volaris 109, como información, Pilatus 12 sobre el FIFO DASO, en patrón de espera 1-2010.
1: Entra, Volaris 109.
0: ¿Quedó 5-4-6, listo?
2: Perdió 5-4-6.
0: Pido 5-4-6, el viento de los 110 grados, 15 nudos, resto 65, autorizado despegar 11 izquierda.

0: en el aire, contactes el 128.
1: Donde esté pista 11 izquierda en el aire 28, lleva 546, hello.
2: Hola, Arizona 715, contacte aproximación Guadalajara 119.3, buen día.
3: Polaris 1182, requerimos rumbo 330 por condiciones, por izquierda, si es posible.
2: Con contacto radar, descienda a 1-2010.
4: Gracias, 1-2010, por

0: Paris 1084, posiciona, mantener el siguiente, posiciona como.
1: Posiciona, mantener pista 1, izquierda, a través de la televisión Alfa 1, 3, 1, 0, 4, 4, 4, 4, 4, 4, 4, 4, 4, 4, 4, 4, 4, 4, 4, 4, 4, 4, 4, 4, 4, 4, 4, 4, 4, 4, 4, 4, 4, 4, 4, 4, 4, 4, 4, 4, 4, 4, 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

0: Lerdo, Guadalajara, buenas tardes. 546, 6000 pies, ascenso vía 230. Solicita volar por la izquierda, Tokio, condiciones.
1: Vía 546, en condiciones visuales, vuela Tokio, haciendo 1-1-1900.
0: En condiciones visuales, por la izquierda, Tokio, y 1-1-1900, vía 546.
1: Aeroméxico 51, contacte Centro México 126.15, buen día.
2: 126.15, Aeroméxico 251, buenas noches.
1: Gracias.

0: volar a 1715, descienda a 10.000 pies.
1: 10.000 pies, Viva 1715.
2: Viva 546, asciende, mantenga 1-2.000 pies.
3: Tenemos, mantenemos 1-2.000 pies, Viva 546.
4: Volar 1784, asciende de los 100 grados, 10 nudos, rechazo 20, precaución, autorizado despegar, a su izquierda y a zona 3.
5: Enda al aire con texto de salida, zona 0.8.
0: 18-1, buen día.
1: 18-1, volar 1-0-9. De Guadalajara, buenas tardes, Volaris 1009 y LS X-ray 11 derecha, 11 millas.
4: 84. Esperado, 1084, pero es un despegue de pista 1-1 izquierda a través de la zona 3, en la área 28. Y vamos a desviarnos al rumbo 120 por la derecha, las próximas 10 millas por condición.
0: Estoy frustrada.
5: Tome salida 128.
0: Norte.
1: Por la mía antes se anunciara tráfico despegando a la vista.
2: Viva 546, hacienda 15000.
4: Cierra cruceles, hacienda a través de Caballeras 11.
1: Cierra.
3: Guadalajara, con información de Juliet Cierra, no estamos completando las piernas de un minuto por condiciones, Juliet Cierra. Cierra.
0: Recibe.
4: Volaris 1009, contento aproximación con 30.
1: Vamos a aproximación 30 de Volaris 1009.

0: 8-9-1 and you make that track, 1-1 left, Alpha 1-5, and also to runway 1-1 right.
1: Taxi 1-1 left, Alpha 1-5, and also 1-1 right, 8-9-1
0: right. Correct. 19, continue aproximación, 11 derecha, 30-20.
2: Alpha 400, autorizado aproximación, 1-1 derecha, por la
0: izquierda. Alpha Foxtrot Tango Sierra, verifique la zona libre, viento de los 100 grados, 15 nudos rechas 25, notifique en tierra.
3: Solicitamos respirar en este momento.
4: Reforzo social.
3: Cada vez más tiempo.
2: Esperado, camarada. Teniente, una
3: decisión. 1084, una confirma por la izquierda. Es afirmativo al 030 por la izquierda.
5: Condiciones visuales aprobado cuando posible toque en la nivel 230.
3: Condiciones visuales por la izquierda, gracias. Y cuando posible toque, la 1084.
5: 182, contacto Centro México 123.9. Buen día.
6: Polaris 1182 con Centro México al 23-9, gracias.
0: Polaris 109, el viento 220.8, autorizado a aterrizar 11 derecha.
1: Autorizado a aterrizar 11 derecha, Polaris 109.

0: Hola, 2109. Sin demora, abandone el José. Cruce 11 izquierdo y alza 5.
1: Sin demora, cruzamos 11 izquierda, hasta la 10-0.
0: Correcto, no demora.
2: Guadalajara del Ex Alfa y el ETR Sierra, ahora estamos listos para hacer un intento de aterrizaje. Por favor, ¿posible volar al Golfo Lima 620?
0: Chulete Sierra, Sierra, recibir, pisando Alfa 5, cruce Alfa 6, cruce 11 izquierdo y Alfa 5, 3-3-9, cuando posible volar al Golfo Lima 620.
1: Alfa 6, estamos 11 izquierda y Alfa 5,
2: gracias.
0: Volaris 171511 final, servicio radar. Heavy wind 107 degrees, 10 north, the protect of 11 right, there's one contact departure, 120.
3: Clear for takeoff from the 11 right, and contact departure 120.8, car jet 919 heavy.
4: Provenía Volaris 1715 final, 11 derecha.
0: Volaris 1715, continúa aproximación 11 derecha con 3020.
4: 20, gracias, población 7. Ahora, buenas noches, Aeroméxico 248. Estamos descendiendo, dejando 260 por 240, próximo Sixon, información de la borda.
0: 2, descienda 8600. Tarde, descienda vía Ixon 1 Alfa, espere y LS X-ray 1-1 derecha.
4: Descendemos vía Ixon.
0: Corriente de los 080 con 15, rechazo 25, precaución, autorizado aterrizar 11, derecha.
5: 123.9, bueno.
4: Aterrizar 11, derecha, población 1715.
3: Chao.
0: Terminal me informó, en caso de presado, solicita por la izquierda al rumbo norte.
6: 6-8-2-4-0, información, hotel.
5: Volaris 1093, buenas tardes, contacto a dar, descienda vía Mesca 1 Alfa, espere ILS X-ray 1-1 derecha.
6: Descienda vía Mesca 1 Alfa, esperando ILS X-ray 1-1 derecha, Volaris 0, nuevo 393.

0: Polaris 1084, contacto Centro México 123.9, buen día.
1: 139, gracias, muy buen día, Polaris 1084, hasta luego.
0: Hasta luego.
2: Tierra notifique, está en Vence.
1: Negativo, yo le cerré. 093, será posible volar directo a Uloga por supersticiones.
0: Polaris 1093, aprobado, descienda a 16.000 sin restricción.
1: Aprobado Uloga, descienda sin restricción, 16.000, volarizamos 093.
3: Polaris 1122, el viento de 210 grados, 12 nudos, autorizados para despegar 7 días 13. En el aire, contacto y salida, 120, décima lucha.
2: Chile, Sierra Chepa, descienda a 7500.
4: Sierra, en el aire, contacto
1: y salida,
4: 120,
1: décima lucha. ¿Correcto? Estación, por favor, yo le cierro, será.
2: 110 grados con 12 nudos.
1: Claro, gracias.
2: Ahora está volando al Roblima 623, yo le cierro, Chepa.
1: Claro, yo le cierro, será, 623.
3: 7-1-5,
1: abandone
3: el
1: taxi
3: y mantener
1: a
3: 1-1 izquierda.
1: Vamos a hacer una...
2: Sí, recibido. Ascienda a 1-1000, Juliet Sierra Sierra, espere vectores y el sexo y a la 1-1 de ahí.
1: Esperando 1-1000 y con vectores a la 1-1 derecha y el Sierra.

0: le cierra, cierra, ¿es posible mantener presente rumbo?
1: Mateo, yo le cierra, cierra.
0: Ok, mantenga presente rumbo y notifique si le puede completar visual.

0: emergencias, Julio Sierra Sierra.
1: Julio Sierra Sierra, recibe. Julio Sierra Sierra, notifique intenciones. Julio Sierra Sierra, notifique intenciones.

0: vehículo 105, cruce pista 1, izquierda, demora para alto.
1: Sierra notifica instalado.
0: Romeo, Sierra Charlie, más detrás desde la pista, estimo 5 minutos para darle más información. El tráfico en suceso de emergencia.
1: La vista.
2: Salidas Guadalajara, buen día, Volaris 1122. Ascendiendo 6.000 pies por 230 nivel en salida CD1 alfa, solicitando desviación por izquierda por condiciones.
1: Volaris 1122, buen día, contacto radar en condiciones visuales, desviación aprobada con régimen alto de ascenso y cuando posible CDM, haciendo nivel 230.
3: Condiciones visuales, solicitamos un vector para la estación y el desierto.
2: Alto régimen de ascenso y cuando posible desviación CDM, Volaris 1122.
1: Y notifique cuando tenga campo la vista.
4: Aeroméxico 248, vamos a solicitarle desviarnos por izquierda la ruta en el rumbo 260 por condiciones sobre el pico de Puja.
1: Complete visual y llame torre 18-1. Lea el Golf Lima 562.
4: Listo, cuando posible volamos con... 248.
5: Se fue, dijo el jefe oficial, solamente, no se lo indiqué.
1: Julio Charre, cierra, recibe.

0: posiciones vía alfa, mantengan antes de la pista 1-1 izquierda, el tráfico en cuestión es un pilazo, no es especificado en la emergencia, aún eso comunica y le voy a dar cualquier pista disponible.
1: Piloto Sierra Sierra, con pista a la vista y negativo, no estamos declarando emergencia.
0: Recibido, cualquier pista disponible, piloto Sierra Sierra, y el viento 120 por 10 está autorizado para aterrizar.
1: ¿Puedes aterrizar en la 1-1 izquierda? Confirmando 1-1 derecha, yo le cierro.
0: Recibido, cualquier pista disponible.
1: Gracias.
0: Tenga posición en la base, le llamo.

0: 9 frente para el saludo Charlie 1, Papa 3, Papa 4.
1: Frente Charlie 1, oye.
0: Móvil, ustedes pueden regresar a la base, tránsito en tierra, sin novedad.
2: Aproximación Guadalajara, Wilson, X-Ray Bravo Lima, Eco Oscar, Alejandro 26500, por 4-0 nivel.
3: X-Ray Bravo Lima, Eco Oscar, buen día, contacto radar, diciendo a Vía Mesca 1 Alfa, espera y el X-Ray, pista 1-1 derecha.
2: Pista 1 Alfa y esperando pista 1-1 derecha, Lima Eco Oscar.
0: Móvil, operación. No, mire, tuvimos la coordinación con aproximación y ellos nos comunicaron la situación de emergencia. No, al momento en que ya tuvimos comunicación con el tráfico, nos especifican que no declararon emergencia, entonces no se requiere revisión o situación alguna y ya estamos a tráfico del C, que retornen a su base. Gracias.

0: Vista, Guadalajara, buenas noches, Volaris 174.
1: Posición y mantener pista 11 derecha, dirección Papa.
2: Volaris 1741, buen día, contacto radar, descienda vía Mula 1 Alfa, espere el Sectory 11 derecha.
0: Descienda Mula 1 Alfa, esperando el Sectory 11 derecha, en contacto radar, Volaris 1741.
2: Volaris 1093, vía izquierda rumbo 220, espero lavar 2 minutos.
0: Izquierda rumbo 220, esperamos a lavar 2 minutos, Volaris 1093.
2: Volaris 1122, contacto Centro México 123.9, buen día.
0: ¿Podría confirmar la frecuencia de Volaris 1122?
2: Volaris 1122, 239 México, buen día.
0: 239, buen día, Volaris 1122.
2: Aeroméxico 248, descienda 14000 pies en restricción.
3: Descienda 14000 pies en restricción, Aeroméxico 248.

0: Polaris 1093, vía izquierda Olava, descienda 11000, autorizado CLS X-Ray 11 derecha.
1: Directo Olava 11000, descenso, autorizado CLS X-Ray 11 derecha, Polaris 1093.

0: Y Guadalajara del extra Bravo Lima Eco Oscar, ¿alguna posibilidad por la derecha al fijo Golfo Lima 513?
1: Vuela el 550 Lima Eco Oscar, desciendo unos 6.000 pies en restricción.
0: Muchísimas gracias, al Golfo Lima 550, 16.000 pies, Lima Eco Oscar.
2: Guadalajara, muy buenas noches, Citation X, Bravo, Romo Sierra, Charlie, en ascenso, rumbo de pista, dejando 6400 por 230, Kelva 1 Alba.
1: Romo Sierra, Charlie, buen día, no hay contacto, identifique 1340, nivel 230.
2: Identificando 1345, ascenso, pía 640, Romo Sierra, Charlie.
1: Romo Sierra, Charlie, contacto radar, 4000, 7000 por mayor, contiene el ascenso 230 sin restricción.
2: Confirmando, continuamos, ascenso, pía 230 sin restricción, Romo Sierra, Charlie.
3: Polarísimo 45, radio Poison y mantener pista 1-1 izquierda, intersección con Alfa 1.
4: Posición y mantener intersección Alfa 1-3, polarísimo 4-5.

0: polarizado 4-5, el viento de los 0-90 con 10 autorizado para despegar, pista 1-1 izquierda en el aire 28.
1: Pista 1-1 izquierda en el aire 1-0, 8 polarizado 4-5.
0: Vale.

0: Por el 199, nos aproxima a tener una posición en percepción con Alfa 113.
1: Posición de la derecha 1-1 izquierda, percepción Alfa 13 de la 199.

0: Me voy a Guadalajara, buena noche, Volaris 145 en ascenso a 6000 pies, por 230 vía Emilio Norte.
1: Volaris 145, buen día, contacto radar, cruzando 8000 pies, dire derecha a Tox, haciendo a nivel 230 sin restricción.
0: 8000 pies, por directo a Toxo y ascenso 230 sin restricción, Volaris 145.
1: Aeroméxico 248, vire derecha a Olava, descienda a 11000, autorizado ILS, X-Ray 11 derecha.
2: Volamos por derecha a Olava, descenso 11000 y autorizado CLS X-Ray 11 derecha, Aeroméxico 248.

0: Arizona 741, descienda a 14000 pies sin restricción.
1: Sin restricción al descenso para 14000, Arizona 741.
0: Echo Bravo Lima Eco Oscar, descienda a 14000 pies sin restricción.
2: 14000 pies sin restricción de Lima Eco Oscar.
0: Polaris 1741, vuelve directo a Olava y continúa el descenso a 11000, autorizado ILS X-Ray 11 derecha.
1: Derecha Olava, 11000 en el descenso, autorizado ILS X-Ray 11 derecha, Polaris 1741.

0: Lima y Costco continuar descenso 1, 2000 pies sin restricción.
1: Perfecto, pues llegar a Sierra de Alfa, Alfa 1-3, 0-80 con 10 en el aire 28.
0: Terminado.
2: Autorizados a despegar pista 1, 1 izquierda, alfa 1, 3, 20, en la irregularidad 1-2-2.
0: Héctor Bravo, Romeo Sierra Charlie, contacto Centro México, 126.15, buen día.
3: 126.15, buen día, Romeo Sierra Charlie. Probadora, Jaro, muy buenas tardes, Rolando, estamos cerrando una de tres, final, y les extra pista 1-1, derecha, 1-4 millas.
1: Buenas tardes, Rolando, 193, viento 090 con 10, continúa aproximación a la 1-1 derecha, viento 090 con 10, reporte cuando tenga pista a la vista.
3: Continuamos con la aproximación, pista 1-1 derecha, notificaremos cuando tengamos pista a la vista, Rolando, 1093.
1: Correcto. Number 119, Tango Charlie, 2 minutos de espaciamiento, tráfico o algo que despega de la izquierda, mismo hacia la aerovía, le llamo en un momento.
3: También a Volaris 145, disculpa, una posibilidad de volar directo a Emiri.
0: Volaris 145, vuele directo a Emiri.
3: Sí, Emiri, Volaris 145, gracias.
0: Lima Eco Oscar, vuela el Golf Lima 553.
4: 553, Golf Lima 553. Lima Eco
2: Oscar. Guadalajara, noches, Volaris 1292, ascenso vía, Vandala 6000 pies.
0: Volaris 1292, buen día, contacto radar, Hacienda de Aquel 1 Alfa, a nivel 230.
2: Ascenso vía 230, Volaris 1292.
1: Va a haber un contacto con Charlie, pues, y mantener pista 11 derecha y papá 3.

0: Lima, Oscar, vira izquierda, Alfa Lima 554.
1: Alfa Lima 554,
2: Lima, Oscar. November 119, Tango Charlie, viento de los 80 grados, y uno autorizado para despegar 11 derecha en el aire 28. Ahora nos tengo a la vista, viento 080 grados, 10 nudos, autorizado para aterrizar, 11 derecha.
0: Está por tener la pista 11 derecha, Volaris 1093.

0: Guadalajara, es 1-2-2-2, solicitando desviación por derecha rumbo 140, mejores condiciones.
1: Polaris 1-2-2, autorizado libre de mal tiempo Kelva.
0: Quizás cuando libre de mal tiempo Kelva, 1-2-2-2.
2: Los 093, la información, la pista se encuentra fija, la presencia está iniciando precipitación, intermitente en la estación. Viento 080 con 10.
3: 6.000 más horas, 1-0-1-3.
4: El de vuelo 2-0 en la Kelva 1-1.
2: 1-9, Tango Charlie, contacto terminal 28.
1: Kelva 1-Alfa, nivel 2-3-0.
4: El de vuelo 2-3-0 y aquel va 1-Alfa, 9, 100, 100, 100, ¿sale alguna velocidad en especial?
1: Informe la salida. Aeroméxico 248, próximo Golf Lima 621, servicio radar terminado. Contacto 18, no Torre, buen día.
5: Contactamos Torre 18-1, Aeroméxico 248, buenas noches.
1: Exo Bravo Lima Eco, Oscar Vir Izquierda.
5: Guadalajara, buenas noches. Aeroméxico 248, en final ILS, X-Ray, pista 1-1, derecha.
2: Atención. 248, buenas noches, continúa aproximación a la pista 11 derecha, viento 080 con 10, la pista se encuentra seca, inicia precipitación intermitente en la estación en el último tercio. Continúa y en un momento le informaré pista de hoy.
5: Enterados, continuamos a la 1-1 derecha, Aeroméxico 248, ¿me puede confirmar último altímetro?
2: Claro, 3-0 decimal 2 a la pista.
5: 3-0-2-2, continuamos, Aeroméxico 248.

0: November 2, 7, 8, 7, 7, 4, 3, 0, 2, 0.
1: Gracias.
0: November 2787, rueda pues y mantener a su derecha y papa 3, prepárense. Sin demora atrás, 11:30 en su lado.
1: Sí, yo. Planeta la pasa de 2.
0: 109, vía Alfa 6, cruce pista 11 izquierda. Alfa 6, cruzamos 11 izquierda, volaremos 09. November 287, viento 080 con 10 autorizado para despegar 11 derecha, mantenga de sobre. Polaris 293 en Alfa 5, contacto 21, décima de la carga.
2: En Alfa 5 contactamos 21 de Polaris 10, más de distancia.
0: México 248, viento 080 con 10 autorizado para acercar a 11 derecha.
1: Autorizados al aterrizaje 11 derecha, Aeroméxico 248.
0: Félix, Ingenio, line up and go runway 11 left, Alpha 13 intercept.
3: Line up and wait, runway 1 left, at Alpha 13 intercept. Félix, 6 Félix.
4: Hola, 1292, contacto Santa México 126, decimal 15, buen día.
1: ¿Qué se va a tener?
4: X-ray Charlie, Sierra, Papa, Juliet, producción.
0: Perdón, 187, contacto terminal, 28, hasta luego.
1: Recibido, 28, con 27, 87.
4: Sierra, Papa, Juliet, active código 1535, no tiene tráfico, QNH 3020.
5: Aproximación Guadalajara, One Nation Blaze 1271, próximo nivel 240, información a TEL.
1: Líder Guadalajara, buen día, noviembre 2787, aprende su frecuencia.
4: Blaze 1271, contacto radar, mantenga nivel de vuelo 240, descienda de Jackson 1 Alpha, QNH 30, decimal. Hola, 1271 por tráfico. Hola, 1271 por tráfico, vire por izquierda el rumbo 255. Mantenga nivel de vuelo 2.
0: Mantenga antes de la pista 11 izquierda.
4: La bruja, mantenga 246.
1: Y si mantenemos antes de la 11 izquierda, lo mismo 2.
5: Entramos por la izquierda, rumbo 25.
0: FedEx, this is 090 degrees, 10345, runway 111, airborne 10020.
3: Clip takeoff runway 11 left at Alpha 13, airborne 120.8, FedEx 667.
6: Sí, Torre Pérez 1741, buen día.
4: Correcto, Torre 181.
6: Torre Guadalajara, ¿qué tal? Buenas noches, Volaris 1741, 9 millas final, pista 11 derecha.
0: Volaris 1741, buenas tardes. La aproximación era 11 derecha, 10090 con 10. Inicia precipitación ligera en la estación, el primer jefe de pista va a encontrar eco y le informo libre, no momento.
6: Volaris 1971. Libre, continuamos, Volaris 1741, gracias por la información.
1: El día noviembre 2787 en su frecuencia.
4: Número 2787, contacto radar. Cuando posible, vire a Face para nivel de vuelo 230.
0: Pista 11 izquierda y Alfa 5.
1: 787. Estamos 11 izquierda y tomamos Alfa 5, Aeroméxico 248.
0: Es correcto, contacto 219, Alfa.
1: Contactamos 219, Aeroméxico 248. Buenas noches.
7: Departure FedEx 66.
0: 41 autorizado para aterrizar 11 derecha, 100 grados.
4: FedEx 66 Heavy, Red Control. Level 230.
7: 230, FedEx 66.
4: Polaris 1271, vuele a Bruja, descenso para 17000.
5: Volamos directo a Bruja, descendemos 17000 pies, Polaris 1271.
4: Correcto, 1271, y espera aproximación ILS X-ray, pista 11 derecha.
5: Estamos ILSX, repisa 1-1 derecha, voladito 1-2-7-1.
8: November 179 Tango Charlie, alcanzando el nivel de vuelo 2-3-0.
4: 119 Tango Charlie recibido, mantenga nivel de vuelo 2-3-0.
8: Mantenemos nivel de vuelo 2-3-0, cambiamos destino a Toluca, por favor.
4: ¿Me repite 119 Tango Charlie?
8: Estamos cambiando de lugar de derecha a Toluca.
4: Recibido, mantengan esta frecuencia, Tango Charlie.

0: Chihuahua, Lima, Eco Oscar, próximo Gov Lima 621, servicio radar terminado, torre 18-1, buen día.
1: 18-1, gracias, buenas noches.
2: Sobre Guadalajara, buenas noches, Action X-Ray, Bravo Lima, Eco Oscar, 11 millas, pista 11 derecha.
0: Nivel de vuelo.
3: La aproximación a la pista 1-1 derecha, viento 100 grados, 10 nudos, mija precipitación ligera en la estación, el frenado lo ha reportado.
2: Recibido el Lima Eco Oscar, gracias.
0: Sierra Papa Julio, ¿me confirma destino?
4: Claro que sí, caballero. Nos dirigimos hacia Comisaría de Zapopan, Hotel Solo Papá.
0: Recibido Sierra Papa Julio, notifique zona de aterrizaje a la vista.
4: Sierra Papa Julio, realizaré en zona de aterrizaje a la vista.
0: Uno, uno, nueve, Tango Charlie, contacte Centro México, 126 decimal 1.
3: Alfa 6, cruce la pista, 1-1 izquierda.

0: Para el 741, cruce la pista 11 izquierda y Alfa 5. Confirma continuo durante la aproximación, si son amables.
1: Estamos 11 izquierda y Alfa 5, Volaris. Hacemos hasta Alfa 5, la 114. Pero 741, y consiguiente, estamos en viento calma, 3-4. La gente se quedó a las calmas.
0: Muy amable, ¿a qué distancia tú viste la vista?
1: 8 minutos aproximadamente.
0: Perfecto, contacto 219 en Alfa 5, pásalo. Valía Lima, Oscar, yo sé información de la presentación.
2: Afirmativo, 8 millas.
0: Recibido, vientos 100 grados con 8 nudos, autorizado para aterrizar 1-1 derecha.
2: Autorizado para aterrizar en pista 1-1 derecha de Lima, Oscar.
3: A ver, 2787, mantenga nivel de vuelo 230, contacto Centro México, 127 decimal 3.
4: Recibido 272 con Centro México y 230, 2787.
3: Polaris 1271, cancele llegada, prosiga dato, descenso 12000.
5: Volamos a dato, cancelamos llegada, descendemos 12000 pies, Polaris 1271.

0: Aproximación Guadalajara, Volaris 146, buenas tardes. En descenso, nivel 1254x240. Información automática a bordo.
1: 146,
2: contacto radar, desciende vía Xomo Alfa, QNH 3020. Espere aproximación y LSX, pista 2, corrijo, 11 derecha.
0: Descenso vía Ixon 1 al 3020 en el altímetro, esperamos aproximación ILS, pista 1-1 derecha, Volaris 4-6.

0: la derecha es Charlie 1, contacto 219, hasta luego. Cierra pues y mantener 11 derecha y papá 3.
1: Select 66 heavy, maintenance level 230, contact.
0: Papa.
1: 27 decimal 3.
2: 273, climb 230, FedEx 66.

0: 248 Tango Sierra, viento de los 120 con 8, autorizado para despegar 1-1 derecho, en el aire 28. Buenas noches, hasta luego.
1: Volaris 1271, contacta aproximación 119 decimal 3.
2: 119 decimal 3, Volaris 1271. Aproximación Guadalajara, buenas noches, Volaris 1271. Volando directo DATSO, abandonando 14600 por 12000. Información ATEL.
3: Volaris 1271, contacto radar, descienda 11000, autorizada aproximación ILSX 11 derecho.
2: Descendemos 1-1000 pies, aterrizado CLSX, repista 1-1 derecho, Volaris 1-2-7-1.

0: Localidad Guadalajara, buenas noches. Goldstream, noviembre 848 Tango. Cierre su frecuencia 6500 por 230.
1: 848 Tango Sierra, buenas noches. Contacto radar, Hacienda Vía Kelva 1 Alfa para nivel de vuelo 230.
0: Recibido ascenso Vía Kelva 1 Alfa para 230, 848 Tango Sierra.

0: 146, ¿alguna posibilidad de volar directo a Bruja para evitar zona de mal tiempo en Col Lima 531?
1: Afirmativo, vuele a Bruja y 17000 sin restricción, volar 146.
2: Polaris 1271, VNH 30 decimal 25.
3: VNH 30 decimal 25, Volaris 1271.

0: Mulais 146, cancele llegada, prosiga Datsun, descenso 1-2000.
1: Cancelamos llegada, proseguimos Datsun 1-2000, Mulais 146.
2: Alcanzando 230, 848 Tango Sierra.
0: Recibo 848 Tango Sierra, mantenga el nivel de vuelo 230, contacto Centro México 2615, buen día.
2: Recibo México en 2315, ¿correcto?
0: 2615.
2: 2615 y mantenemos 230, Tango Sierra.

0: izquierda en Alfa 13, Volaris 1, izquierda 2, buenas noches.
1: Volaris 1, 702, buenas tardes, la verdad, pues, si mantener pista 1, 1, izquierda, por eso, efectúe, va atrás, 1, 1, izquierda, pues, si mantener.
2: Volaris 1, 701, Volima 621, servicio radar terminado, contacte Torre 18 de Chimal 1, buen día.
3: 118 Chimal 1, Volaris 1271, buen día. Torre Guadalajara, buenas noches, Volaris 1271, 9DME, final pista 11 derecha.
1: Volaris 1271, buenas tardes, continua aproximación a la 11 derecha, precipitación ligera en la estación, frenado reportado, ha sido normal, continúa.
3: Continuamos tu aproximación, Volaris. Continuando aproximación a pista 11 derecha, Volaris 1271.

0: circulares 1271, el viento 120 con 8, autorizado para aterrizar 11 derecho.
1: Autorizado a aterrizar, pista 11 derecho, Valadis 1271.

0: 1 vía Alfa 6, manténgase de pista 1-1 izquierda, tráfico despega.
1: Pasa ahí, tenemos antes de pista 1-1 izquierda, voláis 1-2-7.
2: Aproximación Guadalajara, Volaris 146, buenas noches, alcanzando 1-2000 pies, volando directo Dacho.
3: Volaris 146, buenas noches, contacto radar, descienda 1-1000, autorizada aproximación ILSX, pista 1-1 derecha.
2: Descenso 1-1000 pies, autorizada aproximación ILSX, 1-1 derecha, Volaris 146.

0: Tradicional 71, la cruz de pista 1-1 izquierda en Alfa 529.
1: Tercera cruz de pista 1-1 izquierda en Alfa 529, Volaris 1271.
0: Buenas noches, Iba 3-1-3, cierre de posición y mantener 1-1 izquierda, intersección con Alfa 1-3.
2: Flash 1702, buenas noches, contacto radar, hacienda vía Otoki, una total a nivel de vuelo 230.
3: Se subió Otoki para 230, Otoki, otro para 230, volaré 0702.
0: Contacto 28, hasta luego.

0: 02, por condiciones de urgencia, ¿nos autoriza por la izquierda Otoki?
1: Aprobado por la izquierda Otoki, Volaris 1702.
0: Aprobado por la izquierda, Volaris 1702.

0: Estamos virando al rumbo 330 por donde tiene volar, es 1702.
1: Nachido 1702, aprobada de desviaciones, libre de mal tiempo a autopsia.
0: Lo posible autopsia, 1702.

0: 0 con 103, sábado para ver si llegaron a izquierda en el aire 28, hasta luego.
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0: aproximación Guadalajara, buena noche, viva 3121, deja 26 por 200, volando Ghost Lima 563, India a bordo.
1: Estamos cerca de 181, Volaris 146, gracias.
2: Hacienda vía para nivel de vuelo 230.
0: Pues para viva 3121, continuamos hacia 200, descenso vía.
2: Viva 3121, prosiga Olava, descenso 14000, QNH 3025, espere aproximación y el SX 11 derecha.
3: Buenas noches, viento 050.8, continúa aproximación 11 derecha, precipitación ligera en la estación, frenado reportado.
1: Tenemos aproximación pista 11 derecha, gracias por la información, Volaris 146.
4: 996, llegando a 8400.
3: 767, va a despegar en 30 segundos más de la pista izquierda, precaución por probable turbulencia.
1: Muchas gracias, Volaris 146.
4: Viva 3196.
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0: 146, viento 050 con 7, autorizado para aterrizar pista 11 derecho.
1: Deseos aterrizar pista 11 derecho, Volaris 146.

0: Papa 313 Heavy, to the next sheet, 250 knots.
1: Canadá, sheet 250 knots, CPS 313 Heavy.
0: Viva 3121, contacta aproximación 119 decimal 3 unidad.
1: 119 decimal 3, viva 3121, hasta luego. Aproximación, buenas noches, 3121, viva, alcanza 200 por 140, volando a la 20 a bordo.
2: Bendiga 3121, contacto ahora, descienda 12000.
1: Contacto, viva 3121.

0: Sino 4-6, desaloja al final de Alfa 2, cruce trayectoria de la 1-1 izquierda.
1: Alojamos al final Alfa 2 y cruzamos trayectoria 1-1 izquierda, Volaris. 1-4.

0: Arriba 3121, descienda 11000, autorizada aproximada hacia Niel, CX611 derecha.
1: Esperado descenso para 11000, autorizado hacia CX611 derecha, arriba 3121.
2: Por la 145, siga por la izquierda de Nal, Matinga en esta frecuencia.

0: Ciudad 3196, contacte Centro México, 123, decimal 9.
1: 239, viva 3196, gracias, bueno.
0: Bueno, 146, contacto 21, vea, saludos.

0: Marítimo 3 a 0, el viento 0.20 grados sin nudos, autorizado para despegar 1-1 izquierda, interseccionar zona 3 en el aire 28.
1: Autorizado para despegar 1-1 izquierda, interseccionar zona 3 en el aire 28, Lima 8, Volaris 1320.

0: Julio de Guadalajara, buen día, por ahí son 320, ascenso 6000 pies por 230, 71 Alfa.
1: UPS 313 Heavy, normal speed, contact Mexico Center 123.9, good day.
2: Normal speed 1239, UPS 313, good day.
1: Flag 1320, contacto radar, hacienda vía para nivel de vuelo 230.
0: Necesitaríamos viraje por la izquierda por condiciones al frente de la trayectoria, Volaris 1320.
1: Recibido en BMC al 330 y aprobadas las desviaciones, libre de mal tiempo, CDM.
0: Por la izquierda 330, libre de mal tiempo, CDM, Volaris 1320.

0: Estimación Guadalajara, muy buena noche. Volaris 1213, abandona 265 por 240. Tenemos India a bordo.
1: Volaris 1213, contacto radar, diciendo de Exxon 1 Alfa, QNH 3025. Espere aproximación y el SX pista 11 derecha.
0: Con 30-25, descendemos vía Exxon 1 Alfa, esperando X-Ray 11 derecha, Volaris 1213.

0: Ciudad 3121, próximo Golima 621, servicio radar terminado, contacte Torre 18 Chimal 1, buen día.
1: Torre 181, 3121, hasta luego. Torre Guadalajara, buena noche, viva 3121, 11.5 millas, localizador 11 derecha.
2: Viva 3121, buenas noches, viento 100 grados y nudos, autorizado para aterrizar, 11 derecha.
1: Autorizado aterrizar, 11 derecha, viva 3121.
2: Para que le informo que hay precipitación ligera en la estación, frenado reportado, ha sido normal.
1: Hasta luego, muy amable, entonces.

0: la sala, nuevamente Volaris 1320, utilizando rumbo 285 por condiciones aproximadamente 30 millas.
1: Flight 285 está aprobado y libre en mal tiempo radar, Volaris 1320.
0: Cada desviación, radar cuando posible, Volaris 1320, gracias.
1: Volaris 1213, descienda para 1 o 4 sin restricción.
0: No me sin restricción, Volaris 1213.

0: para México 252, buenas noches, 200 para 240.
1: México 252, contacto radar, descienda vía X1 Alfa, QNH 30250, de aproximación y la trayectoria 1 derecha.
0: Estamos vía X1 Alfa para la 11 derecha, con 3025, 252.

0: Viva 321, Cuenaco 521.
1: Terrestre, buenas noches, Viva 321, teléfono, izquierda abierta.
0: AUCO, Torreja, 21.

0: Polaris 1016, buenas noches, el viento de los por eso efecto de base transita 1-1 izquierda, posición y mantener.
1: Flight 1213, perfecta aproximación, 19-3.
2: Destino de Trevis, 12-13, buen día. Aproximación Guadalajara, buena noche, Volaris 12-13, volando directo, SAT 1-2000.
3: Buen día, Volaris 1213, contacto radar, mantenga 1-2000.
2: Tenemos 1-2000, Volaris 12-13.

0: Aprovecho 252, posible volar directo a Dazo.
1: Aeromico 252, cancele llegada, pues llega a Dazo, descenso 1-2000.
0: 1-2000 y directo a Dazo, Aeromico 253.

0: 1016, viento. Ahora calma, para despegar 1-1 izquierda en el aire 28.
1: 32-52, mantenga 1.
0: Buenas noches, hasta luego.
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3: La progresión Guadalajara, buena noche, volarizó 1051, en descenso, cruza 305 por 240, información india.
1: Volarizó 1051, contacto radar, vuele a Uloga, reanude Mutem 1 Alpha, descenso para nivel de vuelo 200. QNH-3025, espera aproximación y el SX pista 1-1 derecha.
3: Pulamos Uloga, reanudamos Mutem 1 Alfa, descenso 200 con 3025, esperando y el SX 11 derecha, Volaris. 1051.
0: Guadalajara, Volaris 1047.
1: Volaris 1047, contacto radar. Descienda vía CASUP 1 Alfa, QNH 3025, espere aproximación ILS X-ray 1-1 derecha. Volaris 1016.
4: Buenas noches, Volaris 1016, abandona 6500 en ascenso 230.
1: Volaris 1016, contacto radar, ascienda vía para nivel de vuelo 230.
4: Ascenso vía 230 nivel, Volaris 1016.

0: Guadalajara, Bolari 1047, vamos al Jerry 10, y llevamos por la derecha por posiciones, luego reinterceptamos directo Golfo Lima 572.
1: Correcto, aprobada la estación, libre mal tiempo Golfo Lima 572. Mantenga a nivel de vuelo 200.
0: Tendremos nivel 3420 y mantenemos 200.
1: Correcto. Aplico 252, contacto de aproximación 119 decimal 3.
2: P3, permiso 252, gracias por ello. Permiso 252, buenas noches, 1577 para 14. Ingeniero,
3: Mónico 252, contacto radar, descienda 11000, atrasada aproximación ILCX, existas 113.
1: Carlos, 5932 heavy, send to 12000, unrestricted, proceed direct to Olava.
4: La cara Volaris 1051, tenemos una zona de mal tiempo en el fijo Uloga, ¿sea posible la dirección por la izquierda rumbo 250?
1: El 250 está aprobado, libre mal tiempo, voy a Goblima 550. Tu descenso para 16000.
4: Aprobado por la izquierda de la aviación, cuando libre de mal tiempo, Golf Lima 550, descenso 16000 pies, volaréis 10.50.

0: Ahora estamos volando directo a Golfo Lima 572, Volaris 1047.
1: Recibido Volaris 1047, descenso para 17000 sin restricción.
0: 17000 sin restricción, descenso Volaris 1047.

0: Polaris 1213, Lima 621, servicio determinado, contacte Torre 18, mando, ¿no? Buenas noches.
1: 181, buenas noches, país 1213. Guadalajara, muy buena noche, Volaris 1213, CLSX 11 derecha, 10 millas.
2: Buenas noches, Volaris 1213, aproximación a la 11 derecha, el viento es calma, precipitación ligera en la estación, frenado reportado.
1: Grado, pues continuamos aproximación, pendiente autorización a aterrizar, Volaris 1213, 11 derecha, ¿y la pista está mojada?
2: Sí, precipitación ligera en la estación desde hace aproximadamente una hora.
1: Claro, muy amable, Volaris 1213.
2: Volaris 1280, está usted listo. Recibido Volaris 1-0, viento calma, aterrizado para despegar 1-1 izquierda e interseccionar 1-3 en el aire, 1-2-0, decimal 8.
3: 5-9-3-2 heavy, cut.
4: Good night. 1-9-3-2, catalyst 5-9-3-2. Flores, buenas noches, catalyst 5-9-3-2 heavy, 16,300, sending 1-2,000, replace India.
0: Buenas noches, Carlos Lux, 5-9-3-2 Heavy, radar contact, maintain 1-2,000.
4: Maintain 1-2,000, Carlos Lux, 5-9-3-2 Heavy.

0: Guadalajara, Volaris 1016, solicitando desviación por izquierda al rumbo 274 en las siguientes 10 millas de evitar 9 mal tiempo.
1: ¿Qué rumbo y las 10 millas? ¿Pero qué rumbo?
2: Calma, para aterrizar 1-1 derecha.
0: Estaba aterrizar 1-1 derecha, Volaris 13.
1: 270 está aprobado, libre de mal tiempo radar, Volaris 1016.
0: 270 aprobado, libre de mal tiempo radar, Volaris 1016.
3: 190, 621 ahora, México 253.
0: 1-2000, si nos escuchan, Volaris 1047.

0: Hola, Clara, muy buenas noches. Viva 3061-260 por 240. 250 en la velocidad. Estamos desviados al 195 debido a condiciones con información automática, ¿verdad?
1: Recibo Viva 3061, contacto radar. Libre mal tiempo, vuelve a Goblima 550, ranude Mesca 1 Alfa. Descienda para 16000, QNH 30 decimal 25, espere aproximación y le sexo 11 derecha.
0: Gracias, enterado. Cuando posible, reinterceptamos al Goblima 550, el descenso 16010. Con 3025 esperando ILS X-ray a la 11 derecha, mezclando alfa, y va a 3061.
2: Guadalajara, buenas noches, 1280, 6500, en la Sansa 230, o Toki 1 alfa.
3: Toki
2: 1000,
3: ILS X-ray approach, runway
2: 11 right. 230. 230, Polaris 1280.

0: Rolex 1047, aproximación 119, decimal 3. Buen día.
1: Aproximación 193, Volaris 1047, buen día.
2: Ahora volando Golf Lima 550, Volaris 1051.
0: Recibo Volaris 1051, descenso para 1-3000 sin restricción.
3: Volaris 1047, contacto radar, mantiendo 1-2000.
1: Tenemos 1-2000, Volaris 1047.
4: Para Volaris 1280, posible volar directo a Toki.
0: Polaris 1-2-0.
5: Polaris 1-2-1-3, aprobado por Charlie 2, cruce a 1-1 izquierda, Alfa 7.
6: Estamos 1-1 izquierda, Alfa 7, autorizados el cruce, Polaris 1-2-1-3.
3: Polaris 1-0-4-7, derecha a un lado, mantengo 1-2-0-8.

0: Flash 1016 con
1: 3. Nosotros 3 posterior Alfa 7, Echo 6 y antes de la plataforma 34, no saludo.
2: Buen día.
1: 34, un abrazo, buenas noches.
0: Buenas noches.
1: Buenas noches, ¿puedes posicionar y mantener 1-1 izquierda 3-0 con Alfa 1-3?
0: La 3-0. ¿Cómo le informo para volar 550, descenso 1-3000?
3: Enterado, mantenemos presente rumbo, descenso 1-3000, pendiente arriba
2: 11-252, buenas noches, 8000 final.
1: México 252, buenas noches, en aproximación 1-1 derecha, precipitación ligera en la estación, frenado reportado en Bueno Coche.
2: ¿Cómo tenemos a la 11 derecha, México 252?
1: Por ahí, 832, autorizado a presionar un esquema de presión para Alfa 1-3, viento calma en el aire 28.
4: Autorizado a presionar pista 1-1-S, de presión Alfa 1-3, en el aire 1-0 de Sumal 8, volar 1-8-3-2.

0: Polaris 1051, vuela el Golf Lima 552, descienda 1-2000.
1: Este Golf Lima 552, descenso 1-2000 pies Polaris, 1051.
2: Aeroméxico 252, viento calmo, para aterrizar pista 1-1 derecho.
3: Regresar 11 derecho, Aeroméxico 252.

0: Douglas
1: 592 Lima,
0: heading 1
1: in Sierra Nevada
0: from
1: Douglas 621. 1 AP Silver, Golf Lima, 621, Douglas 592.
2: Aproximación Guadalajara, buenas noches, Polaris 1832, abandona 6000 pies en ascenso, nivel 230, en salida CD1 Alfa.
3: Polaris 51, contacta aproximación 193, buen día.
0: Aproximación
4: ILS 111
0: derecha.
4: Sí, no, buen día.
5: Autorizado ILSX 111 derecha, Volaris 1047.
4: 278 por 240, volando fijo Ixon, información India.
6: Aproximación Guadalajara, buen día, Volaris 1051, en descenso 1-3300 por 1-2000 pies, volando directo Golf Lima 552.
0: Bien, Volaris 1051, contacto radar, vecina 111000, reducido 2-1-2, prepare
2: duro. Nivel de vuelo 230, Volaris 1832.
6: Reducción 210, preparando la Volaris 1051.
3: 25, espera aproximación, ILS X-ray 11 derecha.
7: UAV 0, establish pilot X-ray, respond on right.
6: Derecha, viva 3255.
0: Termino en frecuencia arriba.
7: Sí.
0: Polaris 1051, directo a Dulno, 11000, aproximación, ILS
6: X-ray, está 11000. Directo a Dulno, descenso 11000 pies, sí, aterrizado ILS X-ray 11 derecha, Volaris 1051.
3: Polaris 1280, contacto Centro México 123 de Cima 9.
4: 123 de Cima 9, Polaris 1280, buen día.
8: Carmen 252 Alfa 5, cruce pista 11 izquierda.
9: Alfa 5, Alfa 6, y cruzamos la cedula a 11 izquierda, nosotros después.
8: Le confirmaría Alfa 6, cruce 11 izquierda.
9: Alfa 6, cruzamos la banda izquierda, Aeroméxico 23.

0: ¿Y me puede confirmar para IPA 3061 el descenso 1-2000?
1: Perfecto, 1-2000, 3-0-6-1 de Viva.
0: Gracias, 1-2000, Viva 3061.
2: Polaris 1051,
1: revista 1609. Opción 1-6-0, Polaris 1051.

0: Guadalajara lleva 30 de 61 y se puede utilizar aproximadamente 20 millas al 260 y posterior a turno para evitar zona de tiempo.
1: Afirmativo, el 260, libre mal tiempo, turno 3061.
0: Gracias, estamos utilizados al 260, libre mal tiempo, turno IVA 3061.
1: Correcto, y 3061, aproximación 193.
0: Con 193 IVA 3061, que tenga buena noche, hasta luego.
1: Buenas noches.

0: Visión 047, que millas final, servicio radar terminado. Contacte Torre 18 decimal 1, buenas noches.
1: Contora 18-1, volaje 1047, buenas noches. Guadalajara, buenas. Volaris 1047, final 8 millas, 1-1 derecho.
2: Volaris 1047, buenas noches, procedida aproximación a la 1-1 derecha. Precipitación ligera en la estación, frenado reportado, no continúe. Adicional 747, estando en el último tercio de pista, próximo a desalojar, precaución, probable turbulencia durante la aproximación.
0: Cuando libre de más tiempo, directo a Duno.
1: 2-1-2000 con el...
2: I'm 3-2 heavy, the KD Alpha 2, cross runway track 1-1.
0: Venga, velocidad.
1: Alpha 2, we cross runway track 1-1 left, address 5.

0: look fine, nothing too heavy, less from Alpha, contact 1 to 1.9 grams.
1: Less from Alpha, 1 to 1.9 grams.
2: Autorizar
3: derecha, volar 1051, próximo Bolívar 621, servicio radar terminado,
2: contacto Torre 1, su última luna, buenas noches. 381,
3: Volaris 1059,
4: Bacho. Contacto Centro México 123, decima 9, buen día.
3: Hola, buenas noches, Volaris 1051 y el DSX, pista 11 derecha.
0: 1051, buenas noches, terminada aproximación 11 derecha, visto calma, precipitación ligera en la estación, frenado reportado.
3: Continuado sobre estación 11 derecha y comparte el reporte de frenado, Volaris 1051.
0: Sí, el frenado reportado es bueno.
3: Muchas gracias, continuamos, Volaris 1051 pendiente.
4: Viva 3255, descienda para 14000 sin restricción.
3: Descienda 14000 sin restricción, viva 3255.

0: 19047, Alfa 6, cruce 11 izquierda.
1: 19. Información 193, IVA 3255, Wendy.
2: Mexicana 1430, reduzca 230 nudos.
3: Presiona para 230 nudos, Mexicana 1436.
1: 6300 por 14000 volando fijo, Brujas.
4: Viva 3255, contacto para dar cancela de llegada, vuelo directo a Dazco, descienda para 12210 en la velocidad.
1: 210 en la velocidad, directo a Dazco y el descenso 12000, viva 3255.
0: 47 en Alfa 521, Alfa 521, 9 volares, 447, hasta luego. Polaris 051, el viento calma, aterrizado para aterrizar 11 derecha.
1: Se aterrizó pista 11 derecha, Polaris 1051.
3: Me copió Viva 3069, estamos volando de 1.
4: Correcto, 11 mil, aterrizada aproximación y el SH pista 11 derecha, Viva 3061.
3: Gracias, 11 mil, aterrizada la aproximación, a la 11 derecha, Viva 3069.

0: Mira, 3255, descienda 1-1000, autoriza la aproximación ILSX, pista 1-1-3.
1: Descenso 1-1000, autoriza la aproximación ILSX, pista 11 derecha, viva 3255.

0: Mexicano 436, contacta aproximación 193.
1: Aproximación 193, Mexicana 1436. Aproximación Guadalajara, Mexicana 1436, descendiendo para Ixon 1 Alfa 1-9000 pies vía información India a bordo.
2: India Mexicana 1436, contacto radar, destino y restricción 1-3000 y prepare a cortar a DAXA en 2 minutos.
1: Correcto, sin restricción 1-3000 pies y esperando a cortar Mexicana 1436.
3: Ah, buenas noches, Volaris 1753, 275 en descenso 240, información India.
0: Volaris 1753, contacto radar, destino vía Mesca 1 Alfa, UNH3025, espera aproximación y el desecho, pista 1-1 derecha.
2: Mesca
3: 1 Alfa con 3025, esperando ir a ese X-ray 11 derecha. Y solicitamos de desviación por la derecha, rumbo 230 por condiciones, Volaris 1753.
0: Recibido, aprobada la desviación del 230, libre mal tiempo, vuela Goblima 550, Volaris 1753.
4: Cruce pista 1-1 izquierda.
3: 1-6000, desviación autorizada, cuando posible Goblima 550, Volaris 1753.
0: Correcto.
2: Mexicana 1436, cancele la llegada, vuele directo a DAXO, descienda 1-2000.
1: Cancelamos la llegada y volamos directo fijo DAXO y descenso para 1-2000, Mexicana 1436.

0: nuestra 60 rueda puede mantener 1-1 izquierda en intercepción con Alfa 1-3.
1: A las estaciones pueden ir a su 30 decimal 2-8.
2: 30-28.
0: Por ahí, 5-1 en Alfa 5, contacto 1-2-1 decimal 9 0.
1: Plano 1436 diciendo a 1-1, mira, cruzada aproximación ILSS a pista 1-1 derecha.
3: Recibe, continuamos descenso para 1-1000 y estamos preso ILSS en pista 1-1 derecha mexicana 1436.
1: Viva 3255, reduzca 1909.
4: 1909, viva 3255.

0: se dice bien totalmente todo para despegar 1-1 izquierda y al fondo 3 en el área de 8.
1: Autorizado que entregue pista 1-1 izquierda, estacionando 1-3, 28 en el aire, Volaris 1-8-6-0. ¿Será posible coordinar ascenso por la derecha de la aerovía, ya que estamos viendo que con base en el radar, todo por la izquierda está en zona de mal tiempo?
0: Solicitado por la derecha, coordinó solicitud, autorizado para despegar, le informo en un momento.
1: Gracias, hermano. Gracias por el aviso, que se entregue Volaris 1-8-6-0.

0: Iba 3061, 9 millas final, servicio rodado terminado, contacte Torre 181, buenas noches.
1: Gracias, buenas noches, 18-1, IVA 3061, hasta luego.
2: 061.
3: 1-1-4-3-0, buscado 1-0. 2-1-0, indicados, mexicano 1-4.
4: Polaris 1-8-6-0, aprobado el ascenso visual por la derecha, rumbo 1-4.

0: detallan. Nivel de vuelo 230, espere volar a radar en 2 minutos.
1: Muchas gracias, volamos al rumbo 140, ascenso 230, esperando volar directo a radar, volar 1860.
2: Y a 3255, mi forma funciona con diseño virtual.

0: Mexicana 1436, ¿hay alguna desviación en su ruta DACO?
1: Llegada prosiga a Dulno, descenso para 1-2000.
2: 8, rueda posición, ver pista 1 izquierda, va a estar aprobado, pista 1-1 izquierda.
1: Con acción 860, dejando
2: 1 pista 1-1 derecha, viento calmado, cruzado 3.
3: Entrada al cruce 1-0-1000 pies por la derecha. Corrección 11 derecha, iba a 30-61.
4: Ahora condiciones visuales, iba a 3-2-5-5.
0: Y descienda 8-200, aterrizada aproximación ILSX y pista 1-1 derecha, iba a 3-2-5-5.
4: El descenso 8-200, autorizada aproximación ILSX y pista 11 derecha, iba a 3-2-5-5.
5: Mexicana 1436, reduzca 190.
3: 290, Mexicana 1436.

0: Arriba 3255, 10 mes, cabecera 11 derecha, servicio radar terminado, torre 18-1, hasta luego.
1: Torre 18-1, arriba 3255, gracias, buen día. Torre de Guadalajara, buenas noches, Diva 3255 y LSX Ray, pista 11 derecha.
2: 3255, otra aproximación, pista 1-1 derecha, Queen S3028, precipitación ligera sobre la estación y han reportado frenado bueno en la pista.
1: Cerrado, continuamos aproximación, Diva 3255.

0: Álvaro, es 1753, contacta aproximación Guadalajara 193. Buenas noches.
1: 193, hasta luego, Guadalajara 1753.
2: Guadalajara, buen día, aeromanito 256, zona 26, mantenga fuera de pista, 1-1 izquierda, tránsito en carrera.
1: Guadalajara 1753, 15000, descenso 12000.
2: Claro, okay.
0: Buena idea para Tazo, cancelando la llegada.
2: 361, cruce pista 1-1 izquierda. Tazo no está listo, continúa cruce pista 1-1 izquierda, Alfa 5.
3: Entre los caminos de cruce y Alfa 5 de Guadalajara. 11-256.
1: Sí, Guadalajara, Volaris.
2: 3255, pista 1-1 derecha, viento calma, presionado 3-1.
1: 20 millas, posterior radar. Tercer pista 11 derecha, viva 3255. Gracias.

0: Arriba 518, pista 1-1 izquierda, viento calmo. Autorizado para despegar en el área contacto terminal 1-0 de Sumal 8. Que tenga buen día.
1: Autorizado para el despegue, 20 para la viva. 518, buen día.

0: 5, unión de pista, Alfa 6, mantenga fuera de pista, 1-1 izquierda, tránsito en carrera.
1: Mandamos para Alfa 6, mantenemos fuera de pista, 11 izquierda, viva, 6-2-5.
2: En localizador, mexicana 11-4-3-6.
0: Mexicana 1-4-3-6, Guadalima 6-2-1, servicio radar terminado. Metrac aprobado, pista 1-1 izquierda, posición mantenida.
2: Torre 18, 1 mexicana 1-4-3-6.
3: Alfa 1-3, Volaris 1-8-1-2.
0: Perfecto. Gira 3-2-5-5, cruce pista 1-1 izquierda, Alfa 5.
1: Cruzamos pista 1-1 izquierda, Alfa 5. Gira 3-2-5.
3: Ah, bueno.
0: 3-2-5-5 en Alfa 5, contacte control terrestre 1-2-1 de semana 9, que tenga mañana.
3: 110,
1: viva 3255, gracias, buen día.
2: Mexicana 1436, ILS X-Ray, pista 11 derecha.
0: Mexicana 1436, pista 11 derecha, PNH 3 horas mal 28. Sobre pista mojada, frenado bueno, precipitación ligera sobre la cruz.
4: 518,
2: bueno. Frenado bueno y precipitación ligera en 11 derecha, Mexicana 1436.
3: 110, por la izquierda, director CDM, viva 518.

0: 18-1.
1: Diga, Polaris 182.
0: Su líder del Alfa 1-3, Bull.
1: En intersección Alfa 1-3, ahí como la escuela tiene preferencia por Alfa 1-3.
0: Recibido, Mene.
1: Siguiente, intersección Alfa 1-3. No, me quiero hablar, 182.
0: Aceptable, le llamo en un momento.
1: Con gusto, mantenemos.
0: 18-1-2, Houston 1, izquierda, intersección Alfa 1-3. Viento calma, autorizado para despegar. En el aire, contacto terminal 120, Small 8, tenga buen día.
1: Autorizado el despegue de la pista 1-3, intersección Alfa 1-3, en el aire 10, Small 8, Polaris 1-8-1-2, buen día.
0: Buen día.
2: Por condiciones, cuando posible, al fijo 5-5-0.
3: 8-600, Polaris 1-7-5-3.
4: Tacto radar, desciende para 1-2000 pies, buen H-30-28, reporte libre de mal tiempo para aproximación y el estrecho de derecha.
2: Descenso 1-2000 pies, contacto radar, y cuando posible, para continuar la proyección.
0: 3-6, pista 1-1 derecha, viento calmo, autorizado a aterrizar.
5: Viento calmo, estamos autorizados a aterrizar, pista 1-1 derecha mexicana, 1-4-3-6.

0: La Jara Viva 5-8, vamos a mantener rumbo 330 por condiciones.
1: 330, prueba, libre de mal tiempo radar.
0: Cuando libre de mal tiempo, director, Jara Viva 30 y 5-8.

0: Unidad Guadalajara, buenas noches, Volaris. 1812, 6500 pies por 230, CDM 1 Alfa.
1: Flight 17538200, autorizado USX Ray 11 derecha.
2: Vira izquierda, CDM.
0: Autorizado USX Ray 11 derecha, Volaris 17538200.

0: Hola, es 1753, servicio radar terminado, 10 millas, cabecera 11 derecha, torre.
1: Alfa 6, cruce pista 1-1, izquierda, Alfa 5.
2: Pues a la cama, Alfa 6, a 1-1, izquierda.
3: Guadalajara, buenas noches, volador 1753 y el DS 11 derecha.
1: Volador 1753, con una aproximación pista 1-1 derecha, QNH 30 decimal, 2-8, espere pista mojada, frenado bueno y precipitación ligera sobre la estación.
3: Opera la información con 3028 y continuamos volador 1753.
1: Me llegaron 436, alfa 5, contacte con un terrestre 2-1 decimal, tenga buenas noches.
2: Terrestre 21, me vale,
3: Guadalajara, voladís 1812.
1: 1-1 derecha, viento calmo, aterrizado, aterrizado.
3: Autorizado, aterrizado en 11 derecha, voladís 1753. 349 y cuando le llegue al tiempo, arroba, voladís 1812.
4: Viva 3205, libre, más tiempo, vuela directo a Tuzlo 12000.
5: Turno 1-2000 y Andrés López.
4: Aeroméxico 256, contacto aproximación 19-3, buenas noches.
6: 19-3, Aeroméxico 256, buenas noches. Aproximación, Guadalajara, buenas noches, Aeroméxico 256, abandone transición por 1-2000, volante impacto.
0: Aeroméxico 256, contacto radar 1-1000, autorizado ILS X-Ray 1-1 derecha.
6: Descenso 1-1000, autorizado ILS X-Ray 11 derecha, Aeroméxico 256.

0: Viva 5-1.
1: Por la 1753, vamos a una pista Alfa 6, cruce pista 1 izquierda, Alfa 5.
0: Alfa 6, estamos a la izquierda, Alfa 5, por la 1753.
1: Correcto.
0: Viva 3205, contacto aproximación 193, buenas noches.
2: 193, aproximación, viva 3205.
0: Hola, es 1812, contacto Centro México 239, informe de desviaciones, buenas noches.
3: 239, informe de desviación, hola, 182.
1: Hola, es 1753, Alfa 5, contacto el control terrestre 121 de Suma 9, que tenga buen día.
3: Alfa 5, 219, hola, es 1753, hasta luego.
1: Hasta luego.
4: Tarde, 111000 autorizado, ILSXRI 11 derecha.
2: Despeso 11000 pies, autorizado ILSXRI 11 derecha, viva 3205.
0: 60, flight level 240.

0: En aproximación Guadalajara, ¿qué tal? Muy buenas noches, Volaris 1011, en descenso 233 por 200.
1: Camino 256, caminos con torre.
2: De derecha, servicio radar terminado, contacto torre 118.1, buen día.
3: 28 para ILS, soy 11 de derecha, y si requiere interceptar algún punto más adelante, aprobado.
0: De lado del descenso, vía Mula 1 alfa, con 3028, esperando ILS, soy a la 11 de derecha. Informo posibles desviaciones delanteras. Gracias, Volaris 1011.
3: Posible descenso para 14100.
1: Aeroméxico 256, ILS X-ray 11 derecha.
4: 60, I arrive to fly heading to.
5: Continúa aproximación, pista 11 derecha, QNH 3028. Pista mojada, precipitación ligera sobre la estación. Espere, venado.
3: Bueno, one right.
1: Posible ILS a la 11 derecha con 3028. Aeroméxico 256, gracias.

0: Guadalajara, volar 10-10.
1: 10-11 posible.
0: ¿Tengo la posibilidad de volar directo a la Lava?
1: La Lava reduzca 2-0 nudos, es número 2. Y antes del Gobli más 551 le dan el viraje.
0: Recibido. Gracias, Bradito.
1: 10-11 con 2-2-0 nudos, contesta aproximación 19-3. Bueno.
0: 19-3, gracias.
2: Arbey 256, abandone pista, alfa 6, cruce pista 1 a la izquierda, alfa 5.
0: Esperado, fractal muy buena, estamos 2 a la izquierda, alfa 5, arbusco 2.
2: Correcto.
3: Buen día, ahora dice 1011, contacto radar, reduzca 220 a la velocidad, 1-2000 sin restricción.
0: Alcanzando 240, información Juliet, Mula 1 alfa.
1: Arbey 1105, contacto radar, descienda Mula 1 alfa, 30-28 al kilómetro para ir a centro y 11 derecha.
0: 1-1 alfa, 30-28, esperando ILSX, 1-1 derecha, Volaris 1-1-0-5.

0: México 256, Alfa 5, contacte contra terrestre 121-19, que tenga.
1: Alfa 5, 21, 22.
0: Buenas noches.
2: Terminado, contacto Torre 118.1, buen día.
3: 18-1, Torre, viva 3205. Hasta luego, gracias.

0: Italia 3205 final, pista 11 derecha.
1: Ciudad 3205, pista 11 derecha, QNH 3028, precipitación ligera sobre la estación, pista mojada y estreno frenado.
0: Enterado, atestado por precipitar 11 derecha, 3028, viva 3205.
1: Ciudad 305, pista 11 derecha, viento calma, autorizado a aterrizar.
0: Autorizado a aterrizar, pista 11 derecha, viva 3205.

0: Volaris 1011, directo Lava 12000.
1: Hola, Bahía 2000, Volaris 1011.
0: Recibido, 1011, informe volando Lava.
1: Volando Lava, Volaris.

0: Bola de 1105, haciendo 1-2010 sin restricción, 250 nudos, espero la base.
1: 1-20 en restricción, 250 nudos, esperando lava, volares 1-105.

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1: Ocupa la pública, permanezca en la frecuencia.
0: Frecuencia, vía 3205.

0: 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Próximo ao voo da zona 8 mineral.
1: Amber 3695 whisky, buen día, contacto radar. Tiene directo a Guadalajara, 1-4 mil la prevista, con H3028, espera de vectores, fase final.
2: 205, contacto terminal 1208, que tenga buen día.
1: 28, viva, 3205.
0: Estamos directo a Guadalajara, con contacto radar, 1-4 mil, esperamos vectores para INS Zulu, para 1-1 derecha, 5 whisky.
1: Salidas, Guadalajara, 3205, están vivos al aire, 7700 por 1-1000. Viva 3205, buen día, contacto radar, ascienda para 1-1000 pies y al alcanzar, mire derecha el rumbo 290 esperando datos.
3: Enterado, 1-1000 pies, alcanzar 1-1000 pies, al 290 esperando dato viva, 3-2-5.
1: Correcto, ¿le será posible entrenar por la derecha rumbo 260 BMS entre 10 millas?
2: ¿Cuál es 147, posición de pista, 1-1 izquierda, va a entrar en campo, ¿vale? ¿Cuál es 147, posición de mantener pista, 1-1 izquierda, va a entrar en campo, ¿vale?
1: 0 y alcanzar 1-1000, vuela a dar
4: 7, pista 1-1 izquierda, nuestro despegue ahora es posible de intercepción, vuela 1-4-7
1: va 3-2-5
2: 1-3, vuela 1-4-7, pista 1-1 izquierda, dirección alfa 1-3 viento calma, autorizado para despegar en el área de contacto terminal 1-2-0-8, que tenga buen día.
4: Entonces 1-1-1 pista 1-1 izquierda, pista 1-3, autorizado para despegar.

0: Iba 3205, continúa directo a taxi, contacto aproximación 193. Buenas noches.
1: 193, Datsun, viva 3205.
0: Polaris 1105, contacto aproximación Guadalajara 193. Buenas noches.
2: 193, Polaris 1105. Hasta luego.
1: Ah, aproximación Guadalajara 3205, hablando Datsun 11 mil pies.
3: Vía 3205, contacto radar, autorizado LSXY 11 derecha.
1: Autorizado LSXY 11 derecha, vía 3205.
2: Aproximación Guadalajara, Volaris 1105, dejando 17000 por 12000, Volaris 1105.
3: Volaris 1105, buen día, contacto radar, reduzca 22012.
4: Pero se nos puede posicionar mantener pista a mano izquierda, alfa 13.
5: Posición y mantener, 11 izquierda, intersección alfa 13, Volaris 1720.

0: 1720 en ascenso 6000 pies para 230, CDM 1 Alfa.
1: Ascenso 720, contacto B, cruce 7500, vira izquierda, CDM.
2: Izquierda, entregó el tema 552 y 553.
3: Polaris 1105, aprobado su desvío.
2: Ahora.
3: Volaris 1105, cuando posible, directo a Olava.
2: Directo a Olava, Volaris 1105.

0: 1-0-1-1, próximo al Golf Lima 621, servicio radar terminado, contacte Torre Guadalajara, 1-1-8-1, buenas noches.
1: 18-1 con la Torre, Volaris 10-11, gracias, buenas noches. Torre Guadalajara, ¿qué tal? Muy buenas noches, Volaris 10-11, final, pista 1-1 derecha.
2: La 10-11, continúa aproximación, pista 1-1 derecha, con la derecha 30-28, espere pista mojada, precipitación sobre la estación y frenado bueno.
1: Cerrado, pendiente autorización, Volaris 10-11.
3: Correcto. Y 1-2010.

0: Mecos, de estación de mantener pista 1 derecha, 3, tapa 3.
1: Guadalajara, buenas noches, Viva 7305. Alcanza 310 por...
0: Back here, runway, Alpha 6, no delay, Alpha 6, cross runway 11 line, Alpha 5.
2: Right, no delay, Alpha 6, cross runway 11 left, Alpha 5, LF, 5260.
1: 78 para allí, el sexo 11 derecha. Descenso VX1 Alfa para la 11 derecha y el SX 3028 Viva 7305.
2: 47305.

0: casa tomado, sentido solar y
1: punto. Five contact ground, 1-1 decimal,
0: Alejandro. Autorizado, pues.
1: Uno,
0: me empiezo, autorizado ILS, X11, derecha, Volaris, 1-1-0-5.
2: En el corto, Volaris 10-11.
1: Volaris 10-11, pista 1, derecha, viento calma, autorizado, aterrizar.
2: Entonces, aterrizar, pista 1-1, derecha, Volaris 10-11.

0: funciona para tener piso 1 en la izquierda, piso 1 alfa 1, 3.
1: Claro. Claro. Sobrado Lima, Eco Oscar, buen día, contacto RAC, cruce 7500, dirección izquierda, que va.
2: 7500, que va Lima, Eco
3: Oscar. 2-1, servicio radar terminado, contacto Torre Guadalajara, 118, 1, buenas noches.
1: 18-1, Torre, viva 3205, hasta luego.

0: 4, pista 1 a la izquierda, posición alfa 1 a 3, viento calma, autorizado para despegar en el área de contacto terminal 120, semana 8, que tenga bandera.
1: Modelo 147, 103, 10, nivel.
2: 4, estamos pensando de despegue 11 izquierda desde alfa 1 a 3, 28 en el aire, hasta luego, buen día.
0: Hasta luego. Pista 11, abandone pista alfa 6, tenga por pista 1, 1, izquierda, tránsito de carrera.
3: Alfa 6, estamos en izquierda, alfa 6.
4: Torre Guajara, 3205, final, pista 1-1 derecho.
0: 3205, pista 1-1 derecho, NH3028. Frenado bueno por precipitación sobre la estación, viento calma, autorizado a aterrizar.
4: Autorizado a aterrizar, pista 1-1 derecha, 3028, viva 3205.

0: Nicolás 10-11, cruce pista 1-1 izquierda, Alfa 5, en Alfa 5, contacto control terrestre, 1-2-1, decimal 9, que tenga avenida.
1: Cruce pista, Alfa 1 izquierda, Alfa 5, 29, gracias. Buenas noches, Nicolás.
2: Terminal Guadalajara, buenas noches, viva 3104, 6100 pies en ascenso por nivel 230, vía salida CDM 1 Alfa.
1: 3104, contacto RAS, cruce 7500, vía izquierda CDM.
2: Contacto RAS, cruzamos 7500, izquierda CDM, vía 3104.
1: 3-1-7-2-0, contacto Centro México 23-9, buenas noches.
3: 23-9-1-7-2-0, perdón.
1: November 3-6-9-5, Whisky, no te pique velocidad.
4: 1-7-0, indicador, 1-5, whisky.
1: ¿Registro metal a 200?
4: No, posible, 1-5, whisky.
1: Perfecto. Viva 7-3-0-5, cancela llegada, vuelo directo a Datso, 1-3000 pies.
5: Cancelamos llegada directo a Datso y 1-3000, viva 7-3-0-5.
1: Number 3-6-9-5, whisky, secuencia vía izquierda, rumbo 250 y espere a cruce de radial 230 por la derecha del localizador.
6: 2-1, servicio radar terminado, contacte Torre Guadalajara 118 más 1, buenas noches.
4: Noches,
5: más 1, volar eso, no, 105, hasta luego.
4: Torre Guadalajara, volar eso, 1105, ILS X-ray 1-1 derecha, 9 millas en final.
0: 3-1-1-0-5, aproximación pista 1-1 derecha, QNH 30-28, espere pista mojada, frenado bueno.
4: Poderosa aproximación a pista 1-1 derecha, QNH 3028, volar es 1-1-0-5.
0: Correcto.
1: Volar es 1-4-7, contacto Centro México 26-15, buenas noches.
4: 6-15, volar es 1-4-7.

0: Chihuahua, Lima de Costa, contacta Centro México 2615, buenas noches.
1: 1015 con México, Lima de Costa, buenas
2: noches. 405, van en el piso a su izquierda, Charlie 2. Si no es posible, continúe hasta Alfa 6. Ciudad Charlie 2, cruce pista, a la izquierda, Alfa 7.
3: Por la izquierda, Charlie 2, cruce pista, a la izquierda, Alfa 7, Ciudad 0.
2: Polaris 11-05, pista 1-1 derecha, viento calma, autorizado a aterrizar.
4: Autorizado a aterrizar 1-1 derecha, Polaris 1-1-0-5.

0: 0305 Alfa 7, en Alfa 7, contacte control terrestre 121, decimal 9, que tenga buen día.
1: Alfa 7, 129, 0305, gracias.

0: Sala Volaris 1105, solicita desalojar final de pista.
1: Claro, 5, continúe hasta final de pista, Alfa 2, Alfa.
0: ¿Me repite, por favor, para 1105?
1: Con el correcto, continúe hasta final de pista, Alfa 2. Y en Alfa 2, contacte control terrestre, 121 decima 9, que tenga bueno.
0: Final de pista, Alfa 2, control terrestre 219, Volaris 1105.
2: 7305, ataque de aproximación 193, buenas noches.
0: 193, viva, 7305, buenas noches.
2: Number 3695, Whiskey, viene a derecha rumbo 280 y el límite radial 230 por la derecha localizador.
3: Por la derecha el 280, el límite del 230 por la derecha localizador, 95 Whiskey.
4: Viva 7305, buenas noches, contacto radar, descienda para 11010, autorizado aproximación y el X-ray pista 11 derecha.
2: 7305, Whiskey, contacto aproximación 193, buenas noches.
0: 1 derecha, viva 7305.
3: Whiskey. Aproximación Guadalajara, buenas noches, King Air, number 3695, Whiskey, 12000 nivelados, Lambo 280.
5: Viva 3104, saludo, buen día.
4: November 3695, Whiskey, buenas noches, contacto radar, mantengo 12010, está siendo rebasado por la derecha por un Airbus 320, está en descenso de 13400 por 12010, está a 7 millas.
3: Contacto radar, mantemos 12000 y tenemos el tráfico a la vista, gracias, Whiskey.
4: Recibido, usted lo seguirá como número 2, en un par de minutos le instruiré para que mire por su derecha y siga la aeronave.
6: Hola, buenas noches, Volaris 1123. Polaris 1-1-2-3, descendiendo de 320 nivel por 240 nivel.
2: Polaris 1-1-2-3, contacto atrás, descienda Mula 1, Alfa, con H-30-30, espera ILS X-ray 11 derecha.
6: 30-30, esperamos ILS X-ray 11 derecha, Polaris 1-1-2-3.
2: Paso de ascenso para 1-2000 pies sin restricción, espera cortar la lava más adelante.
6: 1-2000 pies y se nos actualiza por rumbo 135, Polaris 1-1-2-3.
2: 135, ahora el descenso para unos 6000 pies y libre de mal tiempo al gol Lima 550.
6: 6000 pies, rumbo 135, libre de mal tiempo al gol Lima 550, volares 1-2-3.
2: Correcto.

0: Nombrame el 3695 Whiskey, vire a su derecha, rumbo 345.
1: Lo alza al 345, Pacífico Whiskey.
0: Nombrame el 3695 Whiskey, descienda para 8600
1: pies. 8600
0: pies,
1: Pacífico Whiskey.

0: Para eso no hablo de tres, contacta aproximación 19-3. Buenas noches.
1: Confirma la frecuencia de Valeria 1-1-2-3.
0: Claro, 19-3.
1: 19-3 con aproximación Valeria 1-1-2-3, gracias.

0: Asunción, Guadalajara. Buenas noches, Volaris 1123, dejando...
1: Polaris 1123, buenas noches, contacto radar. En el descenso mantenga 1-2010 hasta nuevo aviso. 3-0-3-0 QNH.
0: Descenso 1-2010, 3-0-3-0 QNH, Volaris 1-2-1-1-2-3, gracias.

0: Viva 7305, pasa Golf Lima 621, servicio radar terminado, contacto Torre Guadalajara, 118 Chimal 1, buenas noches.
1: 181 Van Torre, Viva 7305, buenas noches. Torre Guadalajara, buenas noches, Viva 7305, y el SXRI, 11 derecha.
2: 7305, pista 1 derecha, QNH 3028. Viento calma, autorizado a aterrizar, frenado, bueno, precipitación ligera sobre la estación.
1: 3028, autorizados a aterrizar, 11 derecha, gracias por la información, Viva 7305.
2: Perfecto, estamos ganando.

0: November 3695 Whisky, pide derecha, rumbo 090 para el localizador de la pista 11 derecha.
1: 090 para el localizador de 11 derecha.

0: November 3695 Whiskey, descienda para 8200 pies. Autorizado la aproximación y LS Zulo a la pista 11 derecha.
1: 8200 pies, autorizado la aproximación y LS Zulo 11 derecha, 9 Whiskey.

0: November 3695 Whisky, 8 millas final, pista 11 derecha, el servicio radar terminado, contacte Torre Guadalajara, 118 decimal 1, buenas noches.
1: Guadalajara, 18, gracias, buenas noches, 95 Whisky. Buenas noches, King Air, November 3695 Whisky, 8 millas final, 11 derecha.
2: 1223, cruza nivel 294 por 2.
3: Tiene aproximación pista 19 derecha, QNH 3030, 3 pista mojada, frenado. Precipitación ligera sobre la
4: misma. H33, 30.
1: Continuamos, más Whisky.
4: Chile por la izquierda, rumbo 160.
2: Descenso 163030, afirmativo, de preferencia 1155, volar.
3: Piso de izquierda por Alfa 6.
4: 5 libre, más tiempo lava para ir a esa exponencia derecha.
3: Marco Vivo 7305. Alfa 6, este piso en la izquierda, Alfa 5. El Alfa 5, contacte control terrestre 121 decimal 9, que tenga. Buen día.
5: Alfa 6, cruzamos a la izquierda, Alfa 5, 9, viva 5. Buen día.
3: November 395 Whisky, pista 11 derecha, viento calma, autorizado a aterrizar.
1: Pues aterrizar 11 derecha, 95 Whisky.
6: Guadalajara, muy buena, Copa 721.
4: Bueno, Copa 721, contacto radar, descienda. Para 1-3000 pies sin restricción, con H3030, en el descenso Ixon 1 Alfa para ir a SX 11 derecha.
3: Mexicano 1437, ruego por mantener pista 1-1 izquierda, en restricción Alfa 1-3.
7: Estamos con 3030 y vía Ixon, ¿me confirma 1-4000 pies?
4: 1-3000 y espera cortar más adelante.
7: 1-3000, muchas gracias, sin restricción y esperamos recorte para Copa 721.

0: Polaris 1223, confirma descenso 16000.
1: Es correcto.
0: 16000, Polaris 1223.

0: Mexicana 143, pista 11 izquierda, intersección Alfa 13, y esto calma, autorizado a despegar en el aire con taxi terminal 10018, con vuelo.
1: Entonces despegando, pista 11 izquierda, intersección Alfa 13, en el aire 23, le voy a tomar la 143.

0: 1923, ¿cuántas millas por allá para hablaba?
1: 15 millas naturales, 1223.
0: Gracias.

0: Guadalajara, muy buenas noches, Mexicana 1437, dejando 6800 en salida.
1: Aeropuerto 37, contacto RAC, cruce 7500, vía derecha a Emily.
0: A cruce 7500 por la derecha a Emily, Mexicana 1437.

0: Hola, 1-1-2-3, próximo al 2-Lima-622, servicio radar terminado, contacte sobre Guadalajara, 1-1-8-1, buenas noches.
1: Ah, Emiri como Eco Mike India Romeo Alfa.
2: Sí, buen día, buenas noches, Alfa, 1-1-2-3.
0: Buenas noches, pista 1-1 izquierda, regreso por pista aprobado, ruede a posición y mantén.
2: Torre.
3: Buenas noches, 0-5-2-5. Autorizado el ingreso a posición backtrack a la pista 1-1 izquierda, 0-5-2-5.
0: Es correcto.
4: Guadalajara, Volaris 1-2.
2: Volaris 1-1-2-3. En final, 7 millas y el X-ray, pista 1-1 derecha.
0: Volaris 1-2-3, pista 1-1 derecha, 30.30. Viento calma, autorizado para aterrizar.
2: Autorizado para aterrizar, Volaris 1-1-2-3.
0: Es correcto, en la pista 1-1 derecha.
2: 1-1 derecha, Volaris 1-1-2-3.
0: Volaris 1-2-2-3, continúa el descenso para 1-2-1-10.
4: Descenso 1-2-1-10, Volaris 1-2-2-3.
0: Móvil Alcor. Fuerte y claro, en la hora 04-08.

0: Hola, es 1-2-2-3, contacto aproximación 19-3. Buenas noches.
1: 9 decimal 3, Volaris. 1-2-2-3, buen día.
2: Guadalajara, Volaris 1-3-5-2-4 nivel B, evolución kilo.
1: Cruza 1-4000 más 800 por 1-2000 directos Olava.
3: Volaris 1-2-2-3, buenas noches. Contacto radar, mantenga 1-2000 pies.
2: Mía, mezcla
1: 1-11 derecha,
0: 1-2-2-3. Hasta número 3.
2: Ok, correcto.

0: miércoles 11:23, a una pista alfa 6, mantenga fuera de pista 1-1 izquierda, tránsito en carrera.
1: Capacitado, solo contacto por...
2: Buenas noches.
1: 1-1 izquierda, volarista 1-1-2-3.
2: Mexicana 1437, contacte Centro México 20.
0: Izquierda, viento calmo, presiono para despegar, en el aire contacte terminal 1208, que tenga buen día.
2: Contacto radar, a discreción.
3: Pista 1-1 izquierda, en el aire 28. Buenas noches, México 25.
2: 2-3, descienda 1-1 mi pieza, autorizado aproximación y el X-ray, pista 1-1 derecha.
4: Sector 1, volaré 1085.
5: Pies autorizados y LS X-Ray 1-1 derecha, Volaris 1-2-2-3.

0: 5-6-0 Golf Bravo Rueda, posición en la primera pista, 1-1 derecha, intersección Papa 3. Correcto. Es 1-1-2-3, cruce piso 1 a la izquierda, Alfa 5, contacte control terrestre, 1-2-1 decimal 9, aquí tengo.
1: Cruzamos la otra pista 11 izquierda, contemos Alfa 5 y contactamos terrestre, 1-2-1 decimal 9, volar es 1-1-2-3.
0: Correcto.
2: Guadalajara, Aeroméxico 265 en ascenso 6400 por 230.
3: Copa 721, notifico velocidad.
4: Con 250.
0: Y 069, mantenga fuera de pista, 1 a la izquierda.
3: 345 o en su defecto directo al fijo Tango como Delta Alfa Tango Sierra Oscar.
4: Copiada de información y a nuestra derecha hacia Tango y reducimos velocidad 2101, Copa Z21.
0: Copa 06 Gol Bravo, pista 1-1 derecha, intersección Papa 3, viento calmo, presión para despegar. En el aire contacto terminal 1208, que tenga buen día.
5: Todo lo espera, pista 1-1 derecha, Papa 3, 5-6-0 Gol Bravo, en el aire 28.
0: Perfecto. 1-0-6, reposición a tener pista, 1-1 izquierda, intersección Alfa 1-3.

0: Es una 085, ajuste 250 nodos.
1: 250 nodos, volante 105.
2: Buenas noches, Guadalajara, 5604 Bravo, 6,2 en ascenso 230, CDM 1 Palma.
0: 560 Charlie Golf Bravo, confirmó, contacto radar. Cruce 7500, dirige izquierda CDM.
3: Continúe su reducción para 190 indicado. Un minuto más para menor altitud.
2: Golf Bravo.
4: Indicado en la velocidad y pendiente de la altitud, compa 720.

Digo 1069, piso a la izquierda, percusión alfa 13. Viento calma, autorizado para entregar en el área de contacto terminal 120.8. Que tenga buen día. Buenas noches.

0: Papa 721, descienda 11 mil pies, autorizado aproximación, y el ESEX pisa 11 derecho.
1: Reposición, primer piso, 11 izquierda, intersección alfa 13.
2: Está 1.

0: En Guadalajara, buenas noches, IVA 1069, abandonando 6000 pies, 230, en Emiliano Alpa.
1: Viva 1069, contacto radar, cruce 7500, vira derecha a Miri.
0: Contacto radar, el cruce de 7500, por derecha a Miri 1069.

0: Flash 1902, visto a una izquierda, intersección Alfa 13, viento calma, autorizado por despegar. En el aire, contacte terminal 120, encima del 8, que tenga donde.
1: Flash 1902, autorizado por despegue, a 1 izquierda, Alfa 13, y el aire 28, buena noche.

0: Copa 721 Red para 170 indicados. En la secuencia está siguiendo a un Airbus 320 con menor velocidad que usted ya en la aproximación.
1: 170 para Copa 721.

0: Hola, aviso 1, 2, 2, 3, paso el 2, Lima, 6, 2, 1, el servicio radar terminado, contacte Torre Guadalajara, 1-1-8, decimal 1, buenas noches.
1: Buenas noches. 1-1-8, decimal 1, Volaris, 1, 2, 2, 3, muy buenas noches.
2: ¿No para Aeroméxico 265?
3: Correcto, 615, hasta luego.
2: Hasta luego, gracias.
3: Volaris 1085, contacte aproximación 193, buenas noches.
4: 193, Volaris 1085, buenas noches.
5: Guadalajara, buenas noches, Volaris 1902, dejando 6500 pies, ascenso vía Tokio, Alfa para 230.
4: Volaris 1085, 16000 por 1-2000.
1: 223, ILS, 11 derecha.
0: Descienda para 11000.
6: Pista 11 derecha, QNH 3030. Sobre pista mojada por lluvia ligera en la estación y frenado bueno. Viento calma, autorizado 13.
1: Información, pista 11 derecha, autorizado a aterrizar, Volaris 1123. Corrección, 1223.

0: copiado y ahorita íbamos a Centro México, pero ahorita nos cambiamos.
1: Llega localizador, pista 1-1, derecha, Copa 721.
2: Copa 721, está próximo al Seahawk Golf, al punto Góxima 621. El servicio radar terminado, contacte Torre Guadalajara, 118 decimal 1, buenas noches.
1: 181 para Copa 721 y muchas gracias por todo, hasta luego.
2: Hasta luego, pedí salida.
1: Bueno, Torre, muy buenas, Copa 721, estamos en el localizador para la pista 1-1, derecha, 11 millas para.
3: Próxima 721, continúa presentación, pista 1-1, derecha, QNH 3030.
1: Desde X-Ray 11, derecha, volante. Y continuamos aproximación, pista 1-1, derecha, Copa 721.
3: Correcto.

0: Fortaleza 1223, a 1 Netiza, a su izquierda por Alfa 6, cruce pista 1, a izquierda Alfa 5.
1: Sí, Alfa 6, autorizado su cruce de pista y Alfa 5, la dirección 1223.
2: La vuelta dirección 1902, solicitamos.
0: 5, contacto control terrestre 121 decimal 9, que tenga buen día.
1: 5, 1, 2, 1, la dirección 1223, muy buen día.
2: Aprobado la dirección, cuando posible toque la dirección 1902.
0: 5-7-2-1, pista mojada por precipitación ligera sobre la estación. Frenado bueno, el viento calma, autorizado a aterrizar pista 1-1 derecha. 5-7-2-1.
2: Autorizado a aterrizar pista 1-1 derecha para Copa 7-2-1. Muchas gracias.
1: Bajada Volaris 1-2-3.
0: Volaris 1-2-2-3, así.
1: Confirmando la acción de frenado bueno.

0: Hola, Arizona 085, está próxima a óptima 621, servicio radar terminado, contacte Torre Guadalajara en 118-1, buenas noches.
1: 118-1, hola, Arizona 085, buenas noches, Steve. Torre Volaris 1085 y LC X-Ray 11 derecha.
2: Volaris 1085, control de presentación pista 11 derecha, QNH 3030. Espera pista mojada, frenado bueno y precipitación ligera sobre la estación.
1: Tirado hasta la 11 derecha y gracias por la información, Volaris.

0: 2-1, ordene piso a su izquierda por Alfa 6, cruce pista a la izquierda, Alfa 5.
1: Continuamos Alfa 6, cruzamos pista hacia Alfa 5, popa. 721.
0: Correcto. 721 en Alfa 5, contacto extraterrestre 121 de Sima 9, que tenga buen día.
1: Sí, cruzamos desde Alfa, está autorizado el cruce en la pista 11 izquierda, Alfa 5, contactamos 219, copa 72.
0: Correcto, ahora no.
1: Bueno, vamos a ver.
0: Cuál es 1085, pista 11 derecha, viento calma, autorizado 13.
2: Autorizados a aterrizar, pista 11 derecha, volar 108.

Bolívar 1085, una le pisa a su izquierda por Alfa 6, cruce pista 1-1 izquierda, Alfa 5 en Alfa 5, contacto y control terrestre 1-2-1 de Semana 9, que tenga buen día.

0: Aproximación Guadalajara, buen día, Volaris 231, en descenso 343 para 243, información.
1: 231, contacto radar, vuelo directo a Tarso 18000, 33 centímetros para ILS X-ray 11 derecha.
0: Directo a Tarso 18000, 33 centímetros, 11 derecha, la pista Volaris 231.

830-50 para la salida. Afirmativo. Es un 830 piso, no izquierda, en dirección alfa 1, local. Autorizado para despegar en el aire contacto terminal 120 de semana 8. 1-1 izquierda,

0: Hola, hola, es 1830, ascenso 6000 por 230, seré 1 Alfa, buenas noches.
1: 1830, contactará cruce 7500, dirección izquierda, CDM.
0: 15 por izquierda, seré en 1830.

0: Palacio 2231, descienda para 1-2-10, contacte por aproximación 19-3. Buenas noches.
1: 1-2000 y 19-3, Solaris 1-2-1, buenas noches. Aproximación Guadalajara, buenas noches, Solaris 1-2-3-1, descienda 1-9-5 para 1-2-20.
2: Solaris 1-2-3-1, buenas noches, contacto radar, descienda 1-1-1010, autorizado aproximación y LSX, pista 1-1 derecha.
1: 1-1-1000, autorizado, LSX 11 derecha, Solaris 1-2-3-1.

0: 8830, contacto el Centro México 23. Buenas noches.
1: ¿Compró la frecuencia?
0: Claro, 23. Buenas noches.
1: Buenas noches.

0: Doctor Alfredo, buenas noches. Soy Alfa Charlie Bravo, Sierra Centro, zona 6000 y enseguida para los... Alfa Charlie Bravo, Sierra, contacto radar, 8000 pies, dirección izquierda, Kelva.
1: Contacto radar, 8000 pies, izquierda, Kelva, Charlie Bravo, Sierra.

0: 1231.
1: Ja. ¿Había más con 1231 o el Arizo 1231?
0: Polaris 1231, Pastor Golf Lima 621, servicio radar terminado, contacte Torre Guadalajara 118 Simán 1, buenas noches.
1: 1731, buenas noches, Polaris 1231. Torre Guadalajara, buen día, Polaris 1231 y LS 611 derecha.
2: Polaris 1231, pista 1 derecha, PNH 3030, prepista mojada, canado bueno, con precipitación ligera sobre la estación. Viento calma, autorizado 3.
1: Autorizado, autorizado 11 derecha, Polaris 1231.

0: your request is not any to fire him. Para entregar en el área de contacto terminal 120 de Semana 8, que tenga igual día. Correcto, entonces desatienda la instrucción, posición y mantener pista 1-1 izquierda, va a estar aprobado.
1: Giant 86 Niner 2 Heavy is direct Olava.

0: Positiva 3204, pista 1-1 izquierda. Viento calma, autorizado para despegar en el área de contacto terminal 1-2-0-8. Pásalo.
1: ¿Ciudad?
2: What's that, sir?
1: John 8692 Heavy, does your radar...
0: 3-1, donde pista Alfa 6, mantenga fuera de pista 1-1 izquierda, tránsito en carrera.
2: Likewise.
0: Correct.
2: Flight to Golima 622 or 621. Janai 692 Heavy, request an hour point. Golima 620 or 621.
1: We'll do 621 Giant 8692 Heavy.
2: Okay, continue descent to 10,000 feet and fly direct to Golima 621.
1: 10,000 and down to 621 Giant 8692 Heavy.
2: Correct. Now Puerto Guadalajara approach 19-3. Buenas noches.
1: 19-3 Buenos Aires Giant 8692 Heavy.
2: Ciudad Alfa Charlie Ibarra Bocierra, contacto Centro México 2615. Buenas noches.
3: 2615, buenas noches, Calibra Bocierra.

0: Approach Giant 8692 Heavy is 1000.
1: Cruce piso 1 izquierda, Alfa 5, Alfa Echo 2.
0: 10000, direct to.
2: Cruce izquierda, Alfa 5, Alfa y Echo 2, buenas.
1: Correcto.
0: Approach Giant 8692 Heavy is 12900 descending 10000 direct to 621 ILS X-ray 11 right.
3: Notifica presa 04, estamos en ascenso 7000 por 230 via Tokyo Alpha.
4: For lower at.
0: Okay, maintain 10000 feet, 1 minute for lower. That is good activity.
5: Atrás 204, contacto RAC, cruz 8010, vía izquierda, Otoki.
3: Cruz 8010, por la izquierda, Otoki, aprobado, vía 3.

0: 1-2-3 con 9 Alfa Eco 2 y contacte a Marco 1-3-4 en semana 1 que tenga un día. Buenas noches.
1: Lion 86 Nitro Heavy, descend to 8,600 feet.
2: Descend down to 8,600 feet, Giant 86 Nitro Heavy.

0: para Sarsa.
1: A bordo ente. Mira, perdón, 3-0 ahora.
2: Buenas noches, 264, contacto radar por la directo a DATSO 18.
3: Runway 11, right, 1H, ticket is 30. Wing count, 3 to land.
1: Entry para pista 1-1 derecha,
2: Romeo 264, correcto? 4-1-8. Next to the help, Giant 8692, heavy.

0: Guadalajara, bueno.
1: ¿Prosigue?
0: 1281.
1: Para el remolque tendría que ser con rampa 134.1 y para rodar ya es esta frecuencia.
0: Rodar en Lomba, para ILS X-Way 11 derecha 30.
1: Déjeme regresarlo igual por aquí por Tacón, a ver qué tipo.
0: Alfarra, nos damos la llegada. Lomba con el trímetro 30-30, Volatis 1281.
2: Correcto, 1281.
3: Guadalajara, ¿qué tal? Buenas noches, Volatis 1321, nivel 270 en descenso, 240 y reduciendo a 250.
2: Volatis 1321, contacto RAR, descienda de vía Amula 1 Alfa, reanudando el Lomba con 30 centímetros para ILS X-Ray 11 derecha.
3: Continuamos ahora a Mula 1 Alfa con 30, esperando 11 derecha, Volaris 1, 3, 2, 1. Nos aproximación Guadalajara nos puede informar el número de secuencia para Volaris 1, 3, 2, 1.
2: Claro, número 3. Por eso no hace una posibilidad de volar a volada para esta posición.
0: ¿Me confirma para Volaris 1281?
2: No hace una posibilidad volada para esta posición.
0: Afirmativo, Volaris 1281.
2: 1281 vuela volada 1-2000 con velocidad alta.
0: Volaba 1-2000 y velocidad alta, Volaris 1281.
2: Puerto México 264, reduzca 250 nudos, descienda para 1-2000 pies.
4: 250 nudos y descenso para 1-2000 pies, para México 264.
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0: Torre Guadalajara, buenas noches, remolque aeroméxico pesado, November 815 Alfa Mai. Nos encontramos en Tango 6 de desconexión, vamos a posición 14.
1: Posición número 851 Alfa Mike. Mantenga presente posición.
0: Remolque aeroméxico pesado, November 815 Alfa Mike. Mantenemos presente posición.
1: Número 851 Alfa Mike, continuar vía remolque vía Eco 5. ¿Para qué posición me dice la 14?
0: Así es, a posición número 14.
1: Mantenga presente posición del tránsito que está próximo a rodar. Le llamo un momento más.
0: Sí, mantenemos presente posición, remolque aeroméxico pesado, 815 Alfa Mike.
2: ¿Cómo viene
1: el elemento? Presión en razón del elemento, ¿no? ¿Prosigue?
2: Este posición
1: solicita otra presión, Eco 7 Charlie 4 Alfa, ¿qué va a ser su condición? Sí, Eco 7 Charlie 4
2: Alfa,
1: móvil y presencia.
2: Charlie 4 Alfa, Alfa principal, tema de los problemas,

0: Boleto 1281, contacto aproximación 19-3, buenas noches.
1: 19-3, Boleto 1281.
0: Aeroméxico 2 Escuela, reduzca 220 nudos, contacto aproximación 19-3, buenas noches.
2: Perdón, no le pude copiar, si fue para Aeroméxico 264, cambiamos 19-3 y nos dio alguna otra excepción.
1: 5000 por 1-2000.
3: Volaris 1-2-8-1, buenas noches, contacto radar, posible volar al Goplima 621.
1: Afirmativo, Volaris 1-2-8-1.
3: Volaris 1-2-8-1, gracias. Vuela al Goplima 621, descienda para 1-0-1000. Goplima
1: 621 y 1-0-1000, Volaris 1-2-8-1.
2: Guadalajara, buenas noches, Aeroméxico 264, en descenso ahora para 1-2000, reduciendo 230 por 220.
3: Aeroméxico 264, muy buenas noches, contacto radar, descienda a 1-1000.
2: 1-1000, en descenso, contacto radar, Aeroméxico 264.
4: Aproximación, ¿qué tal? Volaris 1-3-2-1-1-7000, en ascenso, pues corrigiendo, en descenso a Mula 1 Alfa.
3: Volaris 1-3-2-1, buenas noches, contacto radar, descienda para 1-2010 y del top Lima 550, vuelve directo a Olava.
4: Hacemos el descenso 1-2000, posterior Golfo Lima 550, directo a Olava, Volaris 1-3-2-1.
3: Volaris 1-3-2-1, reduzca la velocidad para 2-3-0 no indicado.
4: Reduciendo 230, Volaris 1-3-2-1.
3: Volaris 1-2-8-1, descienda para 8600 pies.
1: 8600 pies, Volaris 1-2-8-1.
0: Guadalajara, Volaris 1183, descenso 2, 6, 1 por 2, 4, 3. 183, contacto radar, descienda para 16000 pies, 30 centímetros. Y en el Golf Lima, confirmo, en Loma, renude Ixon 1 alfa para ir a la extracción hacia derecha.
5: 16000, 30 en el altímetro y...
2: Volaris 1183, no va a ser posible Lomba por condiciones y confirmando la llegada a Mula, ¿correcto?
0: A Mula 1 alfa, ¿qué punto solicita?
2: ¿Será posible el 5, permítame, el 551?
0: 551 libre, más tiempo probado.
2: Claro, libre de más tiempo al 551, reanudamos desde ese punto la llegada y corrijo a Mula 1 alfa, Volaris 1183.
0: Extensión 6000.
2: Extensión 6000, Volaris 1183.
3: 264, descienda 11010, autorizado aproximación y ILS X-ray, pista 11 derecha.
2: 11000 pies, autorizados ILS X-ray, pista 1 derecha, Aeroméxico 264.

0: volante 1281, descienda para 8210. Autorizada aproximación y el X-ray, pista 11 derecha.
1: 8200 pies, autorizado y el X-ray a la 11 derecha, volar listo. 1281.
0: Volaris 1321 para la secuencia, reduzca para 210, indicado.
2: 210, reduciendo Volaris 1321.
0: Y Volaris 1321 descienda para 11000, 11010, autorizada aproximación y el X-ray, pista 11 derecha.
2: 11000, el descenso y autorizado CLS X-ray 11 derecha, Volaris 1321.

0: 0. Alfa, código 100.
1: Hola, es 1010, correcto, código pista 1 en izquierda, QNH 3030, 9 vía Alfa. Alfa 13, mantenga fuera de pista 1 en izquierda.
0: Alfa 13, fuera de.
2: 1-2000 sin restricción,
3: para volar 1183, 1-2000 sin restricción.
2: Correcto, 19-3, buenas noches.
3: 19-3, Volaris 1183, buenas noches.
4: Volaris 1281, está próximo al Bob Lima 622, servicio radar terminado, contacte Torre Guadalajara 118 y Simal 1, buenas noches.
5: Torre 181, Volaris 1281, gracias, buen día,
4: hasta luego. Volaris 1321, reduzca para 1901, sindicado.
5: 181, LSX 11, derecha.
1: Volaris 181, pista 1, derecha, QNH 3030, pista mojada, funciones de frenado bueno. El viento calma, autorizado a aterrizar, Volaris 1281.
5: Autorizado a aterrizar, pista 11, derecha, Volaris 1281.
6: Oh. 190
4: por 1-2000. Volaris 1183, buenas noches, contacto radar, mantenga 1-2000 pies hasta nada.
6: Contacto radar y mantenemos 1-2000 pies, Volaris 1183.

0: Aeroméxico 264 está próximo al Lima 621, el servicio radar terminado, contacte Torre Guadalajara 118, estimado 1, buenas noches.
1: Guadalajara 18, estimado 1, cambia, Aeroméxico 264, buenas noches.
0: Polaris 1183, vuela directo al Lima 620.
1: Otro final localizador, pista 11 derecho.
2: 4-1 aproximación, pista 11 derecho, QNH 3030.
1: Con 13 décima 30, continúa su aproximación, pista 11 derecho, Aeroméxico 264.
2: Correcto.

0: Valencia 281, abandona pista Alfa 6, cruce pista 1-1 izquierda, Alfa 5.
1: Somos Alfa 6, estamos 11 izquierda, Valencia
0: 181. 1010, backtrack, aprobado pista 1-1 izquierda. Vehículo 264, pista 1-1 derecha, el viento calmo, autorizado a aterrizar.
2: Autorizado a aterrizar, pista 1-1 derecha, Aeroméxico 264.

0: 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Ecos 2, Alfa su izquierda Eco 3, mantenga tu pata pro.
1: Alfa la izquierda Eco 3, mantenga
2: tu pata pro. El servicio radar terminado, contacte Torre Guadalajara 118, es más 1, buenas noches.
3: 18-1, Polaris 1-3, 2.
0: Hold your Alfa.
2: Polaris 1-1-8-3, descienda a 1 a mi pie.
0: Polaris 1-1-8-3, mantenga su plataforma, contacte rampa 34-1, que tenga más.
3: 3-2-1-3-4-1, Polaris 1-2-1-3-4-1. Torre Guadalajara, buenas noches, Polaris 1-3-2-1, ILS X-Ray 11 derecha.
0: 1-3-2-1, una aproximación pista 1-1 derecha, QNH 30-30.
3: Pase 2.

0: 4, abandono pista a su izquierda por Alfa 6, cruce pista 1 a la izquierda, Alfa 5.
1: Cerramos pista 11 derecha, Alfa 6, y cruzamos pista 11 12.
0: Perfecto.
1: Mantenga su frecuencia, Romeo
0: 64. Mantenga su frecuencia, Romeo 64.
1: Gracias.
0: Zona 321, pista 11 derecha, viento calma, autorizado a 3.
2: Aterrizar pista 11 derecha, Volaris 1321.

0: Polaris 1183, descienda para 9410, autorizado aproximación y LSH, pista 11 derecha.
1: Suscríbete por Alfa, mantengan tus ocupados.
2: Autorizado aproximación y LSH, 1 derecha, Polaris 1183.

0: 264, Eco 4, contacte Rampa 134 de Suano, lo que tenga mañana.
1: Eco 4, Eco 341, que tenga mañana.
0: Expediente 3.

0: Hola, 1183.
1: 21, abandone pista Alfa 6, mantenga fuera de pista 11 izquierda, tránsito en carrera.
0: 118, Simaguno, buenas noches. 6, siguiente pista, en la 132.
2: Terminado y contra 18-1, gracias, buenas noches. Torre Guadalajara, Polaris 1183. Ahora en aproximación.
1: Eso es interés, continúa aproximación, pista 1-1 derecha, Queen H 30.
2: Continuamos aproximación 1-1 derecha y 30-30 en el Queen H, Polaris 1183.

0: 2-1 con 9 vía alfa, que cruza piso 1 izquierda con 9 vía alfa 5, posterior de alfa 5, alfa hacia izquierda, mantenga antes de eco 3.
1: Cruzamos pista 11 izquierda, alfa 5, alfa y eco 3, voláis 1-3-2.

0: Guadalajara, muy buena noche. Volaris 1010, en ascenso 6200 para 230 vía CDM 1 Alfa.
1: Buenas noches, contacto radar 10-10.
2: Alfa de izquierda, Alfa de izquierda, ECO 3, mantengan su plataforma.
0: Radar al cruce de 7500.
1: ECO 3, plataforma, Volaris 1010.
2: 283, pista 1-1 derecha, viento calmo, autorizado a aterrizar.
3: Volaris 1-1-3, autorizados a aterrizar, pista 1-1 derecha.
2: Correcto. Los 59er 33 Heavy. Continúa el taxi vía Alfa. Alfa 5, backtrack, runway 11 left. Correcto. 1-3-2-1, contacte Rampo 1-3-4, decimal 1, que tenga mañana.

0: Nación Guadalajara, buen día, habla de 1717, deja 290 para 240. En momento volando al Gofli más 573.
1: Noches 1717, contacto radar. Vuela directo a Olava, 1-2000-30-30, tiempo otro para ir a Trey 2-9-11 a derecha.
0: Directo Olava, 1-2000-30-30, esperando ir a ILS 2-11 a derecha.
2: Presona en pista, Alfa 6. Cruce pista 1 en izquierda, Alfa 5.
3: Estamos Alfa 6, cruce pista 1 en izquierda y Alfa 5, larísimo 1 en izquierda.
2: Volcán México, November 851 Alfa Mike.
0: Para ayuda 2140, próximo.
4: November 815 Alfa Mike.
2: Recibe continuo su remolque vía 5 Alfa, mantengan seco 2.
0: Alfa 3030.
4: México pesado 815 Alfa Mike, iniciamos remolque con 5 Alfa y mantenemos antes seco 2.
0: A 2140.
2: Alfa 5, Alfa Eco 2, mantengan antes de plataforma.
3: Alfa 5, Alfa Eco 2, mantengan
2: antes de plataforma. Hola, es 1983, antes de Eco 2, contacte rampa 134, es bueno, no, que tenga manía.
3: Con rampa,
2: hola. Operaciones más elemento, pues sí. Alfa Charlie 4,

0: Gravember 851 Alfa Mike antes de Eco 2, contacte rampa 134 de su mano, que tenga un día.
1: Compensado 815 Alfa Mike antes de Eco 2, contactamos a rampa 1341, gracias, buen día.
0: También.
1: Para Volaris 1010, vamos a solicitar rumbo 315 inicial por la derecha, aproximadamente 60 millas por mejores condiciones.
2: Te digo nada más que pulsar.
1: Cerrado libre de mal tiempo, USDAP Polaris 1010.
0: 3380, Alpha 15, line up and wait, 111 right,
3: Alpha 15, line up and wait, 111 right, welcome, carry.

0: Es una 797, informo tráfico Airbus 321 a las 11 de su posición, 20 millas, rumbo puesto, 18500 en ascenso.
1: Recibido, teniente, con tráfico la
0: 1011. La 1010, tráfico Airbus 321, compañía, 11 de su posición, 19 millas, rumbo Sierra Eco, 18700 en descenso. Ya nos faltan.
1: Vale.
2: Viva 2140, ¿alguna posibilidad de volar directo a Dulno?
0: Acordamos en este número 2, 140.
2: Ha sido pendiente, viva 2140.
3: La operación es continúe vía ECO 5, Alfa Alfa 1 y mantenga fuera de pista 11.
0: Por la aproximación 7, contacto aproximación 19, tras buenas noches.
3: Blue Sky 933 Heavy, runway 11 right, wing count, 34 takeoff, airborne contact terminal 120 decimal 8.
4: Polaris 1717, buenas noches, contacto radar, descienda para 12000 pies y vuela GOP MIMA 621.
0: Esta aproximación 193, buenas noches.
2: Directo al GOP MIMA 621. Guadalajara, aproximación, buenas noches, viva 2140, nivelado 16000, vía llegada, mezcla 1 alfa.
4: Viva 2140, buenas noches, contacto radar, desciendo a discreción para 12000 pies, espero hablar en unos minutos más.
2: Recibido, descenso a discreción 12000 pies, esperando a cortar adelante, viva 2140.
0: México 23, buenas noches, 10 días.

0: Ciudad 140, vuela al Optima 621, descienda 10 mil pies.
1: Vamos con Optima 621 y me confirma el ascenso.
0: Sí, con gusto, Viva 2140, 10 mil pies.
1: Próximamente Viva 2140, mil pies.
0: Polaris 1717, descienda para 8210, autorizado aproximación y el X-ray, pista 11 derecho.
2: Descenso 8200, autorizado ILS X-ray, 11 derecho, Polaris 1717.

0: temporales. 1717. Está próxima al 2-621, el servicio radar terminado. Contacte Torre Guadalajara en 118-1. Buenas noches.
1: 181, Braes 1717. Buenas noches. Torre Guadalajara, buenas noches. Braes 1717 y LS X-Ray 11 derecho.
2: 1717, con la presentación pista 11 derecha, QNH 3030.
1: 30-30, continuamos, Bulaes 1717.

0: Operaciones recibido, contenido vía Alfano 5 y aprobado revisión pista 1-1 izquierda.
1: Viva 2140 de China para 8600 pies.
2: 8600 pies, viva 2140.
0: Espere pista mojado. Me informo, precipitación ligera sobre la estación. Condiciones de frenado, bueno. Pista 1-1 derecha, viento calmo, autorizado a autorizar.
3: Muchas gracias, autorizado a autorizar. Pista 1-1 derecha, bloque 1717.
0: Perfecto.

0: privados 140, reduzca la velocidad para 170 indicados para la secuencia de tránsito.
1: Funciona 170 nodos, privados 140.
0: Privados 140, continúa el descenso para 8210, autorizado a la aproximación ILS X-ray, pista 11 derecho.
1: 8200, autorizado ILS X-ray, pista 11 derecha, privados 140.
2: Estamos a su izquierda.

0: Palo 5933 Heavy, contra Mexico Center, 126.15, buen día.
1: 126.15, Cargo Look, 5933, good day.
2: Lima 2140, pasa el COVID, 621, el servicio radar terminado, contacte Torre Guadalajara, 118, Chimal 1, buenas noches.
3: Torre 181, muchas gracias, excelente turno, Vida 2140.
2: Muchas gracias.
3: Torre Guadalajara, buenos días, Vida 2140. Final, pista 1-1 derecha.
4: 040, continúa aproximación, pista 1-1 derecha, QNH 3030, sobre pista mojada, condiciones de frenado buenas y precipitación ligera sobre la estación.
3: Recibido, continuamos pendiente, pista libre, viva, 2140.
4: Correcto. Copa 723, pendiente libre.

0: Es el 817, abandono piso a su izquierda por Alfa 6, cruce piso, abandono a izquierda, Alfa 5. Privados 140, pista 11 derecha, viento calma, autorizado aterrizar.
1: Autorizado aterrizar 11 derecha, privados 140.

0: 17-17, con Televía Alfa 5 Alfa. Eco 2, antes de plataforma, contacte Rambo 34 de su mano, que tenga buen día.
1: Cerrar vuelo directo Lava 1-2000, 30 centímetros para ir al X-ray 11 de rechazo.
2: Cerrado directo o Lava 1-2000, confirma el centímetro.
1: 30-30.
2: Cerrado 30-30, 11 de derecha, volaría 1-8.

0: 140, Alfa Pisa Alfa 6. Cruce Pisa 1 a la izquierda, Alfa 5.
1: Sido por Alfa 6, autorizar cruce 1-1 de izquierda y por Alfa 5, 2-0-4.

0: Ciudad 140, Potrero Alfa 5, continúa vía al paso izquierdo, mantenga antes de Cotres.
1: Ciudad Alfa 5, posición Alfa y manteniendo antes de Cotres, viva 2, 1.

0: Directiva 2100, contacte Rampa 13401, que tenga buenas noches.
1: Rampa 341, gracias, buenas noches. Guadalajara, volar 1-8-1-7, alcanza 240, volando gol de 1-5-5-5-1. 1-8-1-7, contacto radar, vuelo directo a Lava 1-2000, 30 kilómetros para allá, el estrecho y 11 derecha.
2: Directo a Lava 1-2000, 1-1 derecho, 18-1.

0: Hola, es 1-8-8-5, contacto por su posición 9-3, buenas noches.
1: 9-3-1-8-8-5, buen día. Continuación, Guadalajara, buen día, Valeris 1-8-8-5-1-9-3-1-2-1-2-1, Lima.
2: Polaris 1885, buenas noches, contacto radar. Descienda para 1-1, mi pieza, autorizado aproximación, ILS X-ray, pista 1-1 derecha.
1: 1 mil pies, autorizado ILS X-ray, 11 derecha, Polaris 1885.
3: En Guadalajara, Polaris 1-1-7, descenso 19-300 por 1-2-1, volando directo a la baja.
2: Volaris 1817, buenas noches, contacto radar, mantenga 1-2 mil pies.
4: Copa 72, listo, a copiar. Copa 72, autorizado aeropuerto de Papa Tango-Oscar, vía Miri. Copertango 119, después directo Tego, Copertango 113, Istepec, Julieta 13, la postura. Uniform Alpha 317, T1, resto plan de vuelo al destino, ascender y mantener 230 hasta nuevo aviso. Miguel Final 313, salida Miri 1 Alpha, pista 11 izquierda, código transponder 2651.
2: Volaris 1817, reduzca la velocidad para 230, no es indicado.
3: 230, Volaris 1817.

ofrece dos tripulación correcta, queremos que contacte rampa 134, el sumal 1 que tenga. Operaciones. Gracias. Entonces, pistas libres operativas, pendiente los rodajes.

0: Polaris 1817 de China, 11010, autorizado a aproximación y LS X-ray, pista 11 derecha.
1: 11010, autorizado a aproximación y LS X-ray, 11 derecha, Polaris 1817.

0: Polaris 1885, próximo al 2-621. El servicio radar terminado, contacte Torre Guadalajara, 118-1. Buenas noches.
1: No, Torre, buen día, Polaris 1885.
2: Polaris 1985, pista 11, derecha QNH30, decimal 13. Continúa aproximación, espere pista mojada, precipitación ligera sobre la estación y condiciones preadas.
1: Claro, continúa aproximación, Polaris 1885.
2: 1885, pista 11, derecha, viento calma, autorizado 13.
1: 11, derecha, autorizado aterrizar 1.

0: Volaris 1817, próxima al 2 Lima 621, el servicio radar terminado, contacte Torres Guadalajara 118, estimado 1, buenas noches.
1: Torres 181, Volaris 1817, hasta luego.
0: Hasta luego.
1: Guadalajara, Volaris 1817, ILS 11 derecha.
2: Volaris 1817, continúa aproximación, pista 1 derecha, QNH 3030.
1: Aproximación 11 derecha, Volaris 1817.

0: Colegio 185, orden de pista a su izquierda, alfa 6, cruce pista 11 izquierda, alfa 5.
1: Sí, he autorizado alfa 6, cruce 11 izquierda, alfa 5, 1885.

0: 181, 7, pista 1-1 derecha, el viento calma, autorizado a aterrizar, espere pista mojada.
1: 1-1 derecha, autorizado a aterrizar, Volaris 1-8-1-7.

0: Alfa, Eco 4, mantengan desde plataforma.
1: Ok, izquierda en Alfa, Eco 4, mantengan polarización.

0: Para la torre compartir 2-3, buenas noches, rodando plataformas de Eco 5.
1: Pues 2-3, pista 1 a la izquierda, 30-30, Eco 5. Alfa, alfa 1-3, mantenga fuera de pista, 1-1 a la izquierda.
0: Eco 5, alfa 1-3, mantenemos antes de pista.
1: La pista en uso la 11 izquierda.
0: Ya ha copiado con la pista.
1: Es 1-8-8-5, Eco 4, mantenga su plataforma, contacte a Ramón 3-4 de su mano, lo que tenga base.
0: Sí, Eco 4, antes de la plataforma 34.

0: Buenas noches, 1817, Onda Nemita, Alfa 6, cruz de pista, 1 en la izquierda, Alfa. La salida es Emiri 1 Alfa.
1: Emiri 1 Alfa, salida Lobosito 3.
0: Tu compañero 2-3, tres posibles salidas, 1 en la izquierda, intersección Alfa 1 2.
1: Digo, copa 7-3 por performance.
0: La pista completa.
1: Afirmativo, Lobosito 3.

0: 3, pista 1 a la izquierda, viento calmo, presión para espera. En el área de contacto terminal 120, Simón 8, que tenga buen día.
1: Pista real, pista 11, izquierda, posterior a la salida, contestamos 108, compasito 3, buen día y gracias.
0: Bien.

0: Muy buenas tardes, Copa 723, 6000 ascenso a nivel de vuelo 230.
1: Contestar
0: a la vía. ¿Pero el Copa 723?
1: Ascensa para 230 a nivel, Copa 723, contestar a la
0: 723, ascenso 230, contacto radar.

0: Sara, buenas noches. La visión 1771, recta 266 por 240, rumbo 130 por condiciones.
1: Contacto radar libre de mal tiempo, directo de lava 1-2-1-30-30 para ir a ese hecho y 11 derecha.
0: 1-2-1000 descenso, en lo posible olaba, altímetro 3-0-3-0, para el ILS 3-11 derecho, la 1-7-7.

0: Para el zona 7-1, contacta aproximación 19-3, buenas noches.
1: 19-3, por la zona 7-1. Guadalajara, buenas noches, por la zona 7-1, deja 1-7000 por 1-2000, directo al lado.
2: Hola, Arizona 771, buenas noches, contacto radar, mantenga 1-2010 por el momento hasta no aviso.
1: 2000, no aviso, Arizona 771.

0: Polaris 1771, descienda 11010, autorizado aproximación, ILS X-ray, quita 11 derecho.
1: Descensa 11000, autorizado el ILS X-ray, 11 derecho, Polaris 1771.
2: Aproximación Guadalajara, muy buenas noches, se sujeta 313 en descenso 270 por 240 volando rumbo 130 por condicional.
3: Buenas noches, se sujeta 313, un texto radar libre de Martín Polava 12000, 30-30 centímetros para ILS X-ray 11 derecha.
2: Repetir para se sujeta 313.
3: Claro, cuando posible Olava para ILS X-ray 11 derecha 12000.
2: Lo posible, Olava, descenso 1-2000, pista 1-1 derecha, se afecta 3-1-3.

0: Polarísimo 771, Goblin 621, servicio radar terminado, contacto Torre Guadalajara en 118, decimal 1, buenas noches.
1: Es hecho, no, por ejemplo, la dice 1771, gracias, doctor.
0: Gracias.
1: Torre Guadalajara, buenas noches, la dice 1771, 10 millas, cielos 11 derecho.
2: 1771, pista 11 derecho, PNH 30. El viento calma, autorizado a aterrizar.
1: Autorizado a aterrizar, 11 derecho con 30 Volaris, 1771.
2: 1771, que espere la pista mojada.
1: Esperado.

0: 313, contacta aproximación 19-3, buenas noches.
1: 19-3 con aproximación Guadalajara, estafeta 3-3.
2: Hola, buenas noches, estafeta 313, 14000, por 1 de mes, volando hacia Cuba, hola.
3: 3, buenas noches, contacto radar, destina 11010, autorizado aproximación y el ETRE, quita 11 derecha.
2: 11000, autorizado, 11 derecha, estafeta 313.

0: Estación Guadalajara, ¿qué tal? Muy buenas noches, Aerounidad 7093. Pesado 2-4.
1: Buenas noches, Aerounidad 7003, pesado, contacto radar, vuelo directo a Lava, 1-2-1-30-29, altímetro para allí, el SX-29 izquierda.
0: Recibido a Lava, 1-2-1-30-29, esperando hoy desde las 11 izquierda, Aerounidad 7093.

0: teléfono 771, abandone pista. A final de pista, Alfa 2 Alfa, mantenga 3 Eco 3.
1: Alfa 2 Alfa, mantenga 3 Eco 3. Polaris, punto 3.

0: Aeronave 7093, Casano 2000, ¿me confirma autorizado para llegar?
1: El servicio radar terminado, contacte Torre Guadalajara, 118, sin mal, una muy buena noche.
2: De tres pesados.
3: Tono Torre, Zafeta 3, muchas gracias, buenas noches.
0: Aeronave 7093, pesado.
3: Torre Guadalajara, buenas noches, Zafeta 313, 7 millas, ILS, pista 11, derecha.
4: Espera 313, piso 1, derecho, QNH 3029. Espera pista mojada, viento calma. Autorizado 3.
3: Empezado a aterrizar, pista 11, derecho, afecta 313.

0: Es 1-7-1-7-5, contacte rampa 1-3-4 de su marco, que tengo.
1: ¿Qué te cuesta? 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

0: Radio Horizon 863, Centro 264, Pulón 40. Estamos volando directo al Gol Lima 551.
1: Buenas noches, población 863, contacto RAR, descendo directo a la APA 1-1000 para ILS, extra 11 derecha.
0: Contacto descenso directo a la APA 1-1000, descendo a ILS, extra 11 derecha, ahora es 863.
1: Cuarto, alineo 7093, pesado, doble Lima 6.
2: Pues, con mi vial, con el siguiente seco 2, contacto RAR 134 de su vuelo.
0: Saludos.
3: Espera.
0: Torre Guadalajara, ¿qué tal? Muy buenas noches, Aeronía 7093, pesado en final a la 11 derecha.
2: Aeronía 7093, pesado, pista 1-1 derecha, QNH-3029, viento calmo, autorizado a cruzar, espere pista mojada.
0: Con pista mojada, 3029, autorizados en la 11 derecha, Aeronía 7093, pesado.

0: Harvey Nuestra, que es pesado, abandone pista, final de pista en Alfa 2. Alfa, manténgase en Eco 2.
1: Alfa 2, Alfa, y mantendremos antes de Eco 2, Aeronave 7.

93 pesado antes de Q2, contacte RAM K134 adicional 1 que tenga bandera.

0: Guadalajara 1863.
1: Muerte 1863, descienda para 1-1000, autorizado y el estrecho y 11 derecha.
0: 1-1000 y autorizado y el estrecho y 11 derecha, 1-863.

0: Turno 83, Lima 621, se puso el rato terminado 18, no está robando.
1: 18, no está robando, turno 863, gracias, buenos días.

0: Hola, buenos días, gracias. 1863, CLS X-Ray, 1-1 derecha.
1: 1863, 1-1 derecha, viento calma, con H3029, está autorizado a aterrizar.
0: Con 3029, autorizado a aterrizar, 1-1 derecha, hola, es 1863.
1: Correcto, espere, está mojada.
0: Sí, muchas gracias, hola, es 1863.

0: SNM, Oper Julia 3, Lima, Mike, Oper Tango 8, Papa, Echo, Julie 93, Azuta, Alpha Sierra Uniform Tango, Alpha, Direct, Alpha Mike, Oscar Romeo, Tenas Rebel.
1: 70 cerradas, descienda para 1, 2000 pies, 30, 29 centímetros directo a Tazo para ILS, Sierra 11 derecha.
2: Tenemos para 1, 2000 pies con 30, 29 en el altímetro y directo a Tazo para ILS, Sierra 11 derecha, viva 1070, gracias.
0: No puedo decir, you want, Romeo 11 right.

0: 3 en Guadalajara, buen día, está 30313 en la posición 16 con información November. Listo que operar a San Luis Potosí, 256.
1: Tapete 313, patrocinio fuerte de Potosí. Vía Face, Julieta 25, Potosí. A ascender y mantener 230 hasta nuevo aviso. Nivel final 250. Salida Face 1 Alfa, pista 11 izquierda. Código transponder 1051.
0: Autorizado San Luis Potosí, pista izquierda, Face 1 Alfa la salida. Julieta 25, destino. También se inicia 230, nivel final 250, código 1051, estafeta 313.
1: 313, colación correcta. Salida pista 1-1 izquierda, precisión alfa 1-3.
0: Siguiente estafeta 3-1-3.
1: Si me da arranque, contacte rampa 1-3-4, es 1, que tenga buena.
0: 24 con la rampa, gracias.
1: 1-8-6, abandone pista alfa 6, cruce pista 1 en izquierda, alfa 5.
2: Alfa 6, pasa 1 izquierda, alfa 5 ahí. 1-8-6-3.
3: Módulo operaciones
1: 2. Operaciones 2,
3: ¿sí? Plataforma de versión general, los municipios son pasados, pasa.
1: Número de operaciones 2, los papas. Charlie 1, cruce ambas pistas. Número de operaciones.
3: Papas, Charlie 1, ambas pistas, módulo operaciones 2.
1: Alfa a su izquierda, 5-6, mantenga su plataforma.
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0: 08000 quest de Fulan. Roger. Ready for push, contact run 134 decimal 1. Have a good day. Ready for push, 134 decimal 1.
1: Corrapa 34, señor. 34, a ver, con la contestación.

0: Aproximación vivo 1070. Muchas gracias. Perdona la molestia. ¿Nos podría coordinar volar, si posible, en su momento directo al Golfo Lima 621?
1: Positivo 1-1000 y a discreción del viraje 621.
0: Enterado, autorizado al centro 1-1000 y a discreción del viraje autorizado Golfo Lima 621 y 1070. Muchas gracias.

aproximación Guadalajara, buena noche, 1070 en descenso abandona, 13000 más 500 por 11000, en este momento volando datos, formación November.

0: Mitida 1070, contacto radar, buenas noches, descienda para 10.000 pies.
1: Buenas noches, ascendemos para 10.000 pies, Viva 1070, gracias.

0: Florida 1060, descienda para 8200 pies, autorizado la aproximación, y el STRAY está 11 derecha.
1: Descendemos para 8200, autorizado aproximación, y el STRAY pista 11 derecha, viva 107, gracias.

0: Iba 1070, está próxima al Dobli más 622. El servicio radar terminado, contacte Torre Guadalajara 118-1. Buenas noches.
1: Estamos con Torre Guadalajara 118-1, 1070. Muchas gracias por el apoyo, excelente noche. Torre Guadalajara, buenas noches, Viva 1070 y él es exit pista 11 derecha, 7 millas.
2: 1070, pista 11 derecha, bien tu calma. QNH3029, autorizado a aterrizar, espere pista mojada.
1: Autorizado a aterrizar, 11 derecha, dando pista mojada, Viva 1070 con 3029. Muchas gracias.

6-1 alfa, la salida, 1-1 izquierda, tarjeta 3-1-3.

0: avión para su izquierda, manténganse seco 4. PR, posible mantener pista 11 izquierda, intersección alfa 1-3.
1: Posible mantener pista 11 izquierda, intersección alfa 1-3, estafeta 3-1-3.

0: Escriba 1-0-7-5-4, contacte RAP 134 en su número 1. Tengamos. Ruta 313, piso en la izquierda, posición alfa 1-3, viento calmo, autorizado para despegar en el área terminal 1-2-0-18-8.
1: Autorizado despegue, piso a la derecha, 28 milares, estafeta 313, gracias por todo.

0: Información Guadalajara, estafeta 313, 7000 pies por 12, son nivel Face 1 Bravo. Face 1 Bravo.
1: Estafeta 313, un día contacto radar. Vuelve por la izquierda directo Face en ascenso para 230 nivel.
0: Por la izquierda directo Face, ascenso a 230 nivel, estafeta 313.

0: Estafeta 3.3, contacte México 127.3, que le vaya bien.
1: 27.3 con México, estafeta 3.3,

Unidos 7192, pesado, buenos días, San Ángeles, vía Oper 10-3 Mazatlán, Oper 10-7 Peñasco, 10-9-3, directo a Amor y resto conforme a plan de vuelo. En la pista 1-1, izquierda, Hacienda, vía CDM 1 Alfa, para 230 San Aviso, EPS del 400, frecuencia de salida es 120 decimal 8 y código transponder 3230.

Información correcta, señor 0192 pesado. Confirme, requiere la intercepción completa de la pista izquierda, ¿o no es posible la intercepción alfa 1-3? Espere las salidas de alfa 1-3 y cuando se repite su rampa 1-4 de semana. Buen día.

0: aproximación Guadalajara, buenos días, Volaris 1017, abandona 305 por 200, volando directo Lomba.
1: Volaris 1007, buen día, contacto radar, descienda 200 nivel, prosiga directo a Olava. Espera aproximación y el SX de pista 11 derecha.
0: Esperado, volamos directo a Lava, descenso 200, esperando ILSX, pista 11 derecha, Volaris 1017.

0: Volaris 1007, descienda para 1-2000.
1: 1-2000, Volaris 1017, muchas gracias.

0: Manuel, Chavo, buen día, pista 1-1 izquierda, 3-0 decimal, 2-7, Rueda, punto de espera vía Alfa y Alfa 1-3, mantenga fuera de pista.
1: Por Alfa,

0: Guadalajara, ¿qué tal? Muy buenos días, Polaris 1773. En el centro Mundo Bravo, 310 por 200, volando a Lomba.
1: Polaris 1773, buen día, contacto radar, vuele directo a Lava, descienda 15000, QNH 3028, esperando el SX, pista 11 derecha.
0: Hace directo Solada, 15000 con 3028 para la IRS 11 derecha, Polaris 1773.

0: 3028 para o Leste 973.
1: Tá. Guadalajara, buenas noches, Viva 3105, volando Lomba, nivel...
2: Reunión 709, 2 pesados, pista 11, izquierda, intersección al bono 3, ruede a posición y mantenga, llame cuando listo.
0: Exacto, radar.
3: Llamar listos, reunión 709, 2.
0: De Lomba, vuele a Olava, espere y el SXRAY 11 derecha.
1: 16000 de Lomba a Olava y 3028 en el altímetro, Viva 3. 105.
0: Hola, 1017, 11000, autorizado ILS-XRAY 11 derecha.
4: Descenso 11000, autorizado ILS-XRAY 11 derecha, hola, 1017.

0: 7092 pesado, está manifestado.
1: 7092 pesado, pista 11 izquierda, intersección alfa 13, 10 calma, estado de espera, en el aire, taxi terminal 120-8, bomba.
2: Autorizada el despegue, pista 11 izquierda, intersección alfa 13, en el aire 120-8 de la unidad 7092 pesado, gracias.
1: Hasta luego, bomba.
3: Hola, 1773, vuela el Golf Lima 620, descienda 1-2000.
4: Ahora volando al Golf Lima 620 y 1-2000 pies, volarísimo, 1773.

0: Salidas Guadalajara, buen día, Aeronión 7092 pesado, en ascenso abandonando 5600 pies.
1: Buen día, Aeronión 7092 pesado, contacto radar, ascenso vía para 230 nivel.
0: Contacto radar, ascenso vía para nivel de vuelo 230, Aeronión 7092 pesado.

0: y Guadalajara Volaris 1773. ¿Sabe de casualidad en qué puerto va a ser el vuelo a Cancún el 10-52, el noviembre 15-27?
1: No tenemos esa información, tal vez Torre se la pudiera proporcionar más adelante.
0: Disculpa.

0: arriba 3105, reduzca 2502.
1: Velocidad 250, viva 3105.
0: Reunión 7092 pesado, vuele directo radar.
2: Volamos directo radar, reunión 7092 pesado.

0: Vuela 1017, Golf Lima 621, servicio radar terminado, Torre 18-1, buen día.
1: Torre 18-1, Vuela 1017, gracias, buen día. Torre Guadalajara, buenos días, Volaris 1017, 11 millas ILS, pista 1-1 derecha.
2: Volaris 1017, buen día, pista 1-1 derecha, 30 decimal 27, viento calma, autorizado para aterrizar.
1: Autorizado a aterrizar, pista 1-1 derecha, 3027, altímetro, Volaris 1017.

0: Volaris 1773, descienda 10000. 1-3000, Volaris 1773. Arriba 3105, 11000, autorizado ILX de 11 derecha.
1: 11000, autorizado ILX, Rey pista 11 derecha, arriba 3105.

0: Polaris 173, notifique velocidad.
1: Tenemos 220 nudos, Polaris 173.
0: Mantenga no menor a 210 nudos, cancele restricciones de velocidad hasta cruzar el Golf Lima 620.
1: Ok, mantenga velocidad y no menor de 210 hasta el Golf Lima 620, Polaris 1773.

0: la dirección 739-400, autorizado ILS X-Ray 1-1 derecha.
1: 400, autorizado ILS X-Ray 1-1 derecha, Vladimir, no 703.

0: 3105, reduzca 2202.
1: En la presente tenemos 200 indicados, ciudad 3105.
0: ¿200 indicados?
1: Así es.
0: Recibido. Para secuencia, vire por la derecha al rumbo 190 en descenso 11000. Si falla la comunicación, en 2 minutos solaba.
1: 190, 11000. En caso falla la comunicación, 2 minutos solaba. Iba 3105.
0: Arnión 7092 pesado, contacte México 239. Buen día.
2: 1239, Aeronión 7092 pesado. Buen día.

0: 3107, abandone vía Alfa 6, cruce pista 11 izquierda, ruede vía Alfa 5.
1: Perdón, vía Alfa 6, cruce autorizado por la pista 11.

0: Leva 3105, Lava 11000, autorizado ILC, guión derecha.
1: Lava 11000, autorizado ILC, extra pista 11 derecha, Lava 3105.
0: Escuela 1773, en reducto 1601, gracias, servicio radar terminado, 10 millas, cabecera 11 derecha, torre 18.
2: Alfa a la izquierda, mantengan antes ECO 4.
0: 181, torre,
2: la izquierda, mantenemos antes de ECO 4, la 1701. Polaris 1773, torre.
3: Tal, buen día, Polaris 1773, ILS, hay uno de derecha a 10 millas.
2: Polaris 1773, pista 11 derecha, 30 decimal 27, viento calmo, autorizado para aterrizar.
3: Autorizado para aterrizar, 1 derecha, Polaris 1773.
2: Polaris 1017, contacte a la rampa 134 decimal 1, buen día.
4: Estamos rampa 341, Polaris 1017.

0: Pega 3105 sobre Olava, servicio radar terminado, contacte Torre 18-1.
1: 18-1, Torre 3105, hasta luego, buen día.
0: Adiós.
1: Torre Guadalajara, buenos días, Viva 3105 y el SX, pista 11 derecha.
2: 3105, buen día, pista 11 derecha, 30 decimal 27, continua aproximación, pendiente pista libre.
1: Pista 27, pendiente pista libre para Viva 3105.

0: La Arizona 773, abandone en Alfa 6, cruce pista 1-1 izquierda, ruedes de Alfa 5.
1: Alfa 6, cruzamos 1-1 izquierda y Alfa 5, la Arizona 773.

0: 5, pista 1-1, derecha, viento calma, autorizado para aterrizar.
1: Autorizado, pista 1-1, derecha, viva 3105.

0: arriba, es 105, abandone vía Alfa 6, cruce pista 1-1, izquierda, ruede vía Alfa 5.
1: Alfa 6, cruzamos 11, izquierda, Alfa 5, vía 3-1-1, 3-1-0-5.

0: 5 ruede vía Alfa y Eco 2, manténganse en plataforma y conteste la rampa 164 hermano.
1: Alfa Eco 2, 341 vía 3105.
0: El correcto móvil, ¿no? Gracias. Aprobado Alfa y Alfa 1, móvil operación.

Veo móvil, operaciones, ingresa a 1-1 izquierda para revisión.

0: Aproximación Guadalajara, buen día, Valeris 1861, 316 en el centro 240.
1: Polaris 1861, buen día, contacto radar, vuelo directo a Prim, descienda para 1-2000, 3027 altímetro, espere aproximación y LSR 29 izquierda.
0: Directo a Prim, 1-2000, descenso, 3027 altímetro, esperamos y LSR 29 izquierda, Polaris 1861.

0: Bajará, buenas noches, Bolívar, es 1-851-602-70240.
1: Bolívar, 1-851, buen día, contacto radar, descienda 1-2000, directo a Prim, 260 nudos en la velocidad, espera aproximación, LSY 2 a la izquierda.
0: Gracias, descenso a 12.000 pies, velocidad 260 nudos y directo a Prim, Bolívar, 1-851.

0: Polaris 1861, 1861, cuente las restricciones de velocidad, mantenga 270 nudos hasta estar próxima.
1: Cancelamos restricciones de velocidad, 0 hasta final de Polaris 1861.

0: Por eso 9861 con PMC, si nos pide coordinar al 981.
1: Recibido, Volaris 1861. De momento vuele Golf Lima 980 y espere acortar fijo final.
0: 980 y esperamos acordar, Volaris 1861. Gracias.

0: Estación 9000, Valencia 861.
1: Estoy siendo 9000 pies, 1861.
0: 9000 pies, ahora Valencia 861.
1: Polaris 1851, 1851, descienda 10000, autorizado ILS X-Redus 9 izquierda.
2: Descienda para 10000 pies, autorizado ILS X-Redus 9 izquierda, Polaris 1851.

0: 1861 haciendo 8200 pies y reduzca a 2102.
1: $2,100 solares 1861.
0: 8200.
1: 800.

0: Vuela 18-61-61, el descenso en BMC 7700, reduzca a 1-8-0-2, directo al Golf Lima 981, autorizado ILS Aire 2 a la izquierda.
1: Golf Lima 981, 7500, y de velocidad 1-8-0, vuela 10, 1-8-6-0.
0: 7700.
1: 7700, 1-8-2-0.

0: De Guadalajara, buenos días, gobierno 861, final 8 millas, pisado a izquierda.
1: Polaris 1861, buen día, pisado a izquierda, 30, mal 27, viento calmo, parte.
0: 3028, pisado autorizado a izquierda, Polaris 1861.
2: Luego.
1: Aquí seguimos.
2: ¿Queda?
1: Bueno, que hoy no más mi turno.
2: Lo mismo digo.

0: Pasación Guadalajara, buenas noches, Boris 1721, Balón A310, 240 con Quebec.
1: Polaris 721, contacto radar, cápsula de llegada directo a PRIM 15000, 3027 altímetro, espere aproximación y el SX-ray a la pista de la izquierda.
0: Directo a PRIM, 15000, 3027, esperando el SX-ray 2 a la izquierda, Polaris 1721.
1: Polaris 1851, reduzca 160, 1-2, 160, servicio radar terminado, próximo al golpe 981, torre 181, hasta luego.
2: Gracias, 160, 181, Polaris 1851, al día.
3: Polaris 1861, Antonio de Alfa 10, cruce pisado, 9 derecha, 9 de Alfa 11.
2: Guadalajara, bueno, Cipoles 1851 y el SX pista de izquierda.
3: Polaris 1851, buenos días, pista de izquierda, 30 decimal 27, viento calma autorizado para aterrizar.
2: Autorizar pista de izquierda, Polaris 1851.

4619 de vía Alfa, mantenga 3 eco. ¿Me confirma 4-5?

0: Mari 1861, contacte Rampa 134 decimal 1. Buen día, amigo, que descanse.
1: Contactamos Rampa en el 41, Volaris 1861, como siempre, que va a ser mucho, abrazote.
0: Igualmente, hasta luego, bye bye.

0: Corazones de Alfa 1-0, de pista 2 media derecha, ruede de Alfa 1-1. En esta frente.
1: Casarías, cruce aprobado y Alfa 1-0, cruce aprobado.

0: baje vía Alfa, manteja 356. Me confirma la 45.
1: Gracias, sí, Fox,
0: 1551. Manteja sobre Alfa a 356 y contacta a Alfa 154, mal 1, que tenga buen día.
1: Gracias, Alfa 356, 1541, buen día, 1551.
2: Guadalajara, ¿qué tal? Buenos días, Isla. 519, cruza 275 para 240, Quebec a bordo.
3: Radio 519, buen día, contacto radar, cancele llegada, prosiga PRIM, el descenso para 15000, 3027 altímetro, esperando y el ser X-ray 2 a izquierda.
2: 3027, directo a PRIM, 15000 descenso, esperando ILS X-ray, pista 2 a izquierda, viva 519.
3: Volaris 1721, desciende a 10000, 10000 pies, autorizado ILS X-ray 2 a izquierda.
4: 10000, autorizado ILS X-ray 2 a izquierda, Volaris 1721.

0: activa 519, descienda 10.000, 10.000 pies, autorizado ILCR2 nueva izquierda.
1: Descenso para 10.000 y autorizado aproximación ILCR2 nueva izquierda, viva 519.

0: Volaris 1721, servicio radar terminado, próximo al clima 981, contacte Torre 18.1, buen día.
1: 181, Volaris 1721, buen día. Para Guadalajara, buen día, Volaris 1721, final L6 y 2 más izquierda.
2: Volaris 1721, buen día, pista 2 más izquierda, 30 decimal 27, viento calmo autorizado para aterrizar.
1: Autorizado para aterrizar, pista 2 más izquierda, coche 3027, Volaris 1721.

0: México, Airbus 001, buenos días. Recibido 1147, mantenga escucha, coordino y le llamo, posición en la plataforma.
1: Y es cabecera, 2-9 izquierda, contacte torre 18-1, buen día.
0: Cierto, le llamo en un momento.
2: No, vida, 5-9, atrao.

0: Ah, buenos días, desde 519, 11 millas final, ILS2 a la izquierda.
1: 519, buen día, pista 2 a la izquierda, 30 decimal 27, continúe, pendiente pista libre.
0: Continuamos aproximación 2 a la izquierda con 3027, vía 519.
1: Flash 1721, abandone vía alfa 10, cruce pista 29 derecha, ruede vía alfa 11, mantenga esta presencia.
2: Alfa 10, autoriza el cruce 29 derecha, alfa 11, y mató 2 frecuencia, ahora listo 172.
1: Viva 519, pista 29 izquierda, viento calma, autorizado para aterrizar.
0: Autorizado al aterrizaje, pista 29 izquierda, viva 519.

0: Iba 519, abandone vía alfa 10, cruce pista 29 derecha, ruede vía alfa 11, mantenga esta frecuencia.
1: Enterado por la derecha, alfa 10, autorizado cruce pista 29 derecha, alfa 11, mantenga la frecuencia viva, 519.

0: aproximación Guadalajara, buen día, Guadalajara 1833, deja 260 para 240, información Romeo.
1: Buen día, Valeris 1833, contacto radar, cancele llegada, vuele directo a Prim, descienda 12000, QNH 3027 esperando ILSX de 29 izquierda.
0: Cancelamos llegada, descenso 12000, directo a Prim, 3027, esperamos ILSX 29 izquierda, Valeris 1833.
2: Viva 1057, buenos días, posición en la plataforma y solicitud de retroceso.

0: 519, mantengan TC5, contacte terrestre, rampa, rampa 164, es malo, 90.
1: TC5, rampa 34, no olvida, 519, igualmente buena.

0: 0057, torre. 1-0-7, está aprobado. 1-1-5-5, retroceso sin demora.
1: 1-1-5-5, sin demora.
0: Viva 1057, autorizado Ciudad de México vía Emiri, Opertango 119 Expos y el destino. Pista 2 de derecha, Hacienda vía Emiri 1 Bravo para 230 hasta nuevo aviso. Espere nivel 370, frecuencia de salida 120 decimal 8 y código transponder. Active el código transponder 1041.
1: Gracias.
0: Bien, correcta, viva 1057 y solo confirmando. Bueno, usted solicitó el retroceso 1155. Yo recibí el plan de vuelo hasta para las 13:30, solo quiero confirmar entonces si le va a ser posible el retroceso 11:55 como solicitado, ¿correcto?
1: Correcto, por favor. 11:55,
0: sin problema, 11:55, y cuando listo el retroceso contacte a la rampa 134 decimal 1 que tenga excelente vuelo.
1: 134-1, muy buen día,
0: hasta luego.

0: Vuela 1833, 10000, autorizado ILS, repisto a la izquierda.
1: Bueno, 0000, autorizado ILS, extra 29 izquierda, Volaris 1833.

0: Ya bajan la aproximación, muy buen día, esta Z314240, volando a Mesca, información, Romeo.
1: Z314, buen día, contacto radar, mantenga velocidad alta, cancele la llegada y prosiga directo a Prime en descenso para 1-2000. QNH3027, espere y LC, exit pista 2 a la izquierda.
0: Recibido, velocidad alta, volamos a Prim para 1-2000 pies y esperando la ILS y a la 2-9 izquierda, esta fila 314.
2: ¿Qué tal la aproximación, Guadalajara? Muy buen día, Volaris 1871 en descenso, 314 para 240, tenemos Romeo a bordo.
1: Volaris 1871, buen día, contacto radar, cancele llegada directo a Prim, 16000, QNH3027, espere ILS y 2-9 izquierda.
2: ¿Entrado? Cancelamos llegada, volamos directo a Prime, el descenso 16000 con 3027, esperando ILS, X-ray pista 2-9 izquierda, Volaris 1871.

0: 2500.
1: Afirmativo, demora 1147.

0: Volaris 1833, servicio radar terminado, 7 millas, cabecera 29 izquierda, torre 18-1, buen día.
1: 18-1, Volaris 1833, buen día.
0: Tafeta 314, descenso 10000, autorizado ILSR, pista 29 izquierda, velocidad de discreción.
1: Para Guadalajara, buenos días, Volaris 1833, aproximación final, 9 millas, 29 izquierda.
0: Para 1-2000.
2: Volaris 1833, buen día, pista 9 izquierda, 30 decimal 27, 101, autorizado para aterrizar.
1: Autorizado aterrizar, pista 29 izquierda, Volaris 1833.

0: Solaris 18133, abandone de Alfa 10, cruce pista 29 derecha, ruede de Alfa 11.
1: Alfa 10, cruce pista 29 derecha y Alfa 11, Volaris 1833.

0: nuevamente dos millas en la cabecera y un lander del lado de aquí.
1: ¿De qué lado me estoy?
0: Dos millas.
1: Lado izquierdo, correcto. Circularis 1833, lo notificamos a la FAS. Y en Alfa 11, contacto terrestre, uno decimal 9 que tengo aquí.
2: Repito, izquierda, Volaris 1871.

0: estafeta 314, reduzca 16012, servicio radar terminado, Golf Lima 981, Torre 181, buen día.
1: 160 en Golf 981 y 181 314, gracias. Torre Guadalajara, muy buenos días, estafeta 314 ILS X-ray 29 izquierda, Golf Lima 981.
2: Estafeta 314, buenos días, pista 29 izquierda, 3-28, viento calma, autorizado para atrás.
1: ¿Me confirma 30-28?
2: Correcto.
1: 30-28, autorizado, 29 izquierda, 314.

0: Polaris 1871, contacto aproximación Guadalajara 119, décima 3, buen día.
1: 19-3, Volaris 1871. Aproximación Guadalajara, cuenta Volaris 1871. Y el S en el piso 1 izquierdo.
2: 71, buen día, contacto radar.
1: Exacto.

0: Cafeta 314, abandone vía Alfa 10, cruce pista 1 de derecha, ruede vía Alfa 11.
1: 10, Cafeta 314, 1 de derecha y Alfa 11.

0: 187, 1, 2 millas, 5 final, servicio radar, terminado, torre 18, 1, buen día.
1: 18-1, Volaris 1871, gracias, buen día, bye.
0: Volaris 277 Heavy, descend to 10,000, seat clear, let's extra approach 9 left.
1: Descend to 10,000, clear, guidance, extra, runway 29 left, Korean Air 277. ¿Qué tal, Torre Guadalajara? Muy buen día, Volaris 1871, ILS X-Ray, pista 29, izquierda, 10 millas.
0: Volaris 1871, buen día, pista 29, izquierda, 30 decimal, 28, viento calma, autorizado para aterrizar.
1: Estamos autorizados a aterrizar, pista 29, izquierda, con 3028, Volaris 1871.
2: Perfecto. Arrival, buen día, Air Canada 7246 Heavy, sending flight level 254 for 240.
3: Air Canada 7246 Heavy, morning radar contact, turn right direct to blade. Descent to 14,000 feet, QNH 30 decimal 27. Expect the ILS X-ray, runway 29 left approach.
2: Okay, right turn direct slot 14,000, descend to 14,000. And scrutiny altimeter 3027. Plan for ILS X-ray 29 left here, Air Canada 7246.

0: Para Sara, muy buenos días. Bryce 1813, dejando 325 por 240.
1: Polaris 1813, buenos días, contacto radar. Vuele directo a PRIM, descienda para 1-2010, QNH 304, mantenga antes ECO 2 y contacte a la rampa en 134 decimal 1, que tenga buen día.
0: 8, recibido.
2: Antes ECO 2 y 341.
0: ¿Descenso?
1: Descenso para 1-2010, QNH 3027.
0: 1-2000, Polaris 1813.

0: Travesa 1871, abandone vía Alfa 10, cruce pista 29 derecha, ruede vía Alfa 11.
1: Continuamos por derecha, Alfa 10, sector cruce de la luz a la derecha, Alfa 11. Las últimas 5 millas tuvimos viento de cola.
0: ¿5 millas, correcto?
1: Correcto, Larry.
0: Pero gracias, el primer reporte lo considero.
2: 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Good day.
3: 1,000 and descend 1,000 and 129.3 confirm.
2: That's 119.3 Guadalajara approach control.
3: 119.3 again 7246. Good day.
2: Good day.

0: Polaris 1813, contacte aproximación Guadalajara en la frecuencia 119.3, buen día.
1: 193, gracias, buen día. Guadalajara, buenos días, Polaris 1813, 19000 por 2000.
2: 183, contacto radar, descienda para 10000 pies, autorizado ILS X-ray 2 nave izquierda, buen día.
1: 10000 pies y autorizado ILS X-ray 2 nave izquierda, 1813.
3: Can we get the altimeter setting again for Canada 7246?
2: 3029 now.
3: 3029, thanks.
2: 3027, Gordon QNH.
3: 3027, Air Canada 7246.

0: Estación Guadalajara, buen día, Volaris 1703, nivel de vuelo 270 por 240 con Romeo.
1: Polaris 1703, buenos días, contacto radar, vuelo presente, posición directa al fijo a Prim, descienda para 1-2010, UNH30, decimal 28, veré aproximación y el SX-ray, pista 29 izquierda.
0: Volamos a Prim 1-2000, 3028, cerrando y el SX-ray, pista 29 izquierda, Polaris 1703.

0: Air Canada 724, VKT Alpha 10, Cross Runway 29 right, XTV Alpha 11.
1: Okay, we'll clear at Alpha 10, cross 29 right, and back to Alpha 11, the Alpha.
0: That's correct. Pero México 21, buen día, estado de derecha, ruede a posición y mantenga. Escribido, llame cuando tengo tránsito cruzando pista 9 derecha.

0: Canada 724, please continue back to the Alpha for the shuttle Echo 6.
1: 1813, igualmente. Para Guadalajara, buenos días, Doralis 1813 y LS 29 izquierda.
0: Canada 724, sir. Zona 813, buen día, pista 29 izquierda, 30 decimal 28, viento calma, autorizado para aterrizar.
1: Autorizados a aterrizar, 29 izquierda, Volaris 1813.
0: Afirmativo. Air Canada 71st Tower.

0: Eso fue al despegue de México 201. México 201, pista 29 derecha, viento calma, autorizado a despegar, mantenga esta frecuencia.
1: Vamos a despegar 29 derecha, mantenemos frecuencia, aeroméxico 201.

0: Aeroméxico 201, contacto salidas 120 decimal 8, bombas.
1: 20 decimal 8, buen día, Aeroméxico 201. Guadalajara, buenos días, Aeroméxico 201, ascenso dejando 6700, ascendiendo vía Emiri, Bravo.
2: Aeroméxico 201, buenos días, contacto radar, asciende para nivel de vuelo 230 hasta nuevo aviso, cuando alcance 8000 pies, vira izquierda, directo a Emiri.
1: 230, nuevo aviso, al cruce de 8000, volamos por la izquierda.
0: 3, abandone vía Alfa 1-2, cruce pista 1 derecha, ruede vía Alfa 1-3, mantenga esta frecuencia.
2: Acción Guadalajara 1-1-13, mantenemos con usted.
3: Acción Guadalajara 1-1-9-3, volaris 1-7-3, hasta luego.
2: Hasta luego.
3: Acción Guadalajara, buen día, volaris 1-7-3. Nivelando 1-2000 pies con Romeo.
0: Volaris 516, buen día, pista 1 derecha, rueda, posición y mantén.
3: Izquierda. 0-1000 pies, autorización del SX, pista 2, izquierda, volaris 1-7-3.
0: Solicitando con terminal, yo observo tránsito en el área a la que usted quiere volar.
3: Gracias.

0: 31813, ¿se confirma posición número 2?
1: Afirmativo.
0: Recibido, ruede vía Alfa y Charlie 4, manténganse Eco 7.
1: Ok, Alfa, Charlie 4, Eco 7 mantenemos.

0: Centro de Guadalajara, Volaris 516.
1: Volaris 516.
0: Estoy en la cabecera de la esquina de derecha, también con un medio de justamente enfrente de la propia. ¿Se puede mandar algo para defender el problema?
1: Creo que sí, sin problema, mantenga posición. Móvil operaciones. Torre. Móvil operaciones. Torre.

0: Solaris 1813, manténganse seco 7, contacten la rampa 134 de Zona Luna.
1: Aquí lo haremos, 1813, buen día.
0: Buen día. La operación es Torre. Me notifican un COD sobre la carretera 29 derecha. ¿Me puede apoyar en la zona? Tengo una aeronave, ya ingresó a la pista. ¿Puede repetir su posición? Veo. Contacte terrestre 1.9 para que me dé instrucciones y la escucho antes de la pista 9 derecha.
2: 5-1-6-8, ¿cuántos objetos? Uno está justo al centro de la pista, aquí frente a nosotros, y el otro está del lado izquierdo en la primer luz de la pista.
0: La operación es Thor. Ruede vía Eco 6, cruce Alfa y Alfa 7, ingresa a la pista 2-9 derecha para backtrack. Luego Alfa 7 para ingresar a la pista 2-9 derecha, gire a la izquierda y diríjase a la cabecera 2-9 derecha.

0: Hola, si me escuchas, ¿estás 2005 final? Servicio Radio Atenado, Torre 18-1, buen día.
1: Torre 18-1, hablaré, si no acepto, hasta la buen día. Guadalajara, buen día, Volaris 1703 y LS pista 29 izquierda, 12 millas.
0: Volaris 1703, buen día, pista 29 izquierda, 30 decimal, 28, continúa aproximación, teniente.
1: Tiramos aproximación, 29 izquierda, Volaris 1703.
0: La 3176, hola, buen día, mantén para pista 29 derecha. Hoy las operaciones identificaron dos objetos. Preste atención, en breve le van a decir en dónde están. Aris 516, ¿me puede repetir la posición donde usted observa los objetos?
2: Tenemos justamente uno enfrente de nosotros, 3 metros, 4 metros enfrente de la nariz del avión. Y el otro está de la primera luz de la izquierda. De la...
0: Copia. ¿Sigo moviendo la operación?
1: Aeroméxico 201, contacte Centro México en 126 decimal 15, buen día.
3: 2615, Aeroméxico 201, buen día.
0: Polaris 1703, pista 29, izquierda, viento calma, autorizado para aterrizar.
1: Autorizado para aterrizar, izquierda, Polaris 1703.
0: Polaris 149, mantén fuera de pista 29, izquierda, buenos días. Afirmativo, solo confirme, ya recogí los dos objetos que reporta la aeronave. Continúe hasta el extremo opuesto de la pista 29 derecha, revise toda la pista. Sí, ahora.
4: Hola, Lisa, 16, ¿usted también aguanta por reportar?
0: El personal de, bueno, si usted gusta levantarlo por la demora, está... Esa es decisión suya, pero ya nosotros, como Servicio de Tránsito Aéreo y la Administración del Aeropuerto, la compañera del GAP, elaboramos nuestro propio reporte. Correcto, pista 29 derecha, mantenga la escucha, usted va a ser número 2 a la salida y el vehículo va a revisar la pista completa.

0: Laris 1603, abandone vía Alfa 10, mantenga fuera de pista 2-9 derecho. Vía
1: Alfa 10,
0: Laris 1, recibido. Alfa 1-2 y mantenga fuera de pista 2-9 derecho.
1: Son 2-9 derecho.

0: Solari 516, sir.
1: Solari 516.
0: Tenga alineado y a la escucha. Ustedes número 2 en secuencia, el vehículo aún se encuentra sobre la pista y voy a tener un despegue de la pista 29 izquierda. Ustedes número 2.
1: Tenemos con un Solari 516.
0: Polaris 4, Polaris 149, pista 29 izquierda, viento calma, autorizado a despegar en el aire contacto terminal 1-0, 1-8, bombas.

0: Polaris 1703, cruce pista 2 derecha, redivia alfa 1-3, en contacto terrestre 1-1 de semana.
1: Cruzamos la pista 2 derecha, vía alfa 1-2, alfa 1-3, 29, Polaris 1703.
0: Hoy la operación, ¿cuál es su posición?
2: Guadalajara, buen día, Polaris 1-4, abandonando 5900 pies, piso 2-3-0.
3: Polaris 149, buenos días, contacto radar, ascienda para nivel de vuelo 2.
0: ¿Va a regresar a la base por el perímetro?
3: Directo de Miri.
2: Mantenemos 230 cuando crucemos 8000 pies izquierda, directo en Miri, Polaris.
0: Probado el regreso vía pista 29 derecha, corrijo, pista 29 izquierda, rueda por pista 29 izquierda y abandone vía Charlie 2, mantenga fuera de la pista 29 derecha.

0: Clarisco 16, pista 29 derecha, viento calmo, autorizado a despegar en el aire contacto terminal 10 decimal 8. Vamos.
1: Dejo buscar pista 29 derecha en el aire 10 decimal 8, Clarisco 16.
0: Salud. Viva 3176, pista 29 derecha, rueda, posición y mantén.
1: 3176, pista 29 derecha, rueda 3176.

0: Guadalajara, Volaris 516, ascenso 6000 por 230 vía Kelva 1 Bravo, solicitando visual por la derecha.
1: Cruce la pista 29 derecha, ruede vía Alfa 7 y contacte terrestre 121 decimal 9, usted se de paso aeronave.
0: Leal 16.
2: 516, buenos días, contacto radar, hacienda para nivel de vuelo 230 hasta nuevo aviso, aprobado por la derecha directo a Kelva.
0: Ascenso 230, autorizado por la derecha directo a Kelva, Volaris 516.

0: Ciudad 3167-9, derecha, viento calmo, autorizado a despegar en el aire contacto terminal 1-0-8 bombas.
1: Empezamos a despegar 9 derecha, 28 en el aire, 3167-9.

0: días, vía 3176, avanzando 6200 por 230, salida CDM 1 Bravo.
1: Viva 3176, buenos días, contacto radar, hacienda para 230 hasta nueva visa, discreción, vuele directo a CDM.
0: Contacto radar 230 y a discreción CDM, viva 3176.

Ciudad 3176, le llamo en un momento. Les llamo en un momento, estoy con autoridad aeronáutica, estamos revisando, se encontraron objetos sobre pista y bueno, les informo, espérenme un momento.

0: Por aviso 149, contacte Centro México en 126-15. Buen día.
1: 126-15, Polaris 149, buen día.

0: 3176 y estaciones a la escucha de Torre. Viva 3176. No tengo certeza de que la pista 29 derecha se encuentre libre de FOD. Ya se hizo una revisión por parte de operaciones. Encontraron un objeto de tamaño considerable, pero solamente encontraron la mitad. No encontraron la otra mitad de ese objeto. Entonces voy a hacer el movimiento a la pista 29 izquierda por no tener certeza de que la pista esté libre y operativa. Van a volver a revisarla con dos vehículos. Esto es bajo instrucción mía. Viva 3176. Ruede vía pista 29 derecha y alfa 6. Mantenga por aquí pista 29 izquierda.
1: Confirmando, es para Viva 1057. No, 3176 ya de...
0: Sí, correcto, una disculpa, había 1050.
1: 1050, vamos.
0: Se es rodar sobre la pista 29 derecha y alfa 6, mantenga fuera de pista 29 izquierda. Correcto, y Volaris 1180 sobre alfa 3, correcto. Polaris 1180, ingrese a pista 29 derecha para alfa 6 y mantenga fuera de pista 29 izquierda. Polaris 1080, usted sobre alfa no ha ingresado alfa 3, correcto. En cuanto le sea posible, continúe el rodaje vía alfa y alfa 1, mantenga fuera de pista 29 izquierda.

0: París 1162, Torres. Usted ingrese al 3 y mantenga fuera de pista 29 derecha. Voy a tener tres operaciones de la 29 izquierda. Estoy tratando de mantenerle a todo mundo la secuencia. Y mientras tanto van a revisar la pista 29 derecha. Es correcto. Viva 1057. Efectúe backtrack pista 29 izquierda y confirme si le sería posible hacer el 180 sobre la cabeza.
1: Afirmativo, el 180 sobre cabecera, rodamos, perdón, backtrack a la pista 29 izquierda,
0: correcto, muchas gracias. Piso 1180, mantengan alfa 6 de pista 29 izquierda.

0: la operación Alfa 7, ¿correcto?
1: Sí.
0: Se aprobó el ingreso pista 29 derecha hacia la cabecera 29 derecha con los dos vehículos y a la

0: Clarito 080 en Alfa 1, mantenga fuera de pista 29 izquierda y al
1: derecha.

0: Guadalajara, buen día, Alfa Charlie, India, Noppen, ven en ascenso 220 por 240 con información Sierra Bordo.
1: Alfa Charlie, India, November, buenos días, contacto radar. ¿Puede que suba la intensidad de las luces o que le encienda el segundo circuito? Bien, espere aproximación y el X-ray, pista 29 izquierda.
0: Recibido directo a Plade, 240 esperando ILS X-ray 29 izquierda, Charlie, November.
2: Guadalajara, Viva 3176, confirmando 23-9.
1: Viva 3176, correcto, ahora contacto Centro México, 123 decimal 9, buen día.
2: Buen día, Viva 3176,
1: llame cuando... Viva 1057, pista 29 izquierda, viento calma, autorizado a despegar en el aire, contacto terminal, 1-0 decimal 8, vamos.
0: 28 en el aire, autorizado a despegar.

0: 31180, regreso por pista 2 a izquierda aprobado, ruede a posición y mantenga. Bloqueo pendiente, ¿le es posible efectuar el 180 sobre pista?
1: 57. Tercero medio, bravo.
2: Viva 1057, buenos días, contacto radar, asciende para 230 nivel hasta nuevo aviso, cuando alcance 8000 pies, vira izquierda, directo Miri.
1: 230 nuevo aviso, pasando 8000 pies por la izquierda, directo Miri, viva 1057.

0: Jardín de November, solicitamos iniciar descenso, por favor.
1: Jardín de November, descienda 14000 pies, QNH 30.28.
0: 32, en alfa 3, ¿correcto?
1: Correcto.
0: Dólares 1162, ingrese pista 29 derecha y mantenga la estructura. Hay dos vehículos en reversa.
2: A ver, ingresamos 29 derecha.
0: Polaris 1260, presto la pista 29 izquierda, ¿aún es posible continuar el rodaje?
3: Afirmativo, Polaris 1260.
0: Continúe el rodaje pista 29 izquierda y alfa, correcto, continúe el rodaje de alfa y alfa 1, mantenga fuera de pista 29 izquierda.
3: Alfa, alfa 1, antes 29 izquierda, Polaris 1260.
0: Polaris 1052, índice alfa 3, mantenga fuera de pista 29 derecha.
2: Alfa 3, pista 29 derecha.

0: Gracias. Regrese por pista 29 derecha para abandonar vía Alfa 3. Polaris 162, mantenga alineado y a la escucha, los vehículos siguen sobre la pista, la revisión ya finalizó, usted es número 3 en la secuencia de salida.
1: Aproximación, Guadalajara, muy buen día, Polaris 1180, dejando 6000 pies por 30, CEDEM 1 Bravo.
2: Polaris 1180, buenos días, contacto radar, cuando posible directo a CEDEM y hacienda para 230 nivel hasta nuevo aviso.
1: Cuando posible, volamos directo a CDM y ascendemos a 230, no alto, Volaris 1180.
2: Charlie India November, descienda 10 mil pies.
3: 10 mil pies, Charlie India November.
0: Operaciones Alfa 1. Operaciones Alfa 1, 3 contacto terrestre, 121 décima 9. Correcto, y entonces solo confirmando, no encontró nada, ¿correcto?
2: FedEx 65 Heavy, fly direct to plate, Papa de Mazda Delta Echo, descend to 1,000 feet.
4: Direct to plate and down to 1,000 feet, FedEx 65 Heavy.
0: Sí, ¿ya informaron a la aerolínea? Perfecto, estoy pendiente en el teléfono. Polaris 1080, pista 29, izquierda, viento calma, autorizado a despegar en el aire contacto terminal 10, decimal 8. Vamos.

0: Expedal Facha Lilia November, contacte aproximación Guadalajara 119 decimal 3, buen día.
1: 19-3, Charlie de November, gracias.
2: Guadalajara, Guadalajara 1080, atiende 6200, vía Otoji 1 Bravo a 230.
0: Volaris 1080, buenos días, contacto radar, atienda para 230 nivel hasta nuevo aviso.
2: 230 nuevo aviso, Volaris 1080.
1: Charlie de November en descenso 14000 por 10000 volando a Plade.
3: Charlie de November, buen día, contacto radar, descienda 9000 pies, autorizado y el SX 29 izquierda.
1: Tenemos 9000 pies, autorizados, y el SX 29 izquierda, Charlie de November.

0: Terminal Guadalajara, buenos días, Volaris 1260, ascenso vía sede Mono Bravo, abandona 6300.
1: Volaris 1260, cancele restricciones de velocidad y en BMC vuele directo a radar en ascenso 230 nivel.
0: Directo a radar 230 nivel, sin restricción de velocidad, Volaris 1260.
2: Volaris 1162, pista 29 derecha, viento calma, autorizado a despegar en el aire contacto de terminal 1-0, decimal 8, bombole.
3: Para despegar 29 derecha, aquí está el aire, Volaris 1162.

0: Guadalajara, Bondi Volaris 1162.
1: Dejando tu aeronave a la escucha de presencia de Torres. Como información, el motivo de la demora, se han encontrado restos, bueno, ya encontraron restos sobre pista 29 derecha, que fueron recogidos. Ya han estado encontrando restos del mismo objeto en los rodajes. Entonces siguen haciendo revisión, ya se notificó a la aerolínea de la aeronave involucrada en la situación para que hagan un inventario de los objetos que utiliza el personal de apoyo en tierra y se pueda identificar qué tanto hace falta.
2: Vendero Denver, próximo salto es Lima 981.
3: Volaris 1080, contacte México 239 con centro. Hasta
1: la derecha, viento calmo, alcanzado a despegar en el aire, contacte terminal 1080, 8 bombas.
4: La derecha, serie en el aire 29828, gracias, 2102.
2: Guadalajara, soy Alfa Charlie November, con Lima 981.
1: Alfa Charlie India November, buen día, piso izquierda 30 decimal 28, viento calmo, autorizado para aterrizar.
2: Aterrizar, pista 29 izquierda, gracias, Charlie India November.
1: 3114, pista 29 derecha, ruedea, posición y mantenimiento. Es correcto, estacionar, la escucha, ya me autorizó terminal, los van a estar virando ellos, tan pronto ellos consideren prudente para apoyarnos un poco con las...

0: Jara, buenos días, hola, es 1-0-5. Salía Faisal Bravo, dejando 6 minutos.
1: 1052, buenos días, contacto radar en BMC por la derecha, FACE 230, nivel no aviso.
0: Aviso y BMC por la derecha, FACE, por la derecha, 1052.
2: Estado de derecha, viento calmo, autorizado de despegar, mantenga esta frecuencia.
3: Autorizado de despegue,

0: 160, contacte México 123.9.
1: 239, Volaris 160.
0: Volaris 1052, vire ahora por la derecha, Feise.
2: Feise, Volaris 1052.
3: Switch and tower 118.1, buen día.
0: Su radar descenso vía Mula 1 Bravo, QNH 3028, esperando ILS.
3: X65 Heavy is on the ILS X-ray, runway 29 left.
4: Descenso vía Mula 1 Bravo, 3028, ILS X-ray.
5: Buen día, continue approach, runway 29 left, 30.29.
6: Guadalajara, buen día, viva 9520, 275 para...
3: 5 Heavy.
5: 3114, contacte salidas, 10.18.
0: De 1-2000, 41-14,
1: buen día.
0: Espera próximo.
5: Alfa Charlie, India, November, abandone vía Papa 3, mantenga antes plataforma.
6: ¿Qué?
5: Plataforma,
6: yo
5: esperando. Viva 3242, pista 29, derecha, viento calmo, autorizado a despegar en el aire, contacte terminal, 10.18, buen día.
1: Cuatro, 7000 pies por 230, salida CDM.
0: 3114, contacto radar, vuele directo a radar, ascenso para 230, nivel nuevo aviso, cancele restricciones de velocidad.
1: Directo radar, ascenso 230, nuevo aviso, cancelando restricciones de velocidad, 3114.
5: 82, buenos días, pista 29, derecha, rueda, posición y mantén. Alfa, India, November, en Papa 3, mantenga ante su plataforma y contacte a la rampa 134, decimal 1, buen día. FedEx, 65 Heavy, runway 29 left, wind down, clear to land.
3: Runway 29 left, clear to land, FedEx 65 Heavy.

0: Bueno, Guadalajara, ¿qué tal? Buenos días, Viva 3242, en ascenso vía Emiri 1 Bravo.
1: Buen día, Viva 3242, contacto radar, ascenso vía para 230 Unidad.
2: Clarice 1882, ¿llamo?
0: Viva 3242, con información, Mike. A derecha.
2: Hacemos el equipo del que usa personal de apoyo en tierra. Han encontrado incluso los... El jefe de... creo que es el personal de mantenimiento que conecta un jefe a la... debajo de la nariz del avión, ¿es correcto? Ok, pues lo han estado encontrado por partes. Este es el objeto más grande que han encontrado y algunos otros. No, para servirles.

0: 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Square American 1034, information, the delay is easy because the airport administration found FODs on the runway 29 right, and we have two runway checks after that. No problem. FedEx 6-9-City, they give you Alpha 10, hold short of the runway 29 right.
1: We're off at Alpha 10, hold short 29 right, FedEx 6-500.
0: Heavy cross runway 29 right, XB Alpha 11, contact ground 121 decimal 9.
1: 1096, crossing 29 right for Alpha 11, we're switching ground for 6500.
2: 392, buen día, contacto radar. Mantenga presente velocidad, velocidad alta directo PLA de 12000. QNH 3028, espere ILSX 29 izquierda.
3: Velocidad alta directo PLA de 12000. Esperando ILS 029 izquierda, 1392.
4: Para aproximación, buen día, Volaris 1882-6400 por 230, vía CDM 1 Bravo.
2: Volaris 1882, buen día, contacto radar, cancele restricciones de velocidad y vuele directo a radar en BMC, ascenso para 230 nivel.
0: American 1034, runway 29 right, wing count, clear for takeoff, airborne, contact terminal 100.8, goodbye.
2: De México 127.3.
5: Clear for take and departure 120.8 airborne, America 1034, buen día.
0: Buen día. Claris 1398, buen día, pista 9 derecha, ruede a posición y mantenga.
2: En Guadalajara, buen día.
6: 193 Guadalajara 950, buen día.

0: Guadalajara, buen día, viva 9520-1415 para 2000.
1: Viva 9520, buen día, contacto radio, atención a 9000 pies, autorizado y el X-ray 2000 izquierda.
0: 9000 pies, autorizado y el X-ray 2000 izquierda, viva 9520.

0: salidas Guadalajara, muy buen día, Volaris 1398, cruza 6400, la 230, salida Emilio 1, Bravo.
1: Volaris 1398, contacto radar, ¿puede virar en BMC por la izquierda, Emilio?
0: Por la izquierda, da, directo Emilio, Volaris 1398.
1: Proyección BMC, ascienda para 230 nivel, Volaris 1398.
0: BMC, ascenso para 230, Volaris 1398.
2: Viva 3278, pista 9 derecha, viento calmo, autorizado a despegar en el aire, contacto terminal 1018, bomba.
3: Viva 9 derecha en el aire, terminal 28,
2: viva 3278, hasta. Tafeta 314, buen día, pista 2, 9 derecha, ruede a posición y mantenga.

0: 401 Guadalajara, buen día, Aeroméxico 200, descenso 250 por 240.
1: Aeroméxico 200, buen día, contacto radar, descenso vía Ixon 1 Bravo, QNH 3028, espera ILS-R29 izquierda.
0: Descenso Ixon 2 Bravo, 3028, esperando ILS-R a la 29 izquierda, Aeroméxico 200.
1: Ixon 1 Bravo.
0: Ixon 1 Bravo, Aeroméxico 200.
2: Terminal, buen día, Viva 3278, 6000 pies por 230.
1: Viva 3278, buenos días, contacto radar, en BMC vire por la derecha Airbus, ascenso para 230.
2: BMC por la derecha Airbus y ascenso 230, Viva 3278.
3: ¿Habían dado información del motivo de las demoras?
1: 123.9, hasta luego.
3: Negativo, pero iniciamos,
1: por algún día. Esperé cortar 230 en la velocidad.
3: El personal de operaciones finalizó la revisión, se revisó la pista dos veces y bueno, ya no han encontrado más objetos. Pista 29 derecha, viento calma, autorizado a despegar en el aire contacto terminal 1018, vamos.
1: Bajar aproximación, buen día.
4: Pista 29 derecha, el aire viento, pasajera 314, muchas gracias, buen turno.
5: Guadalajara, buenos días, IVA 1392, transición por 12000, volando clave.
3: Arizona 410, buen día, pista 29 derecha, ruede a posición Manteca.
2: Pista 29 derecha, Arizona 410.
0: 2-9 izquierda.
5: Autorizado y el S-X-Ray 2-9 izquierda, 1-3-9-2.

0: Económico 200, desciendo 1-2000 sin restricción, reduzca 250 nudos para frecuencia.
1: 1-2000 sin restricción, 250 nudos para frecuencia, 200.

0: Por ahí, 1831, cancele llegada directo a Prim 1-2000.
1: 1-2000, directo a Prim, Volaris.
2: 1410, pista 29 derecha, viento calmo, pensado despegar en el aire contacto terminal 1-0, decimal 8, que tenga excelente vuelo.
0: American 1.
3: Despegar pista 29 derecha en el aire 28, Volaris 1410. Buen día.
4: And American 164 Bennett.
0: Volaris 1831, contacte 193 Guadalajara.
1: 5-0, localizador 2 a la izquierda.
4: Para Volaris 1831, buen día.
2: Buenos días, pista 29 derecha, ruede a posición y mantenga.
4: Para aproximación, buen día. 2000 directo a Prim.
2: 0, buenos días, pista 29 izquierda, 30 decimal 29, viento calma, autorizado para hacer.
4: Autorizado y directo 29 izquierda.
1: Izquierda, vía 9520.
4: 329 izquierda, Volaris 183.
2: 314, contacto y salidas, 120 decimal 8, un vuelo.
5: 120, Volaris 314. Salido Guadalajara, muy buenas. Buenos días, el estafeta 314, CEDEM 1 Bravo, dejando 7500 por 230.
0: Estafeta 314, buen día, contacto radar, directo radar 230 nivel.
5: Directo radar 230 nivel, estafeta 314.

0: Buenos días, Polaris 1410, 6000 pies para 230 vía CC 1 Bravo.
1: Polaris 1410, buen día, contacto radar. MMC vire por la derecha al rumbo 020, hacienda para 230 nivel.
0: NMCA rumbo 020, ascendemos para 230, Polaris 1410.
1: México 200, directo Plade 12242.
2: Pista 29, derecho, viento calmo, se está a despegar, en el aire, contacto terminal 10, semana 8, bomba.
1: Hasta 398, contacta México 126, decimal 15.
3: México 2615, Volaris 1398.
2: Volaris 1210, buenos días. Pista 29, derecha, ruede a posición y mantén.

0: México 200, contacte 193, buen día.
1: 193, Aeroméxico 230, buen día.
0: Polaris 1410, directo Face 230 nivel.
2: Directo Face 30 nivel.
1: 20 en descenso 18100 por 12240
3: indicado. Aeroméxico 200, contacto radar, descienda para 10100.
1: Descenso para 10000, Aeroméxico 200.
4: Torre Volaris 1232, exactamente reportando varias aves durante la carrera.
5: Sobre la pista, Volaris 1232.
6: 2200, reduzca 2002, 202, 220.
5: Bien, muchas gracias.
1: 00.
0: Viva 3278,
7: con el tránsito de compañía que le precedió, notifica aves sobrevolando la pista. Desde mi posición no las observo, tenga precaución. Pista 29 derecha, viento calma, autorizado a despegar, y en el aire 1208, bombo.
4: 7000 para 230.
8: Doctor, usted pista 29 derecha, en el aire 20.50.
0: Derecha, 30 nivel.
7: 950, abandone vía Charlie 2, mantenga fuera de pista 29 derecha, tránsito inicia salida.
4: 1232.
9: Derecha, vía
7: 9520,
9: como información, sí vimos las aves cruzando mitad de pista.
7: Copiado, gracias. Polaris 1120, pista 9 derecha, ruede a posición y mantenga.
8: Ya, derecha, 9 derecha.
7: Viva 9520, observó sobrevolando mitad de pista, ¿correcto?
9: Sí, correcto. A la mitad de pista de la 29 izquierda sí había alrededor de unas 24.
7: Copiado, gracias. Torre de móvil. Móvil Halcón, gracias. ¿Cuál es su posición? Afirmativo, aprobado. Y ahora lo tengo a la vista. Está aprobado a la pirotecnia y manténgalo escuchando. Cero, cruce pista 29 derecha, ruede y alfa 7 y contacte terrestre 121 decimal 9. Que tenga buen día.
9: Alfa 7 y 29 terrestre, ayuda
1: 95. Gracias. 5700. ¿Y González visual es posible a izquierda, Miri?
0: 1210, contacto radar en BMC por la izquierda, directo Miri 230 nivel, no aviso.
1: Parado izquierda, visual Miri 230, no aviso, horario 12, buen día.
10: Bueno, 392, 2 millas fijo final, servicio de terminado, 18 la torre, tenga buen día.
4: 18-1 con torre, 1392, buenos días. Torre Guadalajara, buenos días, 1392, 13 millas, 29 izquierda.
7: 1392, buen día, pista 2 izquierda, 30 decimal 29, viento calma, autorizado para aterrizar.
4: 30-29, autorizado para aterrizar, 29 izquierda, 1392.
7: Correcto, han notificado aves sobrevolando ambas pistas. Precaución, ya está el control de fauna en la zona. A mitad de pista fue el reporte.
4: Enterado, gracias.
7: Polaris 112, pista 29 derecha, viento calmo, autorizado a despegar. Precaución con las aves en el aire 120 decimal 8, bombas.
9: Empezó a despegar 29 derecha, en el aire 110.

0: 00, MC es autorizado y el efecto es 2009 izquierda 2009.
1: 205, buen día, pista 29 derecha, rueda, posición y mantén.
2: Gracias, posición
0: y mantén, pista 29 derecha, 2009. 2009. Sobre la 1931, mantenga no menor a 190 nudos hasta el fijo final.
3: Menor a 190, fijo final, volar 1832.

0: Aproximación Guadalajara, Volaris 1120, en ascenso, dejando 5800 para 230, Cedemo Bravo.
1: ¿Qué tal, Volaris 1120, contacto radar, ascenso vía 230?
0: Contacto radar, ascenso 230, Volaris 1120.
1: Volaris 1410, contacto México 273.
2: 273, Volaris 1410.
1: Volaris 1232, contacto México 2615, buen vuelo.
3: 2615 con México, Volaris 1232, gracias.
1: Z314, contacto 239 México, hasta luego.
3: 239 México, está Z314, hasta luego.

0: Mercado 00, redução Norte 09.
1: 1809, doutora, Mercado 00.
0: Palais 1831, pico final, servicio retenado, torre 181, buen día.
1: 181, torre volar, y es 1831. Guadalajara, buen día, Volaris 1831, fijo final, pista 29 izquierda.
2: Volaris 1831, buen día, pista 29 izquierda, 30 decimal 29, continúe, pendiente, pista libre.
1: 3029, continuamos, pendiente, 29 izquierda, libre.
2: México 205, pista 29 derecha, viento calma, autorizado a despegar, en el aire contacto terminal 10 decimal 8. Buen vuelo.
3: Gracias. Pista 29 derecha, viento calma, México 201.
2: Hasta luego.

0: arriba 1392, cruce la 2 a derecha en Alfa 11, contacto 21-19, a tomar top. Decido, gracias por el reporte y le informamos al control de fauna. Que les va muy bien.
1: Vuelo 1210, llame 2615 México, un buen vuelo.
0: 3129 izquierda, el viento es calmo, autorizado aterrizar, precaución, reporta actividad de aves, segundo tercio de pista.
2: Actividad 29 izquierda, autorizado aterrizar, por la 1831.
3: Tuve cerrado en la torre 18, bueno, tenga buen día.
0: 241, clear for takeoff, runway 29 right, wind calm, remains frequency.
4: 10, ascendiendo.
5: 29 right, that was 5241, stay with you.

0: estimación Guadalajara, buen día, Volaris. 1091 en descenso 265 por 240.
1: ¿Qué tal, Volaris? 1091, contacto radar. Vuele directo a PRIM, descienda 1-2000, 3029, aproximación LSX, retista 29 izquierda.
0: Gracias, aproximación LSX, 29 izquierda, 3029, directos a PRIM, 1-2000, Volaris, 1091.
1: Volaris 1120, llame 239 México, buen vuelo.
2: 239, Volaris 1120, gracias.
3: Skyway 5241, contact 1-2-0-8, adiós.
2: And say again, Skyway 524.
3: Contact 20.8.
2: 120.8, Skyway 5241.
3: Volaris 1860, abandone por Charlie 2, mantén adelante 2 a la derecha.
2: For 16,000 climbing 5. Atomic E1 Bravo.
3: Volaris 1790 por tránsito, mantén en la salida. Está autorizado a despegar 2 a la derecha. El viento es calma en el aire 20 decimal 8. Hasta pronto.
2: Clear.
4: Autorizado despegue, autorizado a la derecha y en el aire 20 decimal 8. Manteniendo la salida, Volaris 1790, gracias también.
3: Aeromico 200, la 29 izquierda, el viento es calma, autoriza aterrizar.
0: Autoriza aterrizar 29 izquierda, México 200.
3: Pero es 1820, Torre Guadalajara, muy buen día, 29 derecha, posición mantener.

0: Volaris 183, un cruce de frente hacia Charlie 3, y en Charlie 3 contaste 21 decimal 9, que le va muy bien.
1: Excelente, Charlie 3, 21, hacia Volaris 183.

0: Guadalajara, buenos días, Volaris 1790, en ascenso vía Kelva, un Bravo.
1: Volaris 1790, contacto radar 8000 por la derecha, directo a Kelva.
0: Contacto radar 8000 por la derecha, directo a Kelva, Volaris 1790. Gracias.
2: Polaris 1820, está autorizado a despegar, pista 2 a derecha, el viento calma en el aire 28, hasta pronto.
3: Autorizado a despegar 2 a derecha, 28 en el aire, Polaris 1820.
2: Sherpa Michael, Falsa Torre, para que tal, muy buen día, 2 a izquierda, Papa 1, posición mantener. Aeroméxico 200, Alfa 1-2, mantén antes 2 a derecha.
3: Alfa 1-2, mantenemos para el 2-0-0.

0: Aeroméxico 200, próximo 2 a derecha, Alfa 13 y contacte 21 decimal 9. Hasta pronto.
1: Alfa 13, pista derecha y 19, derecha, colosa.
2: Aproximación Guadalajara, buenos días, Volaris 1820, rumbo de pista, dejando 5800, ascenso 220.
3: Volaris 1820, contacto radar ascenso vía 230 nivel.
2: Contacto radar ascenso vía Volaris 1820.
4: Aproximación Guadalajara, Volaris 1291, descenso 277 por 2.
3: Buen día, Volaris
0: 1290.
3: Directo PLA, descienda 1-2000-3029.
0: Coordinar, por favor, visual por la izquierda, directo de 1000.
4: Censo 1-2010.
0: Por el momento, número 2 en la secuencia.

0: y 29 izquierda, bola, ahí son los dos mayores.
1: Falta autorizar despegar 2 izquierda y Papa 1, el viento es calma. El área de 20 decimal 8, precaución, está reportando actividad de aves en el segundo tercio de pista, que le va muy bien.

0: Aeroméxico 205, llame 2615, un buen día.
1: 2615, buenos días, Aeroméxico 205, buenos días.
0: Volaris 10091, llame 1193, un buen día.
1: 1193, Volaris 1091. Información Guadalajara, buen día, Volaris 1091, descenso 14600 por 12000, volando a Prim.
2: Buen día, 1091, contacto radar, descienda para 10000 autorizado y el 3 extraditos a la izquierda.
1: Descenso para 10000, autorizado el 3 extraditos a la izquierda, Volaris 1091.

0: salida de Guadalajara, Alfa Mike Golf Alfa, salida aquel Bolos Bravo, 6.000 pies por nivel 210.
1: 210, 2 a derecha.
2: Mike Golf
1: Alfa, 2 a derecha, por 1243.
2: ¿Dónde se para virar por la derecha, Kelva?
0: Afirmativo, Mike Golf Alfa.
2: Ok, en BMC, por la derecha, directo Kelva, asienta para 210 nivel.
0: BMC, directo a Kelva para 210 nivel, Mike Golf Alfa.

0: 4-0 posible, visual por izquierda, mire dentro de 3 millas.
1: Afirmativo, vuelo a eso, 240.
0: 3-1-2-4-0, está a despegar, está a la derecha, viento se calma, viraje por izquierda directo a Emiri de entre 3 millas y 28 en el aire, que le va muy bien.
1: Estamos a despegar 2-1 derecha, estamos a despegar 1-2-0 decimal 8 y después de 3 millas por izquierda directo a Emiri, volar 1-2-4-0.
0: Polaris 1730 arroba al jarambe, buen día, posicionate en pista 29 derecha.

0: Polaris 1790, por lo pronto vuele a Itlas.
1: Directo Itlas, Polaris 1790, gracias.
0: SkyWest 5241, contact 123, decimal niner, so long.
2: 123, decimal niner, so long, SkyWest 5241.
0: Polaris 1790, contacto 2615, hasta luego.
1: 2615, Polaris 1790, buen día.
0: Polaris 1291, llame 1930,
3: está autorizado a despegar pista 29 derecha, mientras descalma en el aire 20, decimal 8, hasta pronto.
1: Pero pasamos con el 243, informate el taco. 10 por 12, 1010, directo clave.
0: Acto radar, descenso vía Ixon 1, Bravo 3029 y LSR 29 izquierda.
1: Sano 1010.
3: Contacto. Polaris 1104, Alfa 429 derecha, posición y mantener.
1: Izquierda, mexicana.
3: Vale.
4: Guadalajara, buenos días, Polaris 1240, dejando 6800 para 230 en MIDI, 1 Bravo.
0: Polaris 1240, un buen día, contacto radar, Hacienda 230 nivel.
4: Contacto radar, 230 nivel, Polaris 1240.

0: Torre Volaris 1730, solo como información, bastante actividad de aves en todo lo largo de la pista.
1: Volaris 1730, recibido, avisamos a control de fauna. Agradezco el reporte y que les vaya muy bien.
0: Gracias, cambiamos con... Terminal Guadalajara, muy buen día, Volaris 1730, abandona 6300 pies. En ascenso para 230 vía Otoki 1 Bravo.
1: Polaris 1104, empezó a despegar pista 2-9 derecha, el viento es calma, precaución, actividad de aves en pista, y en el aire 20 decimal 8, que le va muy bien.
0: También es por la derecha Otoki, Polaris 1703.
1: Polaris 1704, muy buen día, posible posición mantener, pista 2-9 derecha.
2: Pues, 0-2-9 derecha, Volaris

0: Polarizon 820, contacto 239, buen día.
1: 239, Polarizon 820.
0: Mexicano 430, llame 193, un buen día.
1: 193, Mexicano 430, buen día. Guadalajara, buen día, Mexicano 1430, ascenso X, no, 1 Bravo, dejando 8.
2: 1430, buen día, contacto radar, descendo para 10.000 pies, sin restricción, en 3 minutos vuela a Plave y rebusca 220 nudos.
1: Recibido 10.000, en 3 minutos Plave y reduciendo 220, Mexicano 1430.
3: Sale a Guadalajara, bueno, es 1104, 6000 pies por 0, ya se ve 1 Bravo.
4: Entiendo, Roberto, re Guadalajara, ¿qué tal? Muy buen día. Mantengan dos, antes de 2 no izquierda, le llevan unos minutos. Polo es 174, está autorizado a despegar, minutos de derecho, mientras se calma. En el aire 28, precaución, actividad de ave sobre pista, que le va muy bien.
5: Despegar 129 de derecha, gracias por la información. Tenga buen día.

0: final 9 millas, por ahí, 1091.
1: Primera torre 18, 1, 10, 90, buen día.
2: Charlie, India, Denver, 2, 9, izquierda, Papa 1, posición y mantener.
3: Posición y mantener, 2, 9, izquierda, con Papa 1,
1: Hola, es 1291, desciende a 9000 pies, autorizado a ir a sexto y 2 9 izquierda.
0: Guadalajara, buen día, Volaris 1, 0, 9, 1, 8 millas final, pista 2 9 izquierda.
4: A izquierda, Volaris 1, 2 9 1.
2: Guadalajara, total, buen día, continuando la aproximación, pista 2 9 izquierda.
0: Continuamos, Volaris 1, 0, 9 1.

0: Terminal Guadalajara, Volaris 1704, abandona 6000.
1: Ver, autorizado despegar, pista 29 izquierda y tapa 1, el viento es calma, el aire 20 decimal 8, precaución, actividad de aves en el segundo tercio, se les va muy bien.
0: Por la derecha, Otoki, Volaris.
1: Volaris 1091, la pista 29 izquierda, el viento calma, autorizado aterrizar, precaución, han estado reportando actividad de aves en el segundo tercio de pista.
2: Gracias por la información de las aves. Autorizado aterrizar 29 izquierda, Volaris 1091.
3: 30, llame 2615, buen vuelo.
2: 2615, 1240, gracias, buen día.

0: de Guadalajara, ex de Alfa Charlie de November, en ascenso vía Guadalajara 1 Bravo.
1: Charlie November, contacto radar, cuando cruce 8000 pies, gire a la izquierda rumbo 120.
0: Cruce de 8000 pies por la izquierda rumbo 120, Charlie November.
1: Es correcto, y espere volar a Bogas, pendiente.
0: Y esperamos Bogas, Charlie November, gracias, ahora virando el 120.

0: Mexicana no puesto trasera, haciendo 9000 pies autorizado y el SR2 9 izquierda.
1: 9000 pies autorizado y el SR2 9 izquierda, Mexicana 1430.
0: Hola, es 991, pico intermedio, servicio radar terminado, reducción 802, 181 Torres, tenga buen día.
2: 9 en alfa 10, crucen 29 derecha y en alfa 11, 21 decimal 9. ¿Le da bien?
3: Alfa 10, cruce de pista, alfa 11, 21, 9, Polaris 1091. Y hay una pequeña parada ya a través de Charlie 2.
2: A través de Charlie 2, ok, perfecto. Informamos al control de fauna, agradezco y que les vaya muy bien.
3: Gracias, Rolín.
4: Decima 9, Polaris 1730, tenga muy buen día, gracias.
5: Charlie, November, vuelo directo a 291, estamos 12 millas final pista, 29 izquierda.
2: Polaris 1291, Torre Guadalajara, cortada la aproximación, 29 izquierda.
5: Tenemos aproximación pista 29 izquierda, Polaris 1291.
2: Polaris 1250, Torre Guadalajara, buen día, aproximación 29 derecha.

Polaris 250 autorizado a despegar, pista 2 al derecho. El viento calma, el aire con tacho 20 decimal 8 y precaución, ha estado reportando actividad de aves sobre pistas, el segundo, tercer pista, que le va muy bien.

0: Terminal Guadalajara, buen día, Volaris 140, próximo a 240.
1: ¿Qué tal, Volaris 140, contacto radar, vuelo directo a Plade, descienda 1-2000, 30 decimal 29, aproximación LSX, pista 29 izquierda.
0: Directo Plade 1-2000, 30-29, esperando ILS.
2: A la 2 izquierda, el viento es calma, autorizado a aterrizar, precaución. Reporte de actividad de aves, segundo y tercer pista.
0: Entrada, autorizado a aterrizar, pista 2-9 izquierda, voladizo 1-2-9-1.

0: Guadalajara, buen día, viva 3191 al cruce 270, descenso 240, información Tango.
1: Viva 31. Voy a 251, correcto. Contacto radar cuando cruce 8000 por la derecha directo a Kelva.
0: Guadalajara, buenos días. Por ahí 1250, dejando 6300 pies.
1: Polaris 1250, 8000 pies por la derecha a Kelva.
0: Vale.
2: Polaris 1000, Torre Guadalajara, muy bien, día. Posición 01 a derecha.
1: 23-9, hasta luego.
3: 23-9,
1: Polaris 1704, tránsito adelante de compañía, reporta entre 19 y 22, formación de hielo.
0: Por la información, Polaris 1704. Viva 3191, alcanza 240.
1: Viva 3191, contacto radar, vuele directo a Plade, descienda 1-2000-3029, aproximación, y el CF la pista 29 izquierda.
0: Directo a Plade 1-2000-3029, aproximación, y el S 29 izquierda, viva 3191.
2: Polaris 1000, va a despegar pista 29 derecha, viento calma, en el aire 20 decimal 8, precaución. Acá está reportando actividad de aves en segundo y tercer centro de pista, que le va muy bien. Va a terminar 10.
3: Ah, pues, 29 derecha, en el aire 28, por ahí. Gracias, por favor.
2: Polaris 1291, abandonen por Alfa 10, mantengan antes 29 derecha.
0: Pro Information Tango. Pista vía Alfa 10, antes pista 29 derecha y afirmativo presencia de aves a esta posición.
1: Bravo 3029, ALSX, ALF Approach.
2: Polaris 1220, Torre Guadalajara, muy buen día, posición mantener 29 derecha.
4: Guadalajara, buen día, mexicana 1430, final pista, zona de izquierda.
2: Mexicana 1430, Torre Guadalajara, que tal, muy buen día, zona de izquierda, el viento es calma, no empezó a aterrizar, precaución, actividad de aves reportada en la pista, segundo y tercer tercio de la misma.
4: Sí, aterrizó a aterrizar y entró de la presencia de mexicana 1430.
2: Polaris 1291, cruce 29 derecha, en Alfa 11, contacto 219, hasta pronto.
1: Buen día.
0: En Alfa 11, 219,
1: buen día. 193, un buen día.
0: 193, buen día, Polaris 140.
1: Mike Golf Alfa, llame 294, León, buen día.
5: 294 con León, Mike Golf Alfa, gracias, buen día.
0: 500 por 1-2000.
6: Salidas, buen día, Polaris. Ascenso de Mono Malo, 4-0.
1: 3000, contacto radar, ascenso vía 230 nivel.
6: Ascenso vía 230, Polaris 10000.
2: Polaris 1-2-0, está autorizado a despegar, pista 2-9 derecha, el viento es calma, en el aire contacto en 20, decimal 8, precaución, actividad de aves, segundo y tercer, tercio de pista, está muy bien.
7: Vía 31, la tienda contacto radar, descienda para 1-0-1010, autorizado y el SF, lado izquierda, 2-4-0-9.
0: Autorizado, si el SF, 2-9 izquierda, 1-0-1000 y reducción 2-4-0 indicados, viva, 3-1-9-1.

0: Guadalajara, Volaris 1220, ascenso Otoki 1 Bravo 5800 para 230.
1: Otoki 1220, contacto radar, cruce 8000 por la derecha, directo Otoki.
0: Cruzamos 8000 y por la derecha Otoki, Volaris 1220.

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1: 119 decimal 3, Echo 5 6 7 2 1. DNS, Guadalajara, approach Echo 5 6 7 2 1.
2: Cruce pista 29 derecha hacia Charlie.
3: Francis Anthony 1 Heavy, buen día. Francis Unrestricted 1 1000 feet.
1: Okay, unrestricted down to 1 1000 feet, Air France 670.
2: 430, abandonen por Alfa 10, crucen pista 2 a derecha y en Alfa 11 contacten 29, que le va muy bien.
0: Charlie, de November.
4: Alfa 10, crucen pista 2 a
2: izquierda.
5: 9000 pies, autorizado ILS X-ray 29 izquierda, Polaris 140.
2: Torre Guadalajara, muy buen día. Está autorizado despegar 29 izquierda, viento Montalva en el área 28. ¿Qué les va bien?
6: La pista lo escucha y siempre autorizado al despegar
2: en el plan. Es correcto, y tenga precaución, está reportando actividad de aves, segundo y tercer tercio de pista. Hasta la próxima.

0: Polaris 1250, llame a 2615, buen vuelo.
1: 2815, Polaris 1250, buen día.
0: 126, decimal 15, correcto.
1: 2615, llamada, gracias.

0: número del contacto.
1: Móvil Halcón, 22, cruce 2 a izquierda, en Charlie 1.
2: Salida de Guadalajara, avenida noviembre 770, para Roma, cruzan 5600 para 230, constante solicitándole por la derecha que alba es posible.
3: Bravo Romeo, buen día, contacto radar, en BMC por la derecha autorizado que alba.
2: Por la derecha que alba el 0, Bravo Romeo.

0: Guadalajara o la Lisbon.
1: De adelante.
0: 8000 para 230.
1: París 1000, ahora llamé México 239 para mayor. Que tenga buen día.
0: Muchísimas gracias, por México. Muy buen día.
1: Por eso, 405 final, servicio real, terminado 18 en la tarde. Tengo buen día.
0: 18-190, gracias, 405. Torre Guadalajara, París 140, 8 millas, 2 más izquierdo.
1: Esta área está reportado, formación de hielo ligero.
2: Pero Torre Guadalajara, muy buen día, la pista 2 más izquierda, el viento calma. ¿Autoriza aterrizar? Precaución. Han reportado actividad de aves, segundo y tercer tercio de pista.
0: Autorizado a aterrizar pista 2 más izquierda, Volaris 140, gracias por la información.

0: 311, pico final, servicio relacionado a Torre 181, buen día.
1: Torre, buen día, 311-91.
0: Francis San Antonio Evangelio, el 6190.
2: Yo soy Mónica, 3161.
1: 3191, 9 millas, final, 29 izquierda.
3: Viva 3191, ¿qué tal? Torre Guadalajara. La pista 29 izquierda, el viento es calma, autorizado a aterrizar, precaución, ha estado reportando bastante actividad de aves en el segundo y tercer pista.
1: Muchas gracias, copia la información, autorizados a aterrizar 29 izquierda, viva 3192.
3: Polaris 1409 por Charlie 2, crucen la 29 derecha y en Alfa 7 contacten 219. Muy buen día.
4: Charlie 2, cruzamos 29 derecha y en Alfa 7 219. Buen día, Polaris 1409.

0: Alfa Romeo 207, Torre Guadalajara, muy buen día, 2 a la derecha, posición y mantener.
1: Vamos a solicitar 2 minutos más Alfa Romeo 207.
0: Respiro bien, mantengo fuera de la 2 a la derecha y notifique.
1: Mantenemos fuera de la derecha, Alfa Romeo 207.
2: Romeo, llame ahora en 2615.
3: 2615, gracias por el turno del cerebro, Romeo.

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0: Viva 391, abandono por alfa 10, cruce en la pista 2 a derecha y en alfa 11, contacte 21 de Chihuahua 9, hasta pronto.
2: Alfa
0: 10, cruzamos 2
2: a derecha y 11, 2 a 9, Viva
3: 391,
2: ahora listo la salida,
3: 2 a 0.
0: Para México 07, posición, mantener 2 a la derecha.
3: Posición, mantener 2 a la derecha, México 2 a 0.

0: Kilómetro 207, pista 2 a derecha, el viento es calma, en el aire contacto 20 decimal 8. Precaución, actividad de ave, segundo y tercer de pista, que les va muy bien.
1: Autorizados a despegar 2 a derecha, en el aire 29, 5, que sea buen día, México 207.

0: de Guadalajara. Buenos días, Aeroméxico 207, deja 600, ascendiendo bien mi 1 Bravo 230.
1: Aeroméxico 207, un buen día, contacto radar 7800, mire a la izquierda de Miri.
0: Cruce 7800, por la izquierda directo de Miri, Aeroméxico 207.

0: tardes, buenos días, Centro México 04, cruzando 250 para 240.
1: Aero México 04, un buen día, contacto radar, vuele directo PLA de 123030, aproximación del S.
2: Gunner 278 Heavy, Guadalajara Tower, morning, line up and wave, runway 29 right.
3: Line up and wave, 29 right,
0: 27. 6, 6, 7, izquierda, Aero México 04.

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1: Polarísimo 7-0-2, Guadalajara, muy buen día. 2 de derecha, posición, mantén.
2: 3-0, expect ILS X-29 left approach.
0: Romeo
2: 07, llame con 26-15, buen día.
3: 26-15, Romeo 07,

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0: Climb BF 230, climb to flight level 230.
2: Cruce 2 a la derecha, hacia el south. Polaris 1760, autorizado a despegar 2 a la derecha, calma 28 en el aire, está pronto.
3: Gracias, autorizado a despegar pista 2 a la derecha, 28 en el aire, volar 1760, gracias.
4: Alfa 204, contacto con 193, buen día.
5: 193, Alfa 04, muchas gracias. Guadalajara, muy buenos días, Alfa 204.
2: Guadalajara, buen día, 2 a la derecha, posición mantenemos.
5: Clave. Alfa 204, buen día, contacto real, desciende para 1-0-1000 pies. Desciende 1-0-1000 pies, Alfa 204, muchas gracias.

0: Termina Guadalajara, buenos días. Volaris 1760, Tucson Bravo, dejando 6.000 pies, ascenso vía.
1: Volaris 1760, contacto radar. Cuando cruce 8.000, por la derecha, directo a Toki.
0: Me confirma al cruce de 8.000, directo a Toki, ¿correcto?
1: Afirmativo.
0: Gracias, Volaris 1760.
1: Cargo Jet 920, contacto 19 decimal.
2: Arriba 3044, autorizado a despegar 29 derecha, el viento calma, 28 en el aire, hasta pronto.
0: Gracias, autorizado a despegar 29 derecha, 28 en el aire, viva 3044, buen día.
2: Alfa Delta 02, Zorro, Lajara, que está en el aire, recibido. Mantengo fuera de 2 de izquierda y les llaman un par de instrucciones.
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2: Cadena 920, Javi, buen día, Ray. 190, Torre Guadalajara, muy buen día, 2 a derecha, posición más allá.
3: Plade. Hasta el próximo 824, clear this is plate, for ILS, runway, ILS, XA, runway, turn left, 2-0-2, exposure 920. 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
2: John.
0: Hola Guadalajara, buen día, viva 3044-5600, MMC solicita que él va por la derecha, si posible.
1: Buen día, viva 3044, contacto radar, MMC aprobado por la derecha, que él va.
0: Derecha que lo ha autorizado, viva 3044, buen día.
2: Cero, autorizado a despegar, pista 2 de derecha, el viento calma, en el aire 28, hasta pronto.
4: Autorizado a despegar 1 de derecha, en el aire 28.

bailar con cuatro matón. Aprobado tu solicitud. Alfa Delta 02, 2 izquierda, papa 1, posición y mantener.

0: 1-8-9-0, Texas
1: 5002, está autorizado a despegar, pista 2 de izquierda y papa 1, el viento es calma, viraje izquierdo.
2: Exacto radar, ascenso vía 230 nivel.
0: Ascenso vía
2: 230. Misión 1-2-3.
1: Polaris 1712, torno al Jara, muy buen día, 2-9 derecho, posición y mantener.
3: Buen día, posición y mantener, 2-9 derecho, Polaris 1712.

0: Para México 204, la vecindad 9000 pies, autorizado ILS X-Ray, 2-9 izquierda.
1: 9000 pies, autorizado ILS X-Ray, 2-9 izquierda, para México 204, un saludo.
0: Area 920 Heavy, descend to 9000 feet, clear ILS X-Ray, approach to 9000.
2: Clear descend 9000, clear ILS X-Ray to 9000, descend 9000.

0: Center, UPS 312, sitting 278 for 2.
1: ¿Usted lo permite el desalojo por izquierda?
0: Desalojo por izquierda, para hacerlo.
1: Por la 1712, escuchado pegar 2 a la derecha, viento cano 28 en el aire. Hasta pronto.
2: Autorizado usted,
3: viento
2: derecha,
3: 28 en el aire, por la 1712, escuchado pegar 2 a la derecha. Llamai to intercept the ILS rate to ILS approach, 3030.
4: Okay, direct to Aprene for the ILS 29 left approach, UPS 312.
3: Affirmative, descend to 12,000 feet.
4: Distance to 12,000, UPS 312.

0: Adelante todos para confirmar el ascenso, contacte 19-3, que le va bien.
1: 19-3, Alfa Delta 02. Gracias, buen día.
2: Hola, 1760, contacto a México 239, buen día.
3: 239, muchas gracias, buen día, hasta luego.
2: Guadalajara, buen día, Volaris 1712, 5800 en ascenso, 230.
3: Volaris 1712, contacto radar ascenso vía 230 nivel.
2: Contacto radar ascenso vía 230, Volaris 1712.
1: Gracias. Próximo para checar pirámide, mira, sierra, eco, presidio.
4: Meta 02, buen día. Ponte un ascenso para 13, soy 500 y pendiente de la frecuencia.
1: Continuamos ascenso para 13500 en Alfa Delta 02. ¿Me repite nada más?
4: Tengo la escucha.
1: Ah, la escucha, Alfa Delta 02.

0: Viva 3044, llame 2615, un buen día.
1: 615 México, viva 3044, gracias, buen día.
2: México 204, final, Luis Herrera, terminado Torre 18-1, tenga buen día.
3: 781, 204, muchas gracias.
0: UPS 312 Heavy, frequency 119 or decimal 3 solo.
4: 119 or 3 UPS 312, good day.
3: Para México 204, amigo final, y el SX, repito, 29 izquierda.
2: UPS 312 Heavy, radar.
5: Partiendo aproximación 29 izquierda.
2: El SX, y approach to radar.
3: Sí, estás en izquierda, para México 204.
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0: Volaris 1890 contacto con 239 buen vuelo.
4: 239 con México, Volaris 1890 contacto.

X-ray Bravo, Papa Alfa, Torre Pajara. Buen día. Sean todos ustedes de 2 no izquierda. Llámenme un momento.

0: 4, por Alfa 10, cruzando a la derecha, intersección 29,
1: Triana. Y aproximación 10, y contestamos con resolución 9. Y como información, hay aves medianas, grandes, bastante, tanto en la cabecera como aquí.
0: Muchísimas gracias por el reporte y probamos a control de favor. Que les da muy bien.
1: Gracias. Y para que sean autorizados el cruce de pista de derecha, ¿correcto?
0: Correcto, cruce 2 de derecha.
1: Entra, muchas gracias.
0: Papá Alfa autorizado a despegar 2 de izquierda, papá 1, el viento es calma, viraje por izquierda, notifique sobre presidio, precaución, actividad de aves, segundo, tercer.

0: Polarizando 090 arroba al Jarama, muy buen día. 29 derecha, posición y mantener.
1: Hola, muy buenos días, posición y mantener 29 derecha, polarizando 090. 239 México, polarizando 712. Muy buen día.

0: Polaris 1090, la pista 2 a la derecha, el viento es calma, está autorizado a despegar, el aire con el terminal es 120 decimal 8.
1: Gracias, señor. Polaris 1090.

0: Romero, Romero, Mike. Ahora, Papa 1, 6, 2, 9, 7, 6, 7, 6.
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3: Volares 1090, un buen día, contacto.
1: Guadalajara, ¿qué tal? Muy buen día. Recibido Mateo, fuera 2 de izquierda y le llamo en 2 minutos.
4: 800 directo a Toki, Volares 1090.

0: 11 Bravo Romeo Delta Mike, posición mantener 2 a la izquierda y Papa 1.
1: Posición y mantener, posición a la izquierda, selección Papa 1, Romeo Delta Mike.

0: rodeado del Tamaica, autorizado de estar 2 de izquierda, papa 1, el calma el viraje por izquierda.
1: Papa, está a la izquierda, papa 1, viraje.
2: Please 312 Heavy, final approach fixed, ready to service, terminate at Tower 81, buen día.
3: 7, airborne off 29 right, 7300 for flight level 230.
2: Tower 81, buen día.
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0: GPS 212 Heavy Guadalajara Tower, morning. Continue approach, way 29 left.
1: Continue approach, 29 left, GPS 312 Heavy.
0: Polaris 1048, Torre Guadalajara, muy buen día. Están autorizados a despegar, pista 2 sabe derecha, el viento calma. En el aire 20, decimal 8, pero va bien.

0: Mike, busco tránsito 767, 4 millas final a la pista 29 izquierda.
1: Venirse a tráfico, ¿cómo está Mike? Tráfico a la vista, ¿cómo está Mike?
0: Probé el DAMAI como número 2, continué aproximación, precaución con la entrada turbulenta del tránsito pesado.
1: Número 2, ¿cómo está Mike?
0: Buen rescate, ¿qué tal? Muy buen día, así claro.

0: Canada 7247, fly direct to Otoki.
1: Fly direct Otoki, Air Canada 7247.
2: En Guadalajara, muy buen día, extra bravo, Celestia Oscar.

0: Atención que llama, repita.
1: Sí, buen día, extra Bravo, hotel extra Oscar.
0: Extra Bravo, hotel extra Oscar, prosiga.
1: Muy buen día, Cessna 182, visual de Zamora.
2: Quiero una Alpha 10, cross runway 29 right and contact ground.
3: Alpha 10, cross 29 right and contact ground, UPS 312 heavy.
0: Para CAT.
2: Michael, tienes el toque de despegue, pico de mano izquierda, movimiento calma, circuito izquierda.
0: Activo 1414.
4: Despegue 2 nave izquierda, circuito por izquierda, Roman Alta Mike.
1: Extra Oscar, bien, presento ahora.
0: Correcto, y cuando posible informe almas a bordo, combustible y tiempo en ruta.
1: Gracias. Somos 3 almas a bordo, combustible para 4 horas y estimamos 1 hora 5 a Puerto Vallarta.
0: Gracias.
5: Guadalajara, muy buenos días. Volaris 1048 en ascenso 6400, salida 6C1 Bravo.
0: Volaris 1048 en BMC por la derecha, FACE autorizado, contacto radar.
5: BMC por la derecha, FACE, Volaris 1048.
4: .200 x 230, Volaris, 1090.
0: 239, buen día.
4: Buen día.

0: Papa Alfa, no hay daño presencial reportado, notifica el retorno.
1: Notificamos el retorno, Papa Alfa.
2: Alto Mike, vira final izquierda, viento total motorizado, toque despegue, siguiente circuito izquierda.
1: Llegamos al final, 2 nueve izquierda, autorizado, toque despegue, la 2 nueve izquierda, circuito por izquierda, normal Alto Mike.

0: como el tamaño corta, vira final, 29 izquierda, viento calmo, autorizado toque despegue. Siguiente circuito izquierda.
1: Acortamos a la onda de izquierda, virando final y circuito por izquierda, Román Tamayo.

0: Volaris 1048, contacte Centro México 127.3, buen día.
1: 73, Volaris 1048, buen día.
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0: Mexicana, presionando el viento calma, solicitado despegar 29 derecha, del aire contacto y salida, zona 0.8. Autorizado despegar 29 derecha, del aire contacto y
1: salida. Falta 02 Guadalajara.
0: 05 utiliza.
2: Falta 02.
1: Distancia.
0: Distancia. Mantener 29 derecha y papá 1.
1: Recibido, ¿cuántas millas más?
2: 40 millas más.
1: Recibido 40 millas más con 13.500 pies, condiciones visuales en todo momento. El cambio de frecuencia está aprobado. Si posible, contacte con Uruapan para información de tránsito. Si pendiente, regreso.
2: Pasamos, sí, Uruapan, 16.2 al alto. Como información, vamos a establecer en Isla de Presidio.
0: Recibido, Isla Presidio, enterado. Con hecho 30.30, pendiente de regreso, es una frecuencia doble papal.
2: Esa es la frecuencia doble papal.

0: Hola, Jara, buen día, Mexicana 1431, dejando 5600, Calvo 1 Bravo.
1: Mexicana 1431, buen día, contacto radar, cruzando 8000 pies, vire derecha, Kelva, haciendo a nivel 230.
0: 8000, Kelva y 230, Mexicana 1431.

0: Denver 3695 Whiskey, el viento calma, autorizado para despegar 29 izquierda y papa 1 en el aire, contacto, salida, 1-0 de su. Rompeza Mike, vira final 29 izquierda.
1: Viramos a final a la 1 de izquierda, Rompeza Mike.
0: Alto Mike, final 29 izquierda, viento calma, autorizado toque y despegue, siguiente circuito izquierda.
1: Autorizado toque y despegue de 29 izquierda, siguiente por izquierda, Roma Alto Mike.
0: Hoy el Alfón 4 y moto, prosiga. No, negativo, mantenga posición.
2: Salida, buenos días, noviembre 3695 Whisky, manteniendo rumbo de pista.
3: Buen día, 3695 Whisky, contacto radar, hacienda 15000 pies.
2: Hacienda 15000, 3695 Whisky.
4: Ajara, buenos días, día 7004-285x240, a Mula.
3: Viva 7004, buen día, contacto radar, hacienda vía Mula 1 Bravo, espera y el X-Ray, pista 29 izquierda.
4: Mula 1 Bravo y el X-Ray, 29 izquierda, vía 7004.

0: Para 3095 Whisky, ¿alguna posibilidad por la derecha directo al aeropuerto?
1: 3695 Whisky, en BMC, vire derecha a Goyas.
0: La derecha directo a Goyas, en BMC 3095 Whisky.

0: Viva 392, posición a mantener, primera derecha. Entrado, si gusta, posición a mantener, informa cuando listo.
1: Entrado, posición a
0: mantener, está 2 derecha. Torremolo, tamaño, gira, 29 izquierda. Mientras calmo, autorizado toque de despegue, siguiente circuito izquierdo.
2: Aterrizado toque de despegue de una vía izquierda, siguiente por izquierda, Roma del Tamay.
3: Viva 7004, detenga el descenso a unos 6.000 pies.
2: A 6.000 pies, viva 7004.

0: 3192, 100 calma, autorizado a despegar 29 derecha, en el aire con taxi de salida, 190.8. No, Polaris 1290, posición mantener 29 derecha, posible visual derecha, Kelva.
1: Posición mantener 29 derecha, yo posible visual por la derecha, Kelva, Polaris 1290.
0: Doble correcto. Alta maestro, lo
2: alojamos inicial, Roma del Tamaño.

0: Descansando a 16.000, viva 7004.
1: Viva 7004, continúe el descenso a 12.000 pies y prepare a Prim.
0: 12.000 y preparamos a Prim, viva 7004. El número del Tamaix será completo.
2: Entra el número del Tamaix, ¿puedo
0: iniciar? No, no, iniciar el número del Tamaix. Torre Guadalajara, ese grupo Papa Papa Alfa. Ahora sobre Paco, solicitamos datos de aproximación y aterrizaje.
2: Polaris, 1290, 29 derecha, el viento está autorizado a despegar, ascenso visual derecha a Kelva, está aprobado, permanece en la frecuencia.
0: Está autorizado a despegar 2 a derecha, visual por la derecha a Kelva, permanece en esta frecuencia, Polaris, 1290.
2: Perfecto, de Papa Alfa, espera 29 izquierda, 30, el QNH, ruta visual llegada y notifique pirámide.
0: Notificamos pirámide. Doble papá.
2: Número del Tamaic, una milla más, vira final, 29 izquierda.
0: En una milla viramos final a 29 izquierda, número del Tamaic.
2: Viva 1393, posición, mantener 29 derecha. Número del Tamaic, mire ahora final, 29 izquierda.
0: Viramos ahora final a 29 izquierda, número del Tamaic. Guadalajara, viva 3192.
1: Viva 3192, buen día, contacto radar, haciendo vía Tokio Bravo, nivel 230.
0: Ascenso vía Tokio Bravo para 230, viva 3192.
2: Correcto, 1290, visual por la derecha, Kelva aprobado, uniforme a tránsito, Airbus 320, en trayectoria 5 millas, 8000 pies, en salida a Tokio. Contacto salida 128, que tenga buen día.
0: Dando por la derecha Kelva y contactamos 28-0, hola, 1290, buen día.
2: 28, buen día.
0: 28.
2: Como el Tamaic, calmo, autorizado, aterrizar, tiene a izquierda.
0: Aterrizar, dos a la izquierda, la mano del Tamaic. Termina Guadalajara, buen día, hola, 1290, dejando 6-800 por nivel 230, mirando por la derecha Kelva.
1: Hola, 1290, buen día, contacto radar, sin a nivel 230.
0: Contacto a la cifra 230, Volaris 1290.
1: Viva 7004, cancele llegada, vía derecha, Prim, desciendo 10.000.
0: Prim, 10.000, vía 7004.
1: Viva 3192, vuelve directo Otoki.
0: Directo Otoki, viva 3192.
2: Viva 1393, viento calma autorizado, despegar 29 derecha, en el aire contacto, salida 1204, buen día.
0: Pues a partir de 28 de enero, bueno, pues te digo, no sé.

0: Terrestre, Bermúdez de Mike, abandone vía, Papa 1, contacto terrestre, 121.9, buen día.
1: Buenos días, Papa 1, contactamos terrestre, 21.9, comenzamos.

0: Guadalajara, buenos días. Extra Bravo, Oscar Mayquindia.
1: Oscar Mayquindia, pues diga.
0: ¿Qué tal? Bueno, de 172, despegamos de Chapala para información.
1: Pero Oscar Mayquindia, espera la 29, izquierda con 30-30. Fuera de 20 millas, el puente 70-30. Teniente, asignación de código.
0: La pista 2-9, pero le informo, sobrevolaremos un rato la ciudad y posteriormente solicitaremos cruzar su estación para aterrizar en Chapala.
2: Salidas Guadalajara, muy buenos días, viva 1393, 6800, ascenso para 230.
1: La Oscar Mayquindia, código 2626. Si el tránsito lo permite, estará aprobada la maniobra. Por lo pronto, código 2626 y el puente 3030.
0: 30-2626, el transponder y sujeto condición del tránsito. Muchas gracias, Oscar Mayquindia.
3: 93, buen turno, 82.
4: Estación Guadalajara, ya 7004, 1-1500 por 1-1000, buenos días.
5: Viva 7004, buen día. Contacto radar, descienda para 1-0000 autorizado y ILS éxito 9 izquierda.
4: 0000 autorizado y ILS éxito 9 izquierda, ya 7004.

0: Guadalajara, buen día, Volaris 148-250x240, información, Víctor.
1: Volaris 148, buen día, contacto radar, vuele directo a Plade, mantenga velocidad alta, descienda 1-2000, espere ILSX, P2 9 izquierda.
0: Velocidad 1-2000, directo a Plade, esperando ILSX, P2 9 izquierda, Volaris 148.
1: Diva 3192, contacto Centro México en 123.9, buen día.
0: Contactamos a Centro México en 123, mal 9, Diva 3192, buen día.

0: Polaris 1290, contacto Centro México 2615, buen día.
1: 2615 México, Polaris 1290, buen día.
2: Guadalajara 28, Viva de 58, gusto en saludarlo, don Enrique.

0: Guadalajara, buenos días, viva 1058-254 por 240.
1: Viva 1058, buenos días, contacto radar, descienda 1-2000 pies directo Plade, espere ILS X-ray, pista 29 izquierda.
0: 1-2000 pies directo Plade, ILS X-ray 29 izquierda, viva 1058.

0: 3695 Whiskey, contacte aproximación León 119.05. Buen día.
1: 905 León, gracias, 3695.
2: ¿Cuál es el viento? Están motorizados, aterrizado 29 izquierda.
0: Son Guadalajara 119.
1: Aterrizado, pasado 2 izquierda, doble palo.
3: 48.
4: Ahora, buen día, Volaris 148. Estamos volando Plade 185 por 9000 velocidad alta.
5: Volaris 148, buen día, contacto radar, continúa descenso para 10000 pies.
4: 10000 pies, 10. Corrijo, 148.
0: Viva 1393, contacte Centro México 2615, buen día.
4: 2615, 1393. Estación Guadalajara, buen día, México 208, deja 270 por 240 ICA.
0: Para México 208, buenos días, contacto radar, diciéndonos 2000 pies directo Plade, espere y el sexo y pista 29 izquierda.
4: 1-2000, directo Plade, cerrando ILS, 29 izquierda, México 208.
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0: Final 10 millas, Dida Sur 004.
1: Dida 7004, Guatemala 981, servicio radar terminado, torre 18.1, buenas.
2: Corte, me informo al vuestro presidente en final 8 millas.
0: Felices con tráfico 240. Hola, buenos días, 7004, 8 millas, final 29 izquierdo.
2: Le vivo 7004, perdón, contiene con la aproximación a la 29 izquierda, pone H3031.
3: 3158, buen día.
0: Uno, continúa su aproximación.
2: Arnaz, ¿me escucha? 7004,
0: para Oscar Mayindia, checando precisión.
3: 58196 por
2: grupo en hecho ajustado.
3: No, aplaza.
0: Sí, no, gracias. Pendiente al retorno por el November.
2: Por aquí. Pendiente de soporte de manejo, le informo zonas militares activas al momento.
1: 8, bueno.
0: Militares activas y pendientes de soporte de manejo, Oscar Mayer.
3: 1000 descenso, 1052.
1: Cabeza 148, 9000 pies autorizado, aproximación y el.
4: Bravo Romeo Víctor Wilson.
2: Total autorizado despegar 29 derecha en el aire contacto de salidas 120.8. Buen día, doble papá, vía papá 3, contacte rampa 341.
4: Torre Guadalajara, buenos días, del X Bravo Romeo Víctor Wisi.
2: Romeo Víctor Wisi, buen día, estima. Romeo 209, posición a mantener, 29 derecha.
0: Mantener 29 derecha, 29 derecha.
2: Viva 7004, viento calma autorizado, tercero 29 izquierda.
0: Tercero, tercero, 29 izquierda, ya 7004.
2: Exo Bravo Romeo Víctor Wisi, prosigue.
4: Romeo Víctor Wisi está en la 172, procedentes de Laguna Seca, checamos crucero, solicitamos checar la Laguna de Cajititlán para posterior regresar a Laguna Seca.
2: Señor Romeo Víctor Whisky, el QNH 3031, viento en referencia calma, posible pasajeros, combustible y estimado total.
4: 3031, dos pasajeros. Dos horas de autonomía, 30 minutos de riesgo.
2: Señor Romeo Víctor Whisky, pendiente asignación de código.
0: Guadalajara, muy buenos días, Polaris 1742, en ascenso, dejando 6000 pies, vía CD Mono Bravo.
5: Polaris 1742, buenos días, contacto radar, haciendo vía CD Mono Bravo.
2: Aquí código 1264.
0: Para que tenemos CD Mono Bravo 23.
4: Romeo Víctor Ruiz.

0: Meco 209, el viento calmo autorizado a despegar 29 derecha en el aire contacto y salida 120.8.
1: Autorizados a despegar pista 29 derecha en el aire 120 decimal 8, tráfico 209.
0: Posición mantener 29 derecha.
1: Aeromex. 119.3, buen día.
2: Y todos a la izquierda.
1: 193 Aeroméxico 208, buen día.
3: Esta aproximación y el SX ruido a la izquierda, vivió a 1058.
1: Hola.
0: Viva 6004, abandona Alfa 10 y mantener antes 29 derecha.
1: 2000 directo a Plade. 12 derecha, viva 6004.
2: Vamos a 0000.
1: Contacto radar 10000 208.

0: está pegada, pero no, hay muchas aves entre las dos.
1: Chido, gracias por el reporte. Móvil operaciones. Buen día, operaciones reportan actividad de aves en ambas pistas, si ¿sí pueden informar? Nivel 704, cruce 29 derecha, alfa 11 y alfa, sobre alfa, contacto terrestre 121, décima 9.
0: Estado pista y alfa 11,
1: muchas gracias al móvil Halcón, copió información. A ver. ¿Cuál sea 5 respuestas?
2: Eso Bravo, Hotel X-Ray Oscar, contacte aproximación Vallarta 21.3, buen día.
3: Vallarta 21.3, al Hotel X-Ray Oscar, buen día. Salidas, Guadalajara, buen día, Aeroméxico 209, en ascenso 6000 por 230, Emilio 1, Bravo.
2: Aeroméxico 209, buenos días, contacto radar, cruzando 8000 pies, gira izquierda, Emilio, haciendo a nivel 230.
4: Son 190, arriba 1056.
3: Emilio 230, Aeroméxico 209.

0: Romeo Víctor Whisky, en Laguna de Cajititlán, solicito regreso a Laguna Seca.
1: Romeo Víctor Whisky, aprobado Laguna Seca, vía corredor Crec.
0: Vía corredor TV, Romeo Víctor Whisky.

0: Charles 148, Batlema 981, servicio radar terminado, torre 18.1, buen día.
1: 81, buen día, Volaris 148.
0: México 08, descienda 9000, estrecha aproximación y LSX 2 media izquierda.
1: Y LS2 media izquierda, 7 millas.
2: LSX 2 media izquierda.
3: 8, tiene aproximación 2 media izquierda, viento calma con 30-31.
1: Vamos a la pista 1 izquierda 30-31, Volaris 148.

0: Salida de Guadalajara, habla es 141, ascenso 6000 pies por 230 vía Emiri, 1 Bravo.
1: Polaris 141, buen día, contacto radar, hacienda vía Emiri, 1 Bravo, nivel 230.
0: Ascenso vía Emiri, 1 Bravo, a 230, Polaris 141.
2: Polaris 148, viento calmo, autorizado aterrizar 29 izquierda.
3: Aterrizar 29 izquierda, Polaris 141.

0: 058, reduzca 1609, servicio radar terminado, torre 18.1.
1: Reducción 760, 18.1, torre, viva 18.8, Dios. La torre viva 1058, final 9 millas y LSX 29 izquierda.
2: 1058, continúa aproximación a la 29 izquierda, con 3031.
3: 28 por 240.
1: A 29 izquierda, viva 1058.
4: Polaris 1903, buen día, contacto radar, huele a Prim, descienda 13000, espere y LSX 29 izquierda.
3: Listo, Prim, 1-3.
2: Sobre Yankee, continúa aproximación, correjo, mantener fuera de la pista 29 izquierda, con 3031.
1: Perfecto, mire, vuela, es 141.
4: Es 1742, contacto Centro México, 123.9, buen día.
3: 23, 9, vuela, es 1742.

0: Provincia 148, posible Chile 2.
1: Negativo 148.
0: 148, vía Chile 2, cruce 29 derecha, fase de llanza y contacto terrestre 219.
1: Chile 2, cruzamos la pista 2 a derecha y 219 horarios 148.

0: Víctor Whisky, zonas activas fuera de la milla 12, Zapopan 1845.
1: Fuera de la milla 12.
2: Zonas militares activas y fuera de la milla 12 con 1845. Muchas gracias, don Víctor Whisky.
0: Viva 1058, viento calmo, autorizado aterrizar, ¿ven quién a la izquierda?
3: Aterrizar 2 a la izquierda, viva 1058.

0: México 208, Golfstream 980, servicio radar terminado, torre 18.1.
1: Torre 18.1, Aeroméxico 208, buena. Torre Guadalajara. Torre Guadalajara, buen día, Aeroméxico 208, ILCX, pista 29, izquierda.
2: Aeroméxico 208, cuestión aproximación 29 izquierda, con 30-31.
1: Aproximación 30-31, 208.

0: Glen Bear 582, doble Yankee, posición 99, señor izquierdo y papá. Arriba 58, abandone Charlie 2, cruce 29 derecha, Alfa 7 y antes de Alfa, contacte terrestre 121, decimal 9.
1: Charlie 2, autorizado cruce 2 a derecha, Alfa 7, Alfa 219 y varias 58, buenos días.
0: Buen día. 522 doble Yankee, el viento calma, autorizado a despegar 29 izquierda y papa 1 en el aire, contacto salida es 120.8.

0: de Guadalajara, buenos días, noviembre 522, Yankee Yankee, rumbo de pista a Redondo, 5400.
1: Noviembre 522, Yankee Yankee, buen día, contacto, radar, cruzando 8000 pies, gira derecha, aquel va a ser nivel 230.
0: Contacto, radar, 9000 pies, derecha, 9, de Calva, 230, 9522, Yankee Yankee.
1: Polaris 141, contacto Centro México, 2615, buen día.
2: 2615, buen día, Polaris 141.
3: Aproximación Guadalajara, buenos días, Polaris 1103, desciende para cruzar a Mula, nivel de vuelo 240.
1: Polaris 1103, buen día, contacto radar, desciende vía Mula 1 Bravo, espere ILS extra y a pista 29 izquierda.
3: Centro vía a Mula 1 Bravo, esperando ILS extra y pista 29 izquierda, Polaris 1103.

0: November 5 Whiskey X Ray, posición a mantener, 29 izquierda y Papa 1.
1: Mantener 29 izquierda, Papa 1,
0: Aeroméxico 28, abandone vía, Alfa 1 0, cruce la pista 29 derecha, Alfa 1 1 y Alfa sobre Alfa, contacte terrestre 121 décima 9.
1: Con la derecha Alfa 10, estamos 19 derecha, Alfa 11, Alfa 19,
2: A 03, buen día.
0: November 100 Whiskey X-ray, el viento calmo, autorizado despegar 29 izquierda y Papa 1. En el aire, contacto, salidas 120, 19.
1: 619-03.

0: Palacra 2, buen día, Viva 3201, Mescono Bravo, información Whisky.
1: Viva 3201, buen día, contacto radar, descienda vía Mescono Bravo, espera el X-ray, pista 29 izquierda.
0: Estamos en el X-ray 29 izquierda, descenso vía Mescono Bravo, Viva 3201.

0: Calidad, Guadalajara. Buen día, Bamber 100 Whiskey X-Ray, ascenso vía Kelva 1 Bravo.
1: Bamber 100 Whiskey X-Ray, buen día, contacto radar, costando 8000 pies, vía derecha Kelva, haciendo a nivel 230.
0: Contacto radar, cruzando 8000 por derecha directo Kelva, ascenso 230, 100.

arriba 3279 Guadalajara. Volaris 1211.

0: Guadalajara, buenos días, IVA 3279, volando a Plate, deja 220 por 14.
1: IVA 3279, buen día, contacto radar, desciendo 1-2000 pies, espera y el X-ray, pista 29 izquierda.
0: 2000 pies, esperamos y el X-ray, 29 izquierda, IVA 3279.
2: Guadalajara, terminal, buen día, Volaris 1211, buenos días, 240.
1: Volaris 1211, buen día, contacto radar, vuelta a Plate, desciendo 1-2000, espera y el X-ray, pista 29 izquierda.
2: Directo Plate 1-2000, esperando y el X-ray, 29 izquierda, Volaris 1211, gracias.
0: IVA 3279, confirmando descenso 1-2000.
1: A 1-0000 pies, IVA 3279.
0: 1-0000 pies, IVA 3279.
1: 3279, contacto 19-3, aproximación, buen día.
0: 9-3, aproximación, IVA 3279, hasta luego.
1: 5-2-2, Yankee Yankee, contacto Centro México en 126.15, que tenga buen día.
3: 26-15, Yankee Yankee, buen día.

0: Asunción, Guadalajara. Buenos días, IVA 3279, volando Plade, deja un 8000 por 10000.
1: 3243, alcanzando el 240, próximo Hickson, Whiskey Oro.
2: 9000, autorizada aproximación, el X-ray 29 izquierda.
3: Buena Plade, espera, y el X-ray pista 29 izquierda.
0: X-ray 29 izquierda, IVA 3279.
1: Y el X-ray pista 29 izquierda, IVA 3243.
3: IVA 3201, descienda 3000 pies sin restricción.
4: 3000 sin restricción, IVA 3201.
1: Guadalajara, Viva 7432, descenso 28 por 24, volando mula.
3: Viva 7432, buen día, contacto radar, descienda vía mula 1 Bravo, espera ahí el X-ray, pista 29 izquierda.
1: Descenso vía mula 1 Bravo, esperando ahí el X-ray a la pista 29 izquierda, Viva 7432.
5: Guadalajara, Volaris 1081, 280, descienda 240.
3: Volaris 1081, buen día, contacto radar, descienda vía mezcla 1 Bravo, espera ahí el X-ray, pista 29 izquierda.
5: Mezcla 1 Bravo y LSX 2 izquierda, Valeris 1081.

0: Volaris 1211, contacto aproximación 19-3, buen día.
1: 19-3, Volaris 1211, muy buen día, gracias, hasta luego.
0: Hasta luego, Volaris 1103, reduzca 2409.
2: Acuérdate la velocidad, Volaris 1103.
1: Guadalajara, buen día, ¿qué tal? Volaris 1211, dejando 17200 para 12000.
3: Volaris 1211, buen día, contacto radar, diciendo para 10000.
1: 10000, Volaris 1211, gracias.
3: Volaris 1903, próximo 981, servicio radar, terminado para 18.1.
1: Hasta luego, que tenga muy buen día, señorita.
4: Torre, buenos días, Volaris 1903, y el S29 izquierda, estamos 10 millas.
0: Buen día, Volaris 1903, continúa aproximación 29 izquierda, el CNH3031.
4: Continuamos 29 izquierda, 3031, Volaris 1903.
0: Viva 3201, continúe el descenso a 1-2000 pies.
5: 2000 pies el descenso, 3201.

0: Viva 3243, contacte aproximación Guadalajara 119.3, buen día.
1: 1943, viva 3243, excelente, hasta luego, gracias.
0: Hasta luego.
1: Aproximación Guadalajara, muy buen día, viva 3243, transición descenso 1-2000, Orlando Plade.
2: 3-1-3-2-0.
3: 3-1-1, contacto radar, descienda 1-0-1000.
1: Descenso para 1-0-1000, pies, viva 3243, gracias.
2: Guadalajara, Paus, viva 3201, es que 1 Bravo, descenso 1-2000.
3: Viva 3201, buen día, contacto.
4: 1903, siento calma, autorizado, aterrizar 29 izquierda.
5: 2-3-2-0, autorizado, aterrizar 29 izquierda, Volaris, 1903.
6: 99, descenso cruzando 260 para 240.
0: Polaris 1399, buen día, contacto radar, descienda vía Ixon 1 Bravo, espere ILS, X-ray a pista 29 izquierda.
6: Descenso vía Ixon 1 Bravo, esperamos aproximación ILS, X-ray 29 izquierda, Polaris 1399.

0: Grupo Larizona 103, contacte aproximación Guadalajara 119.3, buen día.
1: 19.3, aproximación Larizona 103, buen día.
2: Terminado Torre 18.1.
3: Echado Torre Viva 327, nada, hasta luego.
2: Viva 3243, 69.000, autorizada aproximación en el sector 2 a la izquierda.
4: 1-3, te presento a 2-4-0, que se
1: 3, ¿eh?
0: 1-3, buen día, contacto radar, descienda vía Castupo 1 Bravo, espere ILS extra y a pista 2 a la izquierda.
1: 13.600 pies para 13.000 pies, para 9.000 pies.
2: Clarice 1-1-0-3, buen día, contacto radar, máxima descenso para 1-2.000 pies.
1: Descenso 1-2.000 pies, por la X 1-1-0-3.
3: Torre, buenos días, Viva 3279, 11.000 final y el Sector y 2 a la izquierda.
5: Bueno, Viva 3279, continúa aproximación 29 izquierda, el QNH 30 decimal 31.
4: 092 dólares, una.
3: Izquierda con 3031, Viva 3279.
1: Empezamos aproximación y el Sector y pista 2 a la izquierda, Viva 3243.

0: posible, Chalido? Polaris 1903. Abandone Charlie 2 por la derecha, cruce 29, derecha, Alfa 7, y antes de Alfa, contacte terrestre 121, décima 9.
1: Charlie 2, cruzamos 29, derecha, Alfa 7, y antes de Alfa 219. Gracias, muy buen día. ¿Está la aproximación?
2: Correcto, de esa aproximación, el estrecho de 29 izquierda.
1: Muchas gracias, muy amable.
0: Viva 329, el viento calma, autorizado a aterrizar 29 izquierda.
3: Aterrizar 29 izquierda, viva 3279.

0: 3201, cocinado de Ascensor 9000, pies directo, Playa.
1: Ascensor Media, Playa, debido a 3201.
2: Ascensor 15000.
1: Descenso hasta 15000, debido a 7432.
2: Claris 1081, continúa el descenso a 12000 pies.
1: ¿Puedo repetir por el 1081?
2: Taxi 1081, descienda a 12000 pies.
1: 12081.

0: Polaris 1081, reduzca 220 nudos, contacte aproximación 19-3, buen día.
1: Volaris 181, ¿correcto?
0: 19-3.
1: 19-3, gracias. Guadalajara, Volaris 1081, 14000 por 2000, reducimos 220.
2: Volaris 1081, buen día, contacto radar, mantengo 2000.
1: 2000, Volaris 1081.

0: Hola, Arizona 211, Doctor Mano 81, servicio radar terminado, Torre 18.1, buen día.
1: Torre 18.1, Volaris 1211, buenos días, Astro.
0: Volaris 1103, continúa el descenso para 10.000 pies, espere claro.
2: 10.000 pies, el descenso.
3: 1-1, continúa aproximación 2.9 izquierda, en UNH, 30, decimal 3-1.
4: 9.3, buen día.
1: Volaris 1211.
5: Continuación Guadalajara, 19.3, Volaris 1399. Aproximación Guadalajara, muy buen día, Volaris 1399, nivelados 140.
0: Volaris 1399, contacto radar, mantenga 14000.
5: Tenemos 14000, Volaris 1399.
1: Doctor, Volaris 211, ¿qué viento tiene en superficie?
3: El viento está de los 100 grados con 3 nudos.
1: Ok, gracias.
3: Vima 3279, abandone Charlie 2, cruce 29 derecha, alfa 7, y antes de alfa, terrestre 219.
0: Yendo 9000, autorizado.
6: Cruzamos 19 derecha, alfa 7 y terrestre 219, viva 3279.
5: 9 izquierda, viva 30.
4: Comil 7432.
0: Ley de su plane, mantengo 10.000.
2: 10.000, pies y directo a plane, volarizando 103.
3: Polaris 1211, el viento calma, autorizado para aterrizar en la pista 29 izquierda.
1: Autorizados a aterrizar, 29 izquierda, Polaris 1211.
5: Aproximación Guadalajara, Polaris 1121, en descenso 271 para 240.
4: 1211, buen día, contacto radar, desciende vía Mula 1 Bravo, espere ILS-X-ray a pista 29 izquierda.
5: Descenso vía Mula 1 Bravo, ILS-X-ray. 2-9 izquierda, Volaris 1-1-1.

0: 3243, próximo golpe 981, servicio radar terminado, torre 18.1.
1: No, no, no, si mal uno, viva 3243, excelente, ya, hasta luego.
0: Hola, es 1399, continúa descenso para 12000 pies, rebusco velocidad 220 nudos.
1: Guadalajara, buenos días, viva 3243, final y LCX, pista 2 a izquierda, 12 millas.
2: Velocidad 3243, continúa aproximación 29 izquierda, el PNH 3031.
1: Llegamos a aproximar, pista 2 a izquierda, viva 3243, gracias.
0: Clarísimo 103, descienda 9000, autorizada aproximación LSH de 1 izquierda.
1: El descenso a 9000 pies, autorizado CLSX de pista 2 izquierda, Clarísimo 103.

0: 1081, directo Plaza, mantengo 10000.
1: Hola, 1081, abandone Alfa 10, cruce 29 derecha, Alfa 11 y Alfa sobre Alfa, contacte terrestre 219.
2: Alfa 10, estamos en sobre Alfa 29 derecha, de nada, por favor.
1: 9.3, buen día, gracias, móvil, operaciones. Móvil,
3: estación Guadalajara, viva 7432.
1: Operada entre Charlie 2 y Alfa 10.
3: Unos 5000 pies, información Whisky.
0: 7432, zona de contacto radar, mantenga unos 5000.
1: 3243, el viento calma, autorizado aterrizar 29, izquierda, precaución, actividad de aves.
3: Autorizado aterrizar 29, izquierda, viva 3243, gracias.

0: Descenso no 399, continuado descenso para 11000.
1: Continuado descenso, 11000, Volaris, 1399.
0: 7432, continuado descenso para 13000.
1: Descenso 1-3, 7432.

0: 18019, mil pies, autorizada aproximación, el estrecho de 2000 izquierda.
1: 9000 pies, autorizado, y el estrecho de 2000 izquierda.
2: 63, abandone Alfa 10 sin demora.
3: Alfa 10, y estamos vía 3.
2: Correcto, expedición, Alfa 10, cruza 29 derecha, Alfa 11 y Alfa sobre Alfa Terrestre 219.
3: Alfa 10, autorizado, su ejercicio de derecha, Alfa 11, Alfa Terrestre 219, vía 3, 2, 4, 3. Hasta luego, buen día.
2: Viva 3201.
0: 7432, continuar ascenso para 10000, espera clave.
4: Ah, no, a la izquierda.
3: Hola, de vida 74.
2: Viento calma, autorizado, autorizado 29 izquierda. Precaución, actividad de aves.
0: 9000, autorizada aproximación, el SX-R2.
4: Pista, 2-9 izquierda, viva 3-2-0.
3: Autorizado aproximación, el SX-R2, 2-9 izquierda, Volaris 1-3-9-9.
2: 1-0-1-3, descienda 1-2000 pies sin restricción.
5: Sin restricción, Volaris 1-0-1-3.

0: Buenos días, Volaris 1103. Estamos 9 millas, final pista 29 izquierda.
1: Volaris 1103, continúa aproximación 2031.
0: 2031, continuamos. Volaris 1103.
2: 32 directo, clave, mantenga 10000.
3: Volamos directo, clave 10000, 7432.

0: buenas tardes.
1: Ocho arriba, arriba, 001.
0: Si es posible, sí, aprobado.
1: ¿Podemos reducir velocidad Volaris 1081?
2: Afirmativo, reduzca para 1709.
0: 29 derecha, alfa 7 y alfa 219, viva 3201.
3: Contacte aproximación Guadalajara 119.
4: Charlie 2, cruzamos por vía derecha, alfa 7 y alfa y terrestre de 019. Gracias, bonito día.
0: Tony, Volaris 110, calma, autorizado, 329 izquierda.
5: Estamos de izquierda, autorizado, Volaris 119.

0: Avenida Volaris 1013, en descenso 14600 para 12000.
1: Volaris 1013, en contacto radar, mantenga 12000.
0: Mantendremos 12000, Volaris 1013.

0: 7432, 9000 pies sobre Zapo, estimación LS X-ray 29 izquierda.
1: Pero estaba aproximación y LS X-ray pista 29 izquierda, 7432.

0: Torre Guadalajara, Volaris 1081 y LC 29 izquierda.
1: Volaris 81, continúe con 3031.
0: 3031, Volaris 1081.
1: Volaris 1103, Charlie 2.
2: Afirmativo, Volaris 1103.
1: 1103, segunda en Charlie 2. Cruce 29 derecha, Alfa 7 y antes Alfa 219.
3: Directo plano, no, es menos.
2: Cruzamos piso 29 derecha y Alfa 7, Volaris 1103, 219.
4: No.
1: Correcto, Volaris 81, el viento calma, autorizado aterrizar 29, izquierda.
0: Autorizado a aterrizar 29 izquierda, Volaris 1081.
5: Volaris 1121, contacte aproximación Guadalajara 119.3, buen día.
2: Tenemos 190 ventas de 4 restos.
6: Re Guadalajara, muy buen día, Volaris 1399 y el X-Ray 29 izquierda.
1: Volaris 1399, continúa aproximación 29 izquierda con 3031.
4: 1310.
6: Vamos a aproximación 3031, Volaris 1399.

0: ¿Cómo está, Macristo?
1: Afirmativo, Román Terán.
0: Bien, Terado. Ténganse prisa y prepare sin demora cuando le indique.
1: Anticipe y preparo para el
0: segundo, Román Terán. Bueno, es 1-10-0-10-81, posible alfa 8 o Charlie 2.
2: Negativo, Charlie 2. Polariza, Charlie 2.
0: A mantener 29 izquierda, pista para 1, prepare su memoria.
3: Esa aproximación, el este pista 1 izquierda, reduzca 190.
4: 9000 pies, autorizado bien.
0: Charlie 2, cruza 29 derecha, alfa 7 y antes alfa terrestre 21-9.
2: Charlie 2, cruza 29 derecha y alfa 7, 21-9, Volaris
3: 1-1-2-1, continúa descenso para 1-1.
0: Michael, me autorizó despegar 29 izquierda y pista 1 y el viraje por la derecha al noveno de otro lado.
1: Autorizado
0: a aterrizar, aterrizado a la izquierda. País 1399, el viento calmo, autorizado a aterrizar 29 izquierda.
2: Autorizado a aterrizar 29 izquierda, Volaris 1399.

0: 7432, última 980, servicio radar terminado, torre 18.1, buen día.
1: Se abandona 250 por 240 y esperamos Ixon 1 Bravo.
2: X-Alfa, Alfa Oscar, buen día, contacto radar, descienda vía Ixon 1 Bravo a 1-2000 pies, espere y el sexo y apista 2.
3: Buen día.
4: Oscar, ¿me ayudas a manejo?
1: Recibido el descenso.
3: Buen día, continúe hacia Tonalá. Pendiente el PNH 3031, le informo tránsito monomotor, Cessna 150 despegando de la estación y se va a establecer al November Eco con 6500.
4: Esperado el tráfico, los carpintios, volamos hacia Tonalá y 3031 en el PNH, pendiente.
2: Para renovar Mesca 1 Bravo, espere el sexo y a pista 29 izquierda.
5: Arriba 7432 y el sexo y pista 29 izquierda.
3: Sí, 7432, continúe, 3031.
5: Tenemos aproximación.

0: Romero Altamay, se informa que en tránsito Cessna 172 en Zapotlanejo 6500. ¿Cómo se realizó?
1: Masivo,
0: estamos. Prepare sin demora. Posición y mantener 23 y 4. Posición y
1: mantener 23 y 4.
2: Aviso 911, descienda 9000, autorizada aproximación L6.
0: 10, cruce 29 derecha, alfa 11 y alfa, y contacto terrestre 219.
3: Queda aviso 911.
4: Hola, alfa 10, autorizado el cruce de la 29 derecha y 219. Y también, para información, tenemos bastante aves.
0: Bien, recibido un móvil, ¿con?
5: Aproximación Guadalajara, buenos días, de Pilar Suma Viembre 518, Corromeo
4: y Alfa 10.
0: Recibido, sí, esa vez de 3 días, muchas gracias.
5: Corromeo, buen día, contacto.
0: Hotel Romeo Sierra, el viento calmo autorizado despegar, 29 izquierda y papa 1, viaje izquierda al Sierra Eco aprobado.
5: X-ray, pista 29 izquierda. Maesca 1 Bravo y el S X-ray, pista 29 izquierda, 51.
0: Operación.
5: 200.
0: Es correcto, continúan reportando actividad de aves entre pistas y alfa 10. Lleva 7.32, precaución, reportan actividad de aves, el viento calmo autorizado aterrizar 29 izquierda.
5: Autorizado aterrizar, pista 29 izquierda, 7.432. Alfa, alfa Oscar, contacta aproximación Guadalajara, 119.3, buen día.
6: 19.3, correcto, al doble alfa, Oscar.
5: Correcto, 19.3.
6: 19.3, gracias, buen día.
2: Prosiga, Roma del Tamay.
0: Roma del Tamay, le informo tránsito, es la 172, a las 12, rumbo opuesto, 8 millas, 6.500 pies.
2: Sientes con tráfico, Roma del Tamay. Sí, alfa, doble alfa, Oscar, buen día, contacto radar, directo, plave, descienda para 1.
0: 29 derecha.
6: 1-0-1000, directo.
2: 1013,
3: Golfi 981, se dice radar terminado. Pantera 181, Volaris 1013, buen día. Buen día, Volaris 1013, 10 millas y el S2 a izquierda.
0: Volaris 1013, continúa la aproximación 29 izquierda con 3031.
3: Estamos con 3031, 2 a izquierda, 1013.

0: Aeroméxico 213, el viento calma autorizado despegar 29 derecha, en el aire contacto salida es
1: 190.8.
0: Oscar Maquín, India, confirme Tonalá y posterior sobrevuela a la ciudad.
2: Afirmativo, el vuelo también sobre la ciudad y, si nos autoriza, canalizamos hacia su estación para cruce de la estación.
0: Pendiente en base al tránsito en la zona, un momento.
2: Claro, sí, sin problema.
0: Yo le informo. Viva 7432, abandonarse a 10, sin mantener antes 29 derecha, sino posible a 12.
3: Sodofobia Alfa 10, sucede piso 29 derecha, Alfa 11, 29,
0: 74. Mantenga 29 derecha.
3: Ya no, tenemos a piso 29 derecha, 74.
0: Perfecto, mantenga 29 derecha, 737 en carrera.

0: 7004, posición a mantener 29 derecha.
1: Posición Guadalajara 119.3, buen día.
2: 29 derecha,
3: 415, buen día.
0: Estás vivas. 7432, cruce 29 derecha. Alfa 11 y Alfa sobre Alfa, contacte terrestre 121.9.
4: Está 29 derecha, Alfa 11 en Alfa 21.9, 7432.
5: Inicia reducción a 230.
0: Total motorizado, tercero 29 izquierda.
3: 250 indicados, esperando plan
6: 013.
3: 415.
5: Con tráfico a la vista, ropa delta, Mike.
0: Entrar.
5: Doble Alfa Oscar, desciende a 9000, autorizado, aproximación LS X-ray 29 izquierda.
7: Descenso para 9000, autorizados, aproximación ILS X-ray 29 izquierda. Doble Alfa Oscar.
8: Abandonando 6000 por 230 en la salida Emily 1 Bravo.
0: A los Camas India, le informo, las zonas militares se encuentran activas, observo con actividad, genial.
8: Sí, 230, cruzando 8000 por la izquierda de 8, se mire Aeroméxico 213.
5: Polaris 1-1-1-1, golpimero 981, servicio radar terminado, torre 18.1, buen día.
9: Torre 18.1, Polaris 1-1-1-1-3.
5: Polaris 1-4-1-5, directo Plade, descienda 1-0-1000.
3: Directo Plade, descenso 1-0-1000, Polaris 1-4.
9: Guadalajara, Volaris 1-1-2-1-3 en Villas y LS, 2-9 izquierda.
0: Volaris 11-21, continúa aproximación 30-31.
9: Aproximación 30-31, 1-1-1-1.
0: Viva 7004, el viento tan motorizado despegar 29 derecha. En el aire, contacto, salida, 1-2-0-1-8, buen día.
9: Empezó a despegar, pista 2-9 derecha, en el aire, 2-0-1-8, viva 70-04, gracias.

0: 1013. Cruza la pista 29 derecha, alfa 11 y alfa sobre alfa contacto terrestre 21.9.
1: Cruzamos 1 de derecha, alfa 11, 19, 13.
2: Guadalajara, buenos días, VIPA 7004, ascenso Villano.
3: Cerro 11, Romo Sierra, solicitamos mantener 8 millas al sur, si es posible, por favor.
4: Buen día, contacto radar, hacienda Villano.
0: Teniente.
4: 1 8000 pies.
2: 1 8000 pies, VIPA 7004.

0: Polaris 1411, contacte aproximación Guadalajara 119.3, buen día.
1: 119.3, aproximación Guadalajara, buen día, Polaris 1411. Aproximación Guadalajara, buen día, Volaris 1411. Con información Whisky, dejando 13700 por 9000.

0: Polaris 1411, contacto radar. 5-1 hecho Coromeo, desciendo 1-3000 sin restricción.
1: 1-3000 sin restricción, 5-1 hecho Coromeo. ¿Me confirma, por favor, el QNH?
0: Alfa Oscar, contacto la torre 18.
2: 1-1-2-1, autorizado para aterrizar pista 2-9, izquierda, el viento de los 0-2-0 grados, 7-9-2.
0: Autorizado la aproximación, le sigue 2-9 izquierda.
3: 2-9 izquierda, por ahí está, no, será. Sexway 2-9 izquierda, autorizo 1-4-1-5.
0: Polaris 1411, vuele Golf IMA 828, desciende a 1-1-1.
4: Alfa Oscar, su frecuencia en ILS X-ray a la 2-9 izquierda.
5: Y descenso a...
2: Doble alfa, pero continúa aproximación, pista 2-9 izquierda.
4: Aproximación, pista 2-9 izquierda, doble alfa, Oscar.

0: aproximación Guadalajara, muy buenos días, Aeroméxico 212, próximos 240 con información X-ray a bordo.
1: Aeroméxico 212, buen día, contacto radar, el descenso vía Ixon 1 Bravo, espere el SR 29 izquierda y el descenso 14000 sin restricción y 25012.
0: Muy buenos días, contacto radar Ixon 1 Bravo, 14000 mantenemos, 250 en la velocidad, esperando ILS X-ray, la pista 2 por izquierda, aeroméxico 212.
1: Es correcto. Con 8 con Romeo, vuele directo a Golf Lima 828 y mantenga 13000.
0: Golf Lima 828 y 13000, 518 Romeo.
2: Polaris 1121, desaloje vía Charlie 2, cruce pista 29 derecha, Alfa 7 y terrestre 219.
3: Charlie 2, autorizado del cruce 29 derecha, Alfa 7, 219, Polaris 1121.

0: habla el Oscar, al pensado para aterrizar, pista 12 de izquierda, el viento de los 020 grados con 5 nudos.
1: 9 izquierda, estamos autorizados al aterrizaje, doble alfa Oscar.

0: Alfa 1 Bravo, con México 036 pessoal, mas tenga por aqui 29 esquerda.
1: Por aqui, por 2 esquerda.
2: Bien, Torre 18, no, buen día. Miramos la aproximación, contactamos 18-1, bola 1415, buen día.
3: Bola 1411, reduzca para 2-0 nudos indicados, descienda a 9000 pies y vuele a Plade, autorizado la aproximación.
2: Torre Guadalajara, buenos días, bola 1415, estamos 17 millas y LS X-ray 29 izquierda.
0: 411. 115, continúa aproximación, pista 29 izquierda.
4: Noche con Romeo, contacto.
2: 9 izquierda, bola 1415.
5: 19-3-5-8, Corro, gracias. Guadalajara, aproximación del Pilato Naviente 518, Eco Romeo 18000 por 13000, volando Golfo Lima 828, Whiskey
6: World. Buen día, 518, Eco Romeo, vuela directo a ti, Alfa Papa Romeo en Diamante. Y desciende para un
5: a ver, unos 1000 pies y me repites por favor el fijo, a pin.
6: Papá, papá, Romeo, India, Mike.
7: Alcanzando 230 Aero México, 213.
4: Correcto, llame México en 12615, buen día.
7: 126 decimal 15 México, la misma 213. Gracias, que tenga excelente día.
4: Viva 7004, Vallarta 213, buen día.
8: Vallarta 223, viva 7004.
4: 113, 121.3.
8: 213, viva 7004, gracias.
0: México 036 pesado, rueda posición y mantener pista 29 izquierda.
9: Posición mantener 29 izquierda.
2: Comienzo 260, cruzar a mula nivelado 240.
4: Comento 212, 14000 aproximación 193.
2: 14000 193, gracias, buen día, Aeroméxico 212. Aproximación Guadalajara, muy buenos días, Aeroméxico 212, al cruce de 16500 por 14000 con X-ray a bordo.
0: Habla Alfa Oscar, desde lo que vía Papa 3, le confirmó Charlie, Papa 3, Papa 3, manténganse en plataforma y antes plataforma contacte rampa 34.
3: Recibido, desplazamos antes plataforma rampa en 34-1 y como información se observan aves en trayectoria final del doble Alfa Oscar.
0: Perfecto, muchísimas gracias, hacemos el reporte.
3: Bien sobre la pista, se observan demasiadas aves. Doble de Alfa Oscar.
0: Gracias. Hoy la operación es de Torres.

0: aproximación, Guadalajara, Volaris 1261.
1: Adelante.
0: Hola, buenos días. Estamos cruzando Mula, nivelado 240, información automática a bordo.
2: 036, está 2, necesitado para despegar, está 2 de izquierda, el viento de 030 gramos. Para...
0: Descenso 1-2000, directo a Prim, ILS, Credit 2-9, izquierda, Volaris 1-2-6-1.

0: Luego 61
1: y 5, Boeing 787 cesado, cerrar el segue de la pista 29 izquierda, el viento de los 020 grados con 5 nudos, autorizado para aterrizar pista 29 izquierda.
2: Autorizado a aterrizar pista 29 izquierda, Volaris 1415.
3: 250 nudos ahora, Volaris 1211.
0: Ok, número 4 en la secuencia.
3: Número 4, gracias.

0: 72 Volaris, autorizado el descenso 12-1-2000.
1: Correcto, bastante actividad de aves en la pista.
2: 1-2-1. Muchísimas gracias. Presiones de torre.
3: Restablecimiento, vira a la izquierda rumbo 170 y espere regresar, pero al Golf Lima 980. Contiene descenso 10.
2: Contacte terminal 120 de Ismael.
1: Al 120 de Ismael 8, México, 03, buen día.
0: Espere ILS, Rey 29 izquierda y descienda 13000.
4: Un rumbo 170 por espaciamiento y 10000 pies con 8 Romeo.
5: Correcto. 3000, Charlie.
1: Lajara, buenos días, Aeroméxico 036 pesado. Salida 6 de 1 octavo en ascenso, 7800 por 2.
0: Buenos días, Aeroméxico 036, contacto radar cruzando 8000, tire derecha 6.
6: Volaris 1411, llame Torre 181, buen día.
7: Torre 181, buen día, Volaris 1411.
2: Va 1415, cruce pista 29 derecha, alfa 7 y terrestre
5: 219.
2: Recibió, no, gracias. Operaciones de torre.
3: Acción aeromico 212, 29 izquierda.
8: Autorizado CL X-Ray 29 izquierda, aeromico 212.
7: Gracias, Volaris 1411.
2: Volaris 1411, pista 29 izquierda, el viento de los 040 grados con 7 nudos, autorizado para aterrizar, precaución con actividad de aves a lo largo de la aproximación y soportan mayor actividad entre Eco 8 y versión Alfa 8 y Alfa 10.
7: Autorizado aterrizar, pista 29 izquierda y precaución con aves, Volaris 1411, gracias.
2: Móvil, operaciones de torre. Móvil, operaciones, están reportando alta actividad de aves entre Alfa 8 y Alfa 10. Solicita 29.
0: Chale Lima, mantenga velocidad de 290, 290 nudos, le informo reducción.
3: Contiene descenso 9000 pies.
4: Descenso 9000 pies y Golf Lima 980, 5.

0: Paz 1-261, velocidad 220-221-2000.
1: Censo 2000, 220 nudos, Volaris 1-261.

0: Polaris 1411, desde lo que vía Charlie 2 y cruce pista 1 de derecha al 7, en Alfa 7, contacto terrestre 219.
1: Charlie 2, autorizado cruce de pista 1 de derecha y en Alfa 7 contactamos 219, Polaris 1411. Gracias.
0: Muy buen día.
2: Tienda para 8400, intercepte localizador.
0: Mike India.
2: Estimación LC, cruce la pista 29 izquierda.
3: Dándoles de ser posible cruce de estación para volar hacia Chapala.
0: El AUS 230. Sigue directo a la estación y pendiente para el
4: Como lo nombramos, este ILCR.
5: Una presión hacia la velocidad del 518.
6: Pido contacto radar a Mula 1 Bravo y me confirma ILS, por favor, Bravo Alfa 3.
7: ILS X-Ray 29 izquierda.
6: Ya. Pido ILS X-Ray 29 izquierda, Bravo Alfa 3.
1: Felicitan a 7 millas solicitando intercepciones de aproximación a pista en uso.
7: Sí, 15 millas rumbo noreste.
0: Este patrón de tránsito por izquierda, la pista 29 izquierda, reporte inicial a profesor.
7: 036, tráfico las.
1: Tráfico por la izquierda y notificamos a través de Torre, Hotel Romeo Sierra.
8: Tráfico, tráfico Aeroméxico, 036.
7: Lima, ganas por la velocidad, reduzca 230, 230 nudos y 1-2000.
9: Tráfico 2-2, final ILS, pista 29 izquierda.
0: Aeroméxico 212, continúa aproximación, pista 29 izquierda.
9: Continuamos aproximación a 2 izquierda, Aeroméxico 212.
7: Chale Lima, llame a aproximación en 19-3.
10: 19-3, Chale Lima, buen día.
7: Buen día.
10: Aproximación Guadalajara, buenos días, estoy hasta Chale Lima, 16700 por 1-2000, traduciendo para 230.
2: Recibo Chale Lima, contacto radar, descienda 9000, autorizado ILS de 2-9 izquierda.
3: Mayindia, India, 2 millas y media a su estación.
0: Oscar Mayindia, recibe 360 por la izquierda.
2: Aproximación y Yarni Torre 18-1, buen día.
5: Completamos aproximación y 18-1, gracias, buen turno.
7: 261, 210 nudos y haga a...
5: Buenos días, del Pilato, noviembre 518, el Romeo en la aproximación y el 329.
0: Mego 212, autorizado para aterrizar, pistas 29 izquierda, el viento de 060 grados con 4 nudos, precaución con actividad de aves entre Alfa 8 y Alfa 10.
9: Descendiendo a 1-2000, autorizados a aterrizar, pistas 29 izquierda, Aeroméxico 212.
2: Recibido.
0: 518, Corromeo, con una aproximación, pista 29 izquierda.
2: 1000 pies.
5: Aproximación, pista 29 izquierda, 518, Corromeo.

0: Arizona 124, rodea posición, mantener pista 29 derecha.
1: 29 derecha, volar Arizona 124.
0: Oscar Mike India, aprobado al cruce del campo a través de torre, reporte establecido en área de trabajo.
2: Esperando el Oscar Media, aprobado el cruce del campo sobre torre y llamaré establecido en el área de trabajo.
0: Hotel Romero Sierra, prolongue inicial, busque tráfico, Pilatos, en final 7 millas, pista 29 izquierda.
3: Prolongue inicial, Hotel Romero Sierra, pendiente con tráfico.

0: tráfico final a la vista del Romeo Sierra.
1: Sígalo como número 2, hotel Romeo Sierra, como de la pista libre.
0: Como número 2, teniente pista libre, hotel Romeo Sierra.
1: Lambert 518 con Romeo, autorizado para aterrizar, pista 29 izquierda, el viento es calmo.
2: Es calma, autorizado a aterrizar de la izquierda, 518 con Romeo.
3: Bravo Alfa Fox, vuele ahora directo a Prim, y descienda 12.000 pies.
2: Directo a Prim, miren a Prim 12.000 pies, Bravo Fox.

0: Polaris 1-2, paso la pista 2-9 derecha, viento calma, autorizado para despegar, precaución con actividad de aves entre Alfa 8 y Alfa 10. Contacte terminal 1-2 decimal 8 en el aire.
1: Empezamos al despegue, pista 2-9 derecha, 1-2 decimal 8 en el aire,
0: Norberto 1-8, Eco Romeo, desde lo que vía Papa 1 y contacto terrestre 21-9.
2: Confirmado, autorizado, ILS Expert 2, 9 izquierda, Volaris 1261.
3: Descenso 10.000, autorizado la aproximación, ILS Expert 2, 9 izquierda, Volaris 1261.
2: Autorizado, ILS Expert 2, 9 izquierda, Volaris
4: 1241, ahora estamos.
3: Charlie, Charlie Lima, mantenga velocidad hasta 8 millas en...
0: Para aterrizar, 9 izquierda, el viento de los 080 grados con 4 nodos.
5: Aterrizar en pista 2-9 izquierda.
0: Voy a hacer 144, rueda posición y mantener pista 2-9 derecha.
4: Voy a mantener 2-9 derecha y va a hacer 144.
6: Guadalajara, buenos días, Exxon, Charlie, Charlie Lima, en ILS, Exxon 2-9 izquierda.
0: Charlie, Charlie Lima, continúa aproximación, pista 2-9 izquierda.
6: Vamos 2-9 izquierda, Charlie.
3: Recibido 1261, ¿desea vector para ampliar o puede continuar el descenso sin discreción hasta 7700?
6: 3-0.
2: Continuará así si no tiene problema, Volaris 1261.
3: Sin tema, y actualizar la aproximación 1261.
2: Ya 2-3-0. Y el efecto de 2-9 izquierda, 1261.

0: Torre Viva 3144, fuera posible igual por la derecha, ¿qué va?
1: Censo para 12, 1, 2, 3.
2: Precio, coordinado.
0: Muchas gracias.
2: El Romeo Sierra, continúa de frente, de troque. Hotel Romeo Sierra, de troque vía Charlie 1 y contacte terrestre 21-9.
3: Contacte terrestre 21-9.

0: 4-4 autorizado para despegar, pista 1 de derecha, viento calma, ascenso visual por derecha, directo Kelva, está aprobado, mantengan esta frecuencia.
1: Autorizado a despegar 2 de derecha, ascenso aprobado por la derecha Kelva, mantenemos su frecuencia y va 3144.

0: Charlie, Charlie, no autorizado para aterrizar, pista 29, izquierda, el viento de los 060 grados, 612.
1: 61261, inicia la
0: izquierda, sale.
1: 18-1, buen día.
2: Reducción mínimo 18-1, buen día, volarizamos 261.

0: 3144, contacto terminal 1.0, decimal 8.
1: Terminal 28, viva 3144, hasta luego.
0: Hasta luego.
2: Torre Guadalajara, buen día, 38, Lío, Hotel Popayo.
0: Hotel Popayo.
1: Lío, Guadalajara, buenos días, viva 3144, 7500 por 230, volando que lo ha.
2: Alfa Sierra 5, estamos de esfuerzos de la Policía de Guadalajara. Pararemos zona metropolitana sobre el terreno para informarse de tráfico código activado 1500.
0: Charlie Lima, después de vía Papa 3, manténganse desde plataforma y antes plataforma contacte rampa 34.
1: 0, viva 3144.
3: 4-1. Torre Guadalajara, buenos días, Volaris 1261, ILS X-Ray 2 a la izquierda.
0: Polaris 1261, tanto que le precede Phenom, desalojando en Papa 3, autorizado para aterrizar pista 29 izquierda, el viento está.
3: Autorizado a aterrizar pista 1 izquierda, Polaris 1261.
0: Hotel Papa Eco, el puente 30 decimal 31, le asigno un código en un momento y le informo tránsito al November Eco de la estación. Es un Cessna 150, aproximadamente unas 10
2: millas. 30-01 en el altímetro y teniente código del Papa Eco, con tráfico al 9 Eco, unas 10 millas.
4: Claris, 11.
0: 30-31, Hotel Papa Eco, active código en 2627.
1: Polaris 1-1-2-4, muy buen día.
2: Papa Eco.
5: Puedo dejar a del Bravo, pero nos confirma 3031 en la estación, de favor.
4: Correcto, 30-31.
6: Torre Guadalajara, del ex Bravo Romeo Delta Mike.
0: Romeo Delta Mike.
6: Sobre Tonalá, 10 millas sobre la estación. Solicitando datos de aproximación y aterrizaje, Romeo Delta Mike.
0: Polaris 1261, desaloje vía Alfa 10, cruce pista 29 derecha, Alfa 11 y terrestre 219.
3: Alfa 10, cruzamos la pista 29 derecha, 219, no sé, no normalmente, no estaba en la pista para que salga.
0: Muchísimas gracias, volvemos a hacer el rato. Uniform Papa, ¿listo? Whiskey Uniform Papa, rueda a posición, mantener pista 29 izquierda, intersección Papa 1. Romeo Delta Mike, continúe vía ruta Zapotlanejo, espere, intercepte patrón de tránsito por derecha a la pista 29 izquierda, el QNH 3 decimal 31, reporte inicial a 3 momentos.
6: Reportamos inicial a través de Torre Romeo Delta Mike, circuito por derecha.
0: Whiskey Uniform Papa, pista 29 izquierda, intersección Papa 1, el viento calma, autorizado para despegar, dirá por izquierda, reporte establecido en área de zona.
4: 3-1. La vía Mula 1 Bravo, espere y el SR a pista 29 izquierda.
7: Doctor Medellín con Paco Lovisa, iniciamos el descenso.
5: 6-2-9 izquierda, viva 3-1-7-7.
0: Recibido Oscar Mike India, el UNH 3 decimal 3-1, aprobado.
7: Gracias, muy amable, aprobado. Abandonar frecuencia 3031 del UNH. Buen día.
0: Buen día. Vente, móvil, presente.

0: Μπράβο, Αλφα Fox, Continental Senso, διεθνή 1-0, το αυτορίστατο.
1: Θα προβάλλω ingreso a pista 29 izquierda, a revisión.
2: 1-0 y autorizado. Aproximación ILS a la 29 izquierda, bravo, por favor.
0: 3144 México 2615, buen día.
3: México 2615, viva 3144, hasta luego, buen día.
4: Guadalajara, buen día, Volaris 1251, deja 2915,
0: 1440. 3251, contacto radar, buen día. Directo a Plades, Perilla LSR y 2 a la izquierda y descienda a 1-4000.
4: 1-4000, directo a Plades, Perilla LSR, 1-2 a la izquierda, Volaris 1251.

0: Atravesó, Roma Delta Mike.
1: Roma Delta Mike, fue tránsito derecho a la pista 2-9 izquierda, reporte en final.
0: Reportamos en final, Roma Delta Mike, a la 2-9 derecha.
1: 2-9
0: izquierda. Corrijo, 2-9 izquierda, Roma Delta Mike.

0: aproximación Guadalajara, va a ser 6813. En descenso, Amola 1 Bravo 280 para 240.
1: Es correcto, va a ser 6813. Buen día, contacto radar. Desciende vía Mula 1 Bravo, espere ILSR 29 izquierda.
0: Apolo 1 Bravo, descenso vía ILSR 29.
2: Bueno, la operación es desaloje vía Charlie 2.
0: Abraham, saludos igual.
3: Ahora es el Romeo Delta Mike.
2: Roma del Tamay, continúa la aproximación, pista 29 izquierda.
3: Ahora final, Roma del Tamay, a la pista 29 izquierda.
2: Continúa la aproximación, informa de la pista libre, tránsito dos móviles próximos al desalojo.

0: Romeo Delta Max, 29 izquierda, el viento calma, autorizado para aterrizar.
1: Pista 29 izquierda, autorizado a aterrizar, Romeo Delta Max.

0: Torre de Guadalajara, buen día del Eche Bravo Alto Alfa Juliet.
1: Romeo Delta Mike desloque vía Papa 3, manténganse su plataforma y ante su plataforma contacte Rafa 34.
0: Sí, 18-1 con Torre Bravo Alfa Juliet, gracias, buen día.
1: Bueno, operaciones, continúa con revisión pista 2 a izquierda.
2: Harrison 81, contacto. Descienda.
1: Juliet.
2: Ámbula 1 Bravo, espere.
0: El doble Alfa Juliet, Piper 38, Tomahawk, procedente de Laguna Seca, destino final de asociación. Me encuentro en corredor Quebec a través de crucero macro, nivelado a 6500. Solicito datos de aproximación y aterrizaje a su pista.
2: Viva 3177, posterior a Golfing 821,
0: directo Alfa Bravo Alfa Fox. Torre Guadalajara, corrijo, Bravo Alfa Foxtrot, ILS, rey ala 2, 9 izquierda.
1: De ruta Cuexco, reporte pirámide, espere patrón de tránsito por izquierda, la pista 2 izquierda.
0: Pista 2 izquierda, patrón izquierdo, altímetro 3031, reportaré Cuexco, doble fachillo, por favor, que deje.
1: Bueno, la operación es desaloque vía Alfa 6.
2: 1, 2, 5.
1: Gracias.
0: Guadalajara, buen día, Volaris 125, uno deja 15300 por 12 izquierda.
2: Guadalajara, el extra alfa, Bravo Fox.
1: Bravo Alfa Fox, aproximación pista 29 izquierda.
0: Volaris 1251, contacto a Bravo Alfa Fox. La aproximación es...
1: Safin 1245, la pista 11 izquierda, intersección Papa 1, autorizado para despegar, contacta terminal 12 decimal 8 en el aire.

0: 4 millas a la 29 izquierda, Bravo Fox.
1: Bravo Alfa Fox, autorizado para aterrizar, pista 29 izquierda, el viento de los 130 grados, 5 nodos.
0: Autorizado a aterrizar, 29 izquierda, Bravo Fox.

0: Salida Guadalajara, buen día, aerosamiento 45 en tu frecuencia, dejando 7500 por mayor.
1: Aerosamiento 1245, buen día, contacto, roda. Hacienda vía y al cruzar 11000-11000, directo a Feise.
0: Tenemos vía de cruzar 11000, directo a Feise, aerosamiento 1245.
1: Uno 2000 y aproximación, dice.
2: 1-2000 y 19-3 aproximación, gracias, vía 3-9-7. Aproximación Guadalajara, buenos días, viva 3177, próximos a nivelar 1-2000, volamos al Conflima 827.
3: ¿Qué tal? Buen día, viva 3177, contacto radar, continúa descenso 10.000 pies.
2: Descenso radar 10.000 pies, viva 3177.
4: Bravo Alfa Fox, continúa de frente, desde la oficina Charlie 1, en Charlie 1, contacto terrestre 219. Buen día. Alfa Romeo Víctor, rueda posición y mantener pista 29 izquierda, intervención Papa.

0: Alfa Romeo Sector, la pista 29 izquierda, intersección Papa 1, autorizado para despegar, viraje por derecha, e intercepte patrón de tránsito por derecha, la pista 29 derecha. Operaciones y elemento, aprobado ingreso pista 29 izquierda desde Alfa 6 a revisión.
1: Recibido, aprobado ingreso pista 29.

0: más es 6813, directo a Valdim 827 y mantengo los 3000.
1: Directo a Valdim 827, no 3000, más 0, 6813.
2: Viva 3177, vuele directo a Prim, 10.000 pies y autorizada la aproximación.
1: A Prim, 10.000 pies, autorizada la aproximación, 3177.

0: Master 6813, vuele ahora directo a Prim y descienda 212.000, la velocidad 230.
1: Directo a Prim, 12.000, 230, Master 6813.
0: Correcto.
2: Bueno, operaciones y elementos, donde estaría Alfa 1, Alfa y Alfa 3, mantenga por pista 2-9 derecha.
0: Para esta fin 1245, mantenga 230 y llame México en 273, buen día.
3: 273 y mantenemos 230, en los 1245.
0: Correcto, Volaris 1181, vuela ahora directo a Brinco.
4: A través Torre.
1: Volamos directo a Prim y descenso.
2: Romeo Víctor recibido. Efectúe 360 por la izquierda.
0: 3 aproximadamente.
4: 360 por izquierda.
0: 18, no, hasta luego.
2: 217 listo.
4: 151, buen día.
2: Alfa Romeo Víctor, ¿es posible ahora acortar a la pista 29 derecha?
4: Afirmativo, Alfa Romeo Víctor.
2: Acorte pista 29 derecha, autorizado al toque y despegue pista 29 derecha, intercepte patrón de tránsito por derecha a la pista 29 derecha.
4: 29 derecha, autorizado para toque y despegue por la derecha para 29 derecha, Alfa Romeo.
3: Trayectoria de Julio reportando ahora sobre pirámide. Descenso a 12.000.
2: De tránsito por izquierda, la pista 29 izquierda, reporte inicial a través de Torre.
3: Reporte inicial izquierdo para pista 29 izquierda a través de Torre, doble Tachuret.
4: Torre, Guadalajara, volar 1251, buenas, buen día, Sinac 6 millas a la 29 izquierda.
5: 0.000, autorizado la...
2: Una aproximación, pista 29 izquierda.
5: LSX, la pista 29 izquierda.
1: 0.000, autorizado LSX, 29 izquierda más, en 6813.

0: Whiskey Uniform Papa, ahora sobre el presidio.
1: Rápido, Whiskey Uniform Papa, mantenga la escucha en frecuencia.
0: Vamos a la escucha en frecuencia, Whiskey Uniform Papa, gracias.
1: Hola, 1251, pista 29, izquierda, el viento calma, autorizado para aterrizar.
2: Santa, autorizar 29, izquierda, por ahí, 1251.
1: Alfa Juliet, busque tránsito, es un Airbus 320, final, media milla, pista 29, izquierda.
0: El doble Alfa Juliet con el tráfico a la vista.
1: Recibido, doble Alfa Juliet con tráfico a la vista, cielo número 2, informa en la pista libre.
0: Número 2, doble Alfa Juliet, pista 29, izquierda.
1: Aramenco 27, ruede a posición y...
3: Guadalajara, muy buenas. Muy buenos días, Pilatos November, 881 November, por favor.
1: Y mantener pista 29 derecha.
4: Viva 317.
5: Aproximación 19-3, 12.000 pies.
2: Torre de Guadalajara, buen día, viva 3177, 10 millas y LSX, 29 izquierdas.
5: 1181.
1: 17, continúa aproximación pista 29 izquierdas.
2: Estamos en aproximación 29 izquierda, viva 3177.
5: Nombre Golf, contacto radar, mantenga 230.
3: Mantenemos 230, 81 Nombre Golf.
5: 6152, contacto radar, descienda vía X1 Bravo, espere ILSR a pista 29 izquierda.
2: Descienda vía X1 Bravo, esperando ILSR 29 izquierda, volar y tránsito.
1: Alfa 10, manténgase
2: pista 29 derecha. 31. Estoy alojando vía Alfa 10, manténgase pista 29 derecha.
5: Patel.
1: México 217, listo para despegar, pista 29 derecha, el viento calma, contacto terminal, 112 decimal 8 en el aire.
2: Es la primera vez que lo escuchamos, 29 derecha y 28 en el aire. México 217, buen día. Y lo haremos.
1: Hacemos el reporte. Doble Alfa Julia, a pista 2 izquierda, el viento calmo, el estado para aterrizar.
2: 600 por 1, pista 2 izquierda.
4: ¿Qué tal, Borais 1181, contacto radar en descenso 10.000 autorizado y el SR 2 nave izquierda?
2: Descenso 10.000 autorizado y el SR 2 nave izquierda, Borais 1.
1: Romeo Víctor, prolong inicial, busque tráfico, luz 320, final 4 millas, pista 29 izquierda.
3: Mantengando inicial, buscando tráfico, Alfa Romeo Víctor.
2: Aproximación Guadalajara, Volaris 1-1.
1: Desbloque vía Charlie 1, el contacto terrestre 21-9.
2: Vuelo 2-4.
5: Volaris 11-6-3, buen día, contacto radar, descienda vía Mula
1: 1. Cruce pista 29 derecha, Alfa 11 y terrestre 21-9.
2: Censo vía Mula 1, Alfa
1: 29 derecha, Alfa 11 y 21-9. Polaris 1251.
6: Señor Guadalajara, buenos días, Aeroméxico 217, Miri 1 Bravo, 5710.
5: Buenos días, Aeroméxico 217, contacto.
1: Viva 3177, autorizado para aterrizar, pista 29 izquierda, el viento es calmo.
6: Emiri, Aeroméxico, 3177.
1: Operaciones aprobadas, ingreso pista 29 derecha, revisión.
5: 4000.
2: Directo Pladio 14000, Lulares 152.
3: Alfa Romeo Víctor, tráfico a la vista.
1: Alfa Romeo Víctor, siga el tráfico como número 2, informa en la pista libre.
3: Como número 2 y pendiente pista libre, Alfa Romeo Víctor.

0: Alfa Romeo Víctor, síguelo como 2, la pista 29 izquierda.
1: Como número 2 para 2, David Chiaz, Alfa Romeo Víctor.
2: El Papa Eco, pista de aterrizaje en el Aeropuerto de Seguridad Pública de Guadalajara.
0: Recibido, Papa Eco, el viento de la instrucción es calma, probamos con la

0: va 3177 desde lo que vi Alfa 10, cruce pista 29 derecha, Alfa 11 y terrestre 219.
1: Alfa 10, cruzamos 29 derecha, Alfa 11 219 y cruzamos también recuerda toda la aproximación. 5 al cruce de umbral y mucha actividad de aves estará presente en esta posición. Alfa 10, 219 izquierda.
0: Recibido, hacemos el reporte. ¿Ha acompañado los reportes de actividad de aves? Alfa Romeo Víctor, alto pie de despegue, pista 29 izquierda, el viento calma, y presente patrón de tránsito por izquierda, la pista 29 izquierda.
2: Sí, después por izquierda, Alfa Romeo Víctor.
0: Viva 7432, rodea posición y mantener pista 29 derecha.
2: Posición mantener 29 derecha y la pista 29.
0: Bueno, la operación es del bloque vía Charlie.
3: Romeco 217, reautorizado 310 nivel, expedite el ascenso por tráfico a través de 210 nivel.
4: Radar autorizados a 310 y expeditamos a través de 210, Romeco 217.
3: Correcto. 3152, llame a aproximación 193.
5: 193, buen día, vuelo 3152, atrás. Aproximación Guadalajara, buenas tardes, Volaris 152. Bien. Aproximación Guadalajara, buenas tardes, Volaris 152.
6: Volaris 152, muy buen día.
0: En esta frecuencia, último ajuste altimétrico 13, decimal 13.
5: 9000 pistas de descenso, autorizado ILX-29 izquierda, Volaris 152.
0: Señor Víctor, desde lo que trayectoria por la izquierda.
5: 12.000 directo a la izquierda Alfa Romeo Víctor. Directo al 827, Volaris 1163.
3: Es correcto. Y 12.000 pies.
0: Pista 29 derecho, el viento de los 090 grados, 4 nudos, autorizado para despegar. Precaución con actividad de aves entre Alfa 8 y Alfa 10. Contacto terminal 120, decimal 8 en el aire.
7: Cruzados a despegar, pista 29 derecha y 28 en el aire y la 742. Muchas gracias.

0: tercero ruede a posición y mantener pista 2 a la derecha. Paseo 68, no tres pesados, listo para aterrizar, pista 29, izquierda, el viento es calmo.
1: Al cierre de pista de la 29 izquierda, usted espere ahora pista 29 derecha, aproximación RNP.
2: RNP a la pista 29 derecha, Volaris 1163.
3: Continuamos en esta frecuencia, Master 68.
0: Master 6813, autorizado para aterrizar pista 29 izquierda, el viento de los 150 grados, 7 nudos.
4: Contento con día otra 18-1, buen día.
3: Torre Guadalajara, Master 6813, final, pista 29 izquierda.
0: Autorizado para aterrizar pista 29 izquierda, el viento de los 140 grados, 7 nudos.
4: 6-1, buen día.
3: Aterrizar Master 6813.
0: Alfa Romeo Víctor, efectúe 360 por la derecha.
5: 432,
1: contacto radar. Cancele la salida. 9000 pies, vire izquierda.
4: Rumbo de pista, 9000 pies por izquierda a
3: Guadalajara, Volaris 1181, abandona 7800. Al pista 2, no dije.
0: 81, captura aproximación, pista 29 izquierda.
3: Tiramos la precisión, nueva izquierda, Volaris 1181.

0: 6813, solo que había
1: alfa 1-2,
0: mantenga posicionado
1: a
0: la derecha.
1: Alfa 1-2, mantén 6-2-9 derecha, Mancer 6813.
0: Volaris 1330 autorizado para ascenso visual por la izquierda, directo de Miri al cruce de 7000 pies, mantengan esta frecuencia, el viento de los 130 grados con 4 nodos.
1: Puesto y a bordo 28 por 240.
2: Autorizado para derecha, autorizado para por la izquierda y al cruce de
0: 7000 pies. Y le confirmo ahora, mantenga su posición y entre vectores con terminal, contacte 120 decimal 8, Volaris 1330 por tram.
1: Gracias, 743.
2: Con 20
1: grados,
2: Volaris
1: 1330. Oscar, con 1522.
3: Hotel Extra Oscar, recibido. Mantenga 11530-31 altímetro.
4: Está finalizando 360.
1: Sí, 30-31 al hotel.
0: Víctor, busque tráfico, es un Airbus 321, final 3 millas vista, 29 izquierda.
4: Buscando tráfico Alfa Romeo, Víctor.
3: Viva, 3-4.
0: 181, autorizado para aterrizar, vista 29 izquierda, el viento de los 180 grados, 5 nodos.
3: Ya.
1: Aterrizar 2 a la izquierda, 1-1-8. Vía, esperando RNP, 2-30-45.
0: Romeo Víctor, le informa la pista libre.
4: Buen número 2, pendiente pista libre, Alfa Romeo Víctor.
0: Pasar 6-8-1-3, cesado, cruce pista 2 a la izquierda, Alfa 1-3, y contacto terrestre 1-2-1, decimal 9.
1: Cruce 2-9, derecha, Alfa 1-3, 21-9, buen día.

0: a la carrera 3045, si el tráfico lo permite, MMC nos puede autorizar volar directo a Pla D.
1: No es posible, es número 4, pendiente para cortar.

0: Polaris 1330,
1: contacte terminal 120, decimal 8.
2: Polaris 1330, contacto radar, está volando a mí.
0: Visual a mí, Polaris 1330.
3: Muy buenos días, buenas tardes, Polaris, buenos días, Polaris 152, 14 millas, 29 izquierda.
2: 210 hasta Nuevo Horizon.
1: Polaris 152, ante una aproximación pista 29 izquierda.
3: Cuéntenos, aproximación 29 izquierda, Polaris 152.
2: 30.
4: Afirmativo directo, Tox, Polaris 1330, ascenso.
1: Polaris 1181, desaloje vía Alfa 10, cruce pista 29 derecha, Alfa 11 y terrestre 219. Aprobado, ingreso pista 29 derecha, revisión.
3: Aproximación 19-3, Polaris 1163.
2: 522, Yankee Yankee, buen día.
1: Revisado el toque de despegue, pista 29 izquierda, el viento de los 150 grados, 612, intercepte patrón de tránsito por izquierda.
3: Quiero descender 29 izquierda y tránsito por izquierda, Alfa Romeo. RNP 29 derecha, Yankee.
5: Polaris 1163, vuelo directo a PIN, 10.000 pies, autorizado RNP, en la pista 29 derecha.
3: Directo a PIN, 10.000 pies y autorizado RNP, pista 29 derecha, Polaris 1163.
2: En 9 minutos.
5: He entrado ya aquí. Ya me torre 18-1, buen día.

0: Ferrovia con l'orizzonte 02, sono Paulino.
1: Son 102, se encuentran empezando revisión de rutina de la 11 derecho, espere 4 minutos más para su salida.
0: Ok, perfecto, Polarizón 02.
2: De aquí.
1: 14 Mike Juliet, red de atención, mantener pista 29 izquierda, intersección a Papa 1.
2: Afirmativo.
3: Polaris 1221, contacto radar, descienda vía Mula 1 Bravo, espere RP 29 derecha.
2: Descenso vía Mula 1 Bravo, RNP 29 derecha, Polaris 1221.
3: Polaris 1330, ahora voy directo a Cihuatanejo, Cihuatanejo, asciende y mantenga 210 nivel.
4: Directo a Cihuatanejo, ascenso 210, Polaris 1330.
1: Number 14, Mike Juliet, autorizado para despegar, pista 29 izquierda, el viento de los 140 grados con 6 nudos, mantengan esta frecuencia.
3: Polaris 1345, 12, 1, 2000 y ahora vuele directo a Pladen. Día 3045, directo Plade 1-2000.
1: Recibido, mantenga posición ahora, mantenga posición pendiente para continuar. Polaris 5-1, efecto de aproximación fallida por FOD en pista 29 izquierda, contacto terminal 120 decimales.
2: Dicho, cambiamos Polaris 1-5-2.
3: ¿No? Lo tiene a la una de su posición, 21 millas rumbo este, está nivelado 230, un Pilatus.
4: Buscamos el tráfico, Polaris 1-3-3-0.
3: 281 noviembre Golf, tránsito Airbus 320, lo tiene a las 10 con 22, 25 millas rumbo sureste, cruza 17 por 21 mil pies.
4: Vete con tráfico 81 noviembre Golf.
1: Móvil operaciones, está aprobado el cruce y hacia la
3: una aproximación 19-3.
4: 19-3, viva 35, hasta luego, gracias.
5: Terminal Guadalajara, buenos días, Volaris 1-5-2, abandona 7500, aproximación frustrada.
6: ¿Qué tal? Viva 3045, contacto radar, descienda para 9000, autorizado RNP, la pista 29 derecha.
7: México, viva 7432, muchas gracias, buen día.
1: 3045.
3: Volaris 1-5-2, buen día, contacto radar, está haciendo aproximación frustrada de pista 29 izquierda, ¿correcto?
1: Es correcto.
2: Correcto, frustración frustrada 2 a la izquierda, volar a zona 5-2.
3: Okay. Mantiene el ascenso 1-1000 en frustrada pista izquierda y va a utilizar ahora RNP a 29 derecha.
2: Está despegando 29 derecha, volar a zona 5-2.

0: Alfa Romeo Víctor, efectúa 360 Plave.
1: Víctor Plave y 1.
0: Por derecha.
2: Directo Plave y 1-2000 pies, ya.
0: El Alfa Romeo Víctor, mantenga visual a la pirámide y le llamo para continuar.
3: Send it for the 240 level by Víctor.
1: Captain 097, Mendia Rail, contact Cindia, Exxon 1 Bravo, SPT, RPI, entry for runway 29 right.
3: Is the ILS for 29 left available for Captain 097?
1: Yes.
3: Request ILS 29 left if available, Captain 097.
1: Able, this time runway 29 is closed.
3: So confirm RMP 29 right?
1: 29 right. Correct.
3: Roger, Captain 097, X1 Bravo, higher speed, 29 right.
1: Correct.
2: 163, complete 29 derecha, llame Torre 181, buen día.
1: Llano mayor a 200 nudos, 200 nudos y 11000 en la aproximación frustrada.
4: Recibido 11000, mantenemos y 200 en la velocidad Volaris 152.
5: Guadalajara, Volaris 1163, RNP, pista 1 derecha.
0: Volaris 1136, continúa aproximación pista 11 derecha.
2: Yankee, buen día.
0: Corrección, pista 29 derecha, Volaris 116.
5: Buenos días, damos aproximación pista 29 derecha, Volaris 1163.
0: Descenso. Operación, confirma la pista 12 izquierda libre.
2: Yankee, ya.
6: Ahora 2.
2: Descenso. Autorizado la R.
0: Pista 29 derecha, modelo 3. 4-4 Mike Juliet, autorizado para despegar, la pista 29 izquierda, intersección Papa 1, el viento 2080 grados con 4 nodos, contacta terminal 112 decimal 8 en el aire.
2: Arriba 3045, autorizado a cancelar velocidad de restricción en plaza.
4: Autorizado a cancelar velocidad.
7: Calling November 2, Foxtrot Quebec, Papa 1, for the 29 left.
0: Foxtrot Quebec, hold short of runway 29 left, your number 4 in the sequence.
1: Vamos, llame ahora aproximación
4: 19-3, Volaris 152, buen día.
0: Gracias.
1: Buen día.
0: Volaris 1163, está autorizado para aterrizar, pista 11 derecha, el viento escala.
3: Direction 250, for the moment, CAPTA 097.
5: Aterrizar pista 29 derecha, Volaris 1163.
0: Viene confirmado, la 29 derecha, autorizado para aterrizar, Volaris 1163.
1: Lima 827.
5: Pista 9 derecha, Volaris 1163.
1: 1221, 240 indicados, directo Golima 827 y 13000.
5: 240 indicados, Golima 87, 13000, Volaris 320.
7: Approach United 2346, flight level 270, descend 240.
5: Y Volaris 122, no me confirma, directo Golima 87, 13000 pies, 240 la velocidad.
7: 827 1 3000
1: Volaris 1 2 1 Guadalajara, Mariano 4, 1 Mike Juliet, salida Guadalajara 1 Bravo 2 Navi izquierda. Llamada Mike Juliet, Volaris 1 3 3 0 asciende y mantenga
2: 3 3 0 nivel 3 3 0 Volaris 1 3 3 0
1: 414 más Juliet, contacto radar. Conteme con la salida en ascenso para 15000.
2: ¿Su velocidad?
5: Para 15000 y 4 más Juliet.
4: 15, recibe una descripción.
7: United 2346, 2000, descend 240.
0: Polaris 1102, rueda posición y mantener pista 29 derecha.
1: No, no, San dice.
4: Pista 29 derecha, Polaris 1102.
1: De ILS, correcciones, RMP 29 right.
7: All right, descending at the Mesco 1 Bravo, inspect the RMP 29 right and slow down 250 knots, United 20, 346.
2: Inicia reducción de velocidad hasta 190.
0: 63, o sea, lo que di Alfa 13, contacto terrestre 219.
5: Alfa 3, Alfa 13, 19, Volaris 1163.
3: Thank you. 0097, we might be a little tight with a 14,000 at Golf Lima 802.
1: Say no problem about the altitude. Continue unrestricted 14,000. Now we have information up both runway, 29 right and 29 left is updated. Expect now to ILS X-ray 29 left.
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0: Laris 1102, autorizado para despegar, vista 29 derecha, el viento de los 120 grados, 6 nudos, contacto terminal 112 decimal 8 en el aire.
1: ILSR de la pista 29 izquierda.
2: 28 en el aire, Volaris 1102.
5: Laris 1221, 230 en velocidad y esperamos ILS pista 29 izquierda.
2: 160 indicados, Yankee Yankee. Reducimos. 145, contacto Torre 181, buen día.
4: No, Torre Viva 3045, gracias, buen día.
1: Laris 1330.
2: Volaris 152, me informan que va a quedar operativa la pista 29 izquierda. Planea aproximación ILS X-ray.
0: Laris 1310, mantenga por la pista 29 derecha.
1: Poris
4: 29 derecha, Volaris.
1: 1000 and expect now.
4: 5 RMP pista 29 derecha.
1: ILS X-ray 29 left.
0: 5 left. Visual a la pista 29 izquierda.
7: 15,000 and now expect ILS X-ray 29 left, United.
0: Visual pista 29 izquierda, viva 3045, autorizado para aterrizar en pista 29 izquierda, el viento de los 160 grados, 5 nodos.
1: And switch approach, 1
4: Queda viva 3045.
3: 1193, 3031, thanks. Casa 0097.
2: 22 Yankee Yankee, final 29 derecha.
1: Mike Juliet, tire por su derecha ahora al rumbo 130, rumbo 130.
5: 130, Mike Juliet.
4: Guadalajara, Volaris 1102, buen día, 6300 por 230, BMC.
2: Hola, buenos días, noviembre 522, Yankee Yankee, final 29 derecha.
0: November 522, Yankee Yankee, ¿le sería posible efectuar aproximación visual a la pista 29 izquierda?
4: Vectores rojo, Yankee Yankee, 02.
0: Aproximación visual, pista 29 izquierda, le informaré la pista libre.
2: Recibido, cambiamos a 29 izquierda y pendiente pista libre, Yankee Yankee.
3: 230, confirm direct to Plata from...
0: 0, ruede a posición y mantener pista 29 derecha.
4: Posición y mantener 29 derecha, Volaris.
2: Bravo, and expect...
3: Roger that, continue on the Ixon 1 Bravo, resistance speed 230, descending 12,000, cap by 097 heavy.

0: 11-02, cruzando 1-1-1000, 11.000 pies, directo radar.
1: Cruzando 1-1-1000, directo radar, Polaris 11-02.
2: Polaris 1-3-1-0, autorizado para despegar, zona de derecha, viento calma, contacto terminal 1-12, decimal 8 en el aire.
3: Autorizado para despegar, zona de derecha, viento en el aire, Polaris 1-3-1-0.
4: And flown the flight level, or flown the 230 knots, United 2346.
5: La cortar al 981.
1: Afirmativo, volar y dos.
5: Iré por la izquierda al 981, descienda 8200.
1: 818-200, volar y 2-1-0-2.
5: Volar y 1-2-2-1, volé directo a Prim, autorizado la aproximación ILS X-ray, pista 2-9 izquierda.
1: Volamos directo a Prim,
2: autorizado 3045, solo quería Charlie 2, manténgase pista 2-9 derecha.
5: 7 now, proceed to the...
3: Se va a 30-46.
6: To Plodic at 097 heavy.
0: Six 6077 Quebec, Guadalajara.
1: Nos encontramos en condiciones visuales, doble 152, posible continuar.
2: 3045, autorizado al cruce pista 29 derecha, alfa 7 y terrestre 19.
0: Juan,
3: gracias,
0: Juan. Switch approach, 119 decimal 3.
4: Okay, so maintain 14000, switch to 19. Data 2346.
5: 0097, continue descent 10,000 feet.
2: Antes pista 29 derecha, ¿me confirma el número de vuelo?
0: No.
2: La de 1012.
0: Ah.
2: Es 1012, ruede a posición y mantener pista 29 derecha.
0: En la vía para 12-12.
2: 1012.
3: Tercer panel del Volaris 1300.
5: 2346, radar contact, fly down.
2: 522 Yankee Yankee, autorizado para aterrizar, pista 29 izquierda, el viento es calmo.
4: Direct Golf Lima.
1: A 29 izquierda, Yankee Yankee.
4: 11,000 feet, United 2346.
3: Voy al SX de 29 izquierda, viva 7005.

0: Por ahí es 1-2-2-1 del RIM, puede volar al gol clima 981 para cortar la aproximación.
1: Afirmativo, volar es 1-2-2-1.
0: Ok, contener ascenso 7700 de RIM, vuela al

0: 2615, por favor, 12615, que tenga. 615.
1: 721, hold short, runway 29, right. November 2, Fox Pack, line of wait, runway 29, Papa 1 intersect.
2: On up and wait, Papa 29, left, November 2, Papa 1.
1: November 523, Yankee Tanky, the KCH Charlie 1, contact ground 1, decimal 9.
0: 15, check it, take it, buen día.
3: 26, 15, 8, 1, November 2, buen día. Normalmente.
0: 1310, lo autoriza a Vallarta directo Seulu, Seulu con velocidad alta.
4: 29 izquierda, Volaris 152.
5: Y alta velocidad, Volaris.
1: Pista 11 izquierda.
4: No tenemos 11 izquierda, Volaris 152, 29 izquierda. Ascenso vía 70.
6: From Guadalajara approach.
0: 31012, contacto radar Hacienda vía 230.
1: November 2, Foxtrot Quebec, la pista 29 izquierda, intersección Papa 1, el viento de los 150 grados con 5 nudos, autorizado para despegar, contacto terminal 120 decimal 8 en el aire.
3: 1102,
0: luego, Volaris 1015, descienda vía Mula 1,
1: Papa 1 intersection, remain in this frequency.
0: Izquierda.
2: Yeah, Mula esperando y el ELCE 29 frequency, November 2, Foxtrot Quebec, and intersection Papa 1 approach.
1: United.
0: 49 Sierra Golf, Guadalajara.
7: United, 2346, reduce to 200 knots, fly direct to plate and descend 9000 feet ILS airframe to 9 left approach.
2: Alright, flow to 200 knots.
1: Claris 152, un Falcon en carrera Segue, pista 29 izquierda, el viento de los 160 grados con 5 nudos, autorizado para aterrizar. Regresados en
4: izquierda, volar 152.
0: 7 que ve.
1: 721, heavy line of wait, runway 29 right.
0: Para.
3: Wait, 29
4: right. 1, de vuelo y tenemos 200, 7 que ve.
2: Guadalajara, final 7649, por
7: 5097000 por 2. The minimum speed of the press for today.
0: Cierro el contacto, radar, ascienda y mantenga 370 nivel.
4: Guadalajara, Volaris 121 final, 7 millas de la estación, ILS en 29 izquierda.
0: Descenso ahora para 1414.
1: Continuamos aproximación pista 29 izquierda.
4: Cuenta 14000, viva 7. Izquierda, Volaris 1221.

0: La corrección 152, desde lo que vi, alfa 10, manténganse en pista 29 derecha.
1: Alfa 10, pista 29 derecha, ahora dice.
2: Al cruce de 1, 2, 3, directo es caro, 4 mayores.
0: Flares 152, cruce pista 29 derecha, alfa 7 y terrestre, corrección, alfa 11 y terrestre 21 9.
1: Cruce 129 derecha, alfa 11, 21 9.

0: from 6721, heavy runway 29 right, wind 120 degrees, 6 knots, clear for takeoff, airborne contact 120 decimal A, goodbye. Polaris 1144.
1: Speeds to the 160 knots.
2: Alright, slow now to 160 knots.
0: Posible pista 29 izquierda?
1: Correct, you're follow the heavy 747-800.
2: We're slowing.
0: No, Antonio Alfa 10, mantenga fuera de pista 29 derecha, tránsito en carrera.
3: Cerramos Alfa 10 y con información hay una pista sobre la trayectoria.
0: Gracias por la información, 1221, ya tengo móvil, trabajando en ello.
4: Sierra Golf, contacto México en 129
0: derecha, buen día.
4: Sí, que tenga buen día.
0: Solaris 1144, rode Alfa, Alfa 1, mantenga fuera de pista, 29 izquierda. Casai 097 Heavy, runway 29 left, wind calm, clear solar.
2: Clear to land 29 left, Casai 097 Heavy.
0: Polaris 1221, cruce pista 29 derecha, en Alfa 11 terrestre 121 decimal 9.
5: Presión inicial de descenso 9 más 500.
3: Cruzamos pista en Alfa 1.
4: Diversión.
0: Viva 3.
5: 22, el hotel.
0: Polaris 1714, posible 29 izquierda.
4: Electra Oscar, escort.
0: Polaris 1714.
4: Hacienda 9.
0: 1714, continúa Alfa Alfa 1, mantenga fuera de pista 29 izquierda.
6: Vamos Alfa Alfa 1, pues fuera de pista 29 izquierda, Polaris 1714.
5: Regular.
4: Es correcto, autorizado 9500.
5: Autorizado 9500, saludos del Estado.
2: 2346 is on the ILS, X-ray 29 left.
0: 721. 2346, continue approach, runway 29 left.
2: Continue,
5: Bravo approach.
7: 6721, hey, when they are ready, that's contact. Number 414, Mayulis, vuela directo a Arbus.
2: Directo a Arbus, 414, Mayulis.

0: That.
1: Viva 3012, pista 29 derecha, viento calma autorizado para despegar en el aire 120 decimal 8, saludos.
2: 3012,
0: estado en pista 29 derecha, autorizado al despegue y 28 en el aire, viva 3012, saludos.
3: 2, Postal Kevin, contacto Centro México.
1: 7 Heavy, make it wrong with the Alpha 12, hold short 29 right.
3: 2, Postal Kevin.
2: Alpha 12, hold short 29 right, Cafe 0975.
3: 6.15, buen día.
0: 126.15, November 2, Fox Respect.
3: Francis 721 Heavy, flight direct to Phaser.
4: Direct to Phaser, Francis 721 Heavy.
1: Papa 1-7-2-9-7. Papa del PECO, mantenga fuera de pista 2-9-7. 2-9-7, Papa.
3: Vuela 1015, haciendo 1-3000 pies.
0: Fila 1-3000, vuela 1015.
3: 15-1-3000.
0: 3000, 15.
1: Entrado 1144, mantenga fuera de pista 29 izquierda, le llamo en un momento.
3: 0077 Kevin, haciendo para 2.
1: Approve runway 29 right, continue Alpha 5.
2: Metrac approve 29 right, continue vacate Alpha 5, Cafe 097.
0: 39102, buen día.
1: United 2346, runway 29 left, wind calm, clear to land.
0: Land runway 29 left, United 2346.
2: 193.0 Delta 1992. 1992 passing 14 for 13,000.
0: ¿Qué tal, salidas viva?
1: Alfa Romeo Victor. Ingrese circuito de tránsito por izquierda pista 29 izquierda, notifica a través de torre.
0: Izquierda reportamos a través de torre, Alfa Romeo Victor.
3: 710, vire derecha, Phaser.
0: Gracias, sobre gol Lima 710, ahora vamos hacia Phaser, directo iba 32.
3: Amber 6077 Quebec.
0: Adelante para 77 Quebec.
3: De Centro México 12615, que tenga buen día.
0: 12615, gracias, buen día, 77 Quebec.

0: Guadalajara. Buenos días, X-Ray Alfa Bravo Oscar Delta.
1: X-Ray Alfa Bravo Oscar Delta.
0: Oye, buenos días, X-Ray Alfa Bravo Oscar Delta, helicóptero Bell 412 despegando del puerto La Primavera con el fin de efectuar revisión de líneas. Estaríamos sobrevolando la parte norte de las cercanías de su estación y cruzaremos hacia el Sierra por Atequiza para información de tráfico, caballero. En todo momento estamos sobrevolando por abajo de 500 pies sobre el terreno.
1: Entrado Bravo Oscar del PNH3031, en un momento le asigno código y entiendo Primavera y retorna Primavera, ¿correcto?
2: Golden March, 826-103-105.
3: 3000-103000.
1: Alfa Romeo Victor, otra vez Torres. Alfa Romeo Victor, prolongue tramo a favor del viento.
4: Chu, continue to send 9000 clear. ILS,
1: Victor.
4: It's 2-9-11.
1: 4-4, posición y mantener pista 2-9 izquierda.
3: Continúa de descenso 9500.
5: Estamos de descenso para 9500.
3: Es 1015, contacto de aproximación 193, buen día.
1: Delta, aquí de código 1577-1577.
0: 1577, bravo, Sarita.
5: 4000-1325.
1: 3346, vacant runway via Alpha 10, clear to cross runway 29 right, Alpha 11, ground control, 121.9.
4: Right, jet 15, buen día, contacto.
3: 0, clear to cross runway 29 right.
4: 17,
3: 82. Ground 21, 2149, 2346.
2: Y Argo Lima
1: 350
2: 827, hola 1015.
1: Posición y mantener pista 29 derecha, será número 2 en la secuencia de salida.
6: Pues ya mantener 29 derecha, 12.
1: Cafay 097 Heavy, ground control 121.9, vacant the Alpha 5.
7: Alpha 5, 121.9, Cafay 097 Heavy, good.
1: Clarice 1144, pista 29 izquierda, viento calma autorizado para despegar en el aire 120.8, hasta luego.
6: Hola.
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0: Bravo Oscar, Celsa, confirme al Mazabordo combustible en tiempo y estimado de arribo nuevamente, primavera.
1: Claro que sí, caballero. Combustible para 3 horas. Estamos estimando un vuelo de 2:10 y retornamos a la primavera con 4 almas a bordo.
0: Entrado Bravo Oscar Delta, pendiente de la escucha. Hay un tránsito trabajando al November. Eco la presencia no se observa. Manténgase la escucha.
1: Creo que sí, mantengamos la escucha. Bravo Oscar Delta.
2: Bueno, Guadalajara, buen día, ¿qué tal? Polaris 1144, dejando 5900 en ascenso 230, se ve en monoclava de 29 izquierda.
3: Limpias, Polaris 1015.
0: Víctor, 29 izquierda, viento 80 grados, 7 nudos, autorizado para aterrizar.
4: Ya contacto radio, cruza 8000, directo.
5: 29 izquierda, autorizado para aterrizar.
2: 8000, directos a CEDEM, Polaris 1144. Terminal tendrá información de un tráfico sin repetidor de altitud a las 3 de la posición.
4: Tráfico a las 3 sin repetidor de altitud de helicóptero.
2: Enterado, gracias.
0: Polaris 1350, vista 29 derecha, viento 050 grados, 5 nudos, autorizado para despegar en el aire 120, decimal 32.
2: Va a despegar 29 derecha, 28 en el aire 130.
6: Pasos en Guadalajara, es el extra bravo, tal extra Oscar, con el 1522, y me encuentro 24 millas cruzando su red.
0: Buen día, posición, mantener pista 29 izquierda. Alfa, Romeo Víctor, continúe de frente, mandame pista vía Papa 3.
6: Sí, teniente, la frecuencia, Telestra Oscar.

0: Soy Alfaro Oscar Delta, me confirma solicita el cruce del campo a través de corredor sur.
1: Quiero, si me autoriza, requerimos cruzar en revisar de líneas por la subestación de Atequiza.
0: Entra, me confirma radial y distancia de Atequiza.
1: Sí, así se lo digo.
0: Alfaro, me espera en Papa 3, rampa 34-1, hasta luego.
2: Polaris 1015, reduzca a 190 ahora, 190, 9000 pies autorizado, ILSR 29 izquierda.
3: 190 nudos indicados, 9000 pies autorizado, ILS, exopista 29 izquierda, Polaris 1015.
4: 2-3-0, ascenso bien.
5: Polaris 1350, buen día, contacto radio, cruce 8000 pies, dirección izquierda, MIDI.
4: Cruce 8000, izquierda, MIDI, 1350.
6: Guadalajara, Volantis 1144. Si hay manera, podríamos solicitar coordinar más con Mazatlán directo a No Sol.
1: Radial 125, caballero, a Tequiza, 6 millas.
6: Discúlpeme.
0: ¿Te ves, por favor, que Delta mantenga la escucha ahí? ¿Me confirma altitud a nivel de terreno?
7: Buenas noches. Entra. Delta 1992 with you on the IRS 29 left.
0: Polaris 1714, pista 29 izquierda, viento 30 grados, 7 nudos autorizado para despegar en el aire 120, es malo, hasta luego.
6: 1144, gracias.
5: Viva 7005, contacto.
0: Runway 29 left, QMH 30 decimal 31.
7: Can you approach 29 left, up 1992?
4: Sanción viva 7005,
8: 1420. Copor 230, viva 312.
5: Invitas a Estación México. Y ahora contacta Centro México 27.
0: Tener vista 21 derecha, bueno.
8: Pues sí, para tener 21 derecha, viva 2141.
5: ¿No?
2: 1992, switch tower, 118.1.

0: Bravo Oscar Delta, Boeing 737, en final 10 millas, pista 29 izquierda.
1: Recibido, mantenemos hacia el 9 Perico, caballero, y pendiente con el tráfico, Bravo Oscar Delta.
0: Recibido, Bravo Oscar Delta. Delta 192, runway 29 left, wings on, clear to land, as information, helicopter, low altitude, 3 miles, November east.
2: 6000 clear to land, 29 left, Delta 1992.
3: Volar 1714, buen día, contacto radar, cruz 8000, vire derecha en Sadem.
4: Bien, Sadem, volar 1714.
1: Con tráfico, la vis, si me autorizas, después del cruce para el tierra, por favor, Bravo Oscar Delta.
0: Entrado Bravo Oscar Delta, pues el tránsito está aprobado el cruce hacia el sur.
1: Qué amable, Bravo Oscar Delta.
0: Iba 2141, está 29 derecha, viento calmo autorizado para despegar, en el aire 120, décimo 8, hasta luego. 120, derecha, despegar el

0: Denver 494 Mayula, contacte aproximación León 294, buen día.
1: Horizon 895, buen día, posición y mantener pista 29 derecha.
0: 4, contacte Centro México.
2: 23 Volarizo 1144, igualmente, muchas gracias, hasta luego.
0: ¿No?

0: Viva 7005 con el descenso 9000 autorizado ILSR y 29 izquierda.
1: 9000 ILSR y 29 izquierda, 7005.
0: Echándole la restricción de velocidad. Bien. 10-15, contacto con Torre 18, Nueva Día.
2: Senadora, es 1-0-9-5, Nueva Día. Guadalajara, volar es 1-0-1-5-1-2-1, señal pista 2-9 izquierda.
3: Torre 1-0-1-5, ¿qué tal? Con una aproximación, pista 2-9 izquierda, QNH-3-0, decimal.
2: Es 31, continuamos, volar es 3-0-1-0-1-5.
4: Cruce de 8000 pies, vira derecha, Kelva.
5: Cruce de 8000, vira derecha, Kelva, 214.

0: en el Guadalajara, porque no voy a ver 1-2-5.
1: Turismo 895, pista 29, viento calmo autorizado para despegar en el aire 120, de cima 12.
0: Tu cierre, buen día, contacto radar. Doctora, descende para 230 nivel, November 1250.
2: 1-5, también información de tráfico, más o menos unas 4 millas de nosotros.
1: Prolis 1-5, es un helicóptero a la presente rumbo sur, 6 millas de la estación, 5400.
2: Buscamos tráfico, voladiz, 0-1-5.
1: Delta 1992, Baker Drone with the Alpha 1-0, hold short 2-9 right.
0: Contacto Centro México 20,
3: Alpha 1-0, hold short 2-9 right.
2: 1-3-5.
1: El tránsito a la presente a las 10 de su posición, 3 millas rumbo sur, 5400.
2: Buscar tráfico, es 1-0-5.
1: Papa Delta Eco, ahora su salida será de la 2-9 derecha, Alfa 6, cruce 2-9 izquierda, Alfa 6, posición y mantener pista 2-9 derecha.
2: Cruce
1: 2-9
2: Alfa 6, mantener
1: 2-9
2: derecha, Papa
1: Delta. Delta 192, cross runway 2-9 right, Alfa 11, contact ground control, 1-2-1 decimal 9.
3: Cross 2-9 right at Alpha 11, contact ground 1-2-1.9.
2: Número 1895, 6000 pies por 230, salida CM1 Bravo.
0: Cruz 1895, buen día, contacto radar, cruz 8000, vira derecha CDM.
2: 8000 por la derecha, directo CDM, volar 1895.
1: Cruz 1015, pista 29 izquierda, viento calma, autorizado para aterrizar.
2: Aterrizar, pista 29 izquierda, volar 1015.

0: una aproximación en el Extra Bravo Telestra Oscar, ahora 40 millas fuera y con Zamora a la vista.
1: Sí, Extra Oscar libre, abandonada frecuencia, buen día.
2: 220 por 230.
0: Cambio
3: 5 Foxtier, contacto Centro México 27-3. Confirmo 26-15, buen día.
0: Buen día.
4: 8-1-7-0-5.
2: México November 125, Foxtier, buen día.
4: 005, final 12 millas.
5: 7-0-5, continuo aproximación, pista 2-1 izquierda, 3-0-3-1 en el puente.
4: 71, continuamos.

0: Papa Delta Eco, pista 29, derecha, viento 90 grados 6 nudos, autorizado para despegar, viraje a la izquierda aprobado, notifique zona de trabajo. Le Bravo Hotel Romeo Sierra, posición de mantener pista 29 izquierda, intersección Papa 1.
1: Posición de mantener pista 29 izquierda, Papa 1, Hotel Romeo Sierra.
0: Polaris 0015, abandone pista vía Charlie 2, mantenga fuera de pista 29 derecha.
2: Charlie 2, mantenemos desde la pista 29 derecha, Polaris 0015.

0: volessimo se...
1: Volarísimo 05, cruce 29 derecha y en Alfa 7, terrestre 121, décimo ángulo.
0: Derecha, Alfa 7, 129, Volarísimo.
1: Guadalajara, buen día, Volarísimo 1233, centro, dejando 282 para 240.

0: Hotel Romeo Sierra, tránsito monomotor que despegó de la 29 derecha, desalojará trayectoria por izquierda, mantenga presa de separación, el viento 80 grados 6 nudos, autorizado para despegar 29 izquierda y papa 1, notifique zona de trabajo.
1: De Volaris 1233, dejando 272 para 240.
2: No, 233, buen día, contacto radar.
0: Romeo del Samaic, mantenga fuera de pista, 29 izquierda.
2: 329 izquierda.
1: Volamos directo a Plade 12000, Volaris 1233.
0: 705. Viva 705, monomotor en carrera, a pista 29 izquierda. El viento 70 grados 6 nudos, autorizado para aterrizar.
3: Aterrizar 29 izquierda, 005.

0: Viva 2141, contacto Centro México 2615, buen día.
1: 2615 con el Centro México Viva, 2149, ¿no?

0: por eso no 81 sí.
1: Tránsito Cessna 172 a las 9 de su posición, una milla 5410 por mayor, se dirige a la misma zona de trabajo.
0: En caso de falla, espere en 10 minutos sus datos.
2: Enterado, por la derecha rumbo 330, 10 minutos, si no tenemos comunicación volamos directo a Juzdal, Volaris 1895.

0: Calibrado, Romeo Delta Mike, posición y mantener pista 29 izquierda, intersección Papa 1. Activa 7005, mantener pista vía Alfa 10. Cruce pista 29 derecha en Alfa 11, contacte terrestre 121 decimal 9, hasta luego.
1: Alfa 10, somos pista Alfa 11, decimal 9.
2: Boleto 9895, contacto Centro México 239, buen día.
3: Gracias,
4: Tomás Sierra, solicitamos 8 millas al sur con Papa Delta con la vista.
0: Calibrado Romeo Delta Mike, pista 29 izquierda, intersección Papa 1, viento 10 grados con 6 nudos, autorizado para despegar, viraje a la izquierda aprobado, notificación de trabajo. Entrada Hotel Romeo Sierra, mantenga la escucha, está aprobado 8 millas al sur.
4: Gracias, mantenemos a la escucha y ocho meses a su Romeo, Hotel Romeo Sierra.
0: Calibrado doble Alfa Julia, posición y mantener pista 29 izquierda, intersección Papa.
5: Calibrado Hotel Victor S.

0: Llegado doble al salir, tránsito monomotor que le precede, se alojará por izquierda. El viento 40 grados 6 nudos autorizado para despegar. Mantenga propia separación y está aprobado viraje por la izquierda. Notifique cuec. El Víctor X-Ray.
1: Buenas tardes, Torre Guadalajara, el X-Ray Bravo Hotel Víctor X-Ray.
0: X-Ray Bravo Hotel Víctor X-Ray.
1: 182 procedente de la UCA, 1500 pies de la estación. Solicito datos de aproximación para pista en uso, Hotel Víctor X-Ray.
0: Hotel Víctor X-Ray, pista 29 izquierda en uso, puente H3031, 3081. Continúe por el corredor Quebec. Posterior notifique pirámide.
1: 3031 en el centro, continuamos otra vez.
0: Extra y Alfa, Uniform Sierra Eco, posición y mantener pista 2-9 izquierda, intersección Papa 1.
2: Posición y mantener pista 2-9 izquierda, intersección Papa 1, 1-3.

0: Doctor Guadalajara, del Libro Whisky Nuevo Papa.
1: Whisky Uniform Papa, proceso.
0: A la presente en Zapotlanejo para solicitar las escuelas de aproximación de prisa.
1: Whisky Uniform Papa, pista 2 a izquierda en uso, QNH3031, continúe con ruta visual, notifique campo de
0: golpe. 2 a izquierda, QNH3031 y notificamos campo de golpe, Whisky Nuevo Papa.
1: Hotel Victor X-Ray, tránsito PA38, despegando de la estación, se dirige en misma ruta, Cuesco posterior corredor Quebec. Información en 19-3-4-3-4-3. X-Ray Alpha Uniform Sierra Eco, pista 29 izquierda, intersección Papa 1, viento 60 grados 6 nudos, autorizado para despegar, en el aire 120, y mal de
2: Autorizado para el destino, 2 a izquierda, intersección, Papa 1, 9 pies, autorizado y el SR y 2 a izquierda.
1: 1574, 1574. SR y a la 2975, 74, tal vez, doctora.

0: para la sala doble alfa Juliet, ahora 2 millas al sur, si fuera posible nos autorice volar de presente posición directo hacia crucero macro.
1: Está aprobado doble alfa Juliet, crucero macro, tránsito Cessna 182, a la presente 6 millas de la estación, establecido en corredor Quebec, 6600.
0: Bueno, subida, estamos aprobados a volar directo a crucero macro y pendiente con tráfico en el corredor Quebec, doble alfa Juliet.

0: Romeo del Tamay, tránsito a las 12 de su posición, 2.5 millas, 6.500 pies, rumbo ECO. Es un Cessna 172, está trabajando en esos.
1: Salidas Guadalajara, buen día de la Sierra ECO, cedemos
0: 2.2 millas a las 9 de su posición, 6.600 pies, rumbo sur.
2: 2.000 pies, vira derecha a CDM.
1: Contacto radar, inclusive 8.000, directo CDM, un Sierra ECO.

0: Hotel Victor Eco, ingreso circuito de tránsito por izquierda, pista 29 izquierda, no pista travesa.
1: Ingresamos al circuito de tránsito por izquierda, travesa 9, nos ubicamos a través de todo el Hotel Victor Eco.

0: Y hablar y son 050 por 6529 derecho. Quiero meter los motores a hablar y 1059.
1: Hotel Victor X, igual y directo cabecera 29 izquierda.
2: Vamos directo a cabecera 29 izquierda.
1: Polaris 105, pista 29 derecha, viento plano autorizado para despegar, en el aire contacto terminal 120 y sumar 8, hasta luego.
0: Autorizado el despegue, 29 derecha, 8, muy buen día, hasta luego.
1: Whisky Uniform Papa, vuelo directo a cabecera 29 izquierda, no, 25 una milla.
3: Vuelo directo a cabecera 29 izquierda, 25 una milla, Whisky Uniform Papa.

0: Terminal Guadalajara, buenos días, París 1050, en ascensos.
1: Perfecto, ya está la vista, pista 29 izquierda, viento calmo, utilizado para aterrizar, 29 izquierda. Persona, pista 29 izquierda, está listo, déjame.
2: París 1050, contacto radar, buen día, cruce 8000, vía derecha, Facebook.
0: 8 pies directo, Facebook, Volaris 1050.

0: Tequila 3154, buen día, posición y mantener pista 29 derecha. Entrada, notifique cuando listo, Tequila 3154. Mantenga la pista y notifique cuando listo, Tequila 3154.
1: Polaris 12, 18-1, Torre, buen día.
0: La vista mantiene a la pista 29 izquierda, pendiente pista libre.
2: 29 izquierda, pendiente pista libre, whisky, por favor.
0: Torre Balaja, buen día, Volaris 1, 2, 3, 3, próximo a final. El Victor Echo y abandone pista vía Charlie 1, cruce el punto de espera y contacte terrestre 1, 2, 1, décima 9. Race 1, 2, 3, continúa aproximación, pista 2, 9 izquierda, QNH 3, 0, 3, 1. Continuamos aproximación y PS 2, 9 izquierda, Volaris 1, 2, 3, 3. X-ray Bravo y Uniform Papa, pista 29 izquierda, viento 20 grados 6 nudos, autorizado para aterrizar.
2: Pista 29 izquierda, autorizado para aterrizar, Whisky, por Papa.
1: Ahora subimos a 3154.
0: 3154, posición y mantener, pista 29 derecha.
1: Mantener 29 derecha, 3154.
2: Guadalajara del doble a Julio reportando ahora a través de José Macro.
0: Entrada doble alfa a Julio, zonas militares activas, contacte Zapopan 1845.
2: Guadalajara del doble alfa Julio reportando ahora a través de José Macro.
0: Doble alfa Julio, contacte Zapopan 1845 para información de tránsito.
2: José Zapopan 1845, doble alfa Julio.
0: Whiskey Uniform, abandone pista vía Charlie 1, cruce el punto de espera y contacto terrestre 121 decimal 9.
3: Center Sky 6490, 26
0: Quest. Pista 29 derecha, viento 60 grados, 6 nudos, autorizado para despegar en el aire 120 decimal 8.
4: Arrival, fly direct to Aprim, Alpha.
0: A derecha 28, en el aire 25.
4: Fit QNH 3031, expect ILS extra approach 29 left.
3: Direct Aprim to send 12000, will expect the ILS X-ray 29 left, Sky 6490.
4: Correct.
0: Race 1233, pista 9 izquierda, viento calmo, autorizado para aterrizar. Autorizado para aterrizar, Volaris 1233.

0: Salida Guadalajara, buenos días, Viva 3154, 5500, rumbo de pista, CDM 1 Bravo.
1: Buen día, Viva 3154, contacto Real Cruz 8000 pies, diré derecha a CDM.
0: Gracias, cruce de 8, CDM, Viva 3154.

0: Hola, Fernanda, en frecuencia QNH3029, all station this frequency, QNH30 decimal 29. ¿Qué veían que se encuentra listo? Posición de mantener pies a la izquierda, intersección Papa, hasta que veían. Polaris 1233, avance pista de alfa 10, cruce pista 29 derecha y en alfa 11 terrestre 121 decimal 9. Hasta luego. Desalojamos en alfa 10, cruzamos la 29 derecha para alfa 11, Polaris 1233. Antes de reportarle justamente que se alojaron en alfa 10. Enterado, confirma sobre pista o a la cercanía. Sobre pista, el desalojo de alfa 10 ahí. Gracias por la información, yo se encuentra móvil 7 días trabajando.
1: Roberta Mike, ahora sobre zona de trabajo y como información retenemos por el November 5.
0: Cuidado Romeo Delta Mike, zona de fuera de 20 millas, notifique nueva zona de trabajo.
1: Notificamos nosotros, Roberta.
0: Carcibec Yankee, copió la información de tránsito que desalojó, notifica actividad de aves sobre pista, ¿es posible continuar? Creo que de Yankee pista a la izquierda, intersección Papa 1, viento calma, autorizado para despegar, dirá que la izquierda aprobado, notifique, pase.

0: Papa Delta Eco, hola, sobre zona de trabajo.
1: Siente Papa Delta Eco, manténgase a la escucha, pendiente del retorno.
0: A la escucha, pendiente del retorno, Papa Delta Eco.

0: últimos 230, volar 1050.
1: Exacto, Centro México, 273-1050, buen día.
0: 273 Centro México, gracias, excelente día, hasta luego.

0: en la tierra, 7 millas al sur, lo que la próxima de aterrizaje de esa estación.
1: Hotel Romeo Sierra, pista de la izquierda, QNH30 decimal 29, monomotor 1 milla, rumbo sur, 6010 por mayor. Continúe y ingrese un circuito de tránsito por izquierda, notifica Travis Torres.
2: Pro 12, decimal 9, gracias, buen día, vive
0: Travis Torres y estaremos pendiente con el tráfico de Romeo Sierra.
1: Cerque de Yankee 672, 6 millas de la estación, rumbo opuesto, 6010 por mayor.
3: Pendiente tráfico, Cerque de Yankee.

0: Hotel Romeo Sierra, vuelo directo a Sierra 29 y Sierra.
1: Directo a 29 y Sierra, Hotel Romeo Sierra.
2: Guadalajara, buenas tardes, Volaris 1049, alcanza 240.
0: Papá, papá, Alfa, Pacífico y Mango.
1: David Ixon 1, Bravo 3029, centímetro para ILS X-ray 29 izquierda.
2: 3029, ILS X-ray 29 izquierda, y descenso Ixon 1, Bravo, Volaris 1049.
1: Con tráfico en la vista, Hotel Romeo Sierra.
0: Entrado Hotel Romeo Sierra, mantenga propia separación, notifico una milla de la cabecera 29 izquierda.
1: Y notificamos una milla Romeo Sierra.

0: It was for 6490, Atlanta, Guadalajara approach, 19-3, buen día.
1: 19-3, good day, Sky 6490.
0: Es 1049, contacto por Promoción Guadalajara, 1-1.
2: Cierra una milla de cabecera, 2 nave izquierda.
1: Sending 1-2000, direct to Prime.
3: Nuevo cierra pista, 2 nave izquierda, viento calma, autorizado para aterrizar.
2: Autorizado a aterrizar, hotel Roma, cierra pista, 2 nave izquierda.
4: 1-0-10,000, a clear, ILS X-ray, 2-9.
1: Descend 10,000, we're clear to ILS X-ray, 2-9, last go, 6490.
5: Guadalajara, buenos días, Volaris 1049, deja 18,000 por 9,000 pies, reduciendo a 230.
6: Sí, hola, es 1049, contacto radar, descienda y mantenga 2,000.
5: Descenso 1-2,000, Volaris 1049.

0: Hotel Romeo Sierra, continúe por pista, abandone vía Papa 3, mantengan desde plataforma. Papa Alfa, posición de mantener pista 29 izquierda, intersección Papa 1. Hotel Romeo Sierra en Papa 3, mantengan desde plataforma, contacte rampa 34-1.
1: Para Guadalajara, el sobrado Papa Delta Eco.
0: Papa Delta Eco.
1: Papa Delta Eco sobre Paco, solicitando instrucciones de aproximación y aterrizaje.
0: Delta Eco, pista 29, izquierda en uso, con H30 decimal 29. Continúe con ruta visual, notifique pirámide.
2: Zona de Chido, okay.
1: Notificamos pirámide, Papa Delta Eco, gracias.
0: Como información, tránsito monomotor 11 de su posición, 7 millas, 6910.
1: Siente con el tráfico, Papa Delta Eco.
0: Oscar Quebec Yankee, tránsito monomotor a las 11 de su posición, 7 millas, 6500 pies, rumbo por.
3: Pendiente tráfico, Oscar Quebec Yankee.
0: Papa Alfa, pista 29 izquierda, intersección Papa 1, viento 60 grados, 6 nudos, autorizado para despegar, dirá que la izquierda aprobado, notifique zona de tráfico.
4: Guadalajara, American 2598 out of 26 for 240 at Mescla.
5: American 2598, buen día, radar contact, cancel arrival, flight direct to Aprim, Alpha Papa Romeo India Mike, descend to 12,000 feet for ILS X, approach 29 left.

0: Polaris 1049, continúa el descenso 9000 pies, autorizado ILS X-Ray 2 a la izquierda.
1: Descenso 9000 pies, autorizado ILS X-Ray 2 a la izquierda, Polaris 1049.

0: a las 12 de su posición, 5910 rumbo
1: sur. Contacto radar, descienda tráfico Papa Delta Eco.
0: 617-40, buen día, ¿se encuentra listo?
1: 830-29 directo a CX para IMSX fluido a la izquierda.
0: Entra, notifique cuando listo, volar 17-40. Pasa tránsito Cessna 152 a las 10 de su posición, 5 millas, 6410, tránsito rumbo noviembre.
2: A la pista 29 izquierda.
3: 649 ILS X-ray 29 left.
0: Skywest 6490 runway 29 left, wind 03 degrees, 6 knots, 829.
1: Okay, buen día.
3: Clear to land, 6490.
0: Posición y mantener pista 29 derecha.
1: Push 19-3, buen día.
4: 19-3, buen día, American 258. Guadalajara, approach American 258, out of a 17-7 for 40,000.
5: American 2598, buen día, Ray Conter, continue descent, 10,000, 10,000, clear ILS X-ray 29 left.
4: Clear descent down to 10,000, cleared ILS X-ray 29 left, American 2598.
5: That's right.

0: Pirámide, Papa Delta Eco.
1: Papa Delta Eco, ingrese circuito de tránsito por izquierda, pista 29 izquierda, notifica travesor.
0: Tránsito de circuito por izquierda, 29 izquierda, Papa Delta Eco.

Solaris 1740, pista 29 derecha, viento 70 grados, 6 nudos. Autorizado para despegar. En el aire, contacto 120, décimo 8. Hasta luego.

0: 59 Torre 18, buen día.
1: 181, buen día, Volaris. 1049.
2: Oscar, ¿qué hay ya que ahora sobre procedencia?
3: 6490, clear to cross runway 29 right, continue Alpha 11, contact ground control 121 decimal 9.
2: Right.
4: 60 y espera volar a Olava en 5 minutos. Descenso para 1.
1: Volaris 1049, final 7 millas.
0: Cochino, runway 29.
3: Taxista 29 izquierda, viento calma.

0: autorizado para aterrizar.
1: Con Chile de...
2: 9 izquierda, Volaris 1049.
0: Delta Eco con... Perdón, que tramo a favor del viento, busque tránsito, Argos 320, final 5 minutos.
3: Prolongamos a favor del viento, busco Argos, final, mapa Delta Eco.
4: Aproximación Guadalajara, buenas tardes, Volaris 1740, 6400, ascenso vía CDM 1 Bravo 230.
5: 740, buen día, contacto RAD, cruz 8000 pies, dirección derecha.
0: ¿Qué tal? Mantenga fuera de pista, 29 izquierda.
5: Eso CDM.
4: Gracias, a 8000 pies, rumbo 330 y esperar CDM a 17000, Volaris 1740. Y como información, actividad de aves sobre pista 29 derecha.
5: Bueno, mal informamos.
6: Aproximación Guadalajara de la Delta 02.
3: Tráfico a la vista, Papa Delta Eco.
0: Papa Delta Eco va a seguir como número 2, mantenga propia separación.
7: 3329
3: Delta Eco.
7: Terminal en 128.
6: Estamos terminando 128, Alfa Delta 02.

0: terminar Guadalajara. Buenas tardes, Alfa Delta 02.
1: Alfa Delta 02, buenas tardes, pista 11, 3029 altímetro.
0: 3029, estamos la 11, estamos volando directo a Presidio.
1: Creo 555, vire izquierda, rumbo 320.
0: Rumbo 320 por la izquierda, la creo 1555.

0: A través de unos 555, contacta aproximación 193, busca 2202, buen día.
1: Reduciendo ahora 220, 193, aproximación a través de 1555,
0: buen día. Buen día, Volaris 1740, vuelo directo a CDM.
1: Directo a CDM, Volaris 1740. 5, en descenso 16700 para 12000 con...
2: 249, levantando pista vía Alfa 10, mantenga fuera de pista 293.
3: 255, contacto.
4: A 11 horas y fuera de 12 de derecha, Volaris 1049.
3: Les de que va a aterrizar.
2: 12, mantenga fuera de pista 29 derecha.
3: Para interceptar el radial.
4: Derecha, Volaris 1049.
2: Papa Delta, Eco, pista 29 izquierda, viento calma, autorizado para aterrizar.
5: Pista 29 izquierda, Papa Delta, Eco, 1555.
2: Floris 1049 con Alfa 12, backtrack, pista 29 derecha y abandone Alfa 5.
4: Alfa 12, backtrack, 29 derecha. Abandonaremos Alfa 5, vía Alfa 5, Volaris 1049.
2: Es correcto.
3: Volaris 555, mire por la derecha con rumbo norte, con ese rumbo intercepte el radial del localizador 288 de entrada.
1: Recibido, miramos por la derecha rumbo norte, con este rumbo interceptaremos el radial 288 del localizador de entrada 111-155.
3: Correcto, para la pista 11 derecha.
1: 11 derecha,
3: American 2-5-90, complete ILS. Switch tower, 1-8 decimal 1.
6: Clear the ILS, switching the tower, 1 American 2-5-90. Well, the Howard Tower, American 2-5-9-8 is 8 miles out for the ILS X-ray 2-9.
2: American 2-5-98, continue approach, runway 2-9 left. Me ha visto posición y mantener pista 2-9 izquierda, intersección Papa 1. Papa Delta Eco, abandone pista vía Charlie 1, cruce el punto de espera y contacte terrestre 1219 sin mal 9.

0: Llegado Alfa Romeo Víctor, pista 29 y 7, intersección Papa 1, viento calma, autorizado para despegar, viraje de izquierda aprobado. Notifique zona de trabajo.
1: ¿Firmar aterrizaje en Guadalajara en este momento?
2: Correcto, regresamos a aterrizar en Guadalajara.
1: Decidido, con ese rumbo, cuanto a 20 millas, contacte el en 18-1 y tenga buen día.
0: 598, runway 29 left, wind calm, clear to land.
3: Land, American 2598, runway 29 left.
0: 3104, andan en pista vía Alfa 5, contacto terrestre 121, décima.
4: Eco 5, terrestre de Guadalajara, 1049.

0: Torre, buen día, Volaris 153, alfa 3 próximo, te mantengo fuera de pista, listo de estudio.
1: ¿Qué tal, Volaris 153? Mantén nuevamente fuera de pista, le llamo.
0: Tengo fuera de pista.

0: Es 153, posición y mantener pista 211 izquierda, intersección alfa 13.
1: Autorizado, y el SR.
0: American 2598, take it wrong with via alfa 10, hold short 29 right.
2: Y 23, 9, buen día.
3: 129 right, 259.

0: Polaris 1-5-3, Sistons izquierda, intersección Alfa 1-3, 140 grados con 7 nudos, autorizado para despegar en el aire 1-2-0 de Sumal 8, hasta luego.
1: Autorizado para despegar, pista izquierda Alfa 1-3 en el aire 18 grados, 1-5-3, gracias.
0: Charlie Lima, Juliet, ¿me ven?

0: Alcalá de Lima, Juliet, November, de momento que le llamo nuevamente. Aún no cuento con el plan de vuelo.
1: Buenos días, Torre Guadalajara, el extremo Romeo, Whiskey Charlie.
0: American 2598, clear to cross 11 left, continue Alpha 11, Alpha 11, ground control 121 decimal 9.
2: I cleared across 29 at right, Alpha 11, Alpha, contact ground 121.25.
0: Soy Charlie Lima Juliet, November, archive el código 15401540, me confirma la cita de San Javier.
3: Café en Guadalajara, buen día, Viva 3193, con información sur, Dubai, alcanzando 240.
0: Lima, Juliet, November, verifique área libre, con precaución, el viento a la presente 100.5, notifique final, Hospital San José.
4: Buen día, contacto radio, descienda para 1-2000 pies, con H3029, directo a Tul, no para ir a ser Rey 2911.
0: ¿Sí, Charlie?
1: Charlie, un Cessna 132 procedente de Laguna Seca, checamos Paco, solicitando datos de aproximación y aterrizaje.
3: 9 y directo
0: sí, Charlie, enterado, continúe, pista 29, corrección, 11 derecha, 30, 29, QNH, continúe con ruta visual, notifique pirámide.
3: Derecha, y de SX-Ray.
1: Charlie, 11 derecha, notifico pirámide.
5: Guadalajara, un día volvés, 153, o 6700, ascenso, vía.
0: Despegó de Laguna Seca o de Paco.
5: Sí,
1: Charlie, esperamos ver la cena.
6: Al cruce de 8000 pies, dile derecha a CDM.
0: Tomé Whiskey Charlie, estoy de código 15351552.
5: Me confirma si CDM por la vez 153.
1: Tomé Whiskey Charlie, ¿me puede repetir?
6: Espere, mire más adelante.
5: Mantemos
0: código 15531553.
6: Control de ascensión.
1: Tomé Whiskey Charlie, 1553.
5: Estamos de ascensión, Alfa Delta 02.

0: bajar a la Croyer 1551 final, pista 11 derecha.
1: Estoy Bravo Alfa Romeo Víctor, tránsito monomotor rumbo opuesto, 11 millas de la estación, 6600 pies. Romeo Whiskey Charlie, tránsito monomotor rumbo opuesto, 6 millas de la estación, 6500 pies.
2: Charlie, pendiente con tráfico.
1: Acroyendo 1555, ¿qué tal? Pista 11 derecha, viento calma, autorizado para aterrizar.
0: Pista 11 derecha, viento calma, estamos autorizados a aterrizar en la pista, 1555.

0: Vacunatorio y sacando de frecuencia con Zapopan a Lima, Julius November, por favor.
1: Aprobado Lima, Julius November, 1845, sin tránsito reportado en esa zona, Keller.
0: Gracias, autorizado cambio de frecuencia, 1845, el Vichale, Lima, Julius November.

0: Guadalajara, buenas tardes, México 222-24, Sony
1: Bravo. México 222, contacto radar. Presión de ahí.
2: Torre Guadalajara, es Rey Bravo Romal Tamay.
1: Rey para ir de 611 derecha.
2: Nos encontramos sobre esa potencia, solicitando datos de aproximación de aterrizaje, de favor, Romal Tamay.
3: 11 derecha. Está 11 derecha en uso, QNH3029, continúe con ruta visual, notifique campo de ruta.
2: Estamos de derecho en uso, cuando notificamos en campo de golf, 30-29 de diámetro, Roma del tamaño.
4: Reguanajara, Alfa Delta, para en sobrecuencia, próximo a Presidio, para aterrizaje en Guadalajara.
3: 02, ¿qué tal? Pista 11 de derecho en uso, QNH30, decimal 29, 30-29. Continúa con ruta visual Isla del Presidio, notifique pirámide.
4: 30-29. 11 derecha y continuamos con ruta Presidio. Notificamos sobre pirámide Alfa Delta 02.
3: Correcto, Alfa Delta 02. Como información, hay dos monomotores trabajando sobre esa zona, Presidio y Paco. Un monomotor adicional a la presente 11 millas de la estación, 6600 pies, rumbo Sierra Eco.
4: Tengo dos tráficos en pantalla de Alfa Delta 02.
1: 2000 pies.
0: Dato 1, 2000 pies, Aeroméxico, triple 2. ¿Me podrá dar un vector para el dato, por favor?
3: ¿Qué tal? Buen día. Mantenga de pista 1-1 derecho, le llamo en un momento.
0: 295, gracias.
1: Firmo, en este caso sería por la izquierda.
0: Por la izquierda, Aeroméxico, triple 2.
3: Volaris 1088, posición y mantener pista 117, intersección al fondo.
1: Buen día.
0: Viva 3193, buen día.
3: Me voy a escuchar, le vuelo directo a cabecera 11 derecha.
5: Escucharle, vuelo directo a cabecera 11 derecha.
0: Guadalajara, viva 3193. En descenso, dando 1-4000 para 1-2000, volando directo a Dulce.
3: 02, tránsito 12 de su posición, rumbo Sierra Eco, 6600.
6: Viva 3193.
4: Pues el tráfico lo tenemos en pantalla, Alfa Delta 02, no lo tenemos para vista.
3: Para Romeo Víctor, Diamond 62, 11 de su posición, 5.5 millas, 7600 pies, tránsito rumbo Wilson.
1: Para 153, tráfico, Boeing 739.
0: Siente con tráfico, Romeo Víctor.
1: Posición, 10 millas, rumbo Whiskey, 18500 en descenso.
0: Gracias, 12 de tráfico, Volaris 153.

0: 253, libre.
1: Mantenga, pare, piso 11, derecho, número 2, correcto. Enterado por el señor Andrés, pendiente.
0: David Alfarroma Víctor.
1: Alfarroma Víctor, mantenga propia separación, estará trabajando con un par de monomotores más, misma zona, misma altitud.
0: Mantenemos propia separación, Alfarroma Víctor.

0: Parada son los 53, contacte Centro México 2615.
1: 88, pista 1, izquierda, intersección Alfa 13, viento 120 grados con 8 nudos, autorizado para despegar en el aire 120, decimal 8, hasta luego. Polaris 1088, autorizado de despegue, pista 1, izquierda, intersección Alfa 13, en el aire 8.
0: Guadalajara, el exterior de Papalpa, estamos sobre Paco, solicitando instrucciones de aproximación.
2: Contacta aproximación 19-3, buen día.
1: Chaco NH 30, decimal 29, continúe con ruta visual, notifique Cajititlán.
0: Llegamos ruta visual, notificamos Cajititlán y esperamos la 11 derecha, doble Papalpa.
1: Paco 1555, abandone pista vía Charlie 1, cruce el punto de espera y contacte terrestre 121, decimal 9.
3: Buena tarde, 220 México, estamos directo.
1: Hotel Victor X, reposición y mantener pista 1-1 derecha, intersección Papa 3.
4: Aeroméxico 3-2, buen día, contacto radar 1-1, mil pies, el descenso autorizado, ILCR 11 derecha.
3: Ok, 1-1, mil pies, y autorizado ILCR a 11 derecha, Aeroméxico 2-2.

0: Bueno, Guadalajara, buenos días. En breve, labor, en el interruptor.
1: 1088, abandonando 6210, salida autopista.
2: 1088, buen día, contacto radar, cruce de...
3: Hotel Victoria, X-ray, pista 11 derecha, viento calmo, autorizado para despegar, viraje a la derecha, aprobado, notifique, cuesco.

0: X-Ray Alpha Juliet, corrección, X-Ray Alpha Golf, India, November, cruce pista 1-1 derecha, continúe Alpha 1-0 y mantenga fuera de pista 1-1 izquierda.
1: Es 1883, buen día, contacto radar, vuela directo a Lava 1-9 para ILS X-Ray 11 derecha.
2: Para bajar a X-Ray Bravo Roma Vista Whiskey.
3: 39 para ILS a 11 derecha, vuela 1883.
0: Y Charlie, continúa la pista 1-1 derecha, pendiente pista libre.
4: 1-1 derecha, pendiente pista libre, Roma Whiskey Charlie.
0: Bravo Roma Vista Whiskey.
2: Roma Vista Whiskey, próximo secuestro procedente de Laguna Seca, es la 172. Solicitamos datos de aproximación de aterrizaje.
0: Romeo Víctor Whisky, enterado, mantenga visual sobre Cuexco, como información tránsito despegando de la estación Cessna 182, interceptará Cuexco, posterior corredor que ve.
2: Teniente con el tráfico, mantenemos sobre Cuexco, Romeo Víctor Whisky.
0: 7005, backtrack, aprobado, pista 1 a mi izquierda, posición y mantener.
5: Backtrack 1-1, izquierda, posición y mantener. Iba 70 tráfico.
0: Me voy a decir Charlie, pista 11 derecha, viento calmo, autorizado para aterrizar.
4: Charlie, autorizado para aterrizar, viento calma, pista 11 derecha.

0: Bravo Hotel Victor Extra y active código 2632-2632.
1: Tomando código 2632, Hotel Victor Extra.
2: Viva.
0: Venga, ahora sobre campo de vuelo.
2: Completé el S, torre 18-1, buen día.
3: Torre 18-1, lleva 3193, buen día.
4: Tomando esta magia, ingrese circuito izquierdo, pista 1-1 derecha, notifique a través de torre.
0: Circuito izquierdo, 1-1 derecha, notificamos a través de torre Roma, Tamay.
4: Delta 02, vuelo directo a cabecera, pista 1-1 derecha.
2: Directo a cabecera, pista 1-1 derecha, Alfa Delta 02.
4: Doctor Romeo, Whiskey Charlie, vía Charlie 1 a su derecha y terrestre 21-9.
3: Torre Guadalajara, buen día, IVA 3193, final, pista 1-1 derecha, 8 millas.
4: IVA 3193, continúa aproximación, pendiente pista libre, número 2, tránsito Diamond, se encuentra 3 millas al sur, pendiente, le notifico en un momento, pista libre.
3: Pendiente pista libre, IVA 3193.
4: Alfa Delta 02, si le sería posible volar directo a cabecera 1-1 derecha, tenemos tránsito en final de Viva Airbus 321, 7 millas.
2: Posible, Alfa Delta 02.
4: Gracias, si posible también mantenga velocidad alta, autorizado para aterrizar en 11 derecha, 130 grados en 8 nudos.
2: Tercer pista 1-1 derecha, Alfa Delta 02.
0: Alfa Delta, iniciar otra vez torre.
4: Alfa Delta 02 y si posible espere abandonar por Papa 3.
2: Intentamos abandonar por Papa 3, Alfa Delta 02.
4: Alfa Delta Max, prolongamos a favor del viento y le llamo para virar al final.
0: Prolongamos a favor del viento y pendiente para virar al final, Roma Tamay.
5: Perdón, Víctor, pasamos
4: Viva 7005, autorizado a despegar 1-1 izquierda, 110 grados 8 nudos en el aire terminal 120, decimal 8.
3: Autorizado a despegar pista 1-1 izquierda en el aire terminal 120, decimal 8, viva 7005, buen turno.
4: Alfa Delta 02, tiene tránsito vivo en cabecera 11 izquierda a la vista.
2: A la vista, Alfa Delta 02.
4: Bien, ahora cambia pista 1-1 izquierda. Pista 1-1 izquierda, autorizado para aterrizar.
2: 1-1 izquierda, Alfa Delta 02. Autorizado a aterrizar.
4: Viva 3193, tránsito en 11 izquierda, no es factor, autorizado para aterrizar 1-1 derecha, 110 grados, 7 nudos.
3: Autorizado para aterrizar, pista 1-1 derecha, viva 3193.

0: Delta 02, abandone vía Charlie 2, mantenga antes de 1-1 derecho.
1: Charlie 2, antes de 1-1 derecha, no Delta 02.
2: Dios viva, 7005, ascenso vía CD1 Alfa, dejando 300 por 230.
0: 1-3, pesado, posición y mantener 1-1 izquierda, intersección Alfa 1-3.
2: 230, nivel viva 70-0.
3: Izquierda, intersección Alfa 1-3, más el 6-8-1-3, pesado.
1: Sí, buen día.
0: San Mike, viene final, pista 1-1 derecho.
4: Pues igualmente, buen día.
5: Pista 1-1 derecha, Román San Mike.
0: Papá, papá, Alfa, ingrese circuito derecha, pista 1-1 derecha y notifique a través de torre.
4: 1883190 por 12000, volante.
3: Echa, notificamos a través de torre, doble papá, Alfa.
6: Contacto radar, Warrior Golf Lima 620, descienda 12000.
4: Romeo Víctor Whisky. 1883.
0: Romeo Víctor Whisky, recibido, mantenga visual, le llamo. Romeo Víctor Whisky, active el código 1563.
4: 1563, Romeo Víctor Whisky.
0: Alfa, cambia instrucción, vuelo directo a cabecera 1-1 derecha.
3: Terminal guardia, cabecera 1-1 derecha, doble papá Alfa 3, nivel de vuelo 2-1-0.
0: Priority 1-3-1-3, un día, contacto radar, descienda 1-3, pesado, autorizado al despegue, 11 izquierda, intersección Alfa 1-3, 140 grados, 7 nudos, y en el aire terminal 1-2-0, decimal 8.
3: Lava Volaris, 1-3-1 izquierda, intersección Alfa 1-3, en el aire 1-2-0, decimal 8, más el 6-8-1-3, pesado, buenísimo.
0: Delta 02, cruce 11 derecha y Charlie 1 terrestre 21-9.
2: 881 Aeroméxico triple 2.
3: Charlie 1 terrestre 21-9 para Delta 02, gracias.
0: Viva 3193, abandone vía Alfa 6. Alfa 6 y mantenga desde 11 izquierda, tránsito en carrera.
7: Guadalajara, ¿qué tal? Muy buena.
3: Izquierda, Viva 3193.
7: C280 para 240.
0: Estoy Alfa Golf India November, posición y mantener 11 izquierda para que acá aprobar. Contacto radar, el descenso vía Mula 1 Bravo 3, corrijo, 1. Espera aproximación. Y el ESH pista 1-1 derecha.
7: Muchas gracias, condenamos el descenso vía Mula 1 Alfa con 3. 029, 2, 3.
0: 3, crucen 11 izquierda, Alfa 5 terrestre 21-9.
3: Cruzamos 11 izquierda, Alfa 5 y 21-9, Viva 319.
0: Venga, 1-4000. Para aterrizar, 1-1 derecha, 130 grados, 7 nudos.
3: Segura, 1-3.
5: Pisaje, 11 derecha, Romanta Mike.
8: Aproximación Guadalajara, muy buenas.
0: Alfa, busque tránsito en final, Cessna 150, milla y media, ¿lo tienen a la vista?
3: Con tráfico a la vista, doble papá.
0: Torrada, al tránsito como 2 y pendiente, pista libre. Alfa 3-0, decimal 2-9, espera.
3: Doble papá.
0: Y el S-Ray, pista 1-1 derecha.
8: Gracias, señorita, muy amable. Estamos autorizados a continuar el descenso vía Ixon 1 Alfa. Planeamos ILS X-Ray, pista 1-1 derecha. Muy amable.
0: Polaris 1-0-8-8, contacta México 1-2-3, decimal la vez, hasta luego.
7: ILS a 11 derecha.
0: Sí, 2 número 3 en secuencia, se observa un poco alto de velocidad. Tiene dos tránsitos Cessnas en final a 1-1 derecha, pendiente pista libre.
3: Pero que él va 1 Alfa.
7: Alterado, Aeroméxico triple 2. Reducimos de velocidad.
0: Descienda vía 230.
7: 0000, Volaris 1883. Machiwi.
0: Pido con Villa November pendiente.

0: Santa Mike, abandoné vía Papa 3, antes plataforma rampa 34-1. Gracias, Papa Papa Alfa, autorizado para aterrizar en 11 derecha, 120 grados, 7 nudos.
1: 9, autorizado para aterrizar, pista 11 derecha, sobre su
0: paso. Viva 3115.
1: Profesoro Macro, tal director después.
0: Prepara director Lava. Aprobado, abandonar frecuencia, buen día.
2: Lava 30, y Maquipe.
1: Terminal Guadalajara, vuela 6-1-3-1-3, 17010, en descenso 14010.
0: X-ray Alpha Golf India, deben ver autorizado despegar 1-1 izquierda, 120 grados, 7 nudos, tiene el aire terminal 1-2-0, decimal 8.
3: Despegar 1-1 izquierda,
0: Papa Alpha, derecha, Papa 3, antes plataforma y rampa 34-1. Por Romeo Víctor Whisky, vuela directo a cabecera, pista 1-1 derecha.
2: Volaris 1
1: directo a cabecera, pista 1-1 derecha, Romeo Víctor Whisky.
0: Aeroméxico triple 2, autorizado para aterrizar 1-1 derecha, 120 grados, 7 nudos.
4: Autorizados para aterrizar en 11 derecha, Aeroméxico triple 2.

0: Hola, Jara, buen día. Volaris 1125, abandona 287 para 240.
1: Polaris 1125, buen día, contacto radar, descienda vía Mula 1, Alfa 30, decimal 29, espera aproximación, ILS 3, pista 11, derecha.
0: Con 3029, el descenso vía Mula 1, Alfa, esperando ILS X-ray 11, derecha, Polaris 1125.
2: Guadalajara, buen día, el Golf de noviembre, abandona 5900 por 230.
1: Alfa Golfín de noviembre, buen día. Contacto radar, hacienda para 230.
3: 883, hacienda 9400, autorizado y el espectro y 11 derecho.

0: 115 directo Lava, descienda 1.
1: Hello, United 175, line up runway, runway 11 left, Alpha 13 intersection.
2: Line up away, runway 11 left at Alpha 13 intersection, United 0175.
0: Viva 7005, México, 93, decima Lava, buen día.
1: Aeroméxico 222, abandonen vía Alpha 6, autorizados al cruce de 11 izquierda y rueden por Alpha 5.
3: Alpha 6, al cruce de 11 izquierda y
1: Aeroméxico 322 en Alfa 5, contacto terrestre 121, décima 9, muy bueno.
3: 9 en Alfa 5, Aeroméxico 322.
4: Polaris 1-3.
1: Víctor Whisky, autorizado para aterrizar 1-1 derecha, viento 80 grados, 10 nudos.
5: Autorizado para aterrizar pista 1-1 derecha, Romeo Víctor Whisky.
0: Hacerle salida cuando 15 millas por la derecha directo Uruapan en ascenso para 230.
4: Cuando 15 millas directo Uruapan para 230, con el señor Noviembre, muy amable.
1: Romeo Víctor Whisky, esperando una vía Charlie 1.
5: Este se bajamos por Charlie 1, Romeo Víctor Whisky.
4: Polaris 1883, Golf Lima 620, servicio radar terminado, contacto 181 Torre, buen día.
0: 3115, 19.3, aproximación, buen día.
4: Contactamos 19-3, Viva 31-15. Muchas gracias, que tengan una buena tarde. Aproximación, ¿qué tal? Muy buenas tardes, Viva 31-15, cruzando 16000 más 300 para 12000 volando hacia Olava con 27 millas.
3: Jara, buenas tardes, Dolores 1883, ILS, Sul 11, derecha 14.
1: 1883, continúa aproximación, pista 1-1 derecha.
3: Llevamos aproximación 1-1 derecha, Dolores 1883.
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6: So 14,000 feet, it's 120 decimal 8 on departure, and clear to take off 11 left at Alpha 13.
1: 2615
2: con México, más 681, tres, buen día.
1: México 221, buenas tardes, posición y mantener 11 izquierda, intersección Alpha 13.
4: Volaris 1313, destino 9400, autorizado ILS X-Ray 1-1 derecha.
2: 9400, autorizado ILS X-Ray 1-1 derecha, Volaris 1313.
1: Extra Bravo Romeo Victor Whisky, abandone vía Charlie 1, contacto terrestre 121, decimal 9. Y no Fran Papa mantenga fuera pista 1-1 derecho.
6: United 1725, that's 120 decimal 8.
1: That's 120 decimal 8.
6: Okay.
0: Polaris 1-1-5, 19.3, aproximación, buen día.
2: No, 1-9 decimal 3, Polaris 1-1-5, buen día.
6: Alhar departure United 1725, 6800 climbing file 230 on the Tuki 1 Alpha.
2: Alhar, buen día, Polaris 1125, 18000, descenso 13000.
0: 230.
4: Polaris 1125, buen día, contacto radar, descienda 11000, autorizado ILS X-Ray 11 derecha.
2: 11000, autorizado ILS X-Ray 11 derecha, Polaris 1125.
1: Aeroméxico 221, autorizado a despegar 11 izquierda, intersección Alfa 13, 160 grados 7 nudos, en el aire terminal 120, decimal 8.
2: Autorizados al despegue, pista 11 izquierda, Alfa 13 y 120, decimal 8. Gracias, señor. Muy buenas tardes, Aeroméxico 221.
6: Chuki, climbing maintain, follow 230, pre-night 1725.
1: Polaris 1822, buenas tardes, posición y mantener 1-1 izquierda, intersección Alfa 13.
2: Polaris 1822, solicitamos un minuto más, por favor.
1: Posición y mantener 1-1 izquierda y notifique listo.
2: Pista 1-1 izquierda, posición y mantener, llamamos listos, Polaris 1822.
7: Horizon 883, autorizado para aterrizar 1-1 derecha, 190 grados, 7 nudos.
3: Autorizado aterrizar 1-1 derecha, Horizon 883.

0: Arizona 1731, Guadalajara.
1: Guadalajara, buen día, volar Arizona 1731, descenso dejando 2, nivel de vuelo 250 por 240, Alfa Bordo.
0: Arizona 731, buen día, contacto radar, descienda vía Mesca 1, Alfa 30, decimal 2, nave, espera aproximación, y el ESX, pista 11, derecha.
1: Descenso vía Mesca 1, Alfa 302, altímetro esperando, y el ESX, guión derecha, volar Arizona 731.
2: 1609.
1: Hola, muy buenas tardes, Romeco 221, cruce de 86800 por 230, vía Emiri 1, Alfa.
0: México 221, buen día, contacto radar, alcanzando 8000 pies, por la derecha directo a Toxo, ascienda y mantenga unos 5000 pies, no aviso.
1: Recibido al cruce de 8000 pies, volamos directo por la derecha a Toxo y unos 5000 para la salida. Pizarro México
0: 242, contacto aproximación 19.3.
1: 193142, días. Estación Guadalajara, buen día, Volaris 142, 15000 por 14000.
3: 2, descending 240, information alpha.
0: Vamos a despegar pista 11 izquierda, intersección alfa 13, 180 grados, 10 nudos, en el aire, contacte terminal 120, decimal 8, muy buen día.
2: No, Torre, buen día.
1: Alfa 13, autorizado para despegar en el aire 28, Volaris 1822, bye.
0: Arizona 731,
2: Guadalajara, buenas tardes, Bravo, doble Alfa Juliet.
0: 14000 pies sin restricción y espere volar a Golfly Machine. Doble Alfa Juliet, prosiga. Adelante.
2: Doble Alfa Juliet, Piper 38, procedente de Laguna Seca, nos encontramos en crucero macro, 6500 pies nivelados. Para información, estamos en corredor Quebec, posterior solicitamos ruta Isla del Presidio para checar Paco y posterior retornar hacia Laguna Seca.
0: Polaris 1883, abandone Alfa 6 y mantenga desde 11 izquierda.
4: Alfa 6, mantenemos
1: desde 11 izquierda, Polaris 1883. Guadalajara, Polaris 1313, final 5 millas, 1-1 derecho.
0: Yo en un momento.
2: Cero.
0: Sí, Bravo, Bravo, Sierra India, pues confirme posición. Pendiente.
2: Pendiente, doble Alfa Juliet.
0: Polaris 1014, posición y mantener 11 izquierda, intersección alfa 13. Pone H30 decimal 2883, crucen 11 izquierda y 9 por alfa 5, en alfa 5 contacto terrestre 219.
1: Torre Guadalajara, Polaris 1313, final 3 millas, pista 11 derecha.
0: 1313, autorizado para aterrizar 1-1 derecha, viento 170 grados, 10 nudos.
1: Por 230, solicitando en verme derecha, volar 1313.
0: 2-2, buen día, contacto radar, alcanzando 7500, por la izquierda rumbo 340, y espero directo CDM. Bravo, doble Alfa Juliet, aquí de código 1233.
1: Esperando CDM, volar 1822.
2: 1233, doble Alfa Juliet.
0: 10, por la derecha, directo Golfismo 552.
1: 16000 al 552 dólares 1731.
0: Cabo Sierra India, notifique procedencia.
5: Caballo Infantil.

0: Gustavo Sierra India me confirma, viene a Guadalajara. Flight 014 autorizado a despegar 11 izquierda, intersección Alfa 13, 160 grados, 10 nudos y en el aire terminal 120, decimal 8.
1: Pero bueno.
0: Victor Robo Whiskey Jennifer and Papa, posición y mantener 1-1 derecha, intersección Alfa Papa 3.
2: ¿Qué tal? Buenas tardes, iba 3115, 7000 pies, CLC X-ray 11 derecha, estamos a 7.5000.
0: Tienda para nivel de vuelo, la aproximación 1-1 derecha.
3: Presente rumbo, ascenso 330, Aeroméxico 221.
0: Gustavo Sierra India, confirme tipo aeronave. Recibido. Flight 1313, abandone vía Alfa 2 y terrestre 219, buen día. Volaris 1822, prosiga directo Sedeno, hacienda para 23. Volaris 1731, continúa descenso para 12000.
4: 3110, Alfa 13, fuera de 11 izquierda, listo a la salida.
5: Radio el X-ray 11 derecha.
0: Venga fuera de 11 izquierda.
4: Fuera de 11 izquierda, ya 3110.
5: Autorizado CLS X-ray, pista 11 derecha, Volaris 142, muy amable.
0: Jennifer Papa autorizado a despegar 1-1 derecha, intersección Papa 3, viento 100 grados, 7 nudos, viraje derecha y pendiente en frecuencia.
2: Ascenso vía 230, Volaris 1014.
0: 30 decimal 2, autorizado para aterrizar 1-1 derecha, viento 100 grados, 6 nudos.
2: Autorizado a aterrizar pista 11 derecha, viva 3115.
0: 2-1-1-0, posición y mantener 1-1 izquierda, intersección Alfa 13.
4: Tener 1-1 izquierda, intersección Alfa 13, viva 3-1-1-0.
0: Nada más. Alfa Juliet, prosiga.
5: Posición a fijo Maxul para
3: el 38, procedente de Laguna Seca. El corredor Quebec, próximo a checar Quex con 6500 pies nivelados. Solicitando posterior a Cuexco la ruta de Isla del Presidio. Para checar Isla del Presidio, posterior retornar hacia Laguna Seca por el corredor Laguna Seca.
0: Recibo Dolga Alfa Juliet, posterior ruta Presidio y notifique abandonando para Laguna Seca.
3: Autorizado y probado ruta Isla del Presidio y reportamos iniciando regreso hacia Laguna Seca. Doble Alfa Juliet.
0: Fin de noviembre, prosiga directo Maxul y mantenga 230 nivel.
5: Maxul y 230 golpe de noviembre.
2: Y ahora ya podemos regresar al rumbo 150 México 22.
0: Puede continuar con ese rumbo y a Guadalajara, Oscar
2: Pérez, presente rumbo y alcanzando 230, volamos directo a ICBE.
0: Vamos a despegar 1-1 izquierdo, intersección Alfa 13, viento calma en el aire terminal 120, decimal 8, buen día.
4: Tiene 3 para despegar, 11 izquierda, intersección Alfa 13, en el aire 28, viva 3110, que tenga buen día.
0: 4-0, 0-4, backtrack, 1-1, left, line of runway.
2: Rumbo por izquierda, 3-4,
4: más runway, 2-8-4.
2: Volaris 1-0-1-4, directo 2-5.
0: 2-3-5, continue descent, unrestricted 1-3-0. Presente, solicito toda aproximación de aterrizaje.
4: 3-0.
0: 1-1-5, abandone vía Alfa 6, mantenga fuera 1-1 izquierda.
2: 1-1-1000 pies, 3-2-7-S, Rey 11 derecha, Volaris 1-7-3-1.
0: Yankee, ingrese ruta Presidio, notifique pirámide a pista 1-1 derecha y QNH 3026.
5: Taxi 6-1, para buen día.
0: Approach 119, decimal 3, get in.
2: 1-2-5, buen día.
5: 9, decimal
0: 3.
5: 5-2-3-5.
0: Viva 3-1-1-5, crucen 1-1 izquierda, rueden Alfa 5 y terrestre 21-9, buen día.
2: 3-5-6. Buenas tardes, gracias.
6: Skyways 5235, radar contact, cancel arrival, flight direct Yulno as Delta Uniform Lima, November, Oscar, descend 1.
0: Autorizado para aterrizar, pista 1-1 derecha, viento 90 grados, 7 nudos.
5: 5-2-3-5.
2: Paren 1-1 derecha, Volaris 1-1-5.
6: Skyways 5235, descend 1-1-11,000 and clear for ILS X-ray, 1-1 right approach.
7: Could we go to,
1: Hold off after the IOS X-ray.
6: Sure, Skywest 5235, fly heading 240 and expect Olava.
1: 240 heading and expect Olava, that's what we have for Avance.
0: Tránsito PA 38, sobrevolando a través Cajititlán con rumbo Sierra Eco 6700.
6: Dorma is an initial point on the ILS.
2: Aproximación polarismo 731, condiciones visuales posible, directo golpe Lima 621.
6: No posible por área militar activa hasta 10.000 pies, Volaris 1731, continúa hacia 2-1.
2: Continúa 1, Volaris 1731.
6: Volaris 142, golpe Lima 620, servicio radar terminado. Contacte todo en 18.1, buen día.
0: Inactive código 1530. Cierre información de tránsito, Cessna 172, próximo Cajititlán 6400 pies, mismo rumbo, precaución con tránsito.
2: En Volaris 1.
3: Estamos pendientes con el tráfico en el área de Cajititlán, doble alfa Yulis.
0: Manada, hasta luego. Take off runway 1 on left, the wind is 50 degrees 7 knots, wind urban contact terminal 120.8.
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0: A 3110, gira izquierda rumbo 340 y espera directo CDM.
5: Cara, ¿qué tal? Muy buenas tardes. Polaris 142, 13 millas, ILS X-ray, 11 derecho.
0: Polaris 142, continúa aproximación, pista 11 derecho.
5: Continuamos aproximación, pista 11 derecho, Polaris 142.
1: 15, golpe.
0: Greg Yankee, información de tránsito, dos tránsitos opuestos, PA38 y Cessna 172, cruzando Cajititlán, 6510 y 6710.
2: La aproximación Polaris 1731, ¿tendrá información de tráficos en esta área?
6: Sí, correcto. Tráficos militares están trabajando en el área de la 105, la militar, a no más de 10.000 pies.
2: 15, gracias por todo, señorita. Muy buenas tardes, 05221.
7: Departure Delta 1804, 6200 for 230.
0: Delta 1804 GTA radar contact, climb via flight level 230.
7: Climb via flight level 230, Delta 1804.
0: Bravo Sierra India, posición.
8: Bravo Papa Delta Eco, posición y mantener 1-1 derecha, intersección Papa 3.
0: Recibido, notifique cuando 20 millas y me puede confirmar estimado pasajeros y combustible.
8: Polaris 1125, atendía alfa 6, cruce en pista 11 izquierda y en rodaje alfa 5, cambien con terrestre en 121.9, favor.
2: Alfa 6, cruzamos 11 izquierda, alfa 5, 121.9, Polaris 1125, bien.
3: 0 viva, 3110.
8: X-Row, Papa de Taeco, autorizado a despegar 1-1 derecha, intersección Papa 3, 150 grados 6 nudos, viraje por su derecha y pendiente en frecuencia.

0: Polarizado 4-2, autorizados para aterrizar 1-1 derecha, viento 100 grados, 6-1.
1: Gracias, autorizados. Aterrizada pista 1-1 derecha, Polarizado 4-2, muy amable.

0: Okay, 1804, direct to station.
1: Direct to Delta, 1804.
2: Okay, with 5235, reduce 180 knots.
3: Flowing 180 knots, Gus, 5235.
2: Polaris 1731, mantenga la velocidad hasta el Golfina 622.
4: Tengo velocidad hasta el Golfina 622, Polaris 1731.
0: Polaris 1014, México 93, decimal 9, hasta luego.
5: 23-9 México, Polaris 1014, hasta luego, buen día.
0: 8 Bravo, Bravo, Sierra India, 420 millas, torre 18.1, buen día. Papa Delta, hay información de tránsito rumbo puesto, César 172 a través de Cajititlán, 6700. X-Rabo del Romeo Sierra, posición y mantener pista 11 derecha, intersección Papa 3. Oscar Quebec, información de tránsito rumbo puesto, César 152 despegó de la estación, una milla al sur en ascenso 6500, precaución con tránsito.
6: Soy Guadalajara, del Cobramos de Rey.
0: Zona en vía Alfa 6, autorizados cruce 11 izquierda y en Alfa 5 terrestre 219.
7: Gracias, está muy amable. Alfa 6, autorizados el cruce 11 izquierda, Alfa 5 219, buen día.
0: Bravo del Romeo Sierra, autorizado a despegar pista 11 derecha, intersección Papa 3, 180 grados 6 nudos, viraje derecho y pendiente en frecuencia.
8: Gracias, tenga buen día.
4: Polaris 1731, buen día. Mantenemos en la frecuencia, Romeo Sierra.
6: Sí. Guadalajara del Estrabravo, Bravo Sierra, India.
0: Quebec Yankee, el tránsito rumbo puesto 2 millas al sur y ingrese de circuito por la derecha, pista 1-1 derecha, notifique a través de Torre.
4: Estamos en inicio de la Torre Torre, teniendo tráfico de Yankee.
0: Hasta luego.
4: No, semana 9, iba 3110. Voy a Guadalajara, bandida Volarizo, 731, final, 6 millas, 7611 derecha.
0: 1731, autorizado para aterrizar 1-1 derecha, viento 70 grados, 7 nudos.
4: Autorizados a derecha, Volaris 1731.
6: Torre Guadalajara, destrozado Bravo Sierra India, 132, Isla de Chapala, ya a la vista.
0: Distrito Bravo Sierra India, tiene tres tránsitos próximos a checar a través de Paco 6700 pies y pendiente me dijo, pendiente una milla hacia Paco.
6: Ya estoy a 5 millas de Paco.
0: Distrito.
6: Esta autorización cambia frecuencia.
0: ¿Tiene tránsitos a la vista?
6: No, en este momento yo estoy a 9010 y están muy bajos.
0: Correcto, pendiente una milla.
6: Se daba pendiente una milla.

0: 173, hemos confirmado autorizados a aterrizar 11 derecha.
1: Afirmativo 1731 Volaris, el viento 120 grados 7 nudos.
0: Autorizados a aterrizar 11 derecha, 1027 nudos, Volaris 170.
2: Torre Guadalajara, soy Alfa Bravo, Oscar Delta.
3: Native Compact Tower 118.16.
1: Ya aquí va a prolongar tramo a favor del viento, va a buscar al tránsito número 2 en final, es un Embraer 175, 9 millas.
4: Tower Skywest 5235, ILS X-ray, runway 11 right.
1: Oscar Quebec Yankee.
0: Quedado para Oscar Quebec Yankee.
1: Tower Oscar Quebec Yankee, prende tramo a favor del viento, va a buscar al segundo tránsito, es un Embraer 175, final 7 millas.
0: Recibido, sí, prolongamos el tramo a favor del viento, pendiente del tráfico Oscar Quebec Yankee.
1: Skywest 5235, continue approach, 11 right.
4: Team 11 right. Skywest 5235.
1: Alfa Bravo Oscar Delta, QNH 30 decimal 26 hacia Primavera.
2: Correcto, señorita.
1: Se notifique siendo descenso Primavera.
2: Estamos iniciando descenso Primavera, Bravo Oscar Delta.
1: Polaris 1731, abandone vía Alfa 6, cruce en pista 11 izquierda y Alfa 5.
0: Alfa 6, estamos.
5: Guadalajara, Bravo, si reina sobre la pista, no hay tráfico a la vista.
1: Muy bien, tenemos dos tránsitos que están sobrevolando esa zona, 6,616 millas y 16 millas y media, para que tenga conocimiento de los tránsitos. Es un Cessna 172 y un PA-38.
6: En
5: este momento estoy a una milla.
1: 1731, A5 terrestre, 219.
0: Pacífico
1: terrestre, ya no me hablaré. Ya somos un día. Skywest 5235, clear to land runway 11 right, 90 degrees 7 knots.
4: Clear to land 11 right, Skywest 5235.
0: Para vista, Oscar Quebec.
1: Gracias, Oscar Quebec Yankee. Siga el tránsito como 2 y pendiente pista libre.
0: Operación visual, seguimos a tránsito como 2, pendiente pista libre, Oscar
1: Quebec. Bravo, Sierra India, aprobado abandonar frecuencia.
5: Gracias, tránsito a la vista. Abandono frecuencia, gracias, muy buenas tardes.
7: Guadalajara del ex Bravo Alfa Romeo Víctor, 15 millas, recalando noviembre, con solicitando instrucciones.
1: Alfa Romeo Víctor recibido, tenemos un tránsito mini experimental a través de Paco en descenso de 8200 pies para aterrizaje en Paco. Precaución con tránsito, ingrese, circuito, ingrese a la ruta Presidio, pendiente pirámide.
7: Nos encontramos al noviembre eco, el Alfa Romeo Víctor.
1: Bien, ahora lo tengo en pantalla, gracias. Y ruta Zapotlanejo, notifique campo de golf.
7: Zapotlanejo y notifica campo de golf, Alfa Romeo Víctor.
8: Ahora en esta situación, Whiskey Uniform Papa.
1: Recibido Whiskey Uniform Papa, pendiente de torre.
9: En Guadalajara, buen día.
8: 30 millas al cierre de Whiskey Uniform Papa.
9: 250 por 240.
1: Arizona 331, buen día, contacto radar, cancela llegada, desciende unos 6,000 pies, prosiga directo a Tazo, ILS, pista 11, derecha.
9: Descenso 1, 6,000 pies, procedemos directo a Tazo y esperamos pista 11, derecha, Polaris 1331.
1: Ex-Robo Alfa Romeo Víctor, me presente posición, vire a su izquierda, directo a interceptar circuito por la izquierda, pista 11, derecha.
7: Directo a interceptar por izquierda, circuito por izquierda, Alfa Romeo Víctor.
1: Skyway 535, VKTA Alfa 6, clear to cross 11 left, and continue via Alfa 5.
10: Alpha 6, cross runway 11 left, continue Alpha 5, now it's 5.
1: X-Ray Bravo, Oscar Quebec Yankee, autorizados para aterrizar 1-1 derecha, viento 50 grados, 7 nudos.
0: Vamos a aterrizar, pista 11 derecha, Oscar Quebec Yankee.

0: Maestro Robusca, que me quieran que abandone vía Papa 3, mantenga antes plataforma y contacte rampa 341. Maestro Robo doble al Juliet, notifique armas a bordo, combustible en tiempo y su estimado en ruta.
1: Claro que sí, dos personas a bordo, tiempo en ruta aproximado hora 30 y combustible para 4 horas 30, doble alfa Juliet.
0: Seguido pendiente abandonando Paco para Laguna Seca.
1: Pendiente Paco para Laguna Seca, el doble alfa Juliet.

0: Polaris 1331, ¿me puede repetir? Dijo 14000.
1: Recto 14000 pies sin restricción.
0: 14000 sin restricción, Polaris 1331, gracias.

0: 31331, 19.3, aproximación, buen día.
1: 19.3, aproximación, Volaris 1331, buen día. Aproximación Guadalajara, buen día, Volaris 1331, dejando 16,000 para 14,000.
2: Climbing 230.
3: A la vista, autorizados para aterrizar pista 11 derecha, 100 grados con 7 nudos.
4: 8,000 feet, left turn direct to Tokyo.
5: Autorizados para Romeo Victor.
1: 331.
2: 1,000 feet, left turn direct to Tokyo, and climb maintained flight level 230, November 843, Golf Papa.

0: Torre Guadalajara, Bravo Oscar Delta, ahora final el puerto La Primavera.
1: Recibido Bravo Oscar Delta, está aprobado abandonar frecuencia. Buena aterrizaje.
0: Señorita, buenas tardes. Próxima.
2: Julio Alfa Juliet, ahora en Paco, 6500 pies, de retorno para Laguna Seca.
1: Bravo doble Alfa Juliet, corredor, ruta visual Laguna Seca, y está aprobado abandonar esta frecuencia, que tengan buena aterrizaje.
2: Sobre ruta visual Laguna Seca y autorizado el cambio de frecuencia. Gracias y buen turno. Doble Alfa Juliet.

0: Torre Guadalajara del Papa del Teco.
1: Polaris 1331, solicito.
0: Sobre Paco, solicito regresar a la estación Papa del Teco.
2: Sí, directo Papa Delta Eco, aviso el presidio, QNH 30 decimal 26. Notifique pirámide.
0: Pirámide Papa del Teco.
3: Polaris 1331, MMC 108600, espera el 622.
1: Evento 8600, esperamos Golfing a 622, Polaris 1331.

0: Volaris 1331, vía derecha al Golf de Mafrico 2, continúa el descenso visual a 7300 y autorizado el X-Ray 11 derecha.
1: Por la derecha, el Golf Lima 622, autorizado 7300 y autorizado salir el X-Ray pista 11 derecha, Volaris 1331.
0: Correcto, el descenso visual 1331.
1: Descenso visual, Volaris 1331.
2: Guadalajara, buenas tardes, X-Ray Bravo, Juliet Papa Romeo.
3: X-Ray Bravo, Juliet Papa Romeo, pues sí.
2: Helicóptero Alfa Sierra 50 de Morelia por el puerto Central Park, Hotel Yaqui Sierra. Me encuentro 20 millas en la radial 080 7000 por 6500.
3: Hecho Bravo, Juliet Papa Romeo, identificado, mantenga altitudes de carta visual en todo momento y con EH30 decimal 26.
2: 3026 con altitudes publicadas, Juliet Papa Romeo.
3: November 843, Golf Papa, Trumpet, Mexico, 123, decimal 9, quiere.
4: 123, decimal 9, good day, 3, Golf Papa.

0: Nación Guadalajara, muy buen día. 6850 Extra Alfa Papa Doble Alfa 210 18 de volar con Bravo a bordo.
1: Delta Eco vuela en directa, interceptar circuito por la derecha a 11 derecha. Omitan Cajititlán y Pirámide.
2: Con H30 sin mando 6, espere en el sexo de pista 11 derecha.
3: Derecha 11 derecha. Papa del Seco.
0: Muy directo Lava 3024, esperando hoy el sexo y a la 11 derecha. Papa Doble Alfa.
4: Hecho nota, buen día.
2: Ciudad Altas número 1. 1 Torre Volaris 1331, buen día. Torre Guadalajara, buenas tardes, Volaris 1331, ahora en final, pista 11 derecha.
1: Volaris 1331, buenas tardes, continúa aproximación, pista 11 derecha.
2: Continúa aproximación, pista 11 derecha, Volaris 1331.

0: 331, autorizados para aterrizar 11 derecha, 140 grados 8 nudos.
1: Autorizado a aterrizar pista 11 derecha, Volaris 1331, buen día.
0: 6097 Heavy. 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
0: Recibida por 5552, mantenga fuera de 11 derecha.

0: Oscar Bravo, Juliet Papa Romeo, contacto Torre 18.1, buen día.
1: Juliet Papa Romeo, ahora 14 millas 6500.
0: Torre 18.1.
1: 18.1, Juliet Papa Romeo. Torre Guadalajara, buenas tardes, Extra y Bravo, Juliet Papa Romeo.
0: Atroyes 1552, posición y mantener 11 derecha, intersección Papa 3. Charo Juliet Papa Romeo, Queenie H30 decimal 26, entendido hacia Central Park, no, Park notifique de centro.
1: 3026, es correcto, Central Park. Ahora 12 millas.
0: Gracias, pendiente iniciando descenso a destino.
1: Copiado, Juliet Papa Romeo.
0: 613-1, abandone en vía Alfa 6, autorizados cruce de 11 izquierda y en Alfa 5 terrestre 219. Alfa 6, autorizado cruce pista 11 izquierda y en Alfa 5 219, volarismo 331, gracias, buen día. Gracias, Arroyet 1552, autorizado a despegar 11 derecha, intersección Papa 3, 150 con 7 y en el aire terminal 120 decimal 8.

0: Papa doble al contacto aproximación 19.3, buen día.
1: 19.3, Papa doble alfa, muy amable, gracias, buen día. Aproximación Guadalajara, muy buen día, 78550, extra Papa doble alfa, 15.6, descendiendo para 14000, boleto directo, Olava, todos estamos a salida a su orden.
0: Proyecto 1552, buen día, en contacto, radar, al cruce de 8000 pies por la izquierda, directo a Hasso.
1: 8000 pies por la izquierda, directo a Hasso, al proyecto 1552.
2: Aproximación Guadalajara, buenas tardes, voy a traer su nombre, Víctor Delta, con información Charlie, dejando 270 por 240, próxima mula.
0: Número 819, Víctor Delta, buen día, contacto radar, desciendo para unos 5000 pies, cancele llegada por la derecha directo Olava y el
3: 522 Yankee, Yankee, posición y mantener 1-1 derecha, intersección Papa 3.
2: Directo Olava, descenso 5000 pies, y, unos 5000 corriendo, y 30-26, Víctor Delta.

Number 522 Yankee Yankee, autorizado a despegar 1-1 derecha, intersección Papa 3, 100 grados, 7 nudos. Y en el aire contacto terminal 120, decimal 8. Que tengan muy buen día.

0: Alajara, buenas tardes, Solaris 1801, dejando 335 por 240.
1: Solaris 1801, buen día, contacto radar, descienda vía Alfa 30, decimal 26, espere aproximación. CLSX 3097, heavy line up on wait, runway 11 right.
0: 26, esperando. 1801, descenso vía Mesca 1 Alfa.
1: Tenga fuera Bravo Zulu.
2: Salidas Guadalajara, muy buen día, noviembre 522, Yankee Yankee, ropa de pista, abandona 5500.
3: Autorizado ILSX, Ray 11 derecha.
1: Ya contacto radar, al alcanzar 8000 pies, por la derecha directo a Toxo, hacienda para 230.
2: Al abandonar 8000 pies, por la derecha a Toxo y continuamos para 230.
1: Ya prolongué tramo a favor del viento y le llamo para final.
2: Prolongamos tramo a favor del viento, pendiente Papá del Teco.
1: November 819, Víctor Delta, descienda para 1-3010.
2: Son solo 3010, 8 es una Víctor Delta.

0: Héctor Bravo, Delta Eco, viene en final pista 1-1 derecha, autorizados para aterrizar, viento 360 grados 6-2 y esperen abandonar por Charlie 1.
1: Tirando a final, autorizado a aterrizar pista 11 derecha y tratando de desalojar Charlie 1, Papa Delta Eco.
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3: Polaris 18801, el descenso para 1-3000 pies sin restricción, espera cortar a Dulno más adelante.
2: 1-3000 sin restricción, esperando 1, Polaris 18801.

0: Papa doble alfa, próximo al golpe.
1: 90 eco, abandone en vía Charlie 1 y terrestre 21-9.
2: Cabero, cambiamos ahora 18-1, Papa doble alfa. Guadalajara, muy buen día, 68-550, extra alfa, Papa doble alfa y LS extra y a la 11 derecha.
1: Extra Bravo, Bravo, Bravo, Zulu, posición y mantener pista 1-1 derecha, intersección Papa 3. Extra Alfa, Papa, Alfa, Alfa, continua aproximación, pendiente pista libre.
2: Continuamos aproximación, pendiente pista libre, Papa doble alfa.
1: Agrillete 1522, contacte León, 121, corrijo, 129, decimal 4.
3: American 18, you're holding short of 11 left at Alpha 15.
2: 94, ¿qué es eso?
1: Zero, hold short of runway 11 left. 1801, descienda para 12, por la izquierda, directo, turno.
2: Pues dile y turno, Valdez, 1801.
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1: Number 522, Yankee Yankee, México, 126, decimal 15, hasta luego.
5: 2615, Yankee Yankee, salió.
1: Extra Rebel, Bravo, Bravo, Zulu, autorizado a despegar pista 11 derecha, intersección Papa 3, 120 grados 7 nudos en el aire terminal, 120, decimal 8. Cathay 097, left turn direct 27.
2: Direct 27, Cathay 097.
1: Extra Alpha, Papa Alpha, Alpha, autorizado para aterrizar, 11 derecha, 160 grados 7 nudos.
2: 193, aterrizar pista 11 derecha, Papa doble.
1: American 130, backtrack 11 left, taxi via Alpha 15 and hold short of runway 11 right.
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0: Guadalajara, buenos días, hora 1801, dejando 14500 por 12000 volando Dulno.
6: Volaris 1801, buen día, contacto radar, descienda 11000, autorizado ILS X-ray, 11 derecha.
0: 11000, autorizado ILS X-ray, 11 derecha, Volaris 1801.

0: Foxtrot Bravo Bravo Oscar Papa, buen día, identificado con NH30.26, notifique 20 millas al Sierra Eco de Guadalajara y ajuste con la carta visual.
1: Vidas Guadalajara, muy buena tarde, sí, Bravo, Bravo Bravo Zulu, Leroc 1, dejando 6.300.
0: Exo Bravo, Bravo, Bravo, Zulu, buen día. Contacto radar alcanzando 7500 pies por la derecha y Tolero que ascienda para 210.
1: Contacto radar alcanzando 7000 pies por la derecha, Leroc 210, Bravo.
2: Fast Cap, ya se no hacen un quest free speed.
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2: Free speed, the proof, Cap, ya no hacen.
3: Guadalajara, buenos días, Aeroméxico 785, deja 27 por 240.
0: Aeroméxico 785, buen día, contacto radar, descienda vía Amula 1, Alfa 30, decimal 26, espera aproximación ILS extra y a la pista 11 derecho.
3: Descenso vía Amula 1, Alfa, esperando ILS extra y 11 derecha, contra 0, 26, y el descenso vía.
0: Kawa 6490, left turn direct to 7.
1: Left turn direct 7, Skyway 6492.

0: Bandera 819, Cardelta, Golf Lima 620, servicio radar terminado, contacto 18 motor, buen día.
1: 18 no contorre, buen día, gracias, Toyota.
2: Papa, Alfa, derecha en Charlie 1 y terrestre 219, buen día.
3: Charlie 1 y 219, Papa, doble Alfa, gracias.
1: Guadalajara, buenas tardes, noviembre 819, Víctor Delta, checando Golf Lima 620, aproximación GLS en la 11 derecha.
2: Noviembre 819, Víctor Delta, ¿qué tal? Continúa aproximación a 11 derecha.
1: Continúa aproximación 11 derecha, Víctor Delta.
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4: Clear for takeoff, 11 right, 120.8, American 1830.

0: Guadalajara 785 solicitando rumbo 188, que prácticamente es volar al 551 para evadir mal tiempo.
1: Air México 785, desviación está aprobada, en descenso por whisky, posición y mantener 1-1 derecho, intersección Papa 3, para volar a Olava.
0: Ok, le notificamos libre mal tiempo, descendemos unos 3000 pies sin restricción y le notificamos volando a Olava.
2: Cathay 097 Heavy, contact Mexico 123.9, good day.
0: 123.9,
3: Cathay 097 Heavy.
0: Ahora volando Lava
3: 785. 809 Victor Delta 9 millas, final pista 11 derecha, como pista
1: la vista. Pido 785, descienda para 1-3000 pies, en lo posible expedita a través de 1-7000.
0: Ok, expeditamos a través de 1-7000 para 1-3000.
1: Extra Romeo Víctor Huiste, autorizado a despegar, pista 1-1 derecha, intersección Papa 3, 40 grados 10 nudos y viraje derecha, pendiente a través de macro.
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1: 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Left turn direct to Otaki, climb to fly level 2, 1-1 derecha, intersección Papa 3.
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0: Express Alfa Lima Alfa Oscar, autorizado a despegar pista 1-1 derecha, intersección Papa 3. 130 grados 8 nudos en el aire contacto terminal 120 decimal 8.
1: Tower 6490, contact México 123 decimal 9. Get
0: 219 Victor Delta, autorizado para aterrizar 1-1 derecha, 110 grados 7 nudos.
2: Gracias, buen día. Está 211 derecha 8 sobre Victor Delta.
1: Buen día.
2: Gracias.
0: Charlie.
2: 3, Aeroméxico 785, Guadalajara, buen día, noviembre 3695 Whisky, estamos nivelado 200, volando a Mezca.
3: Hola, buenas tardes, Valerizón 801, virando final 15 millas 11 derecho.
0: Posible descenso TVN. No, buenas tardes, continua aproximación pista 11 derecho.
1: 3695 Whisky, prosiga directo a Guadalajara, descienda para 13000 pies, espera vectores y el S Yankee pista 11 y derecha.
2: Recibido, descenso para 13000, esperamos vectores LC Yankee, pista 11 derecha 13 en el circuito Whisky.
4: 0 decimal 23, información Charlie.
1: Hello.
4: Terminal Guadalajara, buenas tardes, X-ray Alfa Lima Alfa Oscar, 6200 por 230, Tokio 1 Alfa.
1: X-ray Alfa Lima Alfa Oscar, buen día, contacto radar, hacienda vía 230.
4: Vía 230 y cuando posible, ¿alguna posibilidad de Tokio?
1: Alcanzando 8500 pies por la izquierda, Tokio.
4: 8500 por la izquierda, Tokio Lima Alfa Oscar, gracias.

0: Correcto.
1: De Guadalajara, le observó José Romero Sierra, estamos sobre Paco, se dan instrucciones de aproximación, por
2: favor. José Romero Sierra, pista 11 derecha, INH30, decimal 23, ruta presidí, pendiente pirámide.
1: 023, 11 derecha, pendiente pirámide, José Romero Sierra.
2: X-Robo Romeo Whisky Charlie, posición y mantener 1-1 derecha, intersección Papa 3. Bravo Bravo Zulu, prosiga directo Uruapan, antena 210 nivel. 9 Víctor Delta, abandone derecha en Papa 1 y terrestre 21-9.
0: Papa 1, 21-9, Víctor Delta.
2: No demore, por favor.

Héctor Robo Romero, Whiskey Charlie, autorizado de despegar 1-1 derecho, intersección Papa 3, 130 grados, Juan 4 nudos, viraje derecho y penetre macro. Robo Romero, Delta Mike, listo a su salida. Delta Mike, posición y mantener 1-1 derecho, intersección Papa 3.

0: Héctor Bravo Romeo Delta Mike, autorizado a despegar 1-1 derecho, intersección Papa 3, 190 grados 8-1-2, viraje izquierda y teniente en frecuencia.
1: Aeroméxico 785, destino 11.000, autorizado a ILS X-Ray 1-1 derecho.

0: 1801 autorizado para aterrizar 1-1 derecha, viento 80 grados 8 nudos.
1: Autorizados para aterrizar pista 1-1-8-1-1 derecha Volaris, 1-8-0.
0: Oscar, mantenga a nivel de vuelo 2-1-0, nueva aviso.
2: 2-1-0, nueva aviso. Bravo, Juliet, Papa Romeo.
0: Estribo, Juliet, Papa Romeo, prosigo.
2: Dejando el helipuerto Central Park por Morelia, 1 hora en ruta.
0: Recibido extra Juliet Papa Romeo, QNH 30 decimal 23 y pendiente en frecuencia.
2: 30-23, pendiente Juliet Papa Romeo.
0: Alfa Oscar, continúa el ascenso para 230, copio tráfico, su 737, 12 de la posición, 11 millas, velocidad no mayor a 250.
3: Continuamos ascenso 230, tráfico en Ticas y buscándolo de Lima Alfa Oscar, no mayor a 250.
4: Guadalajara, Bonavilla, Cafe, 328, descending 240 by Exxon, Charlie.
0: Cafe 3288, QDA radar contact, descend via Ixon, 1 alpha QNH, 30.26, expect ILS X-ray, runway 11 right.
4: Okay, Ixon 1 alpha, 3026, 11 right, ILS X-ray, Cafe 3288.
0: American 1830, contact Mexico 123.9, good day.
2: 123.9, American 1830.
0: Lima Alfa Oscar con Mexico 23.9, hasta luego.
3: 23.9 con Mexico, Lima Alfa Oscar, gracias, buena tarde.

0: Polaris 1801, abandone vía Alfa 6, crucen 11 izquierda hacia Alfa 5.
1: Alfa 6, cruzamos 11 izquierda, Alfa 5, Polaris 1801.

0: 4 Bravo Papa Papá, autorizados a despegar 1-1 derecha, intersección Papa 3, 140 grados 7 nudos, viraje derecha, pendiente en frecuencia. Extra Papa Papa Alfa, autorizados a despegar 1-1 derecha, intersección Papa 3, 140 grados 6 nudos, viraje derecha. Estación que llama la frecuencia. Polarización 801, Alfa 5 Terrestre 219.
1: Alfa 5 219, Polarización 801.
0: Papa Papa Alfa, Extra Bravo Papa Papa Alfa, autorizados a despegar 1-1 derecha, intersección Papa 3, 170 grados 6 nudos, viraje derecha. ¿Siguen llamando?
1: Viva 3194, buenas tardes. Pista 1, izquierda en Alfa 13, total salida.
2: Aeroméxico.
0: 194, posición y mantener 11 izquierda y Alfa 3.
2: Taxi 18, no torre, buen día.
1: Mantener pista 1, izquierda en Alfa 13, iba a ser tomada.
0: Extra Bravo, Juliet, Papa, Romeo, notifique almas a bordo, combustible en tiempo es estimado en ruta y la altitud a nivelar.
2: Conforme publicado, cartel. Una hora en ruta, 3 a bordo, combustible en 2 horas 30. Altitud 7500, fuera de 20 millas.
0: Gracias, recibido, Juliet, Papa, Romeo.
3: Guadalajara, Aeroméxico 785, 15 millas en final, 11 derecha.
0: México 785, continúa aproximación, pista 1-1 derecha.
3: Continúa.
1: Guadalajara del Extra Bravo, Bravo Rosulu, solicita desviación rumbo 135, aproximadamente 20 millas, para evitar conexión.
0: Las vidas, desviación está aprobada, mantenga nivel de vuelo 210, libre de mal tiempo directo, Uruapan.
2: Broma, creo, la de Extra Bravo.
1: Para la desviación.
0: Que aprobado abandonar frecuencia, buen aterrizaje. Yo 3194, autorizado a despegar 1-1 izquierda, intersección Alfa 1-3, 180 grados 7 nudos. En el aire terminal 120 decimal 8.
1: Autorizado a despegar pista 1-1 izquierda, intersección Alfa 3, en el aire 28, IVA 3194, buenas tardes.
0: Extra Bravo Hotel Romeo, cierra información de tránsito rumbo puesto, Cessna 150, despegó de la estación con ruta Presidio, una milla al sur en ascenso 6500.
4: Hotel Romeo, cierra y ahora sobre Pirámide.
0: La 1, Pío Papa Papa Alfa.
1: 2013, no se
0: ocurre. Bravo, Bravo, Bravo, Zulu, contacte México, 126 decimal 15, informe la dirección, buen vuelo.
1: 2615, informamos desde San Juan, buen día, Bravo.
0: Pasa de Torre, Guadalajara. Hotel Romeo Sierra, información de tránsito, rumbo puesto, Cessna 150, una milla al sur y pendiente.
4: Con tráfico a la vista y ahora sobre Pirámide, el Hotel Romeo Sierra.
0: Desde Hotel Romeo Sierra, ingrese circuito derecho, notifiquen a través de torre para 1-1 derecho.
4: A derecha, a través para 1-1 derecho, Hotel Romeo Sierra.
0: Bravo, papá, papá, alfa, tránsito, Cessna 172, a través de Pirámide, 6310.
4: Tránsito a la vista, doble papá, alfa.
3: Salida Guadalajara, muy buenas tardes, IVA 3194, deja 6000 pies vía.
0: Autorizados para aterrizar 1-1 derecha, viento 100 grados 10 nudos.
5: Contacto radar hacia vía 230.
3: Derecha 7850.
0: Bravo, papá, papá, alfa, ¿cómo me escucha?
4: Vale, papá, alfa.
0: Corta un poco su comunicación, papá, alfa. Papá Alfa, se escucha fuerte, pero aparentemente suelta un poco antes de tiempo el PTT.

0: Bravo Hotel Romeo Sierra, prolongue tramo a favor del viento y busque tránsito en final de Aeroméxico, 5 millas en final.
1: Mostramos a favor del viento y tráfico, Hotel Romeo.
0: Se notifiquen a la...
1: Te notificamos cuando tengamos el paralelo. Ahora con tráfico en final a la vista del Hotel Romeo Sierra.
0: Hotel Romeo Sierra, mantenga su separación visual con tránsito y sígalo como número 2. En un momento notifico pista libre.
1: Lo seguimos como número 2, propia separación y pendiente pista libre, Hotel Romeo Sierra.

0: Ciudad 3194, por la izquierda, directo a Tokio.
1: Por la izquierda a Tokio, va de zona de cuatro, gracias.
0: 3288, continue to descend unrestricted 14,000 feet.
2: Continue to descend unrestricted 14,000, Cathay 328.
0: Whiskey Whiskey descienda para 1-1-1000 pies. Y confirme si más adelante le será posible completar aproximación visual.
1: 1-1-1000 y afirmativo, es posible completar visual 365 Whiskey.
0: Recibido. Cinco Whiskey, continúa el descenso para 1-0-1000 pies, espera aproximación visual, pista 1-1 derecha.
1: 0-1000, esperamos visual a la 11 derecha, 3-0-1000 Whiskey.

0: Aeroméxico 785, abandone en vía Alfa 6, cruce en 11 izquierda y Alfa 5 con terrestre 219.
1: Sir, expect to short.
2: 1-1, Alfa 5, 1-1 de semana, México 785. Y con información, durante el aterrizaje había muchas aves cruzando la trayectoria.
1: 695 Whiskey, continúa descenso para 8000 pies.
0: Oyster Row, Hotel Romeo Sierra, autorizados para aterrizar 1-1 derecha, 13-60 grados, 10 nudos.
3: Autorizado a aterrizar 1-1 derecha, Hotel Romeo Sierra.
4: Romeo Whiskey, listo para el patrullamiento.

0: Bravo Whiskey Charlie aprobado en la frecuencia, buen día.
1: Whiskey Charlie, buen día, gracias.

0: Number 3095 Whiskey, 17 millas al norte de Guadalajara. Contacte Torre 18.1, buen día.
1: Hotel Roma Sierra, abandone vía Charlie 1 y Terrestre 219.
2: Charlie 1 y 219, Hotel Roma Sierra.
3: Ahora, buen día, noviembre 3695 Whiskey, estamos en descenso para 8000 pies, 15 millas.
1: Recibido 95 Whiskey, directo a pista 11 derecha.
3: La 11 derecha, gracias, 3095 Whiskey.

0: Vamos, Oscar, ahora sí, empresa.
1: Oscar, papá,
0: bravo, Oscar, Paparán, presa de presidio, 20 millas.
1: Contacte torre 18.1, Papa Romeo, está aprobado en la frecuencia, buen día. 32888,
0: right turn
1: to the
0: descent
1: to 2000 feet.
0: Correct, descent 1-2000, Captain 3288. Torre Guadalajara, buenos días, bravo, bravo, Oscar, Papa, ahora en su frecuencia, volando directo a Paco.
1: Yo 3194 México 239.
2: 239
0: México.
2: Papa pista 11 derecha en uso, PNH 3023. Continúe con ruta visual, notifique pirámide.
0: Derecha 3026, notificaré pirámide, bravo Oscar Papa.

0: Boa tarde, boa tarde, esse é o Piston Alfa 13, Piston Alfa Izquierda, Piston Alfa.
1: Piston 840, que tal? Piston Izquierda, intersección Alfa 13, viento calma, autorizado para despegar en el aire 120, decimal 8, hasta luego.
0: Pesar de ser pista 13, 120, decimal 8, en el aire 840, más tarde.
1: Bravo, bravo, bravo, Oscar, para información de tránsito. A la una de su posición, 6.3 millas, tránsito monomotor con rumbo cierre eco, 6.300
2: pies. Sí, lo tenemos aquí en pantalla del compañero, no es acto.
1: Tránsito 10, corrección 11 de su posición, 5.5 millas, rumbo whisky con 8.600 pies por menor.
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0: 3695 Whiskey, está a la vista, pista 11 derecha, viento calma, autorizado para aterrizar.
1: Autorizado a aterrizar, pista 11 derecha, 3695 Whiskey.
2: Guadalajara, buenas tardes, la dirección 840, abandono 100.000 pies, subida autóctono AS, 0230.
3: La dirección 840,
2: con el Papa Alfa. Subida 2,
0: Bravo, Papa.

0: Comisaría de Guadalajara, Bradesco 1840, ¿será posible por la izquierda toque para evitar zona de mal tiempo?
1: Aprobado en BMC.
0: BMC, izquierda, toque, Bradesco 1840.

0: 3145, contacto radar, Freyer SF, pista 11 derecha.
1: November 13695 Whisky, abandone pista vía Papa 1, contacto terrestre 121, décima 9, hasta luego.
2: Contacto terrestre 21 Papa 1, 13 9.

0: Libra Bravo, Oscar Papa, ingresa 7 triple de tránsito por derecha, pista 1-1 derecha, notifica a través de torre.
1: Seguido tránsito por derecha y a la 11 derecha, Libra Oscar Papa.
2: It's heavy, contact tower, 118, decimal 1.
0: 229, buen día, ¿se encuentra listo?
3: Afirmativo, Aeroméxico 229.
0: Aeroméxico 229, pista 1, mi izquierda, intersección al 1, 320 grados, 612, autorizado para despegar en el aire de 120, decimal 8, espero 2.
3: Gracias, autorizado el despegue, por el 114. En el aire de 28, Aeroméxico 229.
4: Tower, Cathay 3288.
0: Cathay 3288, heavy, runway 11 right, wind 0200 degrees, 7 knots, clear to land.
4: All right, clear to land, Cathay 3288.

0: Brighton 145, vuele directo a Lava.
1: Polarizona 145, directo a Lava.
2: Oscar Papa, efectúe en 360 por izquierda para evitar alejamiento. Notifique si manita.
3: Recibido 360 por izquierda y notificamos alejados. Oscar Papa.

0: Guadalajara, buenas tardes, Aeroméxico 229, abandona 6000 pies en ascenso 230.
1: 229, contacto radar, hacienda vía para 230.
0: Ascenso vía Emilia 230, Aeroméxico 229.

0: finalizado 3 dentro del Bravo Oscar Papa.
1: Entrado Bravo Oscar Papa. Continúe con el circuito pendiente pista libre, tránsito en final corto, es un tránsito pesado, categoría Fox.
0: Recibido con tráfico a la vista y pendiente pista libre, Bravo Oscar Papa.
2: Polarizo 1145, contacto 193, aproximación.
3: 193, Polarizo 1145, aguanta.
2: Polarizo 1840, contacto 239, Centro México.
3: 1540, pasa Charlie.
0: Pero.
4: Guadalajara, buen día, vivo 3145, el centro 240, información Charlie.
3: Guadalajara, volar 1145, alcanza 14000.
2: Todavía montemos 1 alto, y el SRI 11 derecha.
5: Haciendo 1 2000 pies.
4: 1 alto, esperando y el SXE 11 derecha, vivo 3145.

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1: Alpha 121, thank you.
2: Guadalajara, Aeroméxico, 229.
3: Gracias.
2: En la salida tenemos condiciones. No sé si es posible que nos pueda coordinar o autorizar directo ICRES para evadir.
3: Solicito ICRES.
2: Correcto.
3: Desviaciones aprobadas al momento y pendientes. Coordino con México.
2: Muy amable.
0: Bravo, Oscar Papa, pista 1-1 derecha, viento 110.7, autorizado para aterrizar.
4: Autorizado, salón de Bravo, Oscar Papa.
3: Viva 3145, cancele la llegada, vuele directo a Dulno, descienda para 12000.
5: Directo a Dulno, 12000, pide viva 3145.

0: Arizona 145, descendo 11 mil, autorizada aproximación LFS, pista 11 a derecha.
1: Bravo, Arizona 145, 11 mil, autorizada LFS, 11 derecha.

0: Oscar Papa, abandone pista vía Charlie 1, cruce el punto de espera y contacte terrestre 121 decimal 9, hasta luego. Seguido por Charlie 1 y... Adelante, Papa 1 está aprobado y terrestre 21 9, hasta luego.
1: Correcto, gracias.
2: Guadalajara, buenas tardes, Viva 30 13 286 por 240.
3: 30 13, contacto radar. Vuelo directo a Dulno, descienda 1-2000, espera ILSR y pista 1-1 derecha.
2: Volamos Dulno 1-2000, esperando ILS a la 2, 11 derecha, gracias.

0: Hola, Arizona 300, buen día, ¿se encuentra listo? Hola, Arizona 300, pista 11, izquierda, intersección, alfa 13, viento calma, autorizado para despegar, en el aire 120, decimal 11, hasta luego.
1: Despegar, pista 11, izquierda, alfa 13, en el aire 120, decimal 11, 130. Confirmo, frecuencia 28, Valeria 1300.
0: Es correcto, 28 en el aire, hasta luego.
2: Posible Ixves.
1: Ixves y autorizado 229 Aeroméxico, 229.
0: Oscar, ¿qué tal? Buen día. Creo que ve Yankee, pista 11 derecha, intersección, papa 3, posición y mantener. Número 2 en la secuencia de salida.

0: Hola, Arizona 145, Golf Mar 620, servicio radar terminado, torre 18.1.
1: 18, no, hola, Arizona 145, hasta luego. Torre Guadalajara, vendido Volaris 1145, 15 millas final, pista 11 derecha.
2: ¿Qué tal Volaris 1145? Continúa aproximación, pista 11 derecha, 3023 en el QNH.
1: 3023, continuamos a la pista 11 derecha, Volaris 1145.
2: Viva 3145, contacte 193, aproximación Guadalajara.
3: 193, buen día, viva 3145, ¿está? Aproximación Guadalajara, viva 3145, nivelados 1-2000 pies.
0: Viva 3145, buen día, contacto radar, descienda para 11000, pista aproximación LSF, pista 11 derecha.
3: 11000, autorizado CLSX, 11 derecha, viva 3145.
4: Polaris, Guadalajara, buenas tardes, Polaris 1300, su frecuencia dejando 6000 pies por 230 nivel, salida Selva 1 Alfa.
2: Polaris 1300, contacto radar, hacienda vía 230.
4: Contacto radar, Polaris 1300.
2: Inclinado Oscar Quebec, Yankee Piston, derecha, intersección Papa 3, viento calma, autorizado para despegar, viraje a la derecha, aprobado, notifique Paco.
3: Guadalajara, viva 3145, ¿alguna posibilidad de acortar hacia el Golf Mar 621 o 622?
0: Hola, directo Golf Mar 620, descienda para un 8610 y espera el 621.
3: 8600, directo Golf Mar 620 y esperamos el 621, viva 3145.

0: Avenida 3145 de Sol, Lima 621. Donde este 800 se utiliza aproximación y el SFI pista 118.
1: Héctor Gol, Lima 621, 8200 en BMC y a 3 en LSX 11, derecha, vio 3, 1, 4.

0: Polaris 1145, abandone pista vía Alfa 6. Cruce pista 11 izquierda y en Alfa 5 terrestre 121 decimal 9. Hasta luego.
1: Polaris 45 izquierda, Alfa 6 central, cruce de la pista 11 izquierda, Alfa 5 en Alfa 59. Buenas tardes, gracias.

0: Viva 3013, contacto 193.
1: 193, viva 3013, hasta luego.
0: Alaska 1418, descend to 1-2000.
1: 1-2-12,000, Alaska, 1418.

0: Polaris 142, ¿qué tal? Buen día, ¿se encuentra listo?
1: Polaris 142,
0: Polaris 1142, Houston, izquierda, intersección alfa 13, viento calma, autorizado para despegar en el aire, terminar 120, décima al 8, hasta luego.
1: Izquierda en alfa, Polaris
2: 1142. Tarde, volando turno, descenso por 1, alcanzando ahora 1-2000.
3: Tienda 1-1000, autorizada aproximación, ILS, repista 1-1-8.
2: 1-1000, autorizada la aproximación, ILS, estrella a la 11 derecha, 33.
3: 3-1-4-5, 10 millas de espera final, servicio radar terminado, torre 18.1, buen día.
4: 0, volando a Bruja.
0: 1-4-5, 2-3-0, contacto radar, tienda para 1-7000, espera ILS, repista 1-1 derecha.
5: 1-4-5, ILS, 1-1 derecha.
4: 1-1 derecha, Aero México.
0: Pista 1-1 derecha, viento calma, autorizado para aterrizar.
5: Autorizado a aterrizar, pista 11 derecha, 3-1-4-5.

0: Aproximación Guadalajara, buen día, información Charlie, en descenso 240, abandona 300 rumbo 280 por condiciones 20 millas.
1: 351, contacto radar, cuando posible Bruja, descienda para 200, estoy ILSF y pista 11 derecha.
0: Cuando posible 200, ILSF y 11 derecha, Volaris 1351.
2: Contacto radial, ya tenemos vía 230 Volaris 1142.

0: Turismo 300, contacte 2615 Centro México. ¿Cerebro Volaris, zona 300? Contacte Centro México, 126.
1: Guadalajara, y Cerebro Volaris, Papa Alfa, sobre Paco, solicito información de aproximación de aterrizaje.
0: Gracias.
2: Papa Alfa, pista 11 derecha, ¿no? Supone H30 decimal 23. Continúe con ruta visual, notifique pirámide. Información de tránsito, 11 de su posición, rumbo opuesto, 7.5 millas, 6810. Es un Cessna 172.
1: Pista 11 derecha, notificamos sobre pirámide y estaremos pendientes al tráfico doble Papa Alfa, QNH 30 decimal 23.
2: Correcto, Oscar Quebec Yang, tránsito 10 en su posición, monomotor 6.6 millas, rumbo opuesto 6610, pendiente contra.
0: Pendiente tráfico para Oscar.

0: Birch, gas light 202.
1: Pista 1, una izquierda, intersección al cono 300, calma, autorizado para despegar en el aire, contacto terminal 120, destinal 8.
2: Se envía Mula 1 Alpha, CKLC.
0: Back to ILS, X-ray 11 right, gas light 202.
2: Alaska 1418, contact 119, decimal 3, Guadalajara approach.
0: Papa.
1: 1418, arriba 3145, abandone pista vía Alfa 6, mantenga fuera de pista 1, una izquierda, tránsito en carrera.
0: I'm looking to see if we can get...
1: Posición y mantener pista 1, una izquierda, intersección al fondo 3. Uniform Papa Fruta.
0: Right deviation to clear.
3: Recalando la extensión de la información de System Ultra.
1: Viva 3145, pista 1, 1 izquierda en Alfa 5, contacte terrestre 121, decimal 9. Hasta luego.
4: Enterado, cruzamos 29. Cruzamos 1-1 izquierda en Alfa 5, 219, viva 3145.
1: Uniform Papa, pista 1-1 derecha, PTC 3023, 3023, formación de tránsito a la una de su posición, 6 millas, 6810, es un 6972, rumbo puesto.
2: Buenísimo, 35,
3: pista 1-1 derecha activa y pendientes con tráfico, voy a seguir con Papa.
0: Pista 1-7.
1: Que decía aquí, otro monomotor, 5 millas de su posición, a las 11, con 6910, es un 6972.
2: Volaris 143, contacto radar.
0: Para el caso de bien, que notifico a la vista.
5: Alcanzo vía 230, Volaris 143.
1: Eso el notifique pirámide.
3: Estamos pirámide, güey, si no son papá.
1: Volaris 1202, pista 1-1 izquierda, intersección alfa 1-3. El viento es calma, autorizado para despegar en el aire 1-2-0, decimal 8. Hasta luego.
4: Para despegar pista 1-1 izquierda, en el aire contactamos con Volaris 1202. Hasta luego.
6: Viva 3013, última 621, servicio radar terminado, torre 18.1. Viva 3013, última 621, servicio radar terminado, torre 18.1.
7: ¿La Sara es renovado, Rodeo del Tamay?
0: ¿Qué tal, torre? Buenas tardes, 3013, viva, y el de X-ray 11 derecha.
1: Delta Mike.
7: Rodeo Delta Mike. Nos encontramos sobre Tonalá. Solicitamos instrucciones de aproximación a aterrizaje.
1: Entrada acelerada. Rodeo Delta Mike. Pista 1-1 derecha. PNH 3023. Continúe con ruta visual. No tiene el campo de vuelo.
0: Cruz of 16,000.
7: Delta Mike, Texas.
1: Tu 16,000. ¿Qué tal? Pista 1-1 derecha. Viento calmo autorizado para aterrizar.
0: Autorizado aterrizar en 11 derecha. Ayuda 33.

0: Este es Bravo Romeo Delta Mike, dame instrucción, vuele directo cabecera 1-1 derecha.
1: Desviarnos rumbo
2: 1-1 derecha, Romeo Delta Mike.
3: Ah, aprobado, cuando posible ICBES.
1: Cuando posible ICBES, gracias. 1-4-3.
4: De Guadalajara, buenas tardes, Volaris 1202 a través de 6500 pies en ascenso vía CDEV 1 Alfa para 230. ¿Será posible ascenso por izquierda visual?
3: Al cruce de 9000, vire por izquierda, se ven.
4: 9000 por izquierda, se ven, Volaris 1202.
3: A Romeo 230, contacte aproximación 193.
5: 193, a Romeo 230.

0: 205-202, fly direct to Olava, descend to 1-2000.
1: 1000 por 1-2000, volando a Dazzo.
2: Para México, 3-0, buen día, contacto radar, descienda 1-1000, autorizada aproximación, ILS, pista 1-1, derecho.
1: Gracias. De 1-1000 y autorizado la aproximación ILS X-ray 1-1 derecha, Romisco 2-3-0.
0: Lima 5-6-1, descienda para 1-4000.
2: Terminales, contestado, Bobo Muniz, decimo 1,
1: Ah, 5-6-1, Volaris 1-3-5-1.

0: Tower 1418, ILS 11, right X-ray.
1: Alaska 1418, wind via, continue approach, runway 11 right, QMH 30.23.
0: Continuing approach, Alaska 1418.
1: 1046, buen día. Posición y mantener pista 1 a izquierda, intersección al fondo.
0: Posición mantener pista 1.
1: Papá, papá, alfa, vuelve directo a cabecera 1 a 1 derecha.
2: Polaris 1 a 1.
3: Vamos directo a cabecera 1 a 1 derecha, doble papa alfa.
2: 9 Centro México.
0: 23, 9 Centro México, Polaris 1 a 4 2.

0: Cal Flight 202, contact 119, decimal 3.
1: 1046, pista 1, unizquierda, intersección al 1-3, viento calma, autorizado para despegar, en el aire contacte terminal 120, decimal 8, hasta luego. Pista 1, unizquierda, 28, en la rueda,
2: Approach Gaslight 202, 16,500, descending 12,000, direct Alava, information trailing.
3: Gaslight 202, good day, Zero Tonto, descend to 11,000, clear, ILS X-ray, runway 11 right.
2: Continue Santa
1: 3, abandone pista vía Alpha 6, mantenga fuera de pista 11 izquierda, tránsito próximo a su salida.
3: Gaslight.
2: Mantenemos antes pista 11 izquierda, iba 3, pista 3.
1: 1418, runway 11 right, wind calm, clear to land.
4: 11 right, clear to land, Alaska 1418.

0: Viva 3013, cruce pista 11 izquierda en Alfa 5, contacte terrestre 121 de Semana 9, hasta luego.
1: Alfa 5, 21933.
0: Stay west, 5236, backtrack approved, runway 11 left, continue Alfa 15, follow short, 11 right.
2: Backtrack 11 left,
0: 5
2: short,
0: 11 right, 9 Delta Mike, que tránsito en final, 4 millas, Boeing 737 a la 11 derecha.
3: Colombia Horizon 0426.
2: Romeo Delta Mike, gracias.
0: Por los Romeo Delta Mike, lo va a seguir como número 2 a la 11 derecha.
2: Como número 2 a la 11 derecha, Romeo Delta Mike, gracias.
4: Puede ser 046, contacto radar, hacienda vía 230.
3: Centro vía 230, Horizon 046.

0: 1046, ¿era posible volar por izquierda a Feise?
1: Vuela Feise, en BMC.
0: Volamos a la izquierda, Feise, MBC, Horizon 046.

0: Flores con 351, contacto 19-3.
1: 19-3, Volaris 1-351. Aproximación, buen día, Volaris 1-351, en descenso 1-4000, abandona 1-9000, volando Golf Lima 5-6-1.
2: Volaris 1-351, buenas tardes, contacto radar, descienda para 1-3000 pies sin restricción.
3: Papalpa, busque tránsito monomotor en básico izquierdo a la pista 1-1 derecha, 1 milla.
4: Doble Papalpa, precipita el tráfico.
3: Alaska 141A, take it wrong with the Alpha 6, clear to cross 11 left, continue Alpha 5.
5: 181 Oro México 230, stop.
6: Sorry about that, we didn't take Alpha 6 for Alaska 141A.
3: Entrado. Romeo, stay with 5236, line up and wait, runway 11 right.
7: Line up. Skywest
3: 5236. ¿Cómo Delta Mike, Lonzo izquierda?
8: Afirmativo, Romeo Mike.
3: Lonzo izquierda, viento calmo, autorizado para aterrizar.
8: Delta Salón 1 izquierda, Romeo Mike.
3: Correcto. Alaska 1418, get runway via Alpha 2, Alpha contact, ground control 121 decimal 9.
6: Okay, Alpha 2, Alpha will contact ground control 121.9, Alaska 1418.
3: Papa Alpha va a continuar ahora la pista 1-1 izquierda, 1-1 izquierda, pendiente pista libre.
4: 1-1 izquierda, pendiente pista libre, doble Papa.
0: Ahora, pirámide, Wilson, Papa.
3: Uniform Papa, ingrese circuito de tránsito por derecha, pista 1-1 derecha.
0: Circuito por derecha, pista 1-1 derecha, Wilson, Papa.
3: Delta Mike, abandone pista vía Charlie 2, mantenga antes de la pista 11 derecha.
5: Torre Guadalajara, Aero México 230 y LS X-Ray 11 derecha, 8 millas.
3: 230, continúa aproximación, pista 11 derecha, pendiente pista libre.
5: Pendiente pista libre, continúa a la 11 derecha, Aero México 230.
3: Papa Alfa, pista 11 izquierda, viento calmo, autorizado para aterrizar. Okay, West 5236, runway 11 right, wind calm, cleared for takeoff. Airborne contact, 120 decimal 8, goodbye.
2: Polaris 1351, la derecha rumbo 340, descienda para 1210 y superior lava.
1: Por la derecha, rumbo 340, 1-2000, dando lava, Volaris 1351.
3: Entrada Oscar Quebec, y manténgase la escucha pendiente del retorno. Para México 230, pista 11 derecha, viento calma, autorizado para aterrizar.
5: En 11 derecha, autorizado a aterrizar, Aeroméxico 230, me confirma, último altímetro.
3: 0-2-3-30-23
5: 30-23, gracias.
0: Recibido, mantenga 2-3.
3: Pista vía Charlie 2.
0: Pues, buen día.

0: Departure count is 5236, 5800, climbing via the Otoki 1 Alpha.
1: Form Papa, busque tránsito en final 3 millas, Boeing 737.
0: Climb via.
2: Avisa Whiskey Uniform Papa.
0: 5236.
1: Como número 2, Whiskey Uniform Papa.
2: Como número 2, Whiskey Uniform Papa.

0: 351, los 290.
1: Whiskey Uniform Papa, ahora pista 11 izquierda para su aterrizaje. El viento es calma, autorizado para aterrizar. Pista 11 izquierda, Whiskey Uniform Papa.
2: Aterrizado, aterrizaje, pista 11 izquierda, Whiskey Uniform Papa.
1: Romeo Delta Mike, cruce pista 11 derecha, Charlie 1, contacte terrestre 121, decimal 9. México 230, abandone pista vía Alfa 6, mantenga fuera de pista 11 izquierda.
3: Por la izquierda, Alfa 6, antes 1-1 izquierda, México
1: 230. Es 1046, de pista 1-1 derecha, en Charlie 1, contacte terrestre 121, decimal 9, hasta luego.
4: Recibido con la posible horta.
3: Es una posible horta, 1046.
1: Alfa Romeo Victor, ¿se encuentra listo? Alfa Romeo Victor, posición y mantener pista 1-1 derecha, intersección Papa 3.
4: Proceder, contacte 27-3.
3: Gracias, 27-3, por ahí es un favor de Julia.
0: Flight 202, opening mount 621, radar service terminated, contact tower 118.1, good day.
1: Pista 1-1 derecha, Papa 3, viento calmo, autorizado para despegar, virá que la derecha aprobado, notifique zona de trabajo. Esperado Alfa Romeo Víctor, no tiene que pasar. Whiskey Uniform Papa, tiene sobre pista, abandone vía Charlie 2, mantenga fuera de pista 1-1 derecha.
2: Charlie 2, porta 2, 5, 3, 4, 5,
1: 6, México 230, cruce pista 1-1 izquierda, en Alfa 5 terrestre 1-2-1, decimal 9.
3: Cruzamos 1-1 izquierda, en Alfa 6 y 21-9, México 230.
1: ¿Real Alfa Quebec Kilo Yankee? Estrella Alfa Quebec Kilo Yankee, posición y mantener pista 1-1 derecha, intersección Papa 3.
5: Juan O'Hara, Tower, gas light 202 is on the ILS X-ray 1-1 right approach.
1: Gas light 202, continue approach 1-1 right, QNH 30 decimal 23.
5: State approach, ILS X-ray 1-1 right, and 3023, gas light 202.

0: Taxi Alfa Quebec, Yankee pista 11 derecha, intersección Papa 3, viento calma, autorizado para despegar en el aire 120 decimal. Es correcto.
1: Hola, 1351-2160, servicio radar terminado, Torre 181, buen día.
2: Torre 181, buen día, Volaris 1351.
0: Sí, Uniform Papa, cruce pista 11 derecha, continúe Charlie 19. Correcto, Uniform Papa sobre Charlie 1, contacte terrestre 121 decimal 9, tránsito en final 4.
2: Torre Guadalajara, Polaris 1351, ILC X-Ray 11 derecha.
0: Polaris 1351, continúa aproximación, pista 11 derecha.
2: Continuamos 11 derecha, Polaris 1351.
0: That's like 202, runway 11 right, wind calm, clear to land.
3: Right, Yankee, right, quick land, Skyflight 202. Yankee, contacto radar, Hacienda Vía 230.
4: Hasta 230, Kilo Yankee.
5: Guadalajara, buenos días, buenas tardes, Guaris 1007, cruzando 290 por 240. Salve, aborro.
3: 1007, contacto radar, vuelo directo Olava, descienda 12000, espera y el HF pista 11 derecha.
5: Directo Olava, descenso me confirma y para pista 11 derecha.
3: Correcto, la pista 11 derecha, 1-2000 descenso.
5: 1-2000 Volaris, 1-0-0, gracias.

0: Polaris 1351, pista 1 no derecha, viento calma, autorizado para aterrizar.
1: Autorizado a aterrizar, pista 1-1 derecha, Polaris 1351.

0: París 1351, abandone pista de Alfa 6, cruce pista 11 izquierda y en Alfa 5 terrestre 121 decimal 9, hasta luego.
1: Alfa 6, cruce pista 11 izquierda, Alfa 5, 119, como información, muchas aves en la pista.
2: 123, decimal 9.
0: Gracias por la información, 1351, continuamos con este pedido.
3: 9, Scarlet 5236.
2: Rafa, que vehículo Yankee, contacte 16 decimal 15, Centro México.
4: Buenas tardes, muchas gracias, 165 Yankee Vehicle.
0: Notifican actividad, bastante actividad de aves en la pista 11 derecha. Ahora pista móvil, con gracias por el apoyo.
2: Volaris 107 QNH, hora 3020, contacto 193 aproximación, buen día.
5: 3020 193, gracias Volaris, 1007. Aproximación Guadalajara, buenas tardes, Volaris 1007, volando de Solada, 15500.
6: Polaris 1007, buen día, contacto o radar, descienda para 11000, autorizada aproximación, ILSEC, pista 11 derecho.
5: 11000 y autorizado ILSEC, pista 11 derecho, Polaris 1007.

0: Torre Guadalajara, ¿qué tal? Muy buenas tardes, México 235 en Alfa 3, estamos listos.
1: ¿Qué tal, Aeroméxico 235, pista 11 izquierda, intersección Alfa 13? Viento 150 con 7, autorizado para despegar, 28 en el aire, hasta luego.
0: Muchas gracias, autorizados a despegar. Pista 11 izquierda, intersección Alfa 13, en el aire 28. Que tenga un excelente tarde, Aeroméxico 235.
1: Hasta luego.

Prosiga, móvil Halcón. Está aprobado, móvil Halcón. Presidente, le escucho. ¿150 con 5?

0: aproximación a Guadalajara, buenas tardes, Viva 3155, nivelado 240, próximo sistema.
1: Viva 3155, contacto de árbol directo Lava, diciendo 2000, espere ILSR y pista 11 derecha, QNH 3020.
0: Lava 1 2000 3020, plan ILSR y pista 11 derecha, Viva 3155.

0: de Guadalajara, ¿qué tal? Muy buenas tardes, a México, 235-6200, en ascenso a 230 vía Emilio Alto.
1: 235, contacto, radar, hacienda vía 230.
0: Gracias, vía 230, a México, 235.

0: Raúl Guadalajara, buenas tardes. Arriba 547-268 por 240, información Delta.
1: 547, contacto, radar, vuelo directo a Dulno, desciende 1-2000, QNH-3020, espera ILS, repista 1-1 derecha.
0: Dulno, 1-2000, 3020, esperando ILS, repista 11 derecha, viva 547.

0: Salida Guadalajara, México 2350. ¿Será posible coordinar vuelo directo IGBES para evitar zona de mal tiempo?
1: 2007, Golpema 620, servicio de la terminal, torre 18.1.
2: 3155, contacte 193.
3: 3155. Aproximación Guadalajara, buenas tardes, día 3155, controlando los 5600 por 1-2000 directo, Lava, reducción 250.
1: 1055.
4: Torre Guadalajara, buenas tardes, reducción 1007, final pista 11 derecha.
3: Muy bien, la 3 silencio, extra pista 1-1 derecha, avión.
5: 7 pista 1-1 derecha, viento calma, autorizado para aterrizar.
4: Autorizado para aterrizar, pista 11 derecha, reducción 1007.

0: Guadalajara, Aeroméxico 235. Vamos a requerir desviaciones por la izquierda, por condiciones a través de la ruta para volar directos ahí.
1: Recibido, ¿me confirma qué rumbo?
0: Va a ser alrededor de rumbo 100, del 105 al 090.
1: Aprobado, cuando posible, Igues.
0: Gracias. Cuando posible, Igues, a la México 235.

0: 3155, último 610, servicio radar, terminado, torre 18, por favor.
1: 18, gracias, 3155.
2: Mauricio, por el presidio, recalaremos noviembre de COM.
3: Ciudad Alfa Romeo Víctor, 109 R de 20 millas, pendiente establecido en la nueva zona de trabajo.
2: Tenemos noviembre de Alfa Romeo Víctor.
3: Correcto, Alfa Romeo Víctor, 109 R de 20 millas y pendiente establecido en la nueva zona de trabajo.
2: Pendiente en la nueva zona de trabajo, Alfa Romeo Víctor.
1: Guadalajara, buenas tardes, Viva 355, en final pista ILS X-Ray, pista 11 derecha.
3: ¿Qué tal, Viva 3155, con aproximación, pista 11 derecha, QNH 3023?
1: Viva con 3023, Viva 3155.

0: 1007, abandone pista vía Alfa 6, cruce pista 11 izquierda y en Alfa 5 terrestre 121, decimal 9, hasta luego.
1: Alfa 6, estamos 11 izquierda, Alfa 5 está.

0: Aeromico 35, contacte Centro México, 16 decimal 15.
1: 2615, muy buen día, Aeroméxico 235. Arriba 3155, pista 11 derecha, viento calma autorizado para aterrizar.
2: Cambia con la prestación, 19-11 derecha, viento 3155. Aproximación Guadalajara, buena tarde, 547, 12400 por 12, información del TAE directo, Dul.
3: 547, buen día, contacto radar, descienda 11000, autorizada aproximación LSH, pista 11 derecha.
2: 11000, autorizado LSH, pista 11 derecha, VIPA 547.

0: Correcto, Guadalajara, buenas tardes, del Estación Hotel Papa Eco.
1: Estación Hotel Papa Eco, buen día.
0: Estación Hotel Papa Eco, helicóptero Alfa Sierra 50, despegamos del puerto de Seguridad Pública de Guadalajara, volaremos en la zona metropolitana, 500 pies sobre el terreno para información de tráfico. Jodeo, activado 1500.
1: Estación Hotel Papa Eco 3023 en el QNH, mantenga el escucho un momento y así me lo digo, pendiente. Retorno a Seguridad Pública, ¿correcto?
0: 3023 en el H y en este código. ¿Es afirmativo? Retornaremos el público del Papaco.
1: Entrado a Hotel Papaco, nuevamente resigno el código y confirmando el QNH 3020-3020.
0: 3020 el QNH.

0: Negativa 3155, Andrés Alfa 6, cruce pista 11 izquierda y en Alfa 5 terrestre 121 decimal 9. Hasta luego.
1: Alfa 6, cruzó la pista 11 izquierda, Alfa 5, tiró la clase, viva 3155 para el contorno.
2: Pues 389, contacto radar, vuele directo a Tulno, desciendo 9000, está ahí el SR pista 11 derecha.
1: 11 derecha, directo a Tulno y 12000 pies dólares. 1

0: me podría confirmar, 11 izquierda para Volaris 1089,
1: ¿verdad? No, es la 11 derecha y el SX.
0: El SX 11 derecha, gracias.

0: Rey Charlie Hotel Papa X, y el código 1205, 1205, confirme almas a bordo, combustible en tiempo y estimado de arribo nuevamente a Seguridad Pública.
1: ¿Puede repetir para el Papa Eco, por
0: favor? Claro que sí, el Papa Eco, código 1205, 1205, confirme almas a bordo, combustible en tiempo y estimado de arribo a Seguridad Pública.
1: 1205, activado, el combustible es 1:30, el estimado 20 minutos más. Y almas 4, Hotel Papa Eco.
0: Entrado, Hotel Papa Eco, presente en el tránsito reportado en esta zona que le afecte, pendiente final, Seguridad Pública.
1: Para el final, Seguridad Pública, Hotel Papa Eco.

0: Trago Alfa Viva 547, disculpe, ¿tiene algún reporte de falla de DME de localizador?
1: ¿Quita el favor?
0: ¿Tiene algún reporte de falla de DME de localizador?
1: Negativo, lo verifico.
0: Copiado, digo, de nuestro lado, por si gusta checarlo, falla de DME y estamos a 13.1 DME del borro.
1: Recibido, no recibo el DME correctamente entonces, lo reporto.
0: Correcto, es el de localizador.
1: Yo 547, Golden 621, servicio radar terminado, torre 18.1.
0: Andamos con torre 547, que te da buen turno, ánimo. Torre Guadalajara, buena tarde, Viva 547, 11.4 DME del BOR.
2: ¿Qué tal, Viva 547? Continúa aproximación, pista 11 derecha, QNH 30, decimal 20.
0: Continuamos para derecha con 300, Viva 547.

0: Activa 547, pista 1-1, derecha, viento 180, con 8 nudos, autorizado para aterrizar.
1: Autorizado a aterrizar, pista 11 derecha, viva 547.

0: 10-89, contacte 19-3.
1: 19-3, Polaris 1-0-8-9.
0: Al Hotel Romeo Sierra, posición y mantener pista 1-1 a derecha, intersección Papa 3.
1: 1-0-8-9, nivelado 1-2000.
2: Polaris 1-0-8-9, buen día, contacto radar, descienda para 1-1000.
0: Pista vía Alfa 6, cruce pista 1-1 izquierda y en Alfa 5 terrestre 21-9, hasta luego.
1: Ingresado y preso, autorizado cruce 11 izquierda en Alfa 5, decimal 9-5-7, como información, no tuvimos señal del DMD de localizador de la zona.
0: Copia 2-5-4-7, sin DMD de localizador, reportamos.
1: Esto que tengo en turno, ánimo.
0: Hotel Romeo Sierra, 11 derecha y Papa 3, 140.6, autorizado para despegar, dirá que la derecha aprobado, notifique Paco.
3: La derecha, final, Papa,

0: Aproximación Guadalajara, buenas tardes, Volaris 1821, descenso 240 a 200, Gol Lima 555, información Delta.
1: Bueno, Volaris 1821, contacto radar, directo Lava, descienda para 15000, con NH 30 decimal 20, espera aproximación y LSX, pista 11 derecha.
0: 15000, directo Lava, 3020, estándar LSX, 11 derecha, Volaris 1821.

0: Hola, es 1089. Un favor, ¿me podría asistir en lectura de ADM?
1: Polaris 1089, tenemos 1.4 millas del BOR.
0: Percibido, gracias.
1: Polaris 1089, únicamente que del ILS no tenemos lectura. Polaris 1089,
2: ¿está listo?
1: Lectura del ILS de localiza del DM.
2: Derecho Papa 3, el viento 280, el viento se calma, aterrizado para despegar, viraje derecho, es la presidencia.
0: Correcto.
1: 381, Polaris 1089.

0: Correcto, pendiente y escuchen la frecuencia.
1: Torre Guadalajara, volada 1089, nos encontramos 10 millas, ILS, Troy, pista 11, derecha.
0: Bueno, volada 1089, el viento calma, continúe.
2: Torre 1821, descienda a
1: 12000.
3: 89. Volada 1821.
4: Aproximación Guadalajara, buen día, aquí Nerez Ralph.
1: Con información, no tenemos lectura del DMD localizador.
4: Sol Clima 562.
2: Salvo en Sierra Eco, contacto radar. Descienda para 18000, QNH 30 decimal 20, espera aproximación ILS extra y a pista 11 derecha.
4: Estamos a aproximación 11 derecha, estamos autorizados 18000, contacto radar Diego Sierra Eco.
2: Salvo en Sierra Eco, cuando posible directo a Olava con 18000.
4: Directo a Olava con 18000, el Diego Sierra Eco.
1: Profesor Guadalajara, buen día, volar 1713-250 para 200, volando al Golf Lima 551-86 de mes.
2: Sí, volar 1713, contacto radar 200, nivel en Golf Lima 551, que desciende a vía Mula 1 Alfa, QNH 30 decimal 20, espera.
0: 1089, el viento calma, autorizado aterrizar 11 derecha.
1: Esperando ILS derecha, volar 1089.
0: Alfa 200 y al 551, Solaris 1713.

0: Polaris 1821, contacta aproximación 193, buen día.
1: 193, Polaris 1821, buena tarde.
0: Polaris 1713, desciende a 16000 sin restricción.
2: 1713,
1: buena tarde, Polaris 1821, 15000, desciende a 12000, directo Lava.
3: Polaris 1821, contacto radar, presenta para 12000.
1: Radar, y 1-2000 en el centro, Polaris 1821.
4: X-Ray, Bravo, Romeo, Delta, Mike. Estará trabajando con dos conmotores más. Al cierre de eco local, 15-20 millas, 6500 pies.
5: Pendiente con tráfico, Romeo, Delta, Mike.

0: Flight 921, vuelve del microclima 520, descenso 10.
1: Hola, es 1089, abandone Alfa 6, cruce 11 izquierda y Alfa 5.
0: Microclima 620 y desciende para 10 Polaris.
2: Alfa 6, cruzamos pista y Alfa 5, Polaris 1089.
3: ¿Y cómo que presentes Polaris 1821?
0: Polaris 1821, 10000, vuela desde Microclima 5, corrijo, 620.
3: 10000, Microclima 620, gracias, Polaris 1821.
1: Ahí somos 089 en Alfa 5, contacte terrestre 121.9.
2: En Alfa 5 contactamos 29, Polaris 1089.

0: Polaris 1713, directo Olava, descienda para 14000 y reduzca 230 nodos.
1: Recibido, directo Olava, 14000, 230 en la velocidad de Polaris 1713.
2: ¿Cómo es el Charlie?
3: Romas Carchani, 11 derecha y Papa 1, el viento del sur, 180 grados 6 nudos, autorizado para despegar. En el aire, contacte salida, 10 décima noche.
0: Descienda 12000, contacte aproximación 119 decimal 3. Buen día.
4: 12019-3, muchas gracias, buen día, alguien pase recó. Aproximación Guadalajara, buen día, aquí eres el Alfa y un Cerreco con usted, 16900 para 12000.
5: Soy Alfa y un Cerreco, contacto radar.
4: Contacto radar, yo Cerreco.

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1: Regno 821, MBMC 9400, autorizada aproximación, ILSF 11 derecho.
2: Bueno, Oscar Charlie, estamos con rumbo de pista, está cruzando 5800.
0: 821.
3: X-ray, Bravo Romeo, Oscar Charlie, buen día. Contacto radar, Hacienda para 230 nivel.
2: Muy amable, Hacienda para 230. ¿Alguna posibilidad que nos autorizara como nivel final 210?
3: Hacienda para 210 nivel final, Romeo, Oscar Charlie.
2: Amable, muchas gracias. ¿Y alguna posibilidad de volar a Carún?

0: Polaris 1713, descienda para 1-2000.
1: Polaris 1713.
2: Hotel Romeo Sierra, sobre Paco.
3: Gracias, Hotel Romeo Sierra, le escuchan la frecuencia. Con H3020, estará trabajando con dos monomotores más al Ciudad de Eco, local 1520 millas.
4: 3020, dependiendo con los tráficos, Hotel Romeo Sierra.
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6: Está directo Carón para el Romeo.
3: Pisa 11 derecha y Papa 3, el viento calma autorizado para despegar. Verá que por la derecha rutas de presidio.
0: ¿Tocar uno aprobado?
7: Pisa 1 derecha, el viento calma autorizado
3: para despegar. ¿Qué estoy llamando por llegar?
8: Tiene oficial de eco descenso 1-1000, autorizada aproximación y DSX 1-1 derecha.
3: ¿Helicóptero es de Charlie o del Papa Eco?
9: Y el SR 11 de Charlie o Maciel Eco.
3: ¿Prosiga?
5: Aterrizando en el helicóptero de la República de Guadalajara, del Papa Eco.
3: 30-20 el QNH, el toca el cambio de frecuencia aprobado.
5: Hotel Papa Eco, gracias, buenas tardes.

0: Ciudad 32-22-10, ¿listo?
1: 1713-12000 y contacte aproximación 19-3. Buen día.
0: Gracias, 1-2000, 19-3, buen día. Hola, 1713. Hablé Papá Alfa, ¿está listo? Aproximación Guadalajara, buen día. Hola, 1-7, fuera de pista, informe con la lista. Para 1-2000, volando al lado.
2: Iba 32-22, posición a mantener, 1-1 izquierda, intersección Alfa 1-3.
0: 1-7-1-3.

0: Guadalajara viva del 2022, Alfa,
1: 181, buen día.
2: Sí. Mantener su izquierda y Alfa 13.
1: Dale.
0: Puedo mantener su izquierda, Alfa 13, viva 32.
1: Guadalajara, buena tarde, Volaris 1821 y el X-Ray 11 derecha.
2: Volaris 1821, porque en aproximación 11 derecha, viento calma, el con H3020.
1: Con aproximación 1 derecha, Volaris 1821.
2: Viva 3222, el viento del sur 200 grados 6 nudos, autorizado para despegar 11 izquierda y el 13 en el aire contacto y salida, 120 décima 8.
0: Al despegue, pista 11 intercepción al 13 en el aire salida, 3222.
2: Bravo Weekend, Juan Papa, va a estar trabajando con tres monomotores más al cierre de colocar 15-20 millas, 6500.
3: 300 con tráfico Weekend, Juan Papa.
2: Nos viva 32-22, 9 more, 3-20, 5 millas, 11 derecha.
0: Iniciando carrera 32.

0: por iPhone 821, viento calma, autorizado a aterrizar 1-1 derecha.
1: Autorizado a aterrizar 1-1 derecha, por iPhone 821. Aproximación Guadalajara, buenas tardes, Volaris 1761, descenso, dejando nivel de vuelo 20 por 240, próximo a Zamula.
2: Medio Volaris 1761, contacto radar, descienda vía, corrijo, descienda para 15000 en Golf Lima 552, reanude el...
1: Para de los cerrados, Oscar Yankee.
0: Oscar Yankee prosigue.
1: Presente, interrumpiendo Paco para apretar la teleaproximación.
0: Oscar Yankee, espere la 11 derecha con 3020. Rotorizó llegado y notifique pirámide.
2: Recibido, Volaris 176.
1: UNH 3020, gracias.
2: 5000, en Golf Lima 552, reanude el descenso a Mula 1 Alfa, UNH 30 decimal 20. Espera aproximación y el sexto y 1-1 derecha.
1: Gracias, el descenso continúa, vamos 5000. En el Golf Lima 552, reasumimos la llegada a Mula 1 Alfa. Y 3020, esperamos procedimiento y leyes para la pista 1-1 derecha, Volaris 176.
3: Terminal Guadalajara, viva 3222, en ascenso, sería CM1 Alfa, abandona 7200 por 232 niveles.
2: Viva 3222, buen día, contacto radar, cruce de 8000, vire por la izquierda al rumbo 350 y espere CDM.
3: Cruce 8000 pies por la izquierda, rumbo 350, esperando CDM, viva 3222.
4: Próximo 713, descenso 11000, autorizado aproximación y el SX pista 11 derecha.
1: Recibe 11000, autorizado 7 SF y 11 derecha, Volaris 1713.
4: Fabio Papalza, ¿está listo? Fabio Papalza, posición de mantenerse derecha, intersección Papa 3.
5: ¿Autorizaría por la derecha al Romás Carcelli?
0: Volaris 1821, abandone Alfa 6, cruce 11 izquierda y Alfa 5.
6: Alfa 6, cruce 1-1 izquierda, 5, Volaris 1821.
5: Vale, directo, Herbol, muchas gracias, Román.
0: Autorizado, despegando hacia derecha y Papa 3, el viaje por la derecha, rotista presidio.
7: 791-262, en descenso a 240 con delta.
4: 0-1-2.
7: Derecha, digamos.
1: Producimos Volaris 1713.
2: 0 nivel. Cuando posible, vuele directo.
0: 221 en Alfa 5, antes de Alfa, contacte terrestre, 121.9.
6: Buenas
2: tardes, Volaris 1-7-6-1-2-0-0, cuando posible vuele directo Golf Lima 5.
0: Pero red posición mantener 1-1 izquierda, intersección zona 3.
2: Interespera y el espectro y a pista 1-1 derecha.
7: Espera cuando posible Golf Lima 5-0 para reanudar y solo 1-7-7-0, alfa 1-3-1-7-9-1.
0: Izquierda, listo, sale, espera.
4: Chau.
0: Volaris 1-7-7-0, red posición mantener 11 izquierda y alfa 1-3.
7: Posición y mantener. Izquierda Alfa 1-3, Volaris 1-7-7-0. ¿Será posible coordinar con el cero directo?
0: Hay un tránsito, el vuestro frente también que despegó hace dos minutos, está en misma maniobra. Pendiente de mantener la salida por tránsito.
7: 1-7-7-0.
8: Guadalajara, buen día. ¿Quién es? Alfa y un cierre. Estamos 5 millas final, 11 derecha.
0: Buen día. ¿Quién es? Alfa y un cierre. El viento calma, aterrizado, aterrizó 11 derecha.
8: Autorizado, se aterrizaron 11 derecha, el Jonfa Cerreco.
0: Doble papal, se desaloja por la derecha.
8: Desalojando por derecha, doble papal, va.
0: Vuelo 1770, calma, autorizado, despegaron su izquierda y el 1-3, en el aire, contacto, salida 128, soliciten su frecuencia, buen día.
7: Entrada autorizada, despegue pista 1-1 izquierda, en dirección al 1-3, 1-2-0-8, solicitamos, vuelo 1770.
0: Correcto, buen día.

0: Cerca de Jiangxi, información tránsito, Cessna 172 a las 12 rumbo puesto, 4.8 millas,
1: 6900.
0: Bravo, Whiskey, Info Papa, información tránsito, Cessna 172 a las 12 rumbo puesto, 4 millas, 7010.
1: Entiendo que está rico y regresamos a 6500.
0: Aprobado, Gustavo, Cerca de Jiangxi.

0: Terminal Guadalajara, buenas tardes, Extra Alfa, Julio Oscar Sierra, estamos nivelados 200.
1: Bendito Extra Alfa, Julio Oscar Sierra, contacto radar cuando posible atraso, 200 nivel, UNH 3020, espera aproximación, vectores para ILS Yankee a la pista 1-1 derecha.
0: Volando vectores ILS Yankee 1-1 derecha, 3020 y abre volando Tango 200, Julio Oscar Sierra.
2: Terminal Guadalajara, buen día, Volaris 1-7-0, 6100 en ascenso, 0-CD, Mono Alfa.
3: Simplifique pirámide.
1: Contacto radar al cruce.
0: Para Tango
1: 350 por la izquierda y espere CD, Hacienda 230 nivel.
4: Próximo golpe, más 621, servicio radar terminado, Torre 18-1, buen día.
2: Tenemos Torre 18-1, Volaris 1-7-1-3, buen día.
1: Volaris 1-7-6-1, vuelve directo Lava, descienda para 1-5000.
5: Se Lava 1-5000, Volaris 1-7-6-1.
1: Estuvo Romeo Star Charlie, contacte aproximación León.
2: 713, estamos ILS, Rey 11 derecha, 10 de mayo.
3: 713, contacte aproximación 11 derecha, con H3020.
2: Recibido 420, continuamos la aproximación Volaris 1713.
0: Terminal Guadalajara, Chalpa, Yulo, Oscar Sierra, por condiciones, ¿será posible que nos autorice volar directo a Guadalajara?
1: ¿Es posible rumbo 285?
3: Efe y Alfa, ya me cierra, abandone vía Papa 1 y Papa, contacte terrestre 29.
5: Papa 1 y Papa 29,
1: 200 nivel.
0: 285, esperando más vectores y mantenemos 200, yo le doy que cierra.
3: Oscar Clave Yankee, segundo tránsito, monomotor, 350. A la 1, rumbo sur, 5 millas, 5800 pies.
0: Enterado, ¿cuánto contrafico está tu día?
1: 1 descienda para 1-7000.
3: Fortesna 172, a las 10, rumbo hacia Cajititlán Pirámide, 4.7 millas, 6700 pies.
6: Enterados, nos mantenemos pendientes de tráfico, doble Papa Alfa.
1: Mal 9, buen vuelo.
3: 1713, el viento del sur 208, autorizado a aterrizar 11 derecha.
1: Polaris 1761, descienda a 1.
2: 1713.
3: X-ray Bravo Alfa Romeo Victor.
0: Alfa
3: Romeo Victor hacia la estación.
1: Polaris 1761, contacte aproximación 119 decimal 3, buen día.
0: Camillas y solicitando estación de aproximación. Alfa Romeo Victor.
3: Alfa Romeo Victor, estoy a la pista 11 derecha, el QNH 3020, hacia Tonalá y posterior hacia la estación.
0: Polaris 1761, hacia Tonalá, Alfa Romeo Victor.
2: Lima, yo les mando.
3: Charlie, Lima, yo les mando, prosigue.
2: Despegué de Hospital José Vallarreal, próximo al Tapatío, para antes de aproximación de aterrizaje, por favor.
3: Charlie, Lima, yo les mando, 30-20, el viento calma, vuelve hacia la estación, pendiente media milla al norte. ¿Se dirige a la plataforma de hangar de gobierno?
2: Afirmativo, hangar de gobierno.
3: Esperado, pendiente, grueso al norte, es un alfa 050.
2: Alfa 050, sí.

0: los Cartel Yankee y ahora ante intersección Pirámide.
1: Los Cartel Yankee, cheque Pirámide, posición del circuito por la derecha, intersección inicial a través de torre.
0: Estamos Pirámide, intercambiamos inicial a través de torre.
2: 2614,
0: información 2614-2614.
2: Torador, vuelve directo a Goslin. 214, Lima, Yolanda, Goslin. Sin restricción, QNH 308-0. Espera aproximación y LSX, pista 11 derecha.
3: Volvamos al Lima 550, descenso 1610, QNH 330, decimal 20. Esperando y LSX, la pista 11 derecha, iba 10.
1: Willis November está a la vista. Precaución con la zona de obras y las grúas. El viento está calma, QNH 3020, verifique la zona libre y notifique tierra.
0: Sí, el viento calma 3020 y precaución con zona de obras. Lima, Julio, November, le reporto en tierra.
1: Puesto 3016 del QNH.
0: 16.
2: Polaris 1791, descienda para 13000.
4: 13000, Polaris 1791.
1: Oscar Quebec Yankee, de esta cabecera 11 derecha.
0: Directo para la 11 derecha, muchas gracias a vosotros ya.
1: Polaris 1713, abandone Alfa 6, cruce 11 izquierda, vía Alfa 5, contacto terrestre 219.
4: Vía Alfa 6, cruzamos 11 izquierda, Alfa 5, 219, Polaris 1713, gracias.
2: Polaris 1791, vuele directo a Dazo, descienda 13000.
4: Dazo 13000, Polaris 1791.

0: 617-619, descienda para 11000, autorizada aproximación, ILS X11 derecho.
1: Exacto, 11000, autorizado ILS.
2: Papa, a la escucha en la frecuencia con 3016, tres monomotores más, al cierre colocar 15-26-500.
3: A la escucha en el 374-33, cancele la llegada,
1: vuelve directo a Dulno, descienda para 14000.
4: Cancelamos llegada, directo Dulno 14000, viva 7433.
2: Yankee, el PNH ajustado 3016, 11 derecha, calma, autorizado Tarica.
5: PNH 3016, 100 con calma, autorizado Tarica, perdón. Muchas gracias.
0: 30 decimal 16.
1: Veris 17NP1, contacto aproximación 193, buen día.
4: 193 con aproximación, Veris 1791, buen día. Aproximación.
2: De mayor novembro de la vista notifica en tierra.
5: La notifica en tierra de mayor novembro.
4: Aproximación Guadalajara, buenas tardes, Volaris 1791. Descenso 15300 por 13000 volando directo Gaza.
1: En el cruce de la Real 260 de Guadalajara por la derecha localizador. Descienda para 17000.
0: Revisa aproximación y el exacto pista 11 derecha.
5: Ubicación Radial 260 a Guadalajara, Julio 2 Casita.
4: La 11 derecha, Volaris 17.
6: Buen día, viva. 04, antes pista 11 izquierda,
2: listo. Viva 7304, posición de mantener 11 izquierda, intersección al fondo 3.
6: Posición de mantener 11 izquierda, intersección al fondo 3, viva 7304.

0: Alfa Romeo Victor, cheque final y posterior intercepte inicial a través torre para la 1-1 derecha.
1: El Alfa Romeo Victor será Tonalá y posterior a la a través torre.
0: Correcto, afirmativo.
1: Yes, yes.
0: Sí, sí. Señor Mario, les nombre en Valencia, la buscamos de frecuencia, por favor, buen día.

0: Activa el 7304, bien central motorizado para despegar, si es que de ahí el 1-3. En el aire contacto y salidas, 120, décima 8.
1: Desde el despegue pista 11 izquierda, posición al 1-3, 28 en el aire, viva 7304, gracias, buen día.

0: Victor Yankee Posible Sierra.
1: Afirmate Victor Yankee Posible Sierra.
0: Recto 180 y Charlie 1. Échale 1, Oscar Pérez 319, Oscar Pérez Yankee.
2: Amigo 7433, descienda 1-2000.
3: Descendemos 1-2000, 7433.

0: November 1, posición y mantenemos CBH y Papa 3.
1: 210, mi pies un poco desviados por la izquierda de la ruta por condiciones, información eco a bordo. Buenas tardes, señor.
2: 9.1 millas, polarizan 761. Radar, mantenga 210 nivel, cuando posible vuele directo de Lima 562, QNH 3016, espere ILS X-ray pista 11 derecha.
1: ILS X-ray pista 11 derecha, 3016, cuando posible vuele Lima 562, y si es posible, señor, podemos acortar.
0: Pegamos a derecha y Papa 3, en el aire contacte salidas, 120 desmanes.
3: Guadalajara, buenas tardes, Viva 7304, salida Kelva 1 Alfa, en ascenso deja 7000 pies para 230.
2: Buen día, Viva 7304, contacto radar, hacienda vía 230 nivel.
3: Ascenso vía 230 nivel, Viva 7304.
2: Viva 001, reduzca a 240 nudos y descienda a 18000.
1: 18000, 24 nudos indicados, Viva 001.
0: Alfa Romeo Víctor, intercepta la inicial a través torre para la 11 derecha, prolongue tramo a favor del viento.
4: El patrón por la izquierda, Alfa Romeo Víctor.
1: Podemos volar al 620, volar 1791 por condiciones.
5: 1791, reduzca hasta 160. Una vez alcanzando, volar 620.
1: Bueno, no, entonces es que hay un CV, entonces vamos a mantener el rumbo y luego vamos a virar.
6: La bola de 1820. Alfa 13, hacia la 11 izquierda.
2: ¿Presión? Cuando libre.
0: Pero posición a mantener 11 izquierda, intersección al 13. Le informo tránsito que despego, misma salida. Estimado, dos minutos más. Muchas gracias.
6: Espera mantener, pista 11 izquierda, al 13. El mismo tráfico, bola de 1820.
0: 1761, el viento calma, autorizado para aterrizar en la pista 11 derecha.
2: Rumbo 360 y espere CDM, hacienda para 230 nivel.
7: Cruce 8000 por izquierda 360 y esperamos CDM correcto, no, gracias.
0: 761.
2: 133, contacte aproximación 193, buen día.
8: Contactamos aproximación 19.3, buen día, 7433.
9: Terminó Guadalajara, Alfa, Yule 2, Cartier, solicitación 5 grados por la derecha por comisión.
2: Aprobado, Yule 2, Cartier.
5: 0-0, descenso 8600, bola 1791.
1: 8600, bola 1791.
8: Próxima a Guadalajara, viva 7433, en descenso 1-4800 pies por 1-2000, volando Duldo.
5: Bola 1761, contexto R18-1, venía.
8: 18-1, volariz 1761.
5: Viva 7433, contacto radar, descienda para 11000.
8: Más 5 millas final, pista 11 derecha.
0: Bola 1761, el viento está calma, autorizado para aterrizar en la pista 11 derecha y me puede confirmar si recibe la lectura del DME del localizador.
8: Mativo, por ahora sí, nos preguntaron en aproximación y fluctuaba desde como 10 millas. Por ejemplo, ahorita ya 4 millas y se fue. Y le confirmo, estamos autorizados a aterrizar pista 11 derecha, bola 1761.
0: Para muy enterado, muchas gracias por la información, bola 1761.
5: Hola, es 17.
0: Están preguntando localizador del DME, si recibe el DME.
5: Detección 11 derecha.
1: 200, se otorga la presentación nivel este 11 derecha, habla de 1791.
10: Alfa Romeo Víctor, pasamos a la torre, ahora estamos próximos a saber cabecera.
0: Recibe Alfa Romeo Víctor, por lo menos ya.
10: Pongamos inicial y con el tráfico en aproximación a la vista.

0: Bravo, Viva 001, contacte aproximación 19-3, buen día.
1: 19-3, Viva 001, gracias, buen día. Aproximación Guadalajara, Viva 001, estamos cruzando 8000 pies por 1-4.
2: Horizon 850, el viento calma autorizado para despegarnos a la izquierda y el fono 3. En el aire, contacto y salida, 1-2-0, décima lucha.
3: Despegaron 1-1 izquierda, al fono 3, en el aire 28, Volaris 1-8-5-0, buen día.
2: Alfa Romeo, Víctor Vira, final 11 derecha.
4: ¿Dónde final, Alfa Romeo?

0: Viva 0001, prosiga a Olama, descenso 1-2000.
1: Conector por eso.
0: 1-2000, Viva 001. Flight 1791, próximo Gov Lima 621, servicio radar terminado.
2: 1, abandone vía alfa 6 y mantener ante pista 1-1 izquierda.
3: Fuera de línea, 1-7-6-1, y como información tuvimos un impacto de
4: ¿cómo está? Muy buenas tardes, Ciudad de México 336. Nos encontramos en el rumbo 295, mejores condiciones, las próximas 30 millas.
2: 5 cruce 11 izquierda y en alfa 5 terrestre 219.
3: 6, contacto radar, descienda 200 nivel.
5: 9, Volaris
3: 1-7-5-6-0.
2: ¿Puedes
3: continuar? Aproximación y LC.
6: Foro, monitor.
3: 1 derecha, QNH.
2: Estamos solicitados para aterrizar nuestra derecha.
4: Claro que sí, con 30-16, cuando posible volamos. ¿Me confirma? ¿Es el 560?
3: Correcto, volumen 560.
2: ¿Impacto de nave puede subir?
4: Descenso a 200, Aeroméxico.
7: Toma 65.
8: Polarizan 850, 6000 por 230.
2: Ascensor vía Charlie 2, Charlie 3.
3: Nivel.
8: Masivo. Ascenso vía 230, volumen 50.
9: Guadalajara, volumen 1791, 8 millas y el ESO en su derecha.
3: 40, rumbo 300.
2: Los resultados del impacto de nave no van a efectuar revisión a la 11 derecha. ¿Puede continuar en aproximación pistola RNP 11 izquierda?
8: Afirmativo.
3: QNH 30 decimal.
2: Aproximación 11 izquierda, voladizo 1791.
3: Y el SH 11 derecha. Descenso para nivel de vuelo 220, cuando posible Bruja 36, esperando ILC.
10: Ingreso por ECO 6, Alfa y Charlie 3.
3: Bueno, y en Bruja renovamos descenso vía Ixon 1 Alfa. Correcto, Volaris 1055 y reduzca a 2609. Procedemos a 260, Volaris 1055.
10: Móvil, oficiales.
11: Con mi pieza, Chaval, ayuda a Oscar Serra.
2: Víctor, abandone ya Charlie 1, terrestre 219.
11: Descenso 1-2000, pieza, ayuda a Oscar Serra.
0: 433,
10: tenemos el de Sobano.
0: Derecho.
2: Perdón, muchas gracias. ¿Mueve la operación en posición?
3: Máximo, jefe, tenemos que arrancar la pista 11 izquierda y 8433.
2: Pues sí. Ingrese ECO 6 y mantener antes 11 izquierda.
10: ECO 6 y 11 izquierda.
2: La operación es sin demora. Cruce 11 izquierda, vía Charlie 2.
3: Cierra, vire derecha, rumbo 05.
11: 05, yo le doy que cierra.
2: Modo de operaciones, PC Charlie 2, e ingrese a la pista 1-1 derecha hacia la cabecera de la 1-1 derecha.
10: Aprobado por Charlie 2, hasta
2: ahora. 1850, ahorita. 91, gracias por el apoyo. El viento calma, autorizado a aterrizar 1-1 izquierda.
9: Autorizado a aterrizar 1-1 izquierda, hola, esto no se hace nada.
3: México 236, descienda 17000.
0: 11000, pendiente autorización.
9: 11000, pendiente, viva 001. Escuchamos lo del impacto. ¿Te gusta que vayamos reduciendo un poco más velocidad?
0: Viva 001, con esta velocidad está bien, muchas gracias.
9: Gracias, César.

0: Próximo 230 Iba 7304.
1: Iba 7304, contacte México 126 decimal 15, un vuelo.
0: 615 México, Iba 7304, gracias, buen día.
1: Volaris 1055, cuando posible vuelo directo Gol Lima 560.
2: Cuando posible Gol Lima 560, Volaris 1055.
3: 269, ¿es posible salir del 1113 o solicitar toda la extensión?
4: Alfa, Alfa, Víctor, November, estamos volando directo a Mesca y descendiendo para 240.
1: Contacto radar, desciende a 10 Mesca 1 Alfa, QNH 30 decimal 1.
3: Y entrada de 1065, mantener ante su izquierda.
1: 1 derecha.
4: Ya, Mesca 1 Alfa, 3016, y esperamos el ILS pista 11 derecha, Alfa, Víctor, November.
3: Y vuela y se nos uno, abandona este Alfa 5 y este es Alfa 321.
5: RNP, piso.
1: Por la derecha.
6: Es grande por la derecha, yo lo descansé.
7: RNP 011 izquierda.
8: ¿Cuál es el lado? Voy a ser un papá.
6: Correcto.

0: Excel, soy Julio Oscar Sierra, contacto aproximación 119 decimal 3, buen día.
1: 53, Julio Oscar Sierra, excelente día. Aproximación Guadalajara, buenas tardes, Excel Alfa, Julio Oscar Sierra, abandonado 12.300 para 1-2.000 pies.
0: 6, descienda 1-4.000 sin restricción.
2: 1-4.000 sin restricción, Aramico 8-2-3-6.
3: Firma, mantenemos 11.000 pies, viva 001.
4: Afirmativo 1-1.000 y autorizado
5: RP. ¿Localizado en SD?
4: 001.
0: 7.000.
3: Autorizado CRP 1-1 izquierda, viva 001.
0: 50.
6: Si me lo permite, mantengo antes de 11 de...
5: Recibido móvil operaciones Santa 15 y mantener antes de la 1-1 izquierda.
0: Mantenemos antes. Alfa Eco November Romeo, contacto Centro México 123.
7: Para dejar el extra y va a Wisconsin,
8: Papa. Trabajo, todo buen día.

0: Presiones mantener fuera de ambas pistas, gracias. De torre.
1: Torre 18-1.
2: Torre 18-1, 27433. Torre Guadalajara, arriba 7433, al final 3 millas, RNP a la pista 1-1 izquierda.
0: Arriba 7433, el viento está motorizado, aterrizar 1-1 izquierda.
2: Pista 1-1 izquierda, arriba 7433.
0: Y ya encontramos la pista 1-1 derecha, el PNH 3016, mantenga visual certificado.
3: 1-1 derecha, mantenga visual certificado. Es que ya encontramos.

0: XR Rayo de Oscar Sierra, vuelo rumbo 335, límite localizador, descenso para 1-1-1000.
1: 1-1-1000, 335, límite localizador, Rayo de Oscar Sierra.

0: Aeroméxico 236, reduzca 2409.
1: 2409, Aeroméxico 236.
2: Lima 1065. Lima 1065, buen día. Cruce la pista 11 izquierda, Alfa 12. Alfa 12 y mantener antes 1-1 de
1: 6-3-1, servicio para terminado, torre 18-1, buen día.
3: Torre Guadalajara, buena tarde, 001, estamos 11 millas final, RP pista 1-1 izquierda.
0: 850, contacto.
2: Abandone al final de pista hasta Alfa 3. Alfa 3 y contacte, carretera 19.
0: Abandonamos al final de pista Alfa 3 y contactamos 21-9-7-433.
2: Esto, viva 01.
3: Viva 01, 10 millas final, RP pista 1-1 izquierda.
2: Ya viva 001, tránsito, no es posible aproximación ILCX y la pista 1-1 derecha.
3: Sí, podemos ser visual a la 1-1 derecha.
2: Pero la presentación visual, muchas gracias. Visual, la presentación visual 1-1 derecha, viva 001, gracias.
3: Gracias. ¿Estamos autorizados a visual en este punto o esperamos más adelante, perdón?
0: 1-0-1-4000 sin restricción.
2: 1-0-1.
0: 1-4000, volar 10.
3: Visual, gracias, viva 001.
0: Todos.
2: Viva 1065, efecto el Bastrack, posición a mantener 1-1 izquierda.
0: Buen día.
2: Doble Oscar, ¿quieres mantener fuera de la 11 derecha?
1: Límite de descenso. 0108600, mismo límite, yo le doy a cerrar.
3: Aproximación, buen día, México 236, alcanza 1-4000-2402.
1: Aeroméxico 236, estoy al lado, descenso 1-2000.
3: Estoy al lado 1-2000, aeroméxico 236.

0: Y solo para confirmar, en caso de irnos al aire, solicitamos vectores, por favor.
1: Sí, Víctor, Viva 001, el viento calma, autorizado tercer 1-1 derecha.
0: Autorizado tercer 1-1 derecha, Viva 001.

0: completa de la pista 1-1 derecha.
1: Sí, le vuelve directo Golf Lima 563. UNH 30 decimal 16, espera aproximación.
2: Estamos
0: alineándonos a la 1-1. Entre la 1-5 al fondo 5, mantenerse 1-1 derecha, viva 1056.
2: Estamos esperando en el 1-1 derecha, por ahí es más directo.
1: 250 en la velocidad.
2: 250 en la velocidad, por ahí es más directo.
1: Volaris 1055, vuelo directo Golf Lima 563. Descienda para 1-3000.
3: Directo Golf Lima 563, descenso 1-3000, Volaris 1055.
4: Las caseras vuelan rumbo 060, 8600, interceptor localizador, autorizado aproximación del LS Yankee 1-1 derecha.
5: 060, 8600, interceptor localizador, y el LS Yankee 11 derecha, yo le doy casera.
0: Viva 1-0-5, posición y mantener pista 1-1 derecha.
1: Contacto aproximación 19-3, buen día.
3: Hasta 2-30, 19-3, Volaris 1055, muy buen día.
0: ¿Veis 1-7-1-6?
2: ¿Volante?
0: 7-1-6, posible salida completa de la 1-1 derecha.
3: Volaris 1055, alcanza 1-3000.
2: ¿Puede ser 1-1 derecha o izquierda la que decir, vamos?
4: 5,
0: contacto. Volaris 1-7-1-6, efectúa el backtrack, alfa 1-5 y mantener a 3-11 derecha.
2: Backtrack en la 11 izquierda, alfa 1-5 y mantenemos antes 1-1 derecha, Volaris 2-5-1-6.
0: Va a ser 0-1, abandone alfa 5 y mantener antes 1-1 izquierda.
2: No. 0-1-1 izquierda, viva 0-0.
0: Atay 3-3-1-7.
4: Volaris 1-0-5-5, vuelo Lava, descienda para 1-2-0.
3: Directo Lava 1-2000, Volaris 1055.
0: 265, el puesto está motorizado a despegar 1-1 derecha en el aire, contacto salida 1-0.8.
2: No, para
0: allá, recomiendo. 3-3-1-7. Make a track runway 1-1 left and hold shuttle alpha 1-3.
4: Se reduzca 1-9-0-9.
2: 1-9-0-9, será México 2-3.
0: Continue to say 2317, that's number 1.
2: Go on, Captain.
1: 1743, descienda.
0: Comment the visual security plan.
2: What happened to my agent? I'm sorry. X-Ray Bravo, reporta Mike, solicitando instrucciones de aproximación y aterrizaje. Me encuentro sobre Paco.
1: Polaris 1743, contacte aproximación 1.
0: La INET es una pendiente por tránsito, Julián.
2: 743, muy buen día. Visual, Romeo Alta Mike.
0: 1065, me informo tránsito, pilatos 2 en final 6 millas, no demore.
2: Tardes, Bryce, 743, bienvenido a todos, de Lima, 743,
5: final y el S Yankee, 11 derecha.
0: X-Ray Alfa, Julio Total Sierra, cuestión aproximación 1-1 derecha, viento calma con 30-16.
2: No more, 743.
5: Aproximación 11 derecha, yo le doy a Sierra.
0: Cat 6, 3317, continue usted a headback track, Alfa 15 and hold shuttle 1-1 right.
4: Alfa
0: 1-5, hold short 1-1 right. 9400. Izquierda, Alfa 5, antes de Alfa
2: 3-21-9. 9400, atención.
3: Izquierda, Alfa 5, antes de Alfa 21-9,
0: 11-00. 6, Alfa y el Oscar Sierra, el viento está motorizado a aterrizar 1-1 derecha.
5: Aterrizar 1-1 derecha, yo le doy a Sierra.
0: Por ahí es 1-7-1-6, Alfa 5 y mantener antes 1-1 derecha.
4: Descienda para 1-0-1000.
1: Buen ver, contacto, aproximación 19-3, buen día.
2: 19-3 con aproximación Alfa Victor November, gracias por todo, buen día.
4: Volaris 1-7-4-3, prosigo Lava, mantengo 1-2-1000.
2: Lava 1-2-1000, Volaris 1-7-4-3. Aproximación Guadalajara, extrafa Alfa Víctor November con usted. Estamos en la mezcla 1-Alfa, 1-6-1.
4: X-Ray Alfa, Alfa Víctor November, contacto radar. Descienda para 1-2-1000 sin restricción.
2: 2 para 1-2-1000 sin restricción, extra Alfa, Alfa Víctor November.
6: 1-0-6-5, dejando 5600, ascenso vía Emily 1-Alfa.
1: Buen día, viva 1-0-6-5, contacto radar al cruce de 7500, vire derecha directo a Tokio. Hacienda 2-3-0, nivel 9.
6: ¿Será posible volar directo en Miri para evitar zona de mal tiempo, viva 1065?
1: 7500 y directo en Miri, aprobado, viva 1065.

0: 1716, posición de mantener 1-1 derecha.
1: Posición
0: de mantener 1-1 derecha, 1-1 derecha. Catch 8, 617, Alpha 15, and Jose
1: Tocan Way 11 right. 15, Jose, 9400, autoriza aproximación y el exceso pista 19.
2: Descenso 9400.
0: Los carceros reportan el sistema de more, bien Charlie 1.
2: 1055.

0: Israel al país de Oscar Sierra, de Chorreón y contacto terrestre 21-9. Es 1092, posición de mantener 1-1 izquierda, intersección a zona 3.
1: Quiero mantener alfa 11 izquierda, alfa 1-3 dólares, 10-90.
2: 610 millas final, Sierra ha terminado torre 118 decimal 90.
3: 18-1 Aeroméxico.
0: 716, el viento calmo autorizado para despegarse derecha, en el aire de contacto salida, 1-0 decimal 8.
4: Despegue 1-1 derecha y en el aire 1-0 decimal 8 Volaris, 1-7-1-6.
3: Rey Guadalajara, Aeroméxico, 236 y LS11 derecha.
0: Aeroméxico 236, contiene aproximación 1-1 derecha, 3016, el PNS.
3: Continuamos a la derecha 3016, Aeroméxico 236.
2: Flex 1743, reduzca 2102.
5: No,
6: Viva 1025, solicitando desviación rumbo 105 debido a condiciones.
7: Probada la desviación, Viva 1065.
6: Probado, Viva 1065.

0: Aeroméxico 236, el viento calma, autorizado aterrizar 1-1 derecha.
1: Autorizado aterrizar 1-1 derecha, aeroméxico 236.
2: ¿Estas millas mantendré el rumbo?
3: Flexo 743, descenso 1-1000, autorizado aproximación 1000SH, 1-1 derecha.
1: Cuando posible, increíble, lleva 1-0-6.
3: Alfa, Víctor November, vuela a Lava, mantenga 1-2000.
4: Sí, son 716, ascenso 6000, por 230, cuando posible, estamos por la izquierda, cruza.
2: Buen día, Volaris 1716, contacto radar, cruce de 7500, izquierda al rumbo 340 y espere SDM, hacienda 230 nivel.
4: Contacto radar al cruce de 7500 al rumbo 340 para a volar a SDM y 230 en la salsa, Volaris 1716.
0: Volaris 1032, el viento calma, autorizado despegar a su izquierda y al fondo 3, permanece en la frecuencia.
1: Autorizado despegue 11, izquierda al fondo 3, permanece en la frecuencia, Volaris 1092.

0: Cathay 317, line up across runway, one right. Bola, zona 092, contacto salida, zona 0, decimal 8.
1: 055,
2: 92, buen día.
1: Decimal 1, buen día.
0: Buen día.
3: 1-10-55, muy buen día.
2: Aproximación, bola, decimal 743.
1: 1743, prosiga.
2: 1092, 663, otro alfa.
1: Correcto, 1-1000, aterrizaje.
0: 236, abandono alfa 5, cruce 11 izquierda y alfa 6, contacte, código alfa 6, cruce 11 izquierda y alfa 5, contacte terrestre 219, que tenga buen día. Tom cruce 1-1 izquierda, vía alfa 5 y contacte terrestre 121.9.
3: Ahora sí, está en alfa 5, la
0: Mr. 1449, backtrack, line up away, 1-1 left.
4: Okay, back taxi, line up away, runway 1-1 left, 1-4-1-9.
0: Cathay 3317, runway 1-1 right, wind 140 degrees, 7 knots, Super Takeoff, Airborne Contact Departures, 120.8.
5: Super Takeoff, 1-1 right, and Airborne 1208.
3: Torre Guadalajara, buen día, Volaris 1055 y el SX-Ray 1-1 derecha.
0: Volaris 1055, continúa aproximación 1-1 derecha, en informo tránsito 7478, pesado, inicia carrera, pendiente pista libre.
3: Pendiente, continuado 1 derecha, Volaris 1055.
0: Uy, tiene por parte de su pirámide, circuito por la derecha, intercepto inicial a trayectoria a la 1-1 derecha.
6: Pirámide, circuito por derecha a la 1-1 derecha, Uy, tiene por parte.
0: Pase, Volaris. Hey, bravo, Romeo Delta Mike, ruta visual llegada y notifique casi tipa.
2: Notificamos en Cajetitlán, Romero del Tamaño.
0: Permítame, Romero del Tamaño, ¿qué pirámide?
2: En pirámide, Romero del Tamaño.

0: Parece 1.05, el viento 1.6, 0.6, 1.1 derecha. Precaución con la estela turbulenta del tránsito pesado.
1: Well, I heard departure
2: set. 1.0.5. 900, heavy radar, contact and via to fly level 230.
3: 20, descenso 1.0.000.
1: 230, Cathay 3317.
4: Golf Lima 620, descenso a 1.0.000, Víctor November.

0: Perro Bajaro, muy buenas tardes, de él, jefe Bravo doble Papa Alfa. Ahora sobre fijo Paco, solicitando instrucciones de aproximación y aterrizaje.
1: Día doble Papa Alfa, PNH 3016, mantenga visual en esa zona, por favor, está pendiente.
0: Mantenemos visual pendiente, Papa Alfa.
1: Alaska 1419, wind down, clear for takeoff runway 11 left, there's one contact departure, 120.8.
0: Clear for takeoff 11 left and 120.8 on departure, Alaska 1419.
1: Whiskey in from Papa, prolonga el tramo a favor del.
2: Prolonga el tramo a favor del. Whiskey in from Papa.
1: 1055, abandone el fast 6 y mantener ante su izquierda.
3: Heading 3317 heavy right on.
1: Comandante Alfa 6 y mantener antes 1-1 izquierda.
3: Alfa 6 antes 11
1: izquierda,
3: voladizo
2: 0557.
3: Heading 340.
1: Menos izquierda y el
2: 1-3. 40, Heading 3317.
3: Correcto.
0: 75, solicitamos un par de minutos para mantener el tiempo.
3: 0.
2: Left turning 340, Heading 3317.
1: Hola, 1055, cruzamos hacia izquierda, vía Alfa 5, antes Alfa, contacto terrestre, 21-9. Contacto
3: izquierda, Alfa 5 y 21-9, buena tarde, hola, 1055.
0: 1-2-6, decimal, 1-5, viva 1-0-6-5.
1: ¿Todo Oscar, ¿estás listo para una salida sin demora? Oscar, que deje sin demora el viento, calma, autorizado, despegándose de derecha y Papa 3, y mantener rumbo de pista. Papa para evitar el alzamiento 360 por la izquierda a través de cabeceras 11.
2: Cabeceras 11, pues sí, son Papa.
0: Leaving 1-1000, direct Sedum, Cathay 3317. Llamaremos cuando listo, sobre el
4: 119, climbing to 7000 for flight.
0: Sala de volarísimo 743, próximo 5 millas, pista 1-1 derecha.
3: Sales Alaska 141.
1: 3, continúa aproximación 11 derecha, 3016.
4: Climb via to flight level
0: 1 derecha, volarísimo 743.
5: Alfa Victor November, descienda 9400, autorizado ILSX 11 derecha.
0: 9400, autorizado ILSX, a la 11 derecha.
1: Permita desde lo que por la izquierda al norte.
0: Cuando posible al norte, como información, vamos hacia el November Whiskey, Oscar Cabrera.
1: Cabrera, Néstor Whiskey, recibe. Por ahí son los 743, viento calmo, autorizado, autorizado 11 derecha.
0: Autorizado a tener 1-1 derecha, por ahí, 743.
1: Tu Ace, Kian, Juan Papa, prolonga el inicio de tránsito a los 321 en final 2 millas.
2: Prolongamos iniciales, tenientes contra el tráfico, la vista, Ace, Kian, Juan Papa.
1: Pues Kian, Juan Papa, dígalo como número 2.
2: Número 2, con posición para acá, Ace, Kian, Juan Papa.
1: Por ahí, 1752, posición más o menos, izquierda y el 1-3.
0: Por ahí, 1752, pista 1-1 izquierda, vía alfa 1-3, posición más o menos.
2: 3-3-3-1-7, request high speed.
3: High speed approach. Volaris 1092, contacte México 123 decimal 9, bueno.
0: 139, Volaris 1092, buen día.
3: Alaska 1419, left on heading 340.
1: Cheque pirámide, posterior del circuito por la derecha, intercepto inicial a través de torre.
4: Heading 340, climb and maintain flight level 2.
0: Checamos pirámide, iniciamos circuito por la derecha, a través de torre, Roma del Tamaico.
1: Doble Papa Alfa, espere la 11 derecha con 3016, mantenga visual casi que por transición.
0: Esperamos 11 derecha, mantenemos visual la casi que por tránsito, doble Papa Alfa.
1: ¿Quién es el Papa? ¿Viene final 11 derecha?
2: Mira, para final 11 derecha, ¿quién es el Papa?
1: Polo 1752, serviente 180 grados, con 6 nuevos autorizados estallanos izquierda y el 1-3, en el aire contacto salida, zona 0.8.
6: 1-2-6, buen diestro.
0: Todos pista 1-1 derecha, vía alfa 1-3, autorizada a despegar. 1-2-0, decimal 8 en el aire, muy buen día, gracias.
1: País 1-7-4-3, posible abandonar alfa 6.
0: Tenemos alfa 4, gracias.
1: Por ahí 1-7-4-3 sobre pista, mantener antes alfa 2. Whiskey, Juan Papa, prepara ir al aire y por la derecha, para un circuito por la derecha.
2: Está al aire para un servicio por derecha, Westin, por favor.
1: Aeromédico 245, efecto de la posición a mantener 1-1 izquierda.
4: Direct CDM, Alaska 149.
1: 202, posible salida 11, izquierda, intersección 11-10. Number 7202, you make your departure from 11 left and Alpha 10 intersection. Could you make your departure from 11 left and Alpha 10 intersection? Volar 743, abandone el paso sin Alfa, cruce trayectoria en su izquierda, sobre Alfa contacto terrestre 21-9. Alfa al paso sin Alfa, cruce trayectoria de la izquierda sin demora, terrestre 21-9. Es que Info Papa prolongue tramo a favor del viento.
2: Prolongando tramo a favor del viento, voy a decir Info Papa.
5: Alfa Victor November 8000, corrico 6000, final servicio para terminar Torre 18-1.
4: 400 vía Autoquio Alfa, buen día.
1: One right, stand by.
3: Buena vista 1752, buen día, contacto radar, al cruce de
1: Victor November.
3: Izquierda directo a
4: Autoquio. La pista 11 derecha, 500 izquierda a Autoquio, gracias.
1: Estimación 1-1 derecha, el PNH 30-16.
4: Estamos a posición 12 derecha y 36 en los altímetros, Víctor November.
1: Whiskey Info Papa, prolonga inicial, busque tránsito ahora, Ghost en Grumman, 5 en final, 4 millas.
2: Está en tráfico, Whiskey Info Papa.
1: Correcto, síguelo como número 2.
4: Vamos a ver, Whiskey Info Papa. Vamos a ver, inicial. Malta, prolongamos inicial.
1: Víctor November, el viento calma, autorizado, aterrizado hacia derecha.
4: Viento calma, autorizado, aterrizado hacia derecha, Víctor November.
1: Aeromédico 245, posible salida de demora.
5: Aeromédico 245, afirmativo, salida.
1: 245 de Aeroméxico, el viento calma autorizado despegar, con su izquierda permanece en la frecuencia.
5: Permanece en la frecuencia, autorizado despegue 1-1 izquierda, Aeroméxico 24.
4: Mire, el 2-2-3 en la zona de trabajo.
1: Recibe el doble Oscar Quebec, el QNH 3016, fuera de la milla 12, Zapopan 1845.
4: Fuera de la otra, 1845, Oscar Quebec.
1: Tomado el tamaño, 3 cabeceras, 11, 360 por la izquierda.
4: Atrás de la cabecera, 360 por la izquierda, rumbo del tamaño.
1: ¿Quién fue Papa Vira Básico?
2: Para las cabeceras, Papa.

0: Whisky Uniform Papa, vira final a la pista 1-1 izquierda, repito, vira final dos, a la 1-1 izquierda.
1: Final a la 1-1 izquierda, Whisky Uniform Papa.
0: November 7202, line of inspection, stand by. Alfa Victor November, abandono de Charlie 1.
1: 752, solicita rumbo 020, 30 millas por condiciones.
0: Zero to line up a right, one left, and papa to intersection.
2: Directo a Otoquín, polarizo 1752.
1: Polarizo 1752, desviación autorizada cuando posible a Otoquín.
0: Victor November, vía Charlie 1 y contacto terrestre 19.
2: Alaska 1419.
1: Siete papa 1 de la costa.
2: 9 to fly.
1: 9, buen día, Alaska 1419.
0: Papa 1 está aprobado y terrestre 19. November 7-2, line up and wait, 1-1 right, and Papa 3 intersection. Affirmative, extra bravo, whisky, Papa, vira final a la pista 1-1 izquierda. 1-1 izquierda, viento calmo, autorizado aterrizar. 1-1 izquierda.
1: Autorizado aterrizar, pista 1-1 izquierda, whisky, son Papa.
0: Malta Mike, prolonga inicial.
1: Malta Mike, prolongamos inicial.
0: México 245, contacto de salida es 120.8.
3: 20.8, gracias por todo, buen día, Aeromico 245.
0: Hola.
3: Hola, Jara, ¿qué tal? ¿Cómo está, Aeromico 245? Con usted 28500 por 230.
2: Aeromico 245, contacto radar directo de Miri, haciendo 230 nivel.
3: Emiri y 230, ¿no? México 245.
0: November 7202, wind count, river take of 1-1 left and Papa 3 intersection, airborne contact departure, 120.8.
1: That's clear for takeoff 1-1 right,
0: November 7202. 1-1 right, 1-1 right and Papa 3 and departure 120.8.
1: 120.8, clear for takeoff 1-1 right, November 7202.
0: Whisky Uniform Papa, abandono de Charlie 2 y mantener antes pista 1-1 derecha. Novel Volaris, 1-0-0-6, efectuó el backtrack, posición de mantener 1-1 izquierda. Extra Bravo Romero Tamayo, vira final a la pista 1-1 derecha.
1: Viramos a final, pista 1-1 derecha, Romero Tamayo.
0: Hola Papa, alfa, cheque, cambio de circuito por la derecha, a la 1-1 derecha, intercepta inicial la trayectoria.
1: Checamos pirámide, interceptamos circuito por derecha para pista 1-1 derecha a través de torre, doble papa alfa.
0: Bravo Whisky Uniform Papa, vía Charlie 1, mantener antes de papa y contacte terrestre 21-9.
1: Aquí es Charlie 1, mantener antes de papa y contacte terrestre 21-9.
2: Polarizo 1752, cuando posible a Rabin.
1: Polaris 1752, cuando posible en Nabil.
4: Departure, good evening, Casa.
0: Automatic, pista 1-1 derecha. Viento calma, autorizado para aterrizar.
2: Buen día, Nobel.
1: 1 derecha, autorizado a aterrizar, Roma del Tamay.
2: Contact, la envía a flight level 230.
4: I'm main check flight level 230, November 7202.
2: Polaris 1752, ¿cuántas millas mantiene el rumbo?
1: 10 millas más, Polaris 1752.

Esta longitud Aeroméxico 245 por condiciones meteorológicas, un rumbo 155, posee unas, ¿qué será? Unas de 20, 30 millas.

0: Guadalajara, México 245.
1: México 245, aprobada su desviación. Cuando libre de mal tiempo, vuele directo a Ixtres, mantenga 230 nivel.
0: Muchas gracias. Cuando libre y...
2: Uno, contacto terrestre, 219.
0: Para mí, con 245 y 23.
2: Es 106, ¿es listo?
3: Parece 1891, en descenso 27.2.
1: Vendido vuelo aviso 1891, contacto árbol directo Lava, descienda para 1000 QNH 30 decimal.
2: Calma, aterrizado para el exterior de la pista 11 izquierda, en el aire, contacto salida 120.2.
3: Recibido, directo Solava, descenso 1-2000. En el aire 28, terminado, buen día, Polaris. Derecha, Polaris. 1-8-9-1.
4: Departure, November 7202, request.
1: Yes?
4: We would like to keep our present heading for this build-up at our 10 o'clock. It looks like the turn on the departure would take us right through it.
1: Roger, November 7202, when able, fly direct to Shota.
3: Para volar es 1891, confirmando el descenso 16000.
1: Correcto, 16000.
3: Yes.
1: November 7202, deviation approved. When able, fly direct to Shota.
4: Deviation is approved. When able, direct Shota. November 7202.
1: And climb to fly level 330.
4: 330, November 7202.
2: Doble Papa Alfa, el viento calma autorizado para aterrizar en la pista 1-1 derecha.
1: Decimal 3, buen vuelo.
3: Aterrizaje pista 1-1 derecha, doble Papa Alfa. ¿Todo Solaris 1752?
1: 27-3.
3: 1-7, decimal 3, muchas gracias Solaris 1752, buen día.
1: Bye bye.
3: Guadalajara, buen día, Volaris 1006, abandonamos 6000 pies por 230 vía CD 1 Alfa.
1: Buen día, Volaris 1006, contacto radar, el cruce de 8000 por la izquierda al rumbo 350 y espere CD, mantenga 230 nivel.
3: Esperado, mantenemos el ascenso 230, abandonar 8000 pies por la izquierda rumbo 350, pendiente CD, Volaris 1006.
1: November 7202, contact México Center 126.15, good day.
4: 126.15, November 7202, good day.
1: México 245, contacte México 126, decimal 15, buen vuelo.
3: 12615, Aeroméxico 245, 0.

0: 1-891, descienda 1-2000.
1: Descensa 1-2000, volar, descensa 1-8-9.
2: Contacte terrestre 21-9.
1: Hola, Volaris, 1-0-0-6, me confirma 350 el rumbo correcto.
0: Correcto, 350 y alcanzando 1-2000 directo a radar.
1: Gracias, 350 y al alcanzar 1-2000 directo a radar, Volaris, 1-0-0-6.
3: Torre de Oscar, Oscar, ¿se ve?
2: Prosiga.
3: Vamos sobre Tapatío, solicitamos datos de aproximación a tercera, Oscar, ¿se ve?
2: Oscar, ¿qué ves? Espera la pista 11 derecha con 30-16. No hay tránsito esencial para el efecto directo, cabecera 11 derecha.
3: Con 30-16 me confirma directo a cabecera 11 derecha.
2: Correcto.
3: Directo a cabecera 11 derecha, Oscar, ¿se ve?

0: Oscar Quebec, no le vi a Charlie, uno hasta Charlie 1 y contacto terrestre, 121-9.
1: Guadalajara, bueno, pues con el comunicación de cero, estamos en la 1-1 izquierda.
0: Bueno, Guadalajara, 1-3-0, efecto del backtrack, 1-1 izquierda, posición a mantener. Informa, ¿cuándo listo? El QNH 30-15.
1: Gracias, muy buenas tardes, posición mantenemos 1-1 izquierda y prácticamente posterior 180,
2: ¿vale? Esta aproximación, 1-1.
0: 30-15, el QNH.
3: 1-8-9-1, ¿vale? Son Guadalajara, 1-8-9-1, 1-2-3.
4: Rex 1891, contacto radar 11000 en BMC, autorizada aproximación ILSF 11 derecha.
3: 11000, autorizado ILSF 11 derecha, Volaris 1891.
4: Y Volaris 1891, QNH 3015.
3: 3015, gracias, 1891.

0: Torcido Volaris 1390, viento del sur de los 190 grados 6 nudos, autorizado para despegar 11 izquierda. En el aire, contacte en salida, zona 2 tarde,
1: zona 2. Autorizado para despegue izquierda 20 en el aire, gracias, muy buenas tardes.
0: Hasta luego, buen día.

0: Morales 1006, contacto con 239, buen día.
1: 239, buen día, Volaris 1006.
2: Number 315, Romeo, rueda, posición, mantener pista 1-1, derecha, intersección, Papa 3. Number 315, Romeo.
3: Guadalajara, buena tarde, Volaris 1390, 6500, pide para 230,
2: BMC. November 315 Romeo. November 315 Romeo, rueda posición, mantener pista 11, derecha, intersección, Papato.
3: Rodar con la izquierda, autoquí,
4: Volaris. Posición y mantener pista 11, derecha.
5: Torre de Guadalajara, buenas tardes, desde el Bravo, Oscar Alfagor.
2: Oscar Alfagor.
5: Muy buenas tardes, en posición de helicóptero plataforma sur, posición 4 con plan de vuelo local, en helicóptero 25 con tarea de una segunda ciudad, para información y autorización por el
2: equipo. Recibido Oscar Alfagol, el QNH 30 decimal 15, autorizado para despegar, manténgase al sur de las trayectorias y pendiente para el cruce de campo.
5: 15, autorizado a despegar, pendiente. Autorización
2: para cruce de campo. Correcto, se apagó el viento de los 200 grados en los 4 nodos.
5: Cuatro,
2: Number 315 Romeo, autorizado para despegar, pista 11 derecha, intersección Papa 3, el viento de los 180 grados en los 6 nodos, contacto terminal 112 decimal 8 en el aire.
6: Guadalajara, buenos días.
7: Pista 11 derecha.
0: ¿Qué tal? Buenos días, 10 Whiskey X-Ray, contacto radar. ¿Está volando a Bruja o interceptor?
8: Buenas tardes, sobre Paco, solicito instrucciones de aproximación y aterrizaje, hotel Romeo Sierra.
0: Ok.
2: Romeo Sierra, interceptor Ruta Presidio, reporte Pirámides, prepatrón de tránsito por derecha, la pista 1-1 derecha.
6: La Ixon 1 Alfa, esperando y el ILS.
9: Estamos Pirámides, hotel Romeo Sierra.
2: Oscar Alfa Golf, cruce trayectoria de ambas pistas, reporte establecido sobre la ciudad.
6: Realizado cruce ambas pistas, Oscar Alfa Golf, pendiente en la ciudad.

0: terminal de Guadalajara, noviembre 315 Romeo. Estamos en Kelva 1 Alfa a 7000 pies para 230.
1: Buen día, noviembre 315 Romeo, contacto radar ascenso vía 230 nivel.
0: Ascenso vía 230 nivel, noviembre 315 Romeo.
2: Guadalajara, buena tarde, soy Alfa Zulu 220 por 230.
1: Charles Alfa Zulu, un buen día, contacto radar, vuelo directo a Olava, descienda 1-2000, 3015 y el SR pista 11 derecha.
2: Directo Olava y descendemos 1-1000 para ILS y a la 1-1 derecha.
1: A 1-2000, 12000.
2: 1-2000, perdón, gracias.
3: Guadalajara, vuelo directo 1390, solicita el 015 por mejores condiciones, próximas 20 millas.
1: Aprobado y cuando posible directo, Toki.
4: 1-18-1-2 Guadalajara, 1-8-9-1
5: y el SX, la 11 derecha. 1-8-9-1, autorizado para aterrizar, pista 1-1 derecha, el viento los 1-7-0 grados, 8 nudos.
1: Estimativo, cuando posible vuela al Golf, más 5-6-1, contiene el descenso 1-7000 sin restricción.
6: Autorizado. Y el descenso 1-7000. Y el Golf Lima, me repito, de Guadalajara, estaré volando sobre la ciudad y arribaré en Arena Guadalajara. Para información, estaré pendiente antes de arriba. O 100 whisky.
5: Recibido, ya iniciando el descenso al destino Oscar Alfaro.
6: Este es el descenso al destino Oscar Alfaro.

0: Guadalajara, lo veo, este es 15 Romeo Solicitud.
1: Prosiga.
0: Necesitamos volar rumbo 085 por mejores condiciones.
1: Aprobado, y cuando libre vuele directo a Kelva.
0: Sí, autorizado volar rumbo 085, cuando posible directo a Kelva, gracias.

0: Polaris 1390, contacto México 239, buen día.
1: 239, movimiento.
0: Charlie Alfa Zulu, llame con 193 aproximación, un buen día.
2: Charlie Alfa Zulu. Aproximación, buen día, soy Alfa Charlie Alfa Zulu, 14000 por
3: 12000. Vía Alfa 6, pista 11 izquierda, Alfa 5 y contacto terrestre 121 decimal.
0: Eso para 12000 pies.
4: 11 izquierda y en Alfa 5, 29, 18, 19.

0: Whiskey Uniform Papa, espere su salida de la 11 izquierda por revisión de la 11 derecha. Cruce pista 11 derecha, continúe vía Alfa 10 a posición y mantener en pista 11 izquierda.
1: Realizamos volar rumbo 090 por mejores condiciones.
2: 15 Romeo, contacte México 2615, en el primer contacto
0: informe. ¿Estaría sujeto a tráfico, Whiskey Uniform Papa?
1: 230, volamos rumbo 090 y cambiamos a 2615, informando de la desviación 315 Romeo, gracias.
2: November 100 Whiskey X-Ray, cancele la llegada, vuele directo a Datso, descienda 12000.
1: Directo a Datso y el descenso 12000, 100 Whiskey X-Ray.
3: Jara, Hotel Romeo Sierra sobre Pirámide.
0: Romeo Sierra, intercepte patrón de tránsito por derecha, la pista 11 derecha, reporte inicial a través de Sierra.
4: Por la derecha, la 11 derecha, intercepto inicial a través de Torre, Hotel Romeo Sierra.
0: Whiskey Uniform Papa, pista 11 izquierda, intersección Alfa 10, el viento de los 160 grados con 4 nudos, autorizado para despegar, el viraje por la izquierda, intercepte patrón de tránsito por izquierda, la pista 11 izquierda.

0: el azul vecindad 1000 autorizada la aproximación.
1: 1000 autorizada la aproximación, señor Alfa.
2: Inicial a través Torre Agustín, por papá.
3: Pues sí, Uniform Papa, prorrogué inicial.
2: Prolongamos inicial, sí, Uniform Papa.
4: Whiskey Eggray, contacto 19.3, buen día.
5: 19.3, buen día, 100 Whiskey Eggray.
6: Guadalajara, ¿qué tal? Muy buenas tardes, hola, aquí 1705, nivel 240.
4: ¿Qué tal? Buen día, Volaris 1705. Buen día, contacto radar de presente.
3: Sierra, mira final, pista 11 derecha.
4: Aceptar la IL.
6: Final 11 derecha, usted Romo Sierra.
4: 12000.
5: Ya no voy a ver 1.
3: Busque el tráfico, entonces la 172, básico derecha, media milla, pista 11 derecha.
2: Contacto radar, pista 11, usted por papa.
3: Perfecto, y ahora puede virar a final a la pista 11 izquierda.
2: Viramos a final a la pista 11 izquierda, Agustín, por favor.
3: Hotel Romeo Sierra, la pista 11 derecha, el viento de los 180 grados con 6 nudos, autorizado para aterrizar.
6: Autorizado para aterrizar, pista 11 derecha, Hotel Romeo Sierra.
7: Río Guadalajara, los Cafagos, estoy próximo a aterrizar en destino, estaré pendiente al despegue.
3: Recibido, Oscar Alfa Golf, el viento en la estación de los 170 grados con 6 nudos, aprobado, abandonar frecuencia, buen día.
7: Claro, Oscar Alfa Golf, aquí.
3: Whiskey Uniform Papa, a salto y despegue, pista 1-1 izquierda, el viento de los 2-9 nudos, e importante patrón de tránsito por izquierda, la pista 1-1 izquierda.
2: Autorizado toque de despegue y por izquierda, destino.

0: infracciones en Alfa 1-5, aprobado ingreso a revisión, pista 1-1 izquierda. Del Romeo Sierra, desalojería Charlie 1, contacto terrestre 21-9.
1: Alojando 1, contacto terrestre 21-9.

0: Guadalajara, Uber, Aero México, 240, deja 260, descendiendo a 240, posición automática.
1: Paso, muy buen día.
2: ¿Qué tal? Un buen día, Aero México 240. De esa posición le es posible volar a Datsun.
1: Torre, buen día, soy Alfa Charlie, Alfa Sur, en final, pista 1-1 derecho.
3: Charlie Alfa Sur, continuación, pista 1-1 derecho.
1: Continuamos, Charlie Alfa Sur.
0: 240.
2: Vuela Datsun 1-2-3015, aproximación ILSF 11 derecha.
0: Datsun ILS a la 12, a la 11 derecha, Aeroméxico 240, gracias.
2: Vuela Datsun 705, inicio reducción para 230 nudos y llame 1193, un buen día.
4: 230 nudos y 193, Guadalajara, gracias y buen día, Vuela 1705. Procesación Guadalajara, buen día, Volaris 1705, descenso, volando directo a Dulno.
3: Posición de mantener pista 1-1 izquierda, intersección Alfa 1-3.
5: Posición de mantener 1-1 izquierda, intersección Alfa 1-3, la 3204.
4: 1-1, 1000 pies, el
5: dato de esto reducido por papa.
4: Sí, autorizó la aproximación, Volaris 1705.
5: Pues si sea, bien.
0: Aeroméxico 240, mantenemos 240, ¿correcto?
2: Negativo, inicio de descenso 1-2000 a discreción para Datsun y LSX, 3015.
0: 1-2000 y LSX a la 11 derecha de Datsun, Aeroméxico 240, gracias.
3: Bueno, operaciones desde el objeto de Charlie.

0: Huesillo con Papa, mira final, pista 1-1 izquierda.
1: Miramos a final, pista 1-1 izquierda, destino de Papa.
0: 3204, autorizado para despegar, pista 1-1 izquierda, intersección Alfa 1-3, el viento de los 1-8-0 grados con 7 nudos, contacte terminal 1-2-0, decimal 8 en el aire.
1: Autorizado, despegaron izquierda, Alfa 1-3, en el aire, 3204,
0: buen día.

0: Whiskey Uniform Papa, la pista 1-1 izquierda, el 10 a los 1-7-0 grados con 5 nodos, autorizado el toque y despegue, intercepte patrón de tránsito por izquierda, la pista 1-1 izquierda, precaución con estela turbulenta media.
1: Torre Guadalajara del Extra Bravo Oscar Alfa Golf, helicóptero nuevamente en su frecuencia.
0: Oscar Alfa Golf. Oscar Alfa Golf.
1: Oscar Alfa Golf, despego de la arena de Guadalajara, me dirijo a su estación, me encuentro al Néctar. 10 millas para datos y autorización, me dirijo a zona sur.
0: Oscar Alfa Golf, el QNH 13 decimal 1-5, reporte 2 millas.
2: Buen día, viva 3-2.
1: Tengo pendiente 2 millas de los cansados.
2: 1 alfa abandona 6-800.
0: Pista 1-1 derecha, el viento a los 1-6-0 grados, 6-2.
3: Por la izquierda directa.
4: Empezar en 1-1 derecha, Charlie Alfa Sur.
2: Contacto radar 7-500 autorizado directo, Toki Viva 3-2-0-4.
5: Aproximación Guadalajara por la.

0: favor, funciona otra vez sobre destino, por favor.
1: Días en final a la 11 derecha, 100.
2: Papa, prolongue inicial, busque tráfico, un fenom, en final 9 millas, pista 1-1 derecha.
0: Otra vez a destino, por papá.
2: Correcto, es número 3 en secuencia, Whiskey Uno por Papa, el número 2 está próximo al toque y el número 2, el Venom, en final 9 millas, con tráfico número 2 a la vista, hacíalo como número 3, le informaré la pista.
0: Seguimos como número 3, Whiskey Uno por Papa.
1: Torre Guadalajara, November 100 Whiskey, X-Ray, estamos en final 8 millas, pista 11 derecha.
2: Number 100, Whiskey X-Ray, continúa aproximación, pista 1-1 derecha.
1: Continuamos a la 1-1 derecha, 100 Whiskey X-Ray.
2: Charlie Alfa Azul, solo quería Charlie 1 y contacto terrestre 21-9.
3: Charlie 1,
2: Oscar Alfa Golf, active código 1-2-1-6.
1: 1-6, activando Oscar Alfa Golf.

0: Alber 100 Whiskey X-Ray, la pista 11 derecha, el viento de los 160 grados con 7 nudos, autorizado para aterrizar.
1: Buen día, Bolívar 14, aterrizar en la 11 derecha, tiango izquierda.
2: 5, aproximación ILSF 11 derecha.
3: 0015 y estrenando 11 derecha, 60 millas será posible en un rumbo 265 por condiciones.
2: Afirmativo, reducciones a discreción, cuando posible vuele Golf Lima 561 en descenso 17000 sin restricción.
3: 17000 sin restricción y cuando posible Golf Lima 561, volaje 5, volaje 144.
0: Hoy la operación es aprobada, ingreso a pista 1 izquierda, revisión.

0: Golf mantenga una milla al norte y pendiente para autorización cruce de ECO.
1: Tendré una milla antes, cruce al norte y estaré pendiente para autorización cruce.
2: Torre, gracias, buena tarde, Volaris 1705.
0: Uniform Papa, será número 2 a la pista 11 derecha.
1: Tengo el tráfico a la vista, reduciendo ahora el mínimo con fuerza al cabello.
0: Recio.
2: Torre Guadalajara, buen día, Volaris 1705, final 10 millas, pista 11 derecha.
0: Traes 705, continúa aproximación, pista 11 derecha.
2: Tenemos la aproximación, pista 11 derecha, Volaris 1705.

0: Aeromédico 240, contacto con 19-3, aproximación, buen día.
1: 19-3, Aeromédico 240, buen día. Guadalajara, muy buenas, Aeroméxico 240, 16000, descendiendo a 12000.
2: 240, contacto radar, descendiendo para 12000, aterrizada la próxima.
1: 1-9000, aterrizada la aproximación y el X-ray a la...
3: X-ray, desloque vía Charlie 1, y en Charlie 1 contacte terrestre 219, no demora.
1: Charlie 1, 219, demora 500.
4: Guadalajara, ¿qué tal? Buenas tardes, vida 2, 1, 4, 2, están descendiendo.
3: La pista 1, 1, derecha, el viento de los 1, 9, 0 grados con 4 nudos, autorizado al toque y despegue, posterior al toque, vir por derecha y reporte preside.
0: Directa 3, 0, 1, 5.
2: Por derecha, último.
4: Directo Dulmo, descenso 1, 2000 para la 11, con 30, 15 en el altímetro.
3: 0, rueda posición, mantener pista 1, 1, izquierda, intersección alfa 1, 3, espere... 3 minutos para su salida.

0: Buen día. Oscar Alfa Golf, tráfico es un Airbus 320, final 2 millas, pista 1-1 derecha.
1: Al momento estamos a través de la radial 1-2-6 de Durango, tenía casi de sol.
2: Alfa Golf, todavía no tengo tráfico a la vista, estoy manteniendo una milla antes cruz. Vista de tráfico.
0: Gracias, espere, cruce por detrás del tráfico, Oscar Alfa Golf.
2: Revisado por cruce detrás del tráfico, Oscar Alfa Golf.
0: Radio 1-7-5, autorizado para aterrizar, pista 1-1 derecha, viento de los 1-8-0 grados con 5 nudos.
3: Autorizado a aterrizar 11 derecha, horario 1-7-0-5.

0: Viva 3204, llame México en 239, buen día.
1: Centro México 239, Viva 3204, buen día.
2: Oscar Alfa Golfo, otro al cruce de ambas trayectorias, a través de cabeceras Ponce, el viento de los 190 grados con 4 nudos, cheque el área libre, reporte en diálogo.
3: Estado cruce ambas pistas 11 por la izquierda y una milla posterior, estaré desde el viento a zona sur y con precaución pendiente hacia abajo.
2: Polaris 1-8-0, la pista 1-1 izquierda, intersección al 1-3, el viento a los 2-1-0 grados con 7 nudos, autorizado para despegar, contacte terminal 1-2-0, decimal 8 en el aire.
4: Total despegue, izquierda en el aire, 28, Polaris 1-8-0, gracias.
2: Buen día. Polaris 1-7-0-5, desde lo que día Alfa 6, manténganse pista 1-1 izquierda, tránsito en carrera.
5: Alfa 6, el desalojo y mantenganse izquierda, Polaris 1-7-0-5.

0: 1705, cruce pista 11 izquierda, alfa 5 y terrestre 219.
1: 11 izquierda, el cruce alfa 5 y con terrestre 219, gracias, buena tarde, Volaris 1105.
2: Salidas, Guadalajara, Volaris 1870, en ascenso 6000 pies para 230, vía CD1 alfa, solicitando visual por la izquierda.
3: Visual por la izquierda aprobado, Volaris 1870, directo TDM.
2: Aprobado, visual por la izquierda, directo TDM, Volaris 1870.
4: Polaris 144, ahora volando directo a Golfo Lima, no, Golfo Lima 5 recibido, no correcto.
3: Polaris 144 recibido, ¿le es posible volar de esa posición a Datso?
4: Macho, Polaris 144.
3: ¿Qué vuele a Datso 1-2000 pies?
4: Datso con 1-2000 pies, Polaris 144.

0: Torre, buenas tardes, Vila 2153, Alfa 13 fuera de 1. Vida 2139, la pista, regreso por pista 11 izquierda, posición y mantener. Se daba bastante, se daba bastante, se mantener pista 1 izquierda, Vida 2139. Papá, papá, pa, Alfa, listo. Vencido, pendiente.
1: Guadalajara, volante 517, buen día, Alejandro 280 por 240.
2: Fue 517, un buen día, contacto radar, presente opción, vuelo directo a Dunlo, descienda 1-2000-3015, aproximación el SR, pista 11 derecha.
1: Directo Dunlo, 1-2000-3015, dando la aproximación a la ILS, ILSR 11 derecha, volante 517.
3: Guadalajara, buena tarde, vive 1398, descenso 280 por 240, dirección nivelado.
2: Viva 1398, un buen día, contacto radar, descenso vía Ixon 1 Alfa 3015, esperando el SX 11 derecha.
3: Descenso vía Ixon 1 Alfa, QNH 3015, esperando el SX de pista 11 derecha, viva 1398.
2: Viva 2142, llame 193, aproximación, un buen día.
4: 193, gracias, vía 2042. Aproximación Guadalajara, ¿qué tal? Buenas tardes, día 2-1-4-2, está en descenso 1-2000, extra a la 11
2: derecha. Viva 1398, regresión aprobada, continúa el descenso sin restricción a 1-4000, informe cuando posible volar a DATS.
4: Viva 2-1-4-2.
3: Sin restricción 1-4000, notificaremos cuando posible DATS, viva 1398.
5: Sí, promocionamos con usted, para México 240.
6: 18-1, buen día.
5: Gracias, tú.
0: Papa, papa, alfa, la pista 1-1 derecha, intersección papa 3, autorizado para despegar, el viento de los 1-80 grados con 4 nodos, viraje por derecha, reporte preside.
2: Lo posible.
0: Autorizado,
6: 1-1 derecha. 1-1-1, autorizada la próxima.
3: Mira, autorizada la próxima simular, es 1-4-4, gracias.
5: Torre, muy buenas tardes, México 240, final, pista 11 derecha.
0: A México 240, continuamos aproximación, pista 1-1 derecha.
5: Cruzamos aproximación a 11 derecha, a México 240.
0: Torre, vista 2139, posterior, estamos listos, pista 11 derecha. Yo tenía. Comandante Mike, mantenga antes pista 1-1 derecho.

0: papá, Alfa, cuando la altura lo permita, desaloje por la derecha.
1: Desalojamos por la derecha.

0: para México 40, autorizado para aterrizar, pista 11 derecha, el viento de los 80 grados, 5 nodos.
1: Autorizaron 11 derecha, México 240.

0: Mérida 2139, la pista 11 izquierda, el viento de los 170 grados con 5 nudos, autorizado para despegar, contacte terminal 12 decimal 8 en el aire.
1: Autorizado despegue, pista 11 izquierda en el aire, 12 decimal 8 y la 2.
2: Es un 870, contacto en 239, buen día.
0: 239, volaré, es un 870. Papá, 11 derecha, intersección, papá. México 240, solo quería Alfa 6, mantenga pista 11 izquierda, tránsito en carrera.
1: Pero Alfa 6 no tenemos antes de 11 izquierda. Próxima plaza, por papá.
0: Mantenga la escucha, Will, y llene por papá. Polaris 1800, regrese por pista 11 izquierda, posición y mantena.
2: 8 horas cuando libre.
1: Mantenga la izquierda, estamos escuchando por ahí, 1800.
3: No diría de mal tiempo, gol, prima 561, vivo de Montreal, 98, gracias.
0: Para México 240, cruce pista 11 izquierda, Alfa 5 y terrestre 219.
1: Salidas, ¿qué tal? Buena tarde, viva 213.
2: Izquierda, Alfa 5 y 219. 213. Buen día, viva 2139, contacto radar. Al cruce de 7500, ¿les es posible ver rumbo 060?
1: Afirmativo, viva 2139.
2: Ok, 7500 rumbo 060, espere volar a 6.
1: Cerrado, 7 más 500 por izquierda, 060 en el rumbo, esperando a 6, se viva 2139.
0: Romeo de Tama, en la pista 11 derecha, en dirección Papa 3, el viento de los 180 grados con 7 nudos, autorizado para despegar, dirá que por derecha, reporte presidio.
2: Buen día, Volaris 1143, contacto radar, contener ascenso para 12000, vuelo directo a Lava en cuanto libre y 3015, espere ILSR, pista 11 derecha.
4: 3015, descenso 12000 y directo a Lava, y pista 11 derecha, Volaris 1143.

0: ¿Cuántas millas más prevé para poder volar a Olava 1143?
1: 10 millas más, Volaris 1143.
0: Recibido, mantenga 1-8000 pies.
1: Tenemos 1-8000 pies, Volaris 1143.
2: En salida del VIPA 2139, 8000 pies alcanzamos y de momento rumbo 055 condiciones.
0: Recibido, aprobado, VIPA 2139.
2: Entra aprobado 2139.

0: Αντίστοιχα, στον οπαδό, του χέρτσου μονότορ.
1: Πλέον 800, αριστερά ο πράσινο γάρσο, στα 1-1 izquierda, el viento de los 1-7-0 grados con 5 nudos, contacto terminal 1-2-0, cima 8 en el aire.
2: Gracias, αριστερά, λεπτά, 11 izquierda, 1-0, cima 8 en el aire, 1-800, que tengo día.
1: Buen día.
3: Torre Guadalajara, ¿qué tal? Vida 2-1-4-2. Y final exe a 11 derecha.
1: Viva 2142, continúa aproximación, pista 11 derecha.
3: Continúa la 11 derecha, viva 2142.
4: Ahora directo a Olava, Volaris 114.
5: Sí, yo mantenga 18000 pies.
4: Mantenemos 18000 pies, Volaris 114.
5: Voy 517, llame con 193 aproximación, un buen día.
6: 193, 117, hasta luego, buen día. En Guadalajara, 517, buen día, dejando 14000 por 12000.
7: 517, contacto RAR, siendo para 11000, aproximado a la aproximación.
6: 2000 pies, autorizo la aproximación, volar 517.
1: Viva 2142, autorizado para aterrizar, pista 29 derecha, el viento a los 180 grados con 6 nodos.
3: Autoriza el aterrizaje, pista 19 derecha, viva 2142.
2: Terminal Guadalajara, buen día, voladís 1800-6500, ascenso de A230, si fuera posible, policía directa a Tokio.
5: Buen día, Volaris 1800, contacto radar MMC por la izquierda, pero al rumbo 020 por tránsito, espero volar a Tokio en un par de minutos.
2: MMC autorizado rumbo 020, esperando Tokio, Volaris

0: Sierra 2142, desaloje vía Alfa 6, cruce pista 11 izquierda, Alfa 5 y terrestre 219.
1: Información, un buen día.
2: Pista 11
3: izquierda,
2: Alfa
3: 5, 21 de gracia, 2143. 1143, regular, F144. Guadalajara, buen día, volaré 144, final 9 millas, pista 11 izquierda, 11 derecha.
0: Polaris 144, continúe aproximación, pista 11 derecho.
3: Polaris, pista 11 derecho, Polaris 144. Aproximación Guadalajara, Polaris 1143, dejando 18000 pies por 12000 pies.
4: 4143, contacto radar, deparamos.
3: Descenso 12000 Volaris 1143.
0: Vega 7433, regrese por pista 11 izquierda, a posición y mantera.
5: Pista impreso sobre pista, backtrack, cabecera de pista 11 izquierda.
0: Volaris 144, autorizado para aterrizar, pista 11 derecha, el viento de los 190 grados con 4 nudos.
3: Autorizado a aterrizar, pista 11 derecha, Volaris 144.

0: Aproximación Guadalajara, Volaris 1143, ¿nos podría autorizar volar directo a Golf Lima 620 por condiciones?
1: Rocky Ravel, tenemos una zona de mal tiempo.
2: A 220.
3: 030, aprobado.
0: 220, Volaris 1143.

0: por ahí son 800, cuando libre mal tiempo vuela directo a Zacatecas.
1: Gracias, cuando libre mal tiempo volamos a Zacatecas, vuela 1800.
0: Viva 2139, llame con 273 México.
1: 273, viva 2139, claro. Por Guadalajara, viva 7433. Ya 7433, autorizado para despegar, pista 11 izquierda, viento los 170 grados con 5 nudos, contacto terminal 112, decimal 8 en el aire.
2: Izquierda 20 en el aire, viva
1: 7433. Polaris 144, desaloje vía Alfa 6, manténganse pista 11 izquierda, tránsito próximo a la salida.
2: Desalojamos Alfa 6, mantenemos antes 11 izquierda, Polaris 11, 144.

0: Iba 1398, ya me dice 193, un buen día.
1: 193, Iba 1398, buen día, gracias.
2: Solaris 144, cruce pista 11 izquierda, alfa 5, y terrestre 21.
1: Estamos pista 1 izquierda, alfa 5, 21, 144.
3: Director Gol Lima 563, descienda para 123.
4: 6200 pies, 230 nivel, solicitando viraje por la derecha por condiciones, no posible volar. La salida.
0: Recibido, será por la derecha, entiendo.
4: Afirmativo, si fuera posible.
0: Muy bien, en BMC aprobado por la derecha, rumbo 260 y espere volar a radar. Hacienda 230.
3: 143, descienda para 9400, autorizada la aproximación.
4: Va 7433.
1: ¿Por qué te autorizados a la aproximación?
5: Todo, León Alfa, me encuentro sobre Paco solicitando instrucciones de aproximación y aterrizaje.
0: 622. Buen día, Polarizon 047, contacto radar, descenso vía Ixon 1, Bravo 3, 1 Alfa, le corrijo, 3015.
2: Pista 11 derecha, el viento calma, autorizado para aterrizar.
1: 1 Alfa, la pista 11 derecha con 3015, Polarizon 047.

0: Polarizo 143, reduzca a 180 nudos.
1: Reducimos 180 nudos, Volaris 1143.
0: Señor 398, vuelo directo al Golima 620, descienda para 10.000.
2: Golima 620, descenso para 10.000 y van a 01398.

0: 51,
1: hola, 117, hasta luego.
0: 1398, descienda 9400, aterrizada la aproximación, reduzca a 400.
1: A la derecha el rumbo 285, ya que hay condiciones por lado derecho de igual manera.
2: No para 200, no desliga una.
1: Por dejar 117, la aproximación final para la pista 11 derecho.
3: Eso 285 y le llamaremos cuando posible radar, viva 7433.
4: Radio 517, pista 11 derecha, el viento calma, necesitado para aterrizar.
1: Necesitado para aterrizar, radio 517.
5: Pues 1800, llame 273, buen día.
2: 273, ¿correcto?
5: Afirmativo, México, buen día.
2: 73 con México, volar 1800.

0: Iba a empezar 8, pues ya reducción a 160.
1: Reducción 160, iba a 1398.
0: Circulares 143, 18-1, BLA.
2: Romero está Mike, ahora sobre el fijo Paco, solicitando instrucciones de aproximación y aterrizaje.
3: Torre Guadalajara, volar 1143 en final 10 millas.
4: Solaris 1143, continúa aproximación pista 11 derecha.
3: Continuamos aproximación pista 11 derecha, Volaris 1143.
2: Torre Guadalajara, muy buenas tardes. El X-Ray Bravo Romeo Delta Mike.
4: Romeo Delta Mike, la pista 11 derecha, QNH 13, Bismarck 16, intercepta ruta presidio, reporte pirámide.
2: QNH 3016, interceptamos ruta presidio, reportamos pirámide, Romeo Delta Mike.
5: 1-2000, directo DAT, segundo presidio, la visión 047.
4: Polaris 1862, rueda posición y mantener pista 1-1 izquierda, intersección alfa 1-3.
5: Quiero mantener a la izquierda, intersección alfa 1-3,

0: Flex 1862, autorizado para despegar, pista 11 izquierda, en dirección al 13, el viento calma, contacto terminal 112, decimal 8 en el aire.
1: Personal despegue 11 izquierda, en dirección al 13 y 28 en el aire izquierdo.
0: Buen día. Polaris 17, desaloje pista 6, manténganse pista 11 izquierda, tránsito en carrera.
1: 38, buen día, gracias. Ahora sí, sí, sí. Guadalajara, buenas tardes, bueno, 398, final pista 1-1, derecha, 11 millas.
0: Viva 5, corrección 1-3-9-8, continúa aproximación, pista 1-1, derecha.
1: Continuamos aproximación 1-1, derecha, viva 3-9-8, gracias.
0: Clarice 1-1-4-3, autorizado para aterrizar, pista 1-1, derecha, viento calmo.
1: Autorizados a aterrizar, pista 1-1, derecha, Polaris, 1-1-4-3.
2: Torre Guadalajara, el Torre Bravo, doble Papalpa.
1: Salida de Guadalajara, buen día, Polaris, 1-2, 5600.
2: Banco solicitando instrucciones de aproximación de aterrizaje.
1: Izquierda, condiciones PF. BMC para evadir más.
0: Pista 1-1 izquierda, Alfa 5 y Terrestre, 1-9.
3: Estamos la 11 izquierda, Alfa 5, 1-9,
0: Alfa, Alfa, intercepta ruta Isla del Presidio, al QNH 30, decimal 1-5. Reporte pirámide, entre patrón de tránsito por derecha, la pista 1-1 derecha.
2: Por ruta Isla del Presidio, me reporta pirámide, patrón por derecha. Doble papá.
4: Viva 7433 recibido.

0: 443, es lo que haría Alfa 6, de pista 1-1 izquierda, Alfa 5 y terrestre 21-9.
1: Alfa 6, Alfa 7, pista 1 izquierda y Alfa, volante 143.

0: Viva 7433, contacto México 239, buen día.
1: 239 México 7433, hasta luego, buen día.
2: Viva 1398, autorizado para aterrizar, pista 11 derecha, el viento es calmo.
3: Autorizado para aterrizar, pista 11 derecha, viva 1398, gracias.
2: Como información, precipitación ligera iniciado sobre la estación hace un minuto.
3: Esperamos bien, 1398.

0: 398, desde la vía Alfa 6, cruce pista 11 izquierda, Alfa 5, y terrestre 21, ¿sabes? Alfa 6, cruce pista 21 izquierda, Alfa 5, y terrestre 21.
1: Ya, hasta luego. Aprovechación Guadalajara, buen día, hola, Arizona 347, dejando unos 5.000 por unos 2.000 directo DATS.
2: Contacto radar
1: 1-1000 autorizados a la aproximación. 1-1000 autorizados a la aproximación, la 0-4-7.

0: Sahara del Romeo Delta Mike, ahora próximos a Pirámide.
1: Romeo Delta Mike, prosigue directo a cabecera 1-1 derecha.
0: Directos a cabecera 1-1 derecha, Romeo Delta Mike.

0: Polaris 1862, contacto México 239, buen día.
1: 239, buen día, Polaris 1862.
2: Entre Bravo, doble Papa Alfa, sobre Pirámide.
3: Papa Alfa, vuele directo a cabecera 11D.
2: Volamos directo a cabecera 11 derecha, doble Papa Alfa.
3: Romeo Delta Mike, continúe tránsito por la derecha, reporte en final a la pista 11 derecha.
2: Circuito de tránsito por derecha, reportaremos en final para pista 11 derecha, Romeo Delta Mike.

0: Delta Mike, autorizado para aterrizar, pista 1-1 derecha, el viento de los 1-1-0 grados con 4 nudos.
1: Autorizado al aterrizaje, pista 1-1 derecha, Romeo Delta Mike.

0: Papa Alfa, que a través inicial, cabecera.
1: Papa Alfa, a la vista, autorizado para aterrizar, pista 1-1 derecha, el viento de los 1-0-0 grados con 4 nudos.
0: Autorizado a aterrizar, pista 1-1 derecha, doble Papa Alfa.
2: Jara, buen día, Volaris, 1203, en descenso 267 por 200, volando Gol Lima 575.
3: Buen día, Volaris 1203, contacto radar, contenido descenso 1-2010-30-15, de esa posición y para evadir mal tiempo, vuelo directo a Datso para interceptar la aproximación ILS Egri 11 derecha.
2: Recibido 1-2010, de presente posición volamos fijo Datso. Para aceptar y el descenso y 11 derecho, Volaris 1-2-0-3.

0: Papá Alfa, desde lo que vía Papa 3, si posible, mantenga antes de plataforma y antes plataforma contacte rampa 34.
1: Final 7 millas.
2: Tardes, Aeroméxico.
0: Pista 1-1 derecha, viento los 1-3-0 grados con 5 nudos, autorizado para aterrizar.
2: Visión Foxtrot.
1: Vas a aterrizar, pista 1-1 izquierda, derecha, autorrección, por la visión 047.
3: 1-2-0-3-0-15 y ISP y LSR 2-11 derecha.
2: 1-2-0-3-0-4-7,
0: último ajuste altimétrico 13 decimal 1-0.
3: Delta Uniform, Lima, November. Oscar, 1-0.
0: 3-0, último ajuste altimétrico, 13 decimal 1-6, rueda a posición y mantener, pista 1-1 izquierda, intersección al 1-3. Sí,
4: para 30.

0: Guadalajara 203, contacto con 193, un buen día.
1: Terminal, buen día, Volaris 1203, 617, por 1, 2, volando Datsun.
2: 1203, contacto radar, 100, 9000.
1: 9000, Volaris 1203.

0: Polaris 1-2-3-0, autorizado para despegar, pista 1-1-izquierda, intersección alfa 1-3, el viento de los 1-4-0 grados, 1-2, contacto terminal 1-2-0, decimal 8 en el aire.
1: ¿Me puede confirmar las condiciones en el aeropuerto?
2: Hubo una lluvia ligera, la cual ya finalizó. La trayectoria está libre de 12 millas desde la posición de torre y el viento es constante de 110.10 aproximadamente, variable, a veces baja 8, a veces sube 12.
1: Perfecto, enterado, muchas gracias.